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¿Sabes quién piensa en ti? Radio Yaraví piensa en ti porque Radio Yaraví está en todas. Está en la información oportuna, en el comentario concreto y veraz. Y también está en las redes sociales, por supuesto. Estamos presentes en las redes sociales. Radio Yaraví con todititas las voces, saludando a Arequipa en su 486 aniversario. Bien, 19 horas con 16 minutos en el programa Yaraví en tu corazón, ¿quién piensa en ti? Es una baladita movidita, ¿no? Lanzada en 1983 por el cantautor español Gonzalo Gonzalete, compuesta por el mismísimo, tras retornar su carrera musical, convirtiéndose pues en un gran exitazo en España y en toda América Latina. Bueno, y ya que estamos por Europa paseando musicalmente, nos vamos a Italia para escuchar a la diva italiana. Suéltala. Ella, como siempre, llega alborotando la programación de la radio de todas las voces de Yaraví. Y aquí está mi Rafaela Carrá cantando a todos los Pedritos.

Para todos los bebitos llegó la canción con la diva italiana Rafaela Carrà, 19 horas con 20 minutos ya. Los sensores musicales de la radio de todas las voces están vibrando porque... ¿Por qué? Porque ahora le toca a la ronca. Nos vamos a México con la ronquita. Canta bien creída. La ronquita. Ana Gabriel. Se pone a bailar a Arequipa en sus 486 aniversarios. Y que reviente tu corazón.

0: De todas las voces y arabía en tu corazón y en el corazón de todos los arequipeños. Esta canción es un exitote, tema de pop latino, balada romántica, interpretado por la legendaria cantante mexicana Ana Gabriel, escrito por el compositor Quique Santander y lanzado en el año 1999 como parte de su aclamado, reclamado, pedido y solicitado álbum de estudio Soy Como Soy. Bueno, y antes de irnos al paréntesis comercial, porque vamos sobre las 19 horas con 25 minutos, ¡Pino de Anjo! Y lo recordamos, señora, bien tu corazón. Y aquí está el cantante Pino de Anjo.
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0: idea.
1: Qué idea.
0: Qué idea tan bonita de seguir escuchando la radio de todas las voces y a David. Claro que sí, 106.3 FM, 930 de la amplitud modulada. Bueno, nos vamos a la pausa de la radio y luego nuestra pausa.
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9: Y en sobrecerrado y lacrado, el doctor Edgar Muñoz Atahualpa, director médico de Laboratorios Muñoz, me entregan los clásicos. El primer clásico de la noche, suéltelo, señor director. 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

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Bueno, Part-Time Lover, el primer clásico de la noche, entregado por el doctor Edgar Muñoz Atahualpa, director médico de Laboratorios Muñoz. Bueno, ¿qué dice la biografía de esta canción? Es una canción del cantante y compositor estadounidense Stevie Wonder, lanzada como el primer sencillo de su vigésimo álbum de estudio, I Square Circle, 1985. La canción alcanzó el number one, el número uno, en las listas del Billboard Hot 100 Dates Adulto Contemporáneo en los Estados Unidos, convirtiéndose en el último número uno de Gander hasta la fecha. El éxito simultáneo de la canción en las listas convirtió a Stevie Wonder en el primer artista en lograr un número uno en cuatro listas diferentes del Billboard. ¿Qué tal lujazo que se dio Stevie Wonder? Y ahora, año 1976, retrocedemos en la máquina del tiempo en los clásicos para sentir a quién sentimos. A Jesse Green. It's a nice Andrew Slope.

0: ritmo, qué cadencia, ¿no? Qué excelente canción para el clásico de clásicos presentado por Laboratorios Muñoz, bajo la atenta mirada de su director médico, el doctor Edguitar Muñoz Atahualpa. Bien, Losley Alfonso Green, más conocido como Jesse Green, músico jamaiquino de reggae y música disco, reconocido internacionalmente por haber lanzado en el año de 1976 su éxito de Nice and Slow, Despacito y Suavecito. Esta canción, elegida como el segundo clásico de la noche por mi gente linda de Laboratorios Muñoz.
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te canto con lloraví en tu corazón, Arequipa, en tus 486 aniversario. Arequipeño, arequipeña, la historia la sigues escribiendo tú, con tu trabajo, con tu labor diaria. Porque los pensamientos arequipeño, arequipeña, porque los pensamientos characato crean tu futuro. Muchas personas culpaban a la suerte, a las circunstancias o a otras personas, pero rara vez prestaban atención a lo que ocurría en su mente. Arequipeño, tus pensamientos no cambian la realidad de forma mágica, pero sí influyen en las decisiones que tomas cada día. Y esas decisiones terminan construyendo tu futuro. Y hay una frase que impacta, characato. Tal como piensa una persona en su corazón, así es ella. Así es, así mismito. Y ahora, algo más. Nuestros pensamientos terminan convirtiéndose en hábitos. Y nuestros hábitos terminan convirtiéndose en acciones. Y nuestras acciones terminan creando resultados. ¿Por qué? ¿Todo tiene un porqué? Claro que sí. Porque aquello que alimentas con tu mente suele crecer con el tiempo. Muchas veces nunca primero cambia tu vida. Primero cambia tu forma de pensar. Porque cuando el corazón aprende a agradecer, lo sencillo, los días comunes empiezan a llenarse de belleza. ¿Por qué? Porque muchas de las cosas que hoy parecen pequeñas, algún día serán los recuerdos más valiosos. De ahí que Arequipa ha sido y será siempre cuna de intelectuales, de poetas, de grandes hombres que a través de su trabajo forjaron una patria, sí señor, una patria mejor, un Perú mejor. ¿Y qué significa ser patriota? Es una persona que ama su país, respeta sus leyes, cuida los recursos del lugar donde vive y busca el bienestar de todos los ciudadanos. Eso significa ser patriota, hacer una Arequipa grande, próspera, pujante, luchadora, guerrera. Y ahora bien, tu corazón te saluda, Arequipa, en tus 400.

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4: 8:01.
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tiempo en Alma Latinoamericana desde Arabí con todas las voces, exactamente las 8 de la noche y 14. ¿Cómo están? Espero que muy bien. Nosotros retomando nuestras actividades, retomando la radio, un poquito prolongado descanso, pero no por placer, sino por salud. Hoy más que nunca tenemos que estar al pendiente de nuestro corazón, ¿no? Como muchos ya saben, hemos tenido dos intervenciones, falta una tercera para que el corazoncito de este muchachón pueda estar, pues, ya, ojalá en perfecto estado. Paco Luján. Es el motivo fundamental de nuestra ausencia durante estos 15 días aquí en el micrófono de Yerabí con todas las voces. Pero bueno, y estamos aquí. Contentos, felices, de alguna forma también revitalizados, compartiendo ya lo que tanto nos gusta, nuestro canto latinoamericano. Amazúa, Mayuya, Maquella son los tres principios o morales fundamentales de la cultura incaica, que significa no seas ladrón, no seas mentiroso, no seas ocioso o flojo. Como todo peruano, sabemos que son valores de la vida del Tahuantinsuyo adoptados como principios éticos e incluso promovidos a nivel internacional.

La presencia importante esta noche de nuestra querida Amaranta, de la agrupación Amaranta, Paco Luján, Raíces de Jauja. Nuestro número para comunicarnos esta noche, el 942-218-615. Es alma latinoamericana de Yaraví con todas las voces.

que es una de las favoritas de mi padre, porque le gustaba mucho Javier Solís. Así que me encanta cantarla aquí, en esta tierra que ha parido tantos grandes artistas, como Javier Solís.

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1: Tengo el agrado de compartir, gracias, este escenario con una mujer que es la dulzura en persona. Un fuerte aplauso para la queridísima Yamila Cafrune.

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El tiempo en toda nuestra querida Arequipa y toda la patria, a las 8:33. Nuestro querido William Luna, nacido en Cusco, Perú, 14 de diciembre del 67, con más de 35 años de trayectoria musical. Esta noche nos regalaba esa linda canción que lleva por nombre Ama Kiriwaichu. El tiempo, las 8:34. Hora exacta en toda la patria. La bienvenida a quienes se suman a la bonita audiencia de Alma Latinoamericana de Yaraví con todas las voces diableros jujeños.

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nuestro número para comunicarnos, como siempre, ganos el 942-218-615. Repito, 942-218-615. Retrocediendo esta noche en el tiempo, nos situamos en el año 2011. Aquí están los Jaivas en Viña del Mar.

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0: esta noche con un clásico peruano latinoamericano. Risas del Norte nos entrega Son Joyay. 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
0: nuestro número para comunicarnos esta y todas las noches el 942-218-615. Es Alma Latinoamericana de Yaraví con todas las voces, siempre por los 106.3 de la FM y los 930 de la amplitud modulada. Aguatiñas.

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2: 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Carta de una madre. Hola, hijo. Te escribo para proponerte un trato. Lo he pensado mucho y nos convendría a los dos. Pero no te voy a obligar a que lo aceptes. Pero déjame explicarte de qué se trata. No te pongas triste, pero todos algún día vamos a dejar este cuerpo. Algunos antes, otros después. Pero a todos nos llegará la hora. Estoy segura que ese día estarás muy triste. Ya te veo con tu traje negro, viajando y llegando a como dé lugar para despedirte, con una corona de rosas o tal vez un ramo de rosas. Me llorarás y así sucesivamente tratarás de cumplir todos los protocolos de un fallecimiento. Bueno, aquí va mi trato. ¿Qué te parece si en vez de llevarme rosas cuando me muera, me lo traes ahora? Al fin, al cabo de muerta, ¿qué más da? Ni las voy a ver, lo bellas que son, y menos sentir su aroma. ¿Qué te parece si ese día de seguro todos tomarán café en mi velorio? Vienes ahora y nos tomamos ese café. De seguro que va a estar más rico de los que preparan ese día. Tú sabes que yo tengo mi secreto para el café. Y lo acompañamos con esos panecillos que tanto te gustan. ¿Qué te parece si en vez de venir a mi velorio, de traje negro elegante, vienes hoy con un traje de cualquier color y nos vamos a comer a algún restaurante muy bonito? No te preocupes, yo pago. Me imagino que ese día vendrás con tu pareja y tus hijos, si ya lo tuvieras. Y todos estarán con la cara triste. Y si lo cambiamos porque vengas ahora y cocino algo rico para tu pareja y tus hijos, y miramos película como cuando eras niño, o salimos a pasear todos juntos y comemos helados. Tú sabes que me encantan. ¿Qué te parece si en vez de viajar desesperado por llegar a mi velorio ese día, vienes ahora y me disfrutas que estoy viva? ¿Muerta para qué? Ni vamos a poder conversar. Te podría platicar tantas cosas, pero tú siempre vives con el tiempo. ¿Qué te parece si te das una pausa y charlamos? Dime, hijo, ¿qué te parece mi trato? Te lo cambio por un día de mi muerte. Ese día no vengas. Ven hoy y así disfrutamos los dos. Porque de viva lo podré gozar. De muerta ya no estaré ahí. Y de seguro querrás hacer un velorio bonito. Pero ¿para quién lo harás? Si yo ya no estaré más. Perdón que te escriba, mi amor. Pero te extraño. Tú eres más inteligente que esos hijos que lloran a su madre cuando están muertas y gritan al cielo. ¿Por qué Dios se la llevó? Culpan a Dios por su partida, pero nunca supieron agradecer los días que Dios les dio para disfrutarla. Algunos se arrepienten de no haberlas besado en vida, pero de muerta quieren hacerlo. Hijo, ven y lléname de esos besos. Yo no te los voy a rechazar. Yo cuando era jovencita me emocionaba cuando un muchachito me traía rosas, chocolates y esos peluchitos hermosos, cuando me cantaban para conquistarme. Hasta se hacían poetas y me escribían cosas bonitas. ¿Sabes? Yo sigo siendo mujer y aún me emociono con esas cosas. Y te juro que una rosa tuya vale más que todas las rosas que me han regalado en toda mi vida. Aún me emociono cuando me regalan un peluchito o me traen chocolate. Pero hace tiempo nadie me trae nada. Si supieras, con un detallito me harías la mujer más feliz del mundo. Porque sí, los hijos también tienen que ser detallistas con sus padres. Ya me entenderás cuando tengas hijos y sabrás que una rosa vale más que todas las que te han dado en tu vida. Bueno, hijo, ya no te aburro más. Solo quería cambiar mi día de muerte con el día de mi vida, para disfrutarte, para que tus lágrimas sean alegrías. Bésame tanto que cuando me toque partir, ya no te queden besos para darme. Disfrútame tanto para que cuando me vaya no te estés arrepintiendo de por qué no pasaste más tiempo conmigo. Tengo muchos consejos que decirte. No dejes que me los lleve a la tumba. Bueno, hijo, ¿qué dices? ¿Firmas el trato?

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0: del tiempo en alma latinoamericana de Yarabí con todas las voces. Las 9 anoche 30 minutos. Y esta noche un abrazo, un beso cariñoso para nuestra querida Teresita Flores, de la parte administrativa de Yarabí, una de las importantes figuras también de la radio, bueno, desde muchas décadas atrás.
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0: Parte también de los inicios de nuestra querida Yarabí con todas las voces. Gracias, Teresita, por estar siempre en la sintonía de Alma Latinoamericana, como siempre, como cada noche. Desde hace algunas décadas atrás, nuestro abrazo, nuestro cariño. Espero que estés gozando de buena salud y que te conserves siempre linda, bonita y muy hermosa.

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Como cada noche aquí en Yaraví, disfrutando de lo mejor del canto latinoamericano. La emblemática canción folclórica El Pájaro Campana tiene aproximadamente 112 años de existencia. 1914 se atribuye la creación original de la melodía al músico Ampelio Villalba, quien compuso un arreglo en guitarra imitando el trino del ave tras escucharla en una estancia. En lo que va de la década de 1920 a 1930, el músico Carlos Talavera popularizó una versión adaptada que consolidó la estructura de la pieza. Los años 40 y 50, el célebre arpista Félix Pérez Cardoso realizó el majestuoso arreglo en arpa que catapultó la obra a la fama universal. Esta noche Aquiles del Paraguay nos regalaba El Pájaro Campana. Esta maravillosa y hermosa tierra, ¿les parece si nos vamos hasta una tierra linda y cálida como es la de Venezuela con un clásico Caballo Viejo junto a Eliana Cuevas y Aquiles Báez?

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hermoso. Pero en esta noche está bonito. Gracias a uno que llega con Diosdado, Gaitán Castro y Jean Paul Santa Cruz. ¿Cómo has hecho? Uno de los grandes éxitos, uno de los temas emblemáticos del dúo Gaitán Castro de Ayacucho. Una versión que se popularizó alrededor de 1990, hace unos 36 años atrás. Aunque la composición original del boliviano Rómulo Flores data de 1983.

Llegamos a la parte final de Alma Latinoamericana, del final, un cordial saludo, un abrazo radiofónico para nuestro buen amigo Jorge Mora y Irina, quien también se comunica cada noche para ir apoyando también la compaginación musical de Alma Latinoamericana de Yarabí con todas las voces. Esta noche nos vamos bailando al ritmo de Así de Ron. Que tengan una bonita y maravillosa noche, que sueñen rico y que mañana todos amanezcamos con las energías totalmente renovadas para ir felices y contentos a trabajar. Buenas noches, permiso.

0: 3 y 2.
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0: 10 y 10.
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0: 10 y 17.
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0: 10 y 26.
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0: 10 y 33.
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0: 10:40.
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0: 10 y 48.
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0: 10 y 54.
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0: 11 y 1.
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1: 11 y 17.
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0: 11 y 23.
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0: 11 y 29.
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0: 11 y 35.
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2: 11:41.
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0: 11:43.
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0: 11:49.
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0: 11:57.
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0: Son las 12:09.
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0: son las 12:22.
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0: Son las 12:31.
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0: Son las 12:36.
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0: una y dos.
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0: 1 y 6.
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0: 1:39.
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0: una y 50.
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0: 2 y 19.
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0: 22 y 23.
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0: 2 y 31.
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0: 2:38.
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0: es 00 minutos.
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0: 33 y 33.
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0: 33 y 36.
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0: 3:59.
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0: 4 y 3.
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0: 4 y 6.
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0: 4:40.
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0: 5 y 3.
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0: 2 de la mañana con 9 minutos. 5:09 Arequipa, ¿cómo están? Muy buenos días. Estamos en vivo, estamos en directo aquí a través de la multiplataforma de Radio Yaraví con todas las voces. Mi nombre es Eric Malaver y junto a Stephanie Cotrina lo vamos a acompañar el día de hoy en esta primera edición que corresponde a hoy 13. Sí, hoy estamos jueves 13 de agosto, a casi ya nada de celebrar el 486 aniversario de nuestra hermosa Ciudad Blanca. A continuación, presentamos el resumen de las noticias aquí en Radio Yaraví con todas las voces.
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2026, estamos en el año de la esperanza y el fortalecimiento y de la democracia. El secretario general de la Federación Departamental de Trabajadores de Arequipa, Mariano Nina, ratificó que hoy se realizará una movilización a nivel nacional y en Arequipa en contra del recorte de derechos laborales de los trabajadores. El gerente regional del COER, José Antonio Carrera, alertó que simulacro nacional multipeligro se realizará este 14 de agosto a las 3 de la tarde. Frente a la tregua entre transportistas y autoridades, se reinician labores escolares a partir de hoy, así lo indicó el gerente de Educación, Marco Choque. Hoy, 13 de agosto, se implementará un plan de desvíos vehiculares con motivo del paseo del estandarte de la ciudad. El carril de subida de la avenida Juan de la Torre permanecerá cerrado desde las 9 de la mañana. Información en el ámbito nacional. Información en el ámbito nacional. El Tribunal Constitucional desarrollará audiencias públicas descentralizadas en Arequipa los días 18, 19 y 20 de agosto, donde evaluará un total de 134 procesos constitucionales provenientes de distintas regiones del país. El Poder Ejecutivo nombró este 12 de agosto a Luis Alberto Carranza Micalay como nuevo director ejecutivo de la Dirección Nacional de Inteligencia. En el ámbito internacional, el Papa León XIV expresó su solidaridad con la población de Colombia tras el terremoto de magnitud 7.4 registrado el pasado lunes 10 de agosto en el sureste del país. Hasta aquí con el resumen de las noticias en Radio Yaraví con toda la voz.

0: muy bien, seguimos informando, seguimos en vivo a través de Radio Yaraví con todas las voces en los 106.3 FM y 930 AM. Estamos en esta primera jornada informativa, Vamos a continuar con la programación, vamos a seguir brindándoles noticias y por supuesto vamos a seguir brindándoles todo lo que concierne en el ámbito local, en el ámbito nacional, y por supuesto los invitamos a que también ingresen a nuestra plataforma de Facebook para que ustedes ahí puedan comentar, compartir, reaccionar, todo lo que pueda ser necesario y de una u otra forma darnos a conocer qué pasa también en su respectivo distrito, ¿cierto? Bueno, y el día de ayer, tal como se anunciaba, iban a sostener una reunión entre los diversos dirigentes del transporte público, como también los funcionarios y la alcaldesa de la comuna provincial de Arequipa. Hay algunas cosas que todavía no han quedado muy claras, pero lo cierto es que los transportistas se han comprometido a reanudar su respectivo trabajo, es decir, brindar el servicio del transporte público, hoy día todo con normalidad. Las labores escolares se reanudan, todo con normalidad. Los señores de la municipalidad provincial de Arequipa, hasta cierto punto, han aceptado entablar un diálogo que permita el avance de esta respectiva solución, ¿verdad? Pero cuando digo que no han quedado muy precisas las cosas, es de que algunos funcionarios y la propia alcaldesa no han sido muy claros, ¿no? No han sido muy claros, y por ende, sería bueno que el día de hoy, de una u otra manera, pueda haber mayor precisión, ¿no? Frente a esta situación que se está presentando, mis estimados amigos. ¿Van a seguir cobrando un sol 30 el pasaje? ¿O por estos días de tregua bajan a un sol? Una de las preguntas que nos han estado realizando, ¿no? Constantemente. Esto lo vamos a ampliar, no se preocupen, y por supuesto que vamos a estar buscando los pormenores, los detalles correspondientes en esta primera jornada informativa. Así es que más adelante seguiremos hablando, pero las labores escolares, con normalidad el día de hoy. Por favor, papitos, mamitas, ahí hay que estar atentos, atentas, porque todo vuelve a la normalidad. Vamos a atender las comunicaciones telefónicas en el 2131-7228-9952. Pero antes también vamos a darle la bienvenida a nuestra compañera de trabajo, Stephanie Cotrina, que ya está con nosotros aquí en Mesa de Conducción. Hola, Stephanie, ¿cómo te va? Muy buenos días.
1: ¿Qué tal, Eric? ¿Cómo estás? Buenos días también con toda la población arequipeña que nos sintoniza a estas horas de la mañana por los 106.3 FM y los 930 AM. Sí, el día de hoy efectivamente vamos a seguir comentando sobre el tema del pasaje, la tregua, ¿no? Supuesta tregua que ha habido entre la Municipalidad Provincial de Arequipa y también el Sistema Integrado de Transporte, Yaraví, en especial las 6 concesionarias que no habrían cumplido con los requisitos de adenda. Entendemos que la mesa de diálogo, ojo, continúa. Y entre tanto, quien dio el día de ayer declaraciones sobre esta situación de transporte ha sido la regidora también, Rocío Mango, quien ha dicho y ha resaltado que va a evaluar una denuncia hacia el gerente de transportes por omisión de funciones. ¿Qué es lo que dijo exactamente Rocío Mango el día de ayer? Más adelante lo vamos a conocer. Y es que esto podría derivar en temas legales en general. Según Rocío Mango, era inválido prácticamente lo que se firmó, este trato directo en marzo con Víctor Hugo Rivera, con la exgerente de transportes Milagros Chirinos, y si era válido, y según Rocío Mango, el gerente de transportes Johnny Calle Cabello lo habría señalado también así al inicio de su gestión. ¿Por qué se continuó? Según Rocío Mango, ¿por qué se continuó sobre la base de este trato directo, continuando con toda esta situación de tema de los transportistas, los requisitos de adenda, en base a qué, ¿no? Eso es lo que manifestaba, prácticamente a documentos que no tienen valor, que eran inválidos, entonces todo prácticamente tendría que anularse para Rocío Mango y regresar el pasaje a un sol. Todo lo que se hizo con Víctor Hugo Rivera y todo lo que se está haciendo con Rusi Osco. A ver, ¿qué es lo que dice la población arequipeña? Buenos días, bienvenido.
2: Muy buenos días, señorita Estefani. Buenos días, señor Pedro. Muchas gracias. Bueno, yo estuve ahí en Polenaguara. Y el alcalde de Tocabaya ha estado repartiendo.
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2: Con los dibujos del pueblo. Bolsas de basura y unas fotos que dice ahí que él ha hecho muchas obras. Unas obras de una cuadra, de media cuadra, un montón de fotos. Y él va a ser el alcalde de Arequipa, el mejor alcalde. ¿Será cierto? ¿Cómo será, no? Ya veremos con el tiempo que pase. Esa era mi opinión, señorita Estefani. Gracias.
1: Correcto. Bien. Recuerda que tenemos nuestras líneas habilitadas, efectivamente, la situación del transporte va a seguir generando de qué hablar, estimado Eric, y esperemos, ¿no?, que las autoridades también aclaren lo que tú mencionabas, si esta tregua, dentro de esta tregua, el pasaje va a seguir costando $1.30, se va a reducir a $1. ¿Qué es lo que exactamente, ¿no?, han quedado transportistas y Municipalidad Provincial de Arequipa?
0: Sí, vamos a tratar de un poco más, ¿no? En el transcurso de esta edición vamos a tratar de desmenuzar, pues, si es que sea el término adecuado, ¿no? Para que de una u otra forma ahí se dé los detalles correspondientes. Bien, vamos con más información, vamos con más noticias, ¿le parece, mi estimada Stephanie Cotrina? Con algo más variado, y ya de seguro más adelante vamos a estar comentando, ¿no?, algunos detalles, algunos pormenores, mis estimados amigos oyentes de Radio Yerabí, con todas las voces en los 106.3 FM y 930 AM. Estamos en esta primera jornada informativa de Radio Yerabí. Un saludo muy especial para mi amigo Pablito, así es, ahí acá nos comparte algo muy importante que me parece necesario darlo a conocer, ¿no? Oiga, la hazaña de Alejandro Olmedo, el arequipeño que alcanzó la cumbre del tenis mundial, recobró vigencia con el himno Alejandro Olmedo, el peruano que conquistó Wimbledon, escrito por Luis Carlos Arias Echeverr, y el apoyo de Cerro Verde, ¿no? La obra recorrió su transformación desde sus inicios como recoge pelotas en el Club Internacional de Arequipa hasta la histórica temporada de 1959, cuando conquistó el Abierto de Australia y Wimbledon, tras vencer en la final del legendario Rod Laver, presentado en la Feria Internacional del Libro de Lima. El volumen reivindicó las raíces y el legado de un deportista excepcional, incorporado en 1987 al Salón Internacional de la Fama del Tenis. Ya, gracias por compartir esta información aquí a través de Radio Yerabí con todas las voces, y por supuesto también nosotros lo compartimos con nuestros oyentes aquí en Radio Yerabí.
1: Y 21.
0: Bien, seguimos con esa información, vamos con más noticias a esta hora de la mañana, vamos con la participación del público, vamos con las llamadas de Cirilo, que está en Yura. ¿Qué tal, Cirilo? ¿Cómo te va? Buenos días.
4: Buenos días, señores periodistas, Radio Yarabí, el señor gerente, el joven de la cabina, la señorita y Ciudad Blanca de Arequipa. Les saluda el señor Patiño, Distrito Yura. Agradecerle, felicitar la información que le ha hecho, ¿no?, para los alumnos que va normal hoy día, y como se manifiesta, ¿no?, la alcaldesa con los gerentes, deben quedar bien claro. Nosotros somos, ¿cómo quedamos? ¿Nos quedamos en pausa? ¿Van a pagar $1 o $1.30 o $1.30? Eso nos pone en preocupación a toda la ciudadanía. Tienen que quedarse las autoridades en claro. Ahora la señora regidora, le felicito, la única señora de provincial, ¿no?, que pone denuncias. Yo también, sí, efectivamente, pero otros motivos, le he puesto la denuncia anterior, Rivera, y el gerente anterior, y la señora que se llama regidora, que ha puesto la denuncia, y está, ya están declarando
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4: ¿no?, lo que ha hecho mal el Rivera. Entonces ojalá que acuse, ¿no?, y que se vaya a la cárcel, porque no puede hacerlo, pues, esas cosas. Ahora y la señora lo está bajando como ha sido el contrato, que debe respetar el contrato, no deberían variar. Nosotros vayamos, el público, la cualquier ciudad va al contrato. Contrato 10 años, no debe subir, no debe bajar. Eso se reclamamos. Aparte que debe derogar este, debe aprovechar de cancelar contrato a todas las empresas y formalizar el transporte para que vaya rincón a rincón. Y ahora está diciendo, pues, no va. Jardín de Colca, a Pipa, eso todo va a los carros de contacto, sí. ¿Quién va? Alimentamos, alimentadores, canchangancitos, o los motos, los taxis. ¿Y cuánto gastamos? Doble, nada, dice nada. Entonces, por eso le felicita a la regidora y los demás franeleros, cargadores, regidores, no dicen nada. Y hoy día ha ido una reunión, ministro de Vivienda, en el estadio Ciudad de Dios. Ahí reunió el ministro de Vivienda a las 7-8 de la mañana. Yo donde va a pedir es 5 que haga titulación a nivel nacional, donde las asociaciones que tengan con completos, que haga sus porcentajes al día. Si pone mañana esa asociación que tiene, que se titule COFOPRI, no provincial, porque al provincial hay que dar 50 funcionar 50 conejos, 50 gatos, cerveza. Aparte hay que comprar chalina, poncho, todo. Eso está mal, eso le voy a decir al ministro. Aparte el SBN que le quete la administración, 24 departamentos y una provincia de Callao, que lo quete, porque él son los alcahuetes, el culpable que la gente se posiciona y no dan título 20 años, 15 años. Entonces no puede ser eso. Dos pedidos voy a pedir al ministro de Vivienda hoy día, señor periodista. Buenos días.
0: Bien, bien. Gracias por su comunicación. Sí, pues el día de hoy, ¿no? Está agendado la llegada de el ministro de Vivienda aquí a Arequipa. Me parece que va a estar por el lado norte de nuestra ciudad, hablando o entregando títulos y cosas por el estilo, ¿no? Un trabajo en coordinación, me parece.
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0: Mauricio Arnillas, ¿no? Quien intentó, recordarán ustedes, pues ahí, ¿no? Llegar a ser senador, pero por fuerza popular no logró su objetivo. Sin embargo, lo jalaron como ministro de Estado. Vamos a, de seguro, estar alcanzándoles algunos detalles, algunos pormenores sobre esta llegada de un ministro de Estado el día de hoy aquí a Arequipa. Vamos a una brevísima pausa comercial y tras la misma volvemos con más aquí en Radio Yaraví con toda la voz. 5:25, pausa y volvemos.
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0: Seguimos con ustedes aquí a través de Radio Yaraví con todas las voces en los 106.3 FM y 930 AM. 5:30 a.m, 5:30. Continuamos con la programación. Vamos a seguir habilitando nuestras líneas telefónicas en el 21-31-72-28-99-52. Teléfonos habilitados, teléfonos a su entera disposición. Si ustedes quieren opinar o participar. Y también pueden dejar sus respectivos comentarios, ¿ah? En las redes sociales. Tenemos comentarios, me parece ya, algunos de ellos, ¿ah? Que están ahí haciendo el seguimiento respectivo a esta hora de la mañana. Saludamos y agradecemos a todas las personas que empiezan a regalarnos un like. Un saludo muy especial para Alejita Gómez. ¿Ah? Bonito día, dice Alejita Gómez.
1: 5:31.
0: Gracias Alejita Gómez, ¿ah? Bonito día es el que tenemos que tener el día de hoy, sin duda alguna. Mejor que ayer, mi estimada Stephanie Cotrina, ¿ah? Mejor que ayer.
2: Sí, efectivamente, estimado Eric, y ahora con el regreso a clases, ¿ah? Hay algunos alumnos que comentan, o padres de familia que dicen, no, dicen, okay, en las redes sociales, el regreso a clases fue...
0: No, que no regresaron.
2: No regresaron.
0: Ah, ya, no.
2: Es que, ¿sabes qué? Ahora en estos días, que estamos previo a nuestras actividades, a nuestro aniversario de Arequipa, los colegios, las instituciones educativas están a full con las actividades. Dentro de esto hay pues concurso de danzas arequipeñas, preparación de platos típicos, el día central, hay que preparar números, poemas loncos. Entonces, si bien es bonito, pero es pues todo un trajín. Entonces, por ahí algunos padres de familia decían, no, que no se regrese a clases hasta el lunes.
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2: Bueno, son de broma, claro está. Pero bien, ¿no? Nos estamos preparando, por supuesto, para nuestro aniversario, por nuestro 486 aniversario. Falta nada más, ¿cuánto, Eric? Aproximadamente más de 24 horas, un día y medio contando desde ahora, ¿no? Aproximadamente para poder celebrar nuestro corso, con nuestro corso, un curso de la amistad, y por supuesto el día viernes que vamos a estar cubriendo también la serenata, vamos a estar también con las entradas de capo, ¿ah? Disfrutando por supuesto también y en compañía y en sintonía de Radio Yaraví, vamos a estar con toda la cobertura, ¿ah? Con toda la cobertura por nuestro 486 aniversario, así que síganos, y también, ojo que el día de hoy tenemos sorteo, estimado Eri, ¿verdad? 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Gracias a aquellos que han dado la respuesta correcta y que han interactuado con nosotros. Que han estado en sintonía, por supuesto, inscribiéndose. Este no es el único sorteo, ustedes ya nos conocen. Vamos a seguir sorteando más adelante productos, porque también se viene nuestro aniversario como medio de comunicación, estimado Eric.
0: Sí, en octubre, ¿eh? Bien. Vamos con más aquí a través de Radio Yaraví con todas las voces. Vamos con la participación del público. Luis, está en Alto Ceiba Alegre. Luis, ¿cómo te va? Buenos días.
4: Buenos días, amigo, señor Manover, señorita Stephanie, buenos días. Sí, quería comentar primeramente sobre el transporte. Buena la posición, señor alcalde, la alcaldesa, pero no se le da ni una solución. Pero era una para ver ya por
3: favor
4: más los transportistas. Pero tiene que haber una solución ahí en la comisión que se ha formado para el bien para el público de Arequipeño. Segunda opinión, esta señora que nos gobierna tiene todos a su favor, todas las instituciones, sin excepción de ningún, hasta la prensa amarilla, mire usted, de Lima. Mire usted, si no fuera las redes sociales no nos enteramos, al menos yo no me enteré. No abro redes sociales, había hasta huelga, todo, Selva, Ocayali, Mirote, todo, Norte, Mansión, los fusomoristas, había hasta de huelga, no por pasaje, sino por el petróleo, los transportistas de carga. Mirote, están dando hasta acá en Tacna, en Puno también habían hasta en huelga. Mirote, le están dando con su medicina a esta señora. ¿Y cómo no hablan esta prensa mermelera?
1: 5:35.
4: Si es que, mire usted, ¿cómo gobernará esta señora? Puras palabritas, puras jajajajajajaja, y algunos ayeyeron regalando, pero así para comenzar a gobernar. Tiene un guachimán con ministro de salud, mira, se ordena, ¿o qué ordenar? Había un matón, guachimán no sabe nada. Pregunta, no sabe cómo, a ver si lo manda a operar un cólico, bueno, no sabe nada de lo que es de medicina, pregunta a sus trabajadores, son matonadas, pero así han comenzado a gobernar, totalmente decepcionado. ¿Qué hubiera pasado si hubiera estado gobernando Sánchez? Ya lo tenían, peor que Castillo, ya lo tenían fusilado. Así que así está, que se den cuenta. Que se den cuenta esta señora, esta gente que votó por esta señora, gracias, mi estimado Amin Yarabi. Muchas gracias,
2: doctora. Perfecto, gracias por su comentario. Sí, y hablando de Keiko Fujimori, el día de ayer estuvo en la celebración por el Día del Bodeguero. ¿Y qué es lo que dijo Keiko Fujimori? Le estaban exigiendo los resultados, pero ya, ¿no? Los resultados de las promesas de campaña, ¿ah? Keiko Fujimori tuvo que confrontar, por supuesto, estas interrogantes. ¿Y qué es lo que dijo? No podemos dar resultados en 15 días, lo que manifestó la mandataria. Señaló que la seguridad ciudadana constituye el principal objetivo de su administración y aseguró que recuperar el orden y la tranquilidad es va a ser un proceso que requerirá tiempo, ¿no? En ese sentido, pidió a la población confiar en las acciones que viene implementando el Ejecutivo. Explicó que la estrategia contra la delincuencia contempla el fortalecimiento de la Policía Nacional y también las Fuerzas Armadas, además de un trabajo articulado basado en inteligencia policial, ¿no? Estas medidas, según la lideresa o presidenta, busca reducir los índices delictivos que afectan a los pequeños comerciantes. No va a ser de inmediato, el que manifestó. No se puede dar resultados en 15 días, y defendió la necesidad de esperar los planes operativos para poder recién evaluar resultados. Así que rechazó las críticas sobre esta situación de exigencia que prácticamente le están pidiendo a Keiko Fujimori en estos primeros días de gobierno. Bueno, algo de razón hay, ¿no? Algo de razón hay que efectivamente en 15 días, pues, resultados visibles no va a haber, ¿no? Seguramente ahorita deben estar en planificación. Pero lo que sí es cierto, estimados oyentes, es que ya la elección, pues, de los ministros dejó mucho que desear, ¿no? Ahí puso inestable la situación del peruano, ¿no? El tema de poner ministros que tal vez no estén a la altura de los cargos y cómo van a funcionar con los planes que tiene en proyecto Keiko Fujimori, ¿no? Ahora, recordemos que, si bien ha sido duramente criticado esto de la elección de los ministros, ya salió la encuesta de Keiko Fujimori, al menos en los primeros días de gobierno, y tiene un 60% de aprobación. Tiene un 60% de aprobación. Y vean ustedes la población que más respalde incluso a Keiko Fujimori dentro de esta gestión son los jóvenes, entre 18 a 25 años de edad. Entre 18 y 25 años de edad, vean ustedes. Ojo que en el sur su aprobación es mínima. Apenas un 44% de aprobación en el sur, donde recordemos que Keiko Fujimori no ha tenido la mayor cantidad de votos, pero efectivamente sumado todo vota un 60% de aprobación, y según especialistas es un buen paso para Keiko Fujimori, porque del sur también se beneficia en cierta forma con este tema de que Keiko Fujimori tenga que tener esta conexión, vamos a decirlo, con la población. Recuerden ustedes que Keiko Fujimori ha estado constantemente en redes sociales, usa su TikTok para llegar a la población. Ahora está realizando diferentes viajes. Entonces, estos serían los métodos por el cual Keiko Fujimori el día de hoy ha crecido en aprobación. Ahora, puede o no estar direccionado por supuesto que puede estar o no direccionado también este estudio que se ha realizado. Recordemos que esto es una encuesta, ¿no? Comparado a los votos que en su momento ha recibido Keiko Fujimori, que es mucho más realista, mucho más
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2: Tenemos participación ciudadana. A ver, escuchamos a Héctor de Paucarpata. ¿Cómo estás, Héctor? Muy buenos días.
3: Buenos días, señorita Stephanie. Amigos de Radio Yarabí. Bueno, en primer lugar, las encuestas son amañadas y yo no creo en las encuestas. Dos, es que yo creo que Keiko Fujimori no tiene el 60%. Podría tener un porcentaje, pero mínimo. ¿Por qué le digo? Porque la mayoría, bueno, como si yo estoy frecuentando con la gente, está totalmente desahuciada de Keiko. Yo creo que es normal que uno sienta, no por el hecho de que no me guste o me guste, simplemente los hechos hacen de que uno tenga esa opinión. Ahora, no sé, señorita, no quiero, no sé, decir que posiblemente se dice
5: 5 y 41.
3: Por eso es que el Triosco ha tratado y ha hecho de que elimine esta huelga de los transportistas. Bueno, eso lo dejo. Pero, señorita, los ministros que ha puesto son, pues, no acorde a su profesión. Entonces, yo creo que eso delimita las funciones que actualmente está asumiendo el Perú. Tal vez así, que hasta ahora, no pone el fondo de contingencia de la gasolina o de los combustibles. El paquetazo ya se ha dado, prácticamente las cosas han subido. ¿Y cómo? En su discurso dijo de que no iba a subir, no iba a haber paquetazo. Y ahora tenemos que las cosas están pues subiendo y han subido. Y así podría enumerar muchas cosas, pero como dice, en 17 días no puede hacer
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3: muchas cosas, simplemente está tratando de hacerlo, pero ¿quién estará gobernando detrás de él? Gracias, señorita.
2: Oh, correcto, Héctor. Gracias, gracias por tu participación. Efectivamente, ¿no? Son encuestas que pueden o no estar direccionadas. Recordemos que todo tiene interés político. En este caso, la encuesta ha sido encuesta de Datum, ¿sí? En el cual Keiko Fujimori pues ha salido con un 60% de aprobación, respecto a un 40% de desaprobación. Así está la coyuntura nacional. Oigan, el día de hoy entendemos que hay movilización justamente en contra también de la gestión de Keiko Fujimori hasta el momento. Entendemos de que quien va a presidir esta movilización
5: 5
2: son los representantes de la Federación Departamental de Trabajadores. Mariano Nina, ¿no?, el día de ayer salió a decir que se va a realizar una movilización a nivel nacional y también en Arequipa en contra del recorte de derechos laborales de los trabajadores, ¿no? Y recuerden ustedes que se ha pedido facultades legislativas para poder modificar normas, ¿no?, en diferentes ámbitos. Son 5, ¿no? Son 5 ámbitos que se va a tocar en el tema de lo que es el ambiente laboral, ¿no?, lo que es también el seguridad ciudadana, entre otros, ¿no?, hasta financiero. Y para los trabajadores se ha tocado puntos muy sensibles, como el recorte de los derechos laborales. Así que el día de hoy se tiene programado esta movilización. Vamos a estar también cubriendo, por supuesto.
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2: Es lo que tienen que decir los representantes de la Federación Departamental de Trabajadores. Tenemos más participación ciudadana. ¿Qué tal? ¿Cómo está? Muy buenos días. Escuchamos a Henry. Henry, ¿cómo estás? Representante de Sutunza.
6: Sí, muy buenos días, amigos oyentes de Radio Yarabí, especialmente a ustedes, amigos periodistas, que nos dan la cobertura hasta llegar a los compañeros trabajadores. Efectivamente, nosotros vamos a participar de esta movilización nacional convocada por la CGTP y acá en Arequipa convocada por la Federación Departamental de Trabajadores de Arequipa. Nosotros, trabajadores de la Universidad San Agustín, agrupados en el Futunza vamos a participar en esta movilización. No es un paro, es una movilización, y estamos llamando a todos los trabajadores de la universidad. Ya los hemos convocado, hemos hecho reuniones de bases y hemos quedado de que mañana, hoy día salimos a partir de las 9:30, nos estamos concentrando en la calle Santa Catalina 404. Como usted lo dice, este gobierno quiere recortar los derechos laborales. Ya usted lo ha dicho, algunos puntos, pero no solamente es eso, sino que hay tres puntos, pero más que todo concierne a trabajadores de la Universidad de San Agustín, que lo quiere mandar al Tribunal Constitucional, como es la gratificación y compensación del tiempo de servicio de mis compañeros CAS y la homologación del CAPAE de los trabajadores del sector público. Entonces lo manda al Tribunal Constitucional, y usted lo sabe como periodista mejor que yo, usted sabe por quién está controlado el Tribunal Constitucional, ¿no? Entonces todo eso nosotros le estamos diciendo al gobierno de la señora Keiko Fujimori, ojo, no se atreva a hacer lo que hizo su padre, que no se atreva. Acá estamos los trabajadores en una movilización. Poco a poco nos vamos a organizar más, vamos a buscar la unificación de todos los trabajadores estatales, tanto con el sector público y privado. Y también hacer un llamado, que las movilizaciones no es de un grupo de trabajadores. Acá creo que deben salir todos los trabajadores del sector público. Deben estar en la mis compañeros de NUXA y otros sindicatos más del sector público. Muy agradecido a su medio de comunicación, Radio Yaraví.
2: Perfecto, Henry, gracias, gracias. Vamos a estar, por supuesto, extendiendo esta información. Nos hubiera gustado hacerte unas cuantas preguntitas. No sé si sigue la línea, Henry. Bueno, ya se retiró. Perfecto, pero vamos a estar pendientes también de esta movilización que prácticamente, según lo que ha mencionado Henry, bueno, Keiko Fujimori, o la gestión de Keiko Fujimori, pretende mandar al Tribunal Constitucional el pago de gratificaciones, entre otros. Entonces, los trabajadores en general de la CGTP se están viendo vulnerados, ¿no? Y el día de hoy, en todo caso, van a realizar esta movilización. Ojo que es a nivel nacional, ¿no? En Arequipa el panorama evidentemente es diferente, y vamos a estar también cubriendo esta información. Tenemos participación ciudadana, estimado Gustavo. ¿Qué tal? Muy buenos días. Bienvenido, escuchamos a Ángel Borda.
1: Aló, señorita Stephanie Cotina, buenos días, amigos de Radio Yaraví.
2: ¿Qué tal, Ángel? Buen día.
1: Sí, bien, visiblemente preocupado, ¿no? Porque las medidas que quiere tomar por medio de la facultación de delegaciones del Congreso al Poder Ejecutivo pone en riesgo la estabilidad laboral ganada con mucha justicia y también con mucha, digamos, si se puede decir, una cuestión pues humana. Hay que ser sensiblemente humano. ¿Cómo es posible que la gran mayoría de los trabajadores, digamos, se les pretenda quitar derechos ganados, y al sector ejecutivo, legislativo, que se han elevado los sueldos, se han puesto bonos, se han elevado el presupuesto del Congreso de la República el doble, más del doble incluso?
5: 5 y 49
1: De los trabajadores que sostienen al Perú día a día, que sostienen a su familia con un sueldo bajísimo a comparación de los congresistas, del Tribunal Constitucional, del Ministerio Público. Eso no es justicia, ¿no? Entonces yo creo que está haciendo muy mal Keiko Fujimori, parece que está muy mal asesorada. De por sí, ella tiene esa línea, ¿no? De reducción del aparato estatal para privatizar todo lo que se pueda privatizar, y esto no es nada bueno. O sea, esto es una agenda que tiene Milei, que tiene Keiko Fujimori, Antonio Kast de Chile, Colombia, Ecuador, es lo mismo, ¿no? Son los presidentes que ha puesto Estados Unidos bajo el amparo del poder de Estados Unidos. Entonces el pueblo yo creo que va a salir en forma enérgica y contundente, porque están afectando su economía a largo plazo. Yo creo que esta medida favorece a que Keiko Fujimori debería pensar un poquito más, y va a poner en riesgo su gobierno, porque esto no va a ser un día, esto va a ser una cuestión que puede alimentar día tras día, porque las cuestiones críticas del Perú en estos momentos es la cuestión de seguridad. Y no quiere derogar esas leyes pro crimen que favorece a las organizaciones criminales, eso todo el mundo lo sabe. La cuestión de la salud, mire usted, la educación, son temas prioritarios, pero no habla de ninguna manera esos puntos. Entonces, esto va a ser un caldo de cultivo. Espero que por ahí la gente que esté muy cerca a Keiko Fujimori le haga ver en realidad qué cuán peligroso es para su estabilidad en el gobierno hacer estas recortes de muchos, cuestiones laborales que se han ganado a través de los años, ¿no? Muchas claro, gracias.
0: Bien, bien, correcto. Gracias, Ángel, por tu participación. Y en algún momento a Keiko le preguntaron, es decir, en campaña política, sobre el tema de este, ¿no?, que usted menciona, las leyes pro crimen. Según Keiko, dice que no, en ese momento no sabía y que, bueno, los iba a revisar y cosas por el estilo.
5: Cinco y 51.
0: Todos coincidimos en que era floro, pues, en que era floro, que Keiko sabía perfectamente lo que hacían y dejan de hacer sus respectivos parlamentarios o congresistas, ¿no?, o sus tentáculos que tenía ahí, pues, en el Parlamento Legislativo, ¿no? Entonces, sí, pues ya mucha gente está empezando, ¿no?, a exigir ya algunos resultados, y Keiko ha manifestado pues que todavía estamos a pocos días de empezar el gobierno, entonces un poco más de calma, un poco más de tranquilidad. Vamos con otra comunicación telefónica, 2131-72-289952, y tenemos comunicación en línea para seguir informando aquí a través de Radio Revi con toda la voz de mi estimada Stephanie.
2: Así es, vamos con más participación. Nuevamente Henry, se encuentra Henry de Sutunza. Henry, buenos días.
0: ¿Cómo está Henry Porras? Buenos días.
7: Sí, me iban a hacer una pregunta y colgué muy rápido.
2: Sí.
7: Señorita Stephanie.
2: Sí, Henry, justamente mi pregunta es que nos expliques un poquito más, ¿no?, el tema de la reforma laboral que quiere hacer Keiko Fujimori en el pedido de estas facultades legislativas y cómo los afecta directamente. Nos decías que quiere mandar al Tribunal Constitucional el pago de las gratificaciones para que la población le entienda. Ustedes como trabajadores, ¿cómo los afecta?
7: Claro, el Ministerio de Economía ha amenazado ya, y justamente ayer en portada de La República salía, ¿no?, el presente gobierno, el Ministerio de Economía, quiere mandar al Tribunal Constitucional cuatro leyes aprobadas. Uno es CTS y gratificación de los compañeros CAS, el problema de la ley de pensión para los amigos profesores, también las pensiones de los amigos militares, y el otro es la homologación del CAFAE. Estos cuatro puntos, el ministro de Economía dice, le trae mucho gasto fiscal. Yo también preguntaré, como decía el anterior participante, oye, ¿y no le cobran las transnacionales a los agroexportadores? A ellos sí les perdona la deuda, a las transnacionales, a los agroexportadores le reduce los impuestos.
5: Y ahí se van miles
7: de millones. Pero cuando hay que aumentar a los trabajadores a unos derechos, unos miles de millones, no, el problema es la caja fiscal. Y lo otro, efectivamente, en lo que quiere dar facultades, lo que está pidiendo este gobierno al Congreso, y que seguramente se lo van a dar, ¿no?, es que está pidiendo pues reducción de horas, el problema de la ley Pulpín y otra ley es que más que todo afecta a mis compañeros de la 728, el régimen mixto privado que hay en el Perú, ¿no? Entonces, por esta situación no estamos tocando, como se dice, las campanas de evitar recortes de derechos laborales, vuelvo a repetir, como lo hizo su padre en la década del 90, ¿no? Por eso los trabajadores hemos hecho asambleas, estamos tratando de socializar a los trabajadores. Pero también es un problema de nuestra dirigencia nacional como una autocrítica, y también locales. Porque no sé si nos hacemos entender o no nos entienden los trabajadores lo que vamos a pasar en este quinquenio de este gobierno, ¿no? Eso más que todo le quería dar una explicación, amigo.
2: Es decir, Henry, que al pasar al Tribunal Constitucional, el tema de CTIs, de gratificaciones, pensiones, homologación del CAFAE, ¿va a haber una reducción en estos montos o se va a quitar?
7: Se va a quitar, porque va a decir que esa ley es ilegal y por lo tanto le quita, ¿no? Porque,
2: o sea, ya no van a tener CTS, gratificación y pensiones.
7: Claro, en el caso de mis compañeros, le han dado una ley que deben tener.

0: por ejemplo, paralizó toda la negociación colectiva por rama, por ejemplo, en construcción civil no había aumento 5 años, tuvimos que hacer marchas, sacrificios, ya ustedes saben qué pasó al compañero Pedro Wilca, ¿no?
1: Entonces, Henry, ¿a qué hora y en dónde van a iniciar esta movilización?
0: Bueno, la FET ya está convocando, dicen, punto, nos estamos convocando 9:30 de la mañana a mis compañeros. No, no van a salir todos, va a salir un grupo, como se dice, un piquete, un grupo de trabajadores a esta movilización, ¿no? Es en el local de la Federación Departamental de Trabajo de Arequipa,
1: Santa Catalina, ¿no?
0: 404, nosotros los trabajadores del Futunza, 9:30 les he convocado en todas las convocatorias que hemos hecho interna, ¿no? Pero también vuelvo a su medio de comunicación a llamar que este no es problema de 3 sindicatos, ni 5 sindicatos, ni 10 sindicatos. Este es un problema de todos los sindicatos, y todos los sindicatos, los 72 bases de la FTA, deben estar en Santa Catalina con sus delegaciones.
1: Correcto. Gracias, Henry, por la información.
0: Gracias, amigo de Radio Arabia.
1: Así está en todo caso, estimado Eric. ¿Qué hay detrás de? ¿No? Porque se ve bonito el tema de ahí aumentar el sueldo mínimo, entregar jornadas o mejorar los beneficios y jornadas laborales, regular bonos, pero detrás de todo ello hay lo que nos señala Henry, el recorte de gratificaciones, ETS y pensiones. O sea, se vienen días turbios, días negros, como quien diría, para los trabajadores sindicalizados, para los trabajadores que perciben gratificaciones ETS, que están debidamente en lo que es en contrato como tal. Bien, son ya las 5:57, nos vamos a nuestro segmento Yarabí Regional.
2: 5:57. 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
1: Bien, nos trasladamos hasta La Unión. Ya se encuentra listo con la información Máximo Moscaiza, desde Cotahuasi. ¿Cómo estás, Máximo? Muy buenos días.
3: Muy buenos días a todos nuestros amigos de Yarabí Regional. Esta es la información desde Cotahuasi, provincia de La Unión. Y el cambio del clima también se viene haciendo notar aquí en nuestra provincia. En distintos distritos y anexos, fuertes vientos en estos últimos días han provocado incluso daños en algunas viviendas en el distrito de Pampamarca, así como también muy cerca aquí en el distrito de Pampa y Alca. Incluso también se ha generado que haya caída de postes y árboles que han dificultado que se tenga el servicio de energía eléctrica. La caída de postes en la zona de Ocpe llevó también a las consecuencias de que se provocaran pequeños incendios, perjudicando a agricultores de la zona. También ha habido algunas precipitaciones fluviales por instantes en distintos lugares de nuestra provincia de La Unión. Desde Cotahuasi, provincia de La Unión, Máximo Moscaiza.
1: Perfecto, Máximo, gracias por la información. Ahora nos trasladamos hasta Mollendo, ya se encuentra Arcángel Carvajal, de Radio Puerto Bravo. ¿Cómo estás, Arcángel? Muy buenos días.
4: Buenos días, amigos de Yarabí Regional. Desde Radio Puerto Bravo de Mollendo informa Arcángel Carvajal Cáceres. Allí en la ciudad de Mollendo soportó más de 8 horas de lluvia, motivando un accidente en una camioneta en Villa Lourdes por lo mojado del piso y no responder los frenos sobre las 8:00 a.m. en la calle Robert Kennedy, siendo herida una menor de edad con lesiones leves, al igual que la conductora. La compañía de bomberos de Mollendo número 12, una de las primeras fundada en el sur del país, este 15 de agosto cumple 140 años de vida institucional. El día central será el mismo 15 desde las 7:30 a.m. con una misa de Deum en la parroquia Inmaculada Concepción. A las 9 se hará el izamiento del pabellón nacional en su local, acompañada de escoltas, tanto

0: de los colegios demoliendo de primaria y secundaria. Y a las 2 de la tarde, la ceremonia central se realizará en la sede de la Universidad Santa María de Mollendo. Desde Mollendo, informó Arcángel Carvajal Cáceres, de Radio Puerto Bravo, que les desea un bonito día.
1: Arcángel, por la información, son las 6 de la mañana en punto y vamos a dar paso a la lectura de nuestros principales titulares.
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1: Titulares para hoy jueves 13 de agosto del 2026, año de la esperanza y el fortalecimiento de la democracia. La Federación Departamental de Trabajadores anunció una movilización para hoy en rechazo al pedido de facultades legislativas al Ejecutivo, al considerar que podrían utilizarse para modificar derechos laborales. El gerente de Desarrollo e Inclusión Social, Fernando Isiza Prado, vergonzosamente dijo que apenas hay un 4% de personas con discapacidad que trabajan en las diferentes áreas del gobierno regional de Arequipa. Desde el mes de julio, el Hospital Honorio Delgado Espinosa lleva mensualmente soluciones de diálisis peritoneal y otros insumos a los domicilios de 12 pacientes del CIS, evitando que tengan que trasladarse al hospital para recogerlos. El coordinador de festejos de Arequipa, Benjamín Estrada, mencionó que 7 países llegan a Arequipa para celebrar la Festidanza 2026, por los 486 aniversario de nuestra ciudad. En el panorama nacional, en su participación en la ceremonia por el Día del Bodeguero, la mandataria sostuvo que en su gestión una de las principales prioridades es recuperar el orden y garantizar que la población pueda volver a vivir en paz y sin miedo. Y la senadora de Ahora Nación, Ruth Luque, cuestionó que Fuerza Popular haya asumido la conducción de comisiones estratégicas del Senado, al considerar que estos espacios deberían estar en manos de sectores de oposición. Y en el panorama internacional, el eclipse solar total 2026 se observó en diversas zonas de Europa y tuvo a España como uno de los principales escenarios del fenómeno astronómico. Hasta aquí con la relación de los principales titulares para hoy jueves 13 de agosto de 2026 en Radio Yaraví con todas las voces.
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0: Muy bien, muy bien. Seguimos con más aquí a través de la multiplataforma de Radio Yaraví con todas las voces en los 106.3 FM y 930 AM. Estamos en esta, bueno, primera edición informativa que corresponde el día de hoy, jueves 13 de agosto del 2026. Vamos con la participación del público. Si quieres opinar o participar, te invitamos a que marquen nuestros números telefónicos, el 213172 o el 289952. Mi estimado Rubén Rojas, ¿cómo le va? Buenos días.
1: Buenos días, amigos de Radio Yaraví. Un gran saludo a ustedes y por intermedio de ustedes a sus distinguidos radioescuchas. En esta oportunidad, como coordinador del Frente de Defensa de la Plataforma Andrés Eino Cáceres, en coordinación con el señor presidente, el señor Yasmani Cayo, se está convocando una asamblea para el día de hoy en el auditorio de la Asociación FESETRAN a las 12 del día, donde se va a elegir el jurado electoral del Frente de Defensa, y también se va a dar a conocer sobre la reunión que se va a tener con los candidatos al municipio provincial, distrital, regional, para ver qué es lo que proponen frente a la problemática de la plataforma Andrés Avelino Cáceres. Dada la importancia de esta asamblea, se reitera la convocatoria. El Frente de Defensa de la plataforma Avelino Cáceres está convocando para hoy día a las 12 del día una reunión, una asamblea, en el auditorio de la Asociación FESETRAN para elegir el jurado electoral para renovar la Junta Directiva del Frente de Defensa. Muchísimas gracias, Yaraví, amigos de Radio Yaraví, por esta oportunidad.
2: ¿A qué hora va a ser esta reunión?
1: Para las 12, en el auditorio de la Asociación FESETRAN.
2: Ya, hoy día 12, ¿no?
1: Sí, hoy día. Gracias.
2: Perfecto, bien, ya está apuntado entonces. Bien, gracias.
0: Por su comunicación, mi estimado caballero. Ahí está el señor Rubén Rojas, ¿eh? Un dirigente muy activo que tiene la plataforma de Andrés Avelino Cáceres. 6:10 a.m. Seguimos informando, seguimos en vivo aquí a través de Radio Yaraví con todas las voces. Vamos a seguir habilitando nuestros teléfonos en el 213172 o el 289952. Ahí están las líneas, como siempre, a su entera disposición, mi estimada Stephanie. 6:10 a.m.
3: Así es, vamos con más información. Y se ha dado a conocer también algo muy importante, estimado Eric, y queremos hacer el llamado respectivo también sobre esta situación, dado que es un tema irregular, algo que tal vez no se ve todos los días, pero que por supuesto va a generar controversia, vamos a decirlo, en la población, pero esperemos que también se pueda hallar, al propietario. Se ha reportado un hecho ocurrido ayer miércoles 12 de agosto, dice, entre las 7:30 y 8 de la noche, en uno de los cajeros del Banco Interbank, que está ubicado en la calle Mercaderes del Cercado de Arequipa. En el cajero se ha encontrado la suma de 1,100 soles, que según se pudo deducir pertenecería a una persona adulta mayor. El dinero ha sido llevado al banco con la intención de entregarlo, pero no se obtuvo ninguna respuesta del personal. Ante esta situación, una señora decidió hacerse cargo del dinero y dejó registrado su número de celular para que el propietario pueda comunicarse con ella. La señora que tiene el dinero se identifica como Susana Bustamante y ha dejado su número. Ha dejado en un papel escrito su número y su nombre. Y entre tanto, el número es 974-786-686. 974-786-686. Se solicita compartir esta información para dar con el propietario. Hasta el momento, bueno, no se sabe quién es. No se sabe quién es la persona adulta mayor que se habría olvidado estos 1,100 soles. Y esta ciudadana está buscando a la propietaria de este dinero, ¿no? Y acá por unos comentarios que dicen, bueno, ahora todo el mundo va a decir que el dinero es suyo. He ahí también la honestidad, pero así hace ese alcance en todo caso. Cualquier comunicación con la señora, Susana Bustamante al 974-786-686. Vamos con más información.
0: Así es, vamos con más información.
4: Y 12.
0: A esta hora de la mañana aquí a través de Radio Yaraví con todas las voces. 6:12, 6:12. Seguimos informando, seguimos en vivo aquí a través de los 106.3 FM y en el ámbito nacional también hay información. Ayer estuve escuchando un poco las declaraciones que daba Fernando Rospigliosi y bueno, pues ahí dice que hay ciertos políticos o ciertos sectores, ¿no?, que tienen un odio hacia la Policía Nacional del Perú, porque quieren o pretenden de que de una u otra forma el terrorismo y cosas por el estilo, ¿no?, oiga, se siga dando aquí en el país. Por eso es que rechazan de que el fuero militar policial sea quien directamente investigue los casos de los efectivos policiales o los miembros de las Fuerzas Armadas. Así que esto vamos a ampliarlo de seguro más adelante aquí a través de Radio Yaraví con toda la voz. Pero salió una vez más Fernando Rospigliosi a defender a capa y espada justamente
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0: ¿no?, esta ley que de una u otra forma permitirá, pues, ¿no?, de que los policías no sean investigados o procesados dentro de lo que es el fuero común y corriente que podamos tener todos los ciudadanos o todos los peruanos, ¿no? Y no que ahora pues van a tener una exclusividad, por así decirlo, y ser investigados en este fuero policial donde también existen jueces y fiscales, pero dentro o ligados al tema militar y policial, mis estimados amigos. Vamos con otra comunicación telefónica aquí en Radio Yaraví con todas las voces. Carlos está en Pocarpata. ¿Cómo le va, mi estimado Carlos? Buenos días.
6: Muy buenos días, señor periodista. Bueno, creo que el régimen que está gobernando ahora quiere salirse de la Corte Interamericana de Derechos Humanos, señor periodista. Y López Aliaga le ha dado dice que está dispuesto a darle los 8 votos, ¿no? Claro, que ya se viene la dictadura, ¿no? Gracias a las redes sociales, ni la prensa a veces, ¿no?,
4: 6:15.
6: Estas imágenes, ¿no?, de las redes sociales, ¿no?, lo que está pasando en Ucayali y en Loreto, donde la policía pues dispara, ¿no? Hay mujeres, madres de familia que dicen que no disparen, que hay niños. Y eso no lo pasa pues la prensa sucia de la capital, en sus pantallas, ¿no es cierto? Y acá mismo también periodismo que no tenemos, le tenemos que poner la agenda para que puedan al menos opinar de eso. Y eso causa también extrañeza, ¿no? Entonces, ¿por qué quieren salir de la Corte Interamericana de Derechos Humanos? Porque aquellos que hacen protesta, ya lo hemos visto, ¿no?, en Ucayali, por las redes sociales, nomás, cómo meten bala, ¿no? Entonces yo creo que se vienen tiempos duros. Ahora, a la protesta que van a hacer la CGTP, es cierto, pues, ¿no?, van a defender sus derechos. Pero se alineará esta protesta el sindicato de
5: trabajadores
6: del Congreso. No creo, pues el sindicato es muy aparte, pues, ¿no? Es de la corrupción del Congreso, no creo que ahí también están bien pagados, no creo que salgan, ¿no? Pero desgraciadamente todos los gremios sociales son enemigos de este régimen, pues, de la derecha, ¿no? Por ellos matarlos y desaparecerlos, más claro. Ese es el peor enemigo. Esto es, como lo vuelvo a repetir, este régimen que hoy está en el poder es capaz de aniquilar todos los sindicatos. Pero pedirle a la señora también, hoy te escuché que debería cobrar a las empresas grandes, imposible, porque va a cobrar el que es representante de esas empresas. Ese su representante Dionisio Romero es su candidata, ¿no?, que hoy es presidente. Y sobre los combustibles tampoco, no va a bajar, pues, señor periodista. Hay gente que se la cree que va a bajar. ¿Usted cree que Dionisio Romero, que tiene esa semejante cadena
4: 6
6: a nivel nacional,
4: y 17
6: así baja el petróleo a $70? No lo va a bajar, señor, imposible. Yo creo que ya el Fujichoki ya está listo. Y la prensa limeña ni siquiera, ahora no en sus pantallas no saca, ¿no?, de los alimentos de primera necesidad que está subiendo en Lima y todo el Perú. Dicen algo, ahora no dicen nada. Si hubiera entrado el impresentable que dicen de Sánchez, ya automáticamente hubiera cambiado los papeles de la prensa, ¿no?, y hubiera dicho que ya todo está subiendo por culpa de ese impresentable, todo ya. Pero como ahora es Keiko, la gente no dice nada. Están subiendo los alimentos, pues, ¿no? La fruta, al menos, ¿cuánto está subiendo? es un lujo comer, que se llama, la fruta, hasta el kilo de uvas creo que es 17, 16 soles. Y nadie dice nada.
2: Claro.
6: Muchas gracias.
2: Bien. Bien, bien, don Carlos, muchas
0: gracias a usted también por su participación, ¿eh? Aquí en Radio Yaraví, 6:18. Vamos a seguir con eso, pero antes vamos a
5: hacer
0: la portada informativa desde exteriores. Para ello nos vamos a enlazar con nuestro compañero de trabajo, Juan Cervantes. Tiene información muy importante, cómo se va desarrollando, ¿no? La participación de las diversas unidades del transporte público, el tránsito está normal. ¿Cómo te va, mi estimado Juan? Te escuchamos. Buenos días, adelante. Yaraví informa.
7: Siempre con la verdad. Buenos días, Eric. Buenos días, Stephanie. Para darles a conocer de que sí, pues, definitivamente podemos decir de que relativamente hay un tránsito normal, pero no el acostumbrado, el que ya después de las 6 de la mañana podríamos decir que están trabajando los buses del Sistema Integrado de Transporte en lo que respecta a Miraflores al 100%, porque nos dirigimos hacia el terminal de Unión Acupe, a dos terminales en la parte alta, Vista Alegre, como de igual manera también para el sector alto de las Galaxias, indica, y allí hay cierta desazón. ¿Por qué no han salido al 100%? Porque la mayoría de los transportistas tienen un vehículo o dos, pero quienes han tomado la decisión han sido los dirigentes, sin la consulta respectiva a los propietarios de los diferentes vehículos que integran el CIT, y en este caso la troncal de Unión Acupé. Bueno, no salimos, no vamos a hablar, no vamos a salir en público, decían, porque eso nos puede significar que nos retiren o nos sancionen. Pero, lo reitero, han mostrado cierta desazón frente a esta decisión de haber dado tregua, pero que se van a someter temporalmente, pero están en desacuerdo porque el pasaje a un sol no les beneficia como propietarios, han indicado cierto sector de los transportistas que han mostrado cierta desazón frente a esta decisión tomada el día de ayer en la Municipalidad Provincial de Arequipa. En lo que respecta al transporte, lo reiteramos, no es el número acostumbrado que después de la mañana ya se notaba fuerte movimiento, ahora vemos uno que otro está trabajando, pero sí están presentes. Esta es la información. Juan Cervantes, con todas las voces.
3: Juan. Sí. Reiterados buenos días. ¿Qué se sabe sobre esta tregua? ¿Están retomando los buses del CIT normal a sus trabajos, a sus labores? ¿Están saliendo con relativa normalidad? ¿Y el cobro del pasaje quedó en un sol 30? ¿Hay información de ello?
7: Ya, ese es el detalle que les argumento ahora. Ellos han indicado que van a seguir cobrando el sol 30. A pesar de que saben que están en falta, pero han dicho de que no pueden trabajar con un sol porque sencillamente no les beneficia económicamente, los perjudica, teniendo en cuenta de que el combustible está subiendo permanentemente. A un sol 30 han dicho, pero lo reitero, la desazón está en que esta tregua no ha sido consultada con los propietarios de los vehículos.
3: Y 21.
7: Una parte han dicho, bueno, probablemente entendemos por las citas de Arequipa, pero sencillamente no estamos de acuerdo con esta decisión tomada por los dirigentes de las diferentes troncales. En el caso de Unión Acupé han dicho de que algunos van a mantener todavía, no van a salir, pero la mayoría por lo menos se va a someter.
3: Perfecto, Juan, gracias por la información. Bien. Ahí está en todo caso la situación del transporte en Arequipa, el panorama desde la zona de Miraflores, los buses de Unión Acupé, buses afiliados al CIT, buses que tenían que cobrar el valor de un sol, porque no cumplieron con los requisitos de adenda, son una de las concesionarias, pero entre tanto, bueno, el pasaje se mantiene en un sol 30, ¿no? A pesar de la tregua, la supuesta tregua que se ha dado
5: Yaraví
3: el día de ayer tras una reunión de transportistas y funcionarios de la Municipalidad Provincial de Arequipa tras una mesa de diálogo con Rusiosco. Pero eso es lo que habrán quedado, es lo que nos preguntamos. Eso es lo que habrán quedado ya, ok. Van a seguir con la mesa de diálogo, hay una tregua, pero eso es lo que habrán quedado, que el pasaje se quede en un sol 30 mientras se resuelve esta situación de conflicto. A ver, seguimos escuchando más participación ciudadana. Vamos con Manuel, de José Luis Bustamante y Rivero.
5: Buenos días, señor periodista de Yarabí. Quería intervenir sobre el pasaje local. Quisiera indicarle a la ciudadanía y a los dueños de las unidades del transporte urbano dentro de nuestra ciudad, ellos deben organizarse bien a nivel nacional y pedir al gobierno liberación de vehículos nuevos, libres de la liberación que libere el gobierno de vehículos y repuestos. El pueblo no puede pagar más del sol que venimos pagando ya hace mucho tiempo. Los impuestos son los que es por eso, de los impuestos del gobierno, el combustible por eso son caros. Los policías ganan bien y pagan pasaje gratuito, gozan del pasaje gratuito los policías. Esos son los que le están mandando a la quiebra. Los hogares humildes de nuestro Perú estamos en huelga de hambre hace mucho tiempo, comiendo pura menudencia. El sol está bien pagado. Nos transportan como carga dentro de sus vehículos. Deben de cobrar, si quieren subir el pasaje, por kilometraje, porque nosotros subimos 3-4 cuadras, de ahí mismo se cobra el sol 30 y nos da el vuelto. Eso es todo, señores de Yarabí. Gracias por darme la oportunidad.
2: Muy bien. Bien, gracias, 6:24.
3: Gracias por tu opinión, Manuel. Gracias. Bueno, efectivamente tendría que haber cambios en el CID, ¿no? Eric, eso es lo que se venía diciendo desde siempre. Y si bien son muchos requisitos que seguramente el CID no tiene, tal vez el presupuesto necesario, las empresas, creo que lo mínimo que debería haber en estos buses es cobrador. Es cobrador porque me parece de suma importancia en general, porque aparte de que facilita el cobro del pasaje y que puede evitar accidentes de tránsito por parte de los mismos choferes, al no distraerse al cobrar el pasaje, por ejemplo, hay que estar volteando, haciendo maniobras, yo estoy segura que ustedes se han percatado, también es una cuestión de seguridad para el mismo pasajero. ¿Cuántas veces el vehículo o el chofer no sabe muy bien si el pasajero puso los dos pies arriba, ¿no?, en el mismo vehículo, o si los dejó en la vía, o si uno está en la vía? Muchos se quedan colgados y el vehículo arranca. Entonces es una cuestión de seguridad para los adultos mayores también que quieren subir a los vehículos. Los mismos cobradores son de ayuda. Siquiera con una mano los pueden ayudar a sentarse o exigir el asiento reservado, que muchas veces no se les da. Madres de familia también, con niños en brazo, que tienen que hacer malabares, maniobras, no hay quien los ayude a subir, ¿no? Entonces, me parece que mínimo, si es que se lleva un acuerdo, tendría que haber un cobrador por bus. Mínimo, si quieren que el pasaje continúe en un sol 30. Pausa y volvemos.
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0: Muy bien, muy bien. Seguimos con más aquí a través de la multiplataforma de Radio Yaraví con todas las voces. 6:31, 6:31. Continuamos con más en los 106.3 FM. Queremos compartir con ustedes una mención muy importante. Por favor, preste mucha atención. 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Bien, seguimos con más aquí a través de Radio Yaraví. Vamos a seguir escuchando la participación del público en el 2131-72-289952, ¿correcto? Ahí están las líneas a su entera disposición. Bueno, continuamos con la programación entonces aquí a través de Radio Yaraví. Oiga, ¿y cómo va el tema? ¿Ah? ¿Cómo va el tema este de los respectivos candidatos, ¿ah? De los candidatos a las respectivas alcaldías, ¿no? A las alcaldías de la municipalidad, en este caso distritales, por ejemplo. Hasta el día de ayer, voy a revisar en todo caso más adelante cómo van las respectivas inscripciones, pero había una tacha, ¿no? Que estaba en trámite y está por resolver. Entiendo que todavía no está del todo oleado y sacramentado el tema de la candidatura de Jimmy Ojeda Arnica, quien se está presentando con el partido político Ahora Nación, ya que en el sistema hasta el día de ayer aparecía, ¿no? Como tacha en trámite. ¿Ah? Esto vamos a verificar finalmente cómo se resuelve y qué es lo que determina el Jurado Nacional de Elecciones, ¿ah? Así que vecinos de Bustamante y Rivero, ahí presten mucha atención, por favor, porque de una u otra forma hay que verificar, ¿no? Cómo van avanzando estas situaciones rumbo a lo que serán las elecciones regionales y municipales 2026. Vamos con una comunicación más aquí a través de Radio Yaraví. Estamos con Lenin, que llama desde Lima. ¿Cómo te va, Lenin? Muy buenos días.
1: Buenos días, señor periodista de Radio Yaraví. Buenos días con toda la región de Arequipa. Saludos desde aquí de Lima. Lo que es el tema de los pasajes, el precio de los pasajes. La verdad, lo que es todos los choferes y la presidenta de allá de la región de Arequipa, de transporte, la verdad, si van a quieren subir pasaje, tienen que exigir también lo que es el tema de boleto, todo transportista. Todos los usuarios tienen el derecho de pedirles boletos, quieran o no quieran, tienen que aprender a dar boleto, porque los pasajes se van a quedar, ellos, ¿dónde está la plata? ¿Dónde va? Lo que ellos cobran, y a diario, cada usuario. Ahorita sí sé que están cobrando, pero ahorita ¿cuánto están cobrando? Entonces, tienen derecho a obligarlos, a exigirles, a pedir boletos. Yo como transportista, doy boleto a cada usuario, y eso realmente va a la empresa. Y lo que es, la verdad, todo el usuario tiene que pedir a aprender, y los transportistas tienen que aprender a dar boletos, quieran o no quieran, como yo como transportista.
0: Bien, correcto, gracias por su comunicación. Entonces, aquí a través de Radio Arabi con todo, pues, bueno, el tema del boleto, ¿no? Vamos a seguir con ese tema del transporte, no se preocupe, más adelante, ¿ah? Vamos con otra participación telefónica. Saludo para la gente que nos está escuchando también allá en Lima. Y el tema del transporte, que tiene varias aristas, sin duda, y esto que está pasando hoy por hoy, ya ojalá, pues, ¿no?, que no solamente queden mesas de diálogo, mesas de trabajo, ¿no?, sino que ya se restablezca el día de hoy el servicio en su total normalidad. Y que, bueno, dialoguen, conversen, ¿no? Y para no estar en estos mismos problemas más adelante, tener que estar suspendiendo las labores escolares de los chicos, dejar, ¿no?, en incertidumbre a los padres de familia. Javier, ¿cómo te va? Buenos días.
2: ¿Qué tal, señor Eric? Buenos días. Nos llama poderosamente la atención. El día de ayer hubo una reunión aquí en el ANA, con los representantes de la Municipalidad Distrital de Caima, sus técnicos y los técnicos de la Municipalidad Distrital de Cerro Colorado. Estuvo la autoridad de Caima, más no la autoridad de aquí de Cerro Colorado, Villa por su ausencia. Se ha tratado el punto sobre, se está haciendo, la Municipalidad Distrital de Cerro Colorado está haciendo unos trabajos aquí en la Torrentera, la Sufral, para mitigar los destrozos que podría haber lo que sucedió en febrero. La población no ha participado, pero después de todo esto se llamó ahí en el salón de reuniones de ANA, donde estuvo los representantes funcionarios de ANA, los funcionarios o los técnicos, cuerpo técnico tanto de Caima como de Cerro Colorado, se retiraron. Estuvo la fiscal de la primera fiscalía de prevención del delito e informó, pero someramente informó, y nosotros que como conocemos el caso, dijimos de que en realidad estos trabajos que se están haciendo están bien hechos, pero hay objeciones de parte de la municipalidad de Caima, que dice que retírenme un poco más, amplíenme, pero no, el estrangulamiento que hay se estaría ocasionando al realizar estos trabajos, y es por eso invitamos para el día de mañana a su reportero, señor Eric, del medio de comunicación, sus reporteros, que estén acá, porque van a venir los señores de ANA, van a estar los representantes de la técnico de la municipalidad, tanto de Caima como de Cerro Colorado, las autoridades también, porque al parecer no desearían de que se haga este trabajo. Y ellos hablan de estrangulamiento de la torrentera, pero absolutamente nada han dicho, y se han callado en todos los idiomas, lo que hay al iniciar el pueblo de La Hunde, frontera con Vía Continental, donde hay una ladrillera que se ha instalado en el lecho de torrentera y ha desviado las aguas hacia la zona C de Víctor Andrés de La Hunde, de tal forma de que está corroendo toda la base de toda esta la manzana ahí, todo lo que colinda con la torrentera. Y es por eso que invitamos a los reporteros de todos los medios de comunicación. Mañana a las 8:30 van a estar los representantes de ANA y ambas municipalidades, señor Eche.
0: Bien, correcto. Muchas gracias por la invitación que también hace el señor Javier aquí a través de Radio Yaraví. Bien, vamos a continuar con más información aquí a través de los 106.3 FM. Hay información desde exteriores. Vamos con nuestro compañero de trabajo, José Manuel Colque, información en vivo. Luego estamos conversando con un candidato al gobierno regional de Arequipa. En instantes conversamos con Hugo Aguilar. Esto en breve. Vamos con José. Te escuchamos, José. Adelante, Yaraví informa.
3: Siempre con la verdad, gracias por el pase en estudios, compañeros, información policial, y es que, la inseguridad continúa en Arequipa, y en este caso se ha registrado un asalto en horas de la noche en el cercado de Camaná, a unas cuadras nada más de la plaza de armas de Camaná, de la plaza central de Camaná se ha registrado un asalto a un comerciante que estaba justamente cerrando su tienda de abonos, también entre otros fertilizantes. Cámaras de seguridad ha captado a tres delincuentes al menos, todos ellos encapuchados, uno de ellos logró por algunos segundos, se quitó la capucha y se pudo identificarlo a través de las cámaras de seguridad, pero se está en la búsqueda de estas personas. Tres al menos sujetos que han robado, básicamente han asaltado a un ciudadano, un comerciante identificado como Víctor Llerena, en la calle 9 de noviembre, y justamente las cámaras de seguridad captaron cómo estos delincuentes huyeron por el colegio Sebastián Barranca de la provincia de Camaná. Según información preliminar justamente que está recaudando la policía, los delincuentes incluso amenazaron con una pistola en la cabeza a este comerciante y lo golpearon dejándolo noqueado por varios segundos, dejándolo inconsciente, y tras ello se llevaron su celular y las ganancias del día. Tras este asalto, ellos han escapado básicamente, principalmente por este sector del colegio Sebastián Barranca, pero lamentablemente aún no han sido capturados, y por ello se está difundiendo también un poco de información respecto a sus rostros y también las vestimentas que tenían a la hora del asalto. Esto ocurrió cerca de las 9 de la noche aproximadamente, repetimos, a unas cuadras nada más de lo que es la plaza central de la provincia de Camaná. Información policial, compañeros, adelante en estudios. Informo José Colque con todas las voces.
0: Ajá, bien, correcto, José, muchas gracias por la información que nos brindas a esta hora de la mañana aquí a través de Radio Yaraví con todas las voces, 6 de la mañana con 41 minutos, con 41. Vamos a conversar rápidamente con el candidato al gobierno regional de Arequipa. Sí, está aquí en los estudios de Radio Yaraví con todas las voces, Hugo Aguilar, así es, quien pretende convertirse en el próximo gobernador regional. Él está postulando con el partido político del APRA, la Estrella. Así es, le damos el cordial saludo, la bienvenida a Hugo Efraín Aguilar González, que está con nosotros en los estudios principales de Radio Yaraví con todas las voces. Mi estimado candidato, ¿cómo está usted? Muy buenos días.
4: Muy buenos días, muchas gracias por la entrevista y la invitación.
0: Bueno, madrugando el día de hoy.
4: Sí, ¿ah? Así es. ¿Sí? Como debe de ser.
0: Está bien, ¿eh? Y cada vez ya falta poco, ¿no? Para lo que va a ser estas elecciones regionales y municipales. Entiendo que después de las fiestas de Arequipa, los diversos candidatos como que le van a querer meter un cambio más ya, es decir, acelerar un poco más, pisar un poco más el acelerador para lo que resta de agosto y lo que resta del mes de septiembre, que viene a ser el último. ¿Cómo va avanzando la campaña de Hugo Aguilar?
4: Sin efecto, quedan pues después de las fiestas de Arequipa unas seis semanas, ¿no? Uh-huh. Para terminar de hacer la campaña electoral. Es un tiempo corto. Viene un periodo de tachas que finaliza también el 5 de septiembre, donde hay una gran cantidad de tachas presentadas a nivel de gobierno regional, gobiernos locales, municipales. Pero sin embargo, nosotros estamos trabajando y seguimos trabajando porque nuestra lista ha sido bien constituida. Dentro de los 34 candidatos, ninguno ha declarado ninguna sentencia, ninguna carpeta fiscal. Todos estamos limpios y no tenemos compromiso con nadie, porque no venimos de una gestión anterior, no venimos de un gobierno regional anterior, de alguien que nos soporte una campaña o de que asista a un mitin o a una inauguración de local, siendo parte de una institución pública.
0: Claro, pero extrañamente parte de la población no le para mucha bola, no entiendo por qué, no le para mucha bola a aquellos candidatos o políticos que no tienen sentencias, no tienen trayectorias negativas, situaciones oscuras, ¿no? No sé por qué esto pasa, por qué esto ocurre en el país, mi estimado Hugo.
4: Yo creo, como docente de varios años de la Escuela de Gestión Pública de la UNSA y de Ciencia Política y Gobierno de la Universidad Católica, mediante los diferentes estudios, que realmente la cultura electoral es muy baja. Y eso trae problemas, porque después nos quejamos 4 años. Uh-huh. Y no solo 4 años, ¿eh? En Majes Iguas 2, proyecto estancado 20 años, hospitales desde 11 años estancados, puentes, etcétera. Nosotros tenemos que ser, transmitir y ser verdaderos electores, no votantes. O sea, un votante es el que va y simplemente marca una X para no pagar una multa, pero un elector es el que revisa la hoja de vida del candidato, revisa quién es el candidato, cuál es su trayectoria, si tiene experiencia, si realmente merece y tiene los méritos para conducir el destino de una ciudad cuyo dinero proviene del pueblo. Porque los recursos que se transfieren al gobierno regional vienen de dinero que paga la ciudadanía, los impuestos, desde el IGB, que es tan simple, ¿no?
5: Uh-huh. ¿Y cuál es el perfil, ¿no?, de Hugo Aguilar, teniendo en cuenta lo que usted nos está mencionando?
4: Ah, bueno.
5: Usted es una persona preparada, me parece.
4: Bueno, yo tuve un inicio en política cuando era alumno de quinto año de universidad. Fui regidor provincial cuando no existía la cuota joven. Y de ahí inicié con el Partido Aprista Peruano. Y luego retomé a la academia, empecé a enseñar a la universidad, en las dos universidades que existían en ese entonces, que era la UNSA y la Católica. Y bueno, continué eso, más también en volverme empresario en el sector educativo. Luego retomé el tema en el sector público, siendo presidente del directorio de SEDAPAR. Recorrí las 8 provincias y conocí los requerimientos, no solo de agua y saneamiento, sino del problema más grande, que es represas para la región, en las diferentes provincias. Asimismo, luego fui presidente de las empresas de agua a nivel nacional, es decir, las que agrupa SEDAPAL, SEDAPAR, SEDALIP, SEDACUSCO, etcétera, y recorrí el país. Eso me da una gran visión de cómo debe de gestionarse, administrarse una región planificada, y no que pase lo que hoy hemos vivido, que un gobernador regional se le ocurre hacer una autopista y la llama autopista Arequipa-La Joya, pasan varios años, a otra gobernadora se le ocurre hacer el puente, después de 9 años lo inaugura,
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4: Y después el de ahora dice, ay no, y hay que hacer pues los túneles mellizos, y recién ponen la primera piedra los túneles mellizos. Entonces, no hay una planificación estratégica del gobierno regional. Mire, se habla además de Siguas 2. Recién, cuando, le aseguro, cuando salga ese proyecto, si es que sale, cuando regrese a Arequipa como debe de ser, la administración de megaproyectos, recién van a pensar, oye, las autopistas para sacar los productos de agroexportación, recién las hay que hacer el expediente técnico. En ese pasar del tiempo, ya estamos 20 años, y van a pasar otros 20 años. Yo recuerdo cuando estaba en la universidad, un profesor nos decía, ustedes van a participar de este megaproyecto de Majes Iguas 2 y van a estar ahí. Ya pasaron los 20 años. ¿Qué les voy a decir yo a mis alumnos cuando ustedes tengan, de acá 20 años van a hacer ese proyecto? No, no es correcto, ¿no?
5: ¿Y cómo planea, no, Hugo Aguilar, culminar, por ejemplo, de los tantos proyectos que nos ha mencionado, la autopista Arequipa-La Joya?
4: Por ejemplo,
5: uno de los proyectos que ha estado trabado durante años. ¿Cómo planea, no? ¿Cuáles serían los pasos ahí para que la población entienda?
4: Mire, un ejemplo claro, que el gobierno regional tiene competencias, y estas competencias son de, primero, la conectividad entre las provincias. La autopista Arequipa-La Joya es una, para ahorrar un trazo importante del trayecto de la movilidad, el transporte, la mercadería de ida y vuelta que va a Juliaca, Puno, etcétera, y destrabar un poco el tráfico dentro de la provincia de Arequipa. Sin embargo, se ha proyectado mal, pues, porque no existe banco de proyectos. Un banco de proyectos significa tener un lugar donde existan expedientes técnicos, donde pueda yo pedir dinero al gobierno, porque con el presupuesto que tiene el gobierno regional, imposible que vayamos a hacer tremendas obras. Tenemos 650 millones de soles
6: presupuesto
4: para obras, ¿eh? Y alrededor de 1.500 millones de soles de obras por impuestos. Pero también hay modalidades para que estas obras no sean realizadas de manera ineficiente. Porque recordemos que el puente Virgen de Chapi llegó a oxidarse. Lo han tenido que arenar para desoxidarlo, destrabarlo, pedir más dinero, convocar a la Contraloría, todo un proceso. Hay metodologías. No se usan porque quizás no les guste, pues, la transparencia a las autoridades. Por ejemplo, la metodología BIM Perú, que es una metodología que viene desde el gobierno o el país, el Reino Unido. El Reino Unido creó esa metodología para evitar obras mal hechas, obras inconclusas, arbitrajes, juicios, paralizaciones y que sean eficientes. Esta metodología ya se aplicó en el Perú, en los Panamericanos, ¿ya? Y esa metodología nosotros pretendemos aplicarla aquí. ¿Por qué? ¿Por qué significa? Quiero hacer, por ejemplo, lo que no han hecho, ¿no? El óvalo que va a unir, pues, esa autopista de Arequipa-La Joya, ¿ya? Quiero hacerlo, pero no está el expediente técnico. No está ni siquiera la idea. ¿Cómo puedo hacer una obra eficiente? Entonces, ¿cómo se hace? Se modela en 3D, se articula en 4D, después se hace el juego y se saca un costo aproximado. Se convoca a las empresas nacionales o internacionales que puedan hacerlo, y cada mes se va pagando conforme al avance, con la presencia de la Contraloría, de la unidad ejecutora, de la autoridad competente, con la presencia de varias personas, donde existe cero corrupción. Ejemplo también son las obras que se han hecho con asociaciones público-privadas o obras por impuestos, donde el privado da sus impuestos por adelantado para hacer una obra. Vemos la obra del puente Chilina, es una obra excelente, que
6: ya la comparan
4: con el puente Virgen de Chapi, una gran diferencia de construcción y de infraestructura y de calidad.
5: Ahora, Hugo, vemos acá varios proyectos que tú tipificas en tus planes, ¿no? Culminación de la autopista Arequipa-La Joya, vía de evitamiento, convertida en vía expresa metropolitana, doble vía Arequipa, en Yura, Camaná, Mollendo, puentes estratégicos, y se ve y se lee muy bonito, pero ¿tú crees que todo esto se va a poder culminar en 4 años?
4: Mire, lo que tiene que hacerse es plantearse, como lo he hecho, 6 ejes de desarrollo, tanto en salud, educación, conectividad, lo que has mencionado que es el tercer eje, en temas de proyectos de preinversión y expedientes técnicos, para que se planifique. Porque si hablamos de, por ejemplo, Majes Iguas 2, hablamos de la represa de Angostura. ¿Saben qué hay de la represa de Angostura? Nada. Lo único que hay es el nombre, y a eso estamos acostumbrados, a ponerle nombre a los proyectos, pero no hay nada.
0: Claro, claro.
4: No hay expedientes. Entonces usted me dice, sí se tiene que hacer. ¿Cómo se hace esto con expedientes técnicos, con valorizaciones de obra, para saber cuánto le va a costar y cuánto debemos de solicitar al gobierno central y que entre a la a las obras de impacto nacional? Que es lo que tiene que cargar el gobierno regional.
0: Ahora, mi estimado Hugo, sería muy bueno con este saber, ¿no? Desde su postulación, desde estas propuestas que usted está ofreciendo, saber, por ejemplo, quién lo acompaña, ¿no? ¿Por qué digo esto? Porque de una u otra manera, mi estimado Hugo, hemos tenido una pésima experiencia con esta gestión saliente, donde lamentablemente las cosas han ido de mal en peor, donde se han observado distintos o diversos cambios de funcionarios, como que han estado intentando probar un poco de suerte.
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0: Al final la gente termina un poco confundida porque no se sabe finalmente quién tomó las decisiones en el gobierno regional, o si es que la señora Luz Marina o el señor Roel. Pero, por ejemplo, mucha gente que lo está escuchando a esta hora de la mañana quisiera saber, por ejemplo, qué técnicos, qué gente profesional rodea, por ejemplo, a Hugo Aguilar. ¿Quiénes forman esa parte técnica, esa parte operativa que va a tener que ayudar a Hugo Aguilar?
4: Mire, yo le voy a comentar algo, un problema grande que tiene solución. El problema es que los actuales candidatos ya han sido autoridades y tienen gente, gerentes. Yo he visto cuando era regidor provincial en el periodo 2003-2006 que el gerente, el alcalde, se pasó por varias gerencias desde hace 20 años. ¿Ya? Yo realmente no tengo ningún compromiso con nadie, con nadie, ni siquiera del partido, ¿eh? Por si acaso. Mis candidatos están haciendo campaña en las diferentes provincias, pero hay una modalidad y hay un sistema administrativo de recursos humanos cuyo ente rector se llama Servir. Yeah. Y Servir tiene gerentes que están preparados para la administración pública y que hacen carrera pública. Uh-huh. Entonces, dentro de las 16 gerencias, hemos visto que, por ejemplo, el gerente de logística de esta gestión lo habrán cambiado 5 o 6 veces. Sí. ¿Ya? Al gerente general igual. El último gerente general, que hoy es candidato del actual gobernador, él ha sido gerente de Guillén 8 años, gerente de él también cuando fue alcalde de Guillén 4 años. Es decir, es un hombre que ha trabajado para las autoridades que han sido sentenciadas, que no son transparentes, que no tienen una buena hoja de vida, y están ahí, siguen ahí, y su gente, cuando vas a un meeting, su gente está ahí
6: afuera. 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
4: La gente que trabaja en la región está ahí afuera. Yo voy a convocar a gerentes de Servir, no que venga mi amigo, no que venga mi compañero de carpeta de la universidad.
0: O sea, esos cargos de confianza van para los funcionarios de Servir.
4: De Servir, porque para cumplir un buen plan de gobierno y dejar establecidas las bases para el desarrollo de Arequipa, tenemos que empezar a trabajar con planificación estratégica y estadística. Mire, solamente para dar un ejemplo, ¿eh? Que no salga Majes Iguas 2 significa que esa ciudad, Víctor Siguas, que claro, contempla 1 millón de habitantes, uh-huh, no esté, pues, ni aparezca en el mapa. Y también son 250,000 puestos de trabajo que se están perdiendo. Es oportunidad para los jóvenes, o sea, los padres de familia que pagan su pensión en la universidad. Hoy existen 10 universidades en Arequipa, 10.

0: Mire, ese proyecto y este curso. O sea, ese proyecto ya sufrió por bastantes etapas y pasó por bastantes etapas. Usted pues va a Isla y le pregunta a cualquier joven que atienda en un restaurante, ellos saben que ya está en curso.
1: Yeah.
0: Lo que hay que respaldar es algo muy importante en Isla, el tema del impacto ambiental. Ese es un tema básico, regularlo correctamente. Y en segundo lugar, el tambo,
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0: Es decir, Islay necesita otra represa, ¿ya? Otra represa, y esa represa hay que hacerla, porque no puede ser posible que se queden sin agua, porque el agua es una prioridad regional, no solo en Arequipa, porque en Arequipa también somos parte de la cabecera del desierto de Atacama, que es el desierto más árido del mundo, y agua no es lo que nos sobra, ¿no? Hay la mitad de represas tienen más de 60 años y nunca se han dragado. Uh-huh. ¿Ya? Entonces, se requiere una planificación integral, una planificación que comprenda, como lo dijo aquí la señorita periodista, es, ¿cómo vas a hacer todo esto? Y también la otra pregunta es, ¿de dónde vas a sacar el dinero? Uh-huh. Pero lo primero que tienes que hacer es planificar, hacer el banco de proyectos y decir, oye, Arequipa, al 2030, al 2035, uh-huh, al 2050, así va a ser.
1: Claro.
0: Y ya están los expedientes y está el camino hecho.
1: Hay una ciudadana que está escuchando sus propuestas, la señora María dice, no me convenció la respuesta de que jale a gerente de servir. Ah, ya lo hizo, Lika, ya lo hizo, Yamila, también Roel Sánchez, ha tenido en puestos claves a gente de servir. Ejemplo, Javier Rospigliosi, y usted lo conoce.
0: Sí.
1: A Rospigliosi.
0: Claro. Ah,
1: y no ha sido la solución, traer gente de servir.
0: El único que ha habido de servir es Rospigliosi, y es un funcionario que ha llegado a ser también presidente del directorio de SEDAPAR, ha trabajado en el Poder Judicial, ha recorrido una gerencia no muy importante que le dieron en el gobierno regional. Sin embargo, no es un mal cuadro, no es un mal cuadro. Ese hombre tiene una preparación muy buena, ¿ya? Y sigue siendo parte de servir. Es decir, la respuesta concreta de la ciudadana es que han llamado a servir a las gerencias que no tienen injerencia en construcción de obra, proyectos, logística, gerencias claves, ya, las gerencias claves, claro, llamo a servir para desarrollo e inclusión social, ya, pues, que esté ahí, pues ahí, pues, lo llamo, como para cumplir, como para decir, estoy llamando, pero mi logístico, uh-huh, ¿ah? Mi gerente de infraestructura, esos son los más importantes, porque
1: no, pero ahí está pues la carne, pues.
0: Ahí está
1: la carne,
0: ya,
1: pues.
0: Y ahí viene todo.
1: Ahí tengo que meter a la cúpula, pues.
0: Claro.
1: Ahí tengo que meter al compinche, coloquialmente hablando, ¿no?
0: Bueno,
1: ¿ah?
0: Esa es pues la verdad.
1: ¿Esta es la primera vez que se presenta al gobierno regional Hugo Aguilar?
0: Realmente me he presentado a vicepresidente cuando se llama presidencias regionales, o le cambiaron el nombre porque ya se creían pues los presidentes del Perú.
1: Ya. Yeah.
0: Bueno, quedamos en segundo lugar,
1: ¿eh? ¿En qué año se presentó?
0: Parece 2015.
1: ¿Con quién?
0: Con Javier Ismo, él estaba a la cabeza y yo estaba como vicepresidente.
1: Ah, ya.
0: Sí.
1: ¿Cuándo lo etiquetaron de chileno?
0: Sí, a él.
1: ¿A él? Sí. ¿A él se refiere?
0: Sí, claro. Sí, pues, bueno, fue una elección interesante porque me permitió volver a recorrer pues toda la región, me permitió hacer grandes amistades y conocer toda la problemática regional que es extensa. Por eso se crearon los gobiernos regionales, para que el dinero del país proveniente del canon, de los diferentes impuestos que pagamos los peruanos, realmente se distribuya bien y que se reduzcan las brechas en educación. Yo le pongo un caso, ¿no? Solo dos problemas grandísimos en la región y en el Perú, ¿eh? Salud y educación. Entonces, ¿cómo voy a hacer para reducir la brecha en educación si de los casi 1.400 colegios o infraestructuras educativas, uno de cada cuatro necesita demolerse, uh-huh, para hacerse nuevo? Eso cuesta 4.000 millones de soles. ¿De dónde vamos a sacar el dinero? Plan de desarrollo de esa infraestructura.
1: Correcto. Aquí hay una consultita del amigo Juan, dice.
2: Ya la vi.
1: ¿Y el candidato hizo alguna labor social por la región Arequipa en algún momento?
0: No una, hice varias.
1: Varias, ¿cuál?
0: Una. A veces sí. Es feo hablar, pero mire, le voy a contar un caso. Yo cuando fui presidente del directorio de SEDAPAR, noté que había dos sectores que en Cerro Colorado, en el Cono Norte, Apipa y José Luis Bustamante. Un caso, ¿ah? ¿Eh? Que no tenían agua, que tenían piletas.

0: Y cuando fui a las 5 de la mañana había niños yendo a sacar agua de una pileta. Entonces dije, vamos a hacer un proyecto junto a los técnicos, funcionarios que toda su vida habían trabajado en Ciudad Par, y me dicen, no se puede. ¿Por qué? Porque no tienen titulación, no tienen formalización, no tienen nada. Ah, ya, muy bien. Tomé mi avión, me fui a Lima, saqué cita en el Banco Mundial, al área de agua y saneamiento, y les dije, hay aquí 70.000 familias que necesitan agua y saneamiento. Pero, ¿cuáles son las condiciones? Que tenemos planta de agua potable número 2, más arriba de la tomilla, y tenemos planta de tratamiento de aguas residuales en escalerilla. Entonces, solo necesitamos redes de agua y desagüe, tuberías. El Banco Mundial, me dijeron, una reunión de 15 minutos. ¿No? Regrese mañana. Al día siguiente, respuesta. Ese proyecto está valorizado en 200 millones de soles, está aprobado. O sea, le vamos a prestar el dinero. No me dijeron titulación, nada. Y hoy existe el uso, la ley del uso universal del agua. O sea, que ya no se requiere que tengas títulos, ¿no? Con tu certificado de posesión, te tienen que poner agua y saneamiento, y el agua potable va a ser un derecho de todos.
1: Una de ellas, en todo caso. Una última de mi parte. ¿Usted respalda la propuesta bandera que tiene Yamel Romero de crear un metro, un tren subterráneo aquí en Arequipa? ¿O usted discrepa con eso?
0: Mire, lo que ha pasado hoy es un conjunto de errores desde hace 20 años. ¿Ya? ¿Por qué? Porque el sistema de transporte debe de ser administrado por la municipalidad, pero no tiene el dinero. Como no tiene el dinero, lo concesiona. Bueno, ese es otro tema porque es provincial. Pero también va a pasar, va a explotar eso cuando sea el tema, cuando se hable del tema regional, ¿ah? ¿Por qué? Porque existen, saben ustedes, esas vanes que te llevan a Camaná, a diferentes ciudades. Bueno, el asunto es el siguiente.
1: ¿Cuál?
0: Que sí se puede y tiene que iniciarse como se iniciaron todas las ciudades. Nadie está hablando de que se va a hacer todas las troncales, todas las redes. Tiene que iniciarse con una subestación y una gran subestación también para que lleve de manera, con un tren rápido, a la nueva ciudad Víctor Siguas y el Pedregal.
1: Perfecto.
0: Tiene que unirse, sí se puede, junto con los buses metropolitanos que ya hace 20 años se hizo la prueba y lo cortaron, pues, lamentablemente.
1: Mi estimado Hugo, muchas gracias por estar con nosotros. Hasta una próxima oportunidad.
0: Gracias a ustedes. Si usted me permite, les pido a la población su voto por una persona nueva, una nueva generación del APRA. Le pido que transmita mi propuesta a sus familiares, a sus amigos, a sus colegas, que es una propuesta de innovación, una propuesta nueva, una propuesta que viene respaldada de experiencia y sin compromiso de nadie. Una campaña que la estoy financiando yo mismo, no le voy a deber favores a nadie, el único favor que le voy a deber es a la población de Arequipa.
1: Perfecto, Hugo Aguilar, candidato al gobierno nacional de Arequipa con el partido político El APRA, estuvo con nosotros aquí en Radio Yaraví con todas las voces. Vamos a una brevísima pausa comercial y volvemos con más información, más noticias en esta primera jornada informativa. Volvemos.
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17: Titulares, hoy jueves 13 de agosto del 2026, año de la esperanza y el fortalecimiento de la democracia. En el ámbito local, tras anunciar una tregua, hoy los transportistas salieron a laborar en sus respectivas rutas. Sin embargo, al informarse de un nuevo trato directo, 6 consorcios del Sistema Integrado de Transportes están manteniendo su tarifa de 1 sol con 30 céntimos. Se recuerda que el gerente regional de transportes de la Municipalidad Provincial de Arequipa, Johnny Calle Cabello, afirmó que los transportistas han presentado un nuevo trato directo y ello tiene todo un procedimiento para la revisión. Mientras tanto, Naidu Coragua, gerente de la empresa Etrabús, afirmó que el costo del pasaje está en evaluación, mientras que el dirigente del Cono Norte, Eleazar Chino, pidió a la alcaldesa de Arequipa no dejarse manipular por los concesionarios. 113 millones de soles se destinó para descolmataciones a solicitud de los alcaldes y con 324 millones de soles se intervendrá carreteras, compra de forraje, cobertizos, entre otros, para enfrentar efectos del fenómeno del Niño, lo informó el gobernador regional Roel Sánchez. El gerente de gestión de riesgos del municipio de Caima, Alfredo Chávez, señaló que el ministro de Vivienda, Mauricio Hornillas, llega este jueves para supervisar, entre sus actividades, la intervención actual en la torrentera El Chullo. El funcionario manifestó que para concretar los trabajos se requeriría de más de 200 millones de soles a fin de construir muros de contención y disipadores de energía y contener posibles efectos por la temporada de lluvias. El Sindicato de Trabajadores Administrativos de la UGE del Sur realizan una protesta en el frontis de la institución, cuestionan presunta usurpación dentro de la unidad de gestión educativa local, de acuerdo a su dirigente, Víctor Tupayachi. el ámbito nacional, el diputado de Renovación Popular José Baella consideró que las llamadas leyes procrimen no existen y solo es un cliché, y si corresponde a algún tipo de modificación deberán ser revisadas. El gobierno de la presidenta Keiko Fujimori aprobó declarar de interés nacional la visita del Papa León XIV al Perú, prevista del 11 al 17 de noviembre. Se tomó la decisión durante sesión ordinaria de Consejo de Ministros. Y en el ámbito internacional, un sismo de magnitud 5.5 sacudió en la víspera en El Salvador, Honduras y Nicaragua sin que se reportaran víctimas ni daños. Se informaron desde el Servicio Geológico de Estados Unidos y observatorios locales de sismología. Hasta aquí los titulares en De la Hora en Radio Yaraví con todas las voces.
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0: Hoy es 7 de la mañana con 12 minutos. Seguimos con más aquí a través de la multiplataforma de Radio Yaraví con todas las voces. Estamos a través de los 106.3 FM y en los 930 AM. Estamos en esta primera edición informativa. Vamos a continuar con la programación. Vamos a ir con más noticias. Vamos a también actualizar la portada informativa desde exteriores. Y nos vamos a enlazar en unos instantes con nuestro compañero de trabajo, José Manuel Colque. En breve nos enlazamos con José Manuel. Hay protestas a esta hora de la mañana. Los integrantes del Sindicato de Trabajadores Administrativos están cuestionando una presunta usurpación en la UGEL Sur. Y nos enlazamos entonces contigo, mi estimado José Manuel. Antes le vamos a dar la bienvenida también a nuestra compañera de trabajo, María Luz Cruz, que ya está con nosotros aquí en mesa de conducción. Buenos días, María Luz.
1: Buenos días, Eric. Siete. Buenos días a cada uno de ustedes. Gracias por acompañarnos en esta primera edición de Yaraví Informa. Por eso vamos a actualizar ya las noticias. José Manuel Colque, te escuchamos. Reiterados saludos. Adelante, Yaraví Informa.
2: Siempre con la verdad, gracias por el pase en estudios, compañeros. Estamos ubicados en la UGEL Sur, en la sede de la UGEL Sur, porque trabajadores del Sindicato de Trabajadores Administrativos del sector educación están protestando aquí en la sede de la UGEL Sur, cuestionando acciones administrativas en la entidad. Vamos a conversar con el secretario general, el señor Víctor Tupayachi, respecto a este problema que se está suscitando. Señor Tupayachi, ¿qué tal? Bienvenido a Radio Yaraví. Coméntenos un poco más el motivo de la protesta. Están cuestionando acciones administrativas en la entidad.
3: Así es, señor periodista. Ante todo, gracias por su presencia. Muy buenos días con toda la audiencia de esta prestigiosa emisora como es Radio Yaraví. Efectivamente, los trabajadores administrativos de la cita de Arequipa Sur, los que elaboramos en las instituciones educativas, junto con nuestra secretaria general y dirigentes regionales de la FENTA Arequipa, hoy estamos en una jornada de lucha aquí, exigiendo el respeto, sobre todo a la cita de Arequipa Sur. Se viene llevando aquí un proceso de desplazamientos y no se ha tomado en cuenta un aspecto muy importante, que nosotros somos sindicato mayoritario. Tenemos un representante en esta comisión, sin embargo, el administrador, el señor Timoteo Aucayequi, que ha hecho arbitrariamente, ha impuesto un pseudo sindicato que para nosotros no existe porque no tiene absolutamente de afiliados, hoy en día lo ha puesto como veedor, cuando en ninguna norma existe ello. Pero autoritariamente, abusivamente, atropellando los derechos, atropellando las leyes, él ha impuesto esa actitud el día de ayer. Por eso es nuestra protesta hoy en día, y no solo esto, porque esto se viene arrastrando también de la anterior administradora, que tuvo algunas actitudes también nada buenas para los trabajadores administrativos. Salió la señora, ahora entra este señor peor. Al final, ¿cuál es la qué es lo que se espera de un funcionario que cuando entra en una situación tiene que ser mejor, ¿no? Se supone, pero vemos que esas actitudes no son nada buenas y hacen quedar mal a una UGEL que viene surgiendo poco a poco a raíz de los problemas que tiene, pero sin embargo, con estas actitudes que hace, de que se vaya desmereciendo realmente una entidad como la UGEL Arequipa Sur.
2: ¿Cuántos justamente integrantes tiene el sindicato que usted indica, ¿no?
3: Que salió? Ya que 500 trabajadores somos, que somos en total somos 550 trabajadores.
2: ¿Usurpándoles de alguna manera?
3: Exactamente. La figura aquí es un, como gremio mayoritario, nosotros tenemos la representatividad ante toda acción que haya, comisiones, coordinaciones, etcétera. Pero aquí, de un momento, aparece un pseudo sindicato con unos cuantos afiliados y por el amiguismo que tienen, aparentemente es eso, se dan la potestad de poder entrar, de poder interrumpir, de poder imponer. Y como imponen, y lo que sucede
0: ya
3: es
0: la vi.
2: ¿Qué pasaría con este problema, los desplazamientos que usted indica? ¿Se están quitando plazas de trabajo quizá? ¿Cuál es el tema?
3: No, realmente no. Se trata de respeto aquí, se trata de representatividad. Al haber intromisión, esto pues va a demorar definitivamente, demora y atropella los derechos de los trabajadores, porque muchos están en este proceso con la expectativa de acceder a un cargo que corresponde, para eso se han preparado durante muchos años. Entonces, estas actitudes hace de que demore cada vez más, y eso no podemos permitir, porque hay un cronograma regional emitido por la Gerencia Regional de Educación, y todas las UGELs deben cumplir. Imagínense, un día que se retrase, eso va a ir en contra de la ordenanza, perdón, el decreto regional de la Gerencia Regional de Educación, que deben cumplir todas las UGELs, y perjudica a los trabajadores hasta el riesgo, de repente, de interrumpirse este proceso y no culminarse.
2: Ahora, ¿qué buscan ustedes? ¿El diálogo con los altos mandos de la UGEL Sur? ¿O qué se busca básicamente?
3: El diálogo con el director de la escuela en este caso.
4: Y 17.
3: Que lo llame el administrador, que pida las disculpas del caso, que se retracte en esta posición, porque inclusive hay un documento que lo han hecho firmar. Entonces eso no lo podemos permitir. Tiene que haber un mea culpa aquí, tiene que asumir esa responsabilidad el administrador y comprometerse a llevar adelante las cosas como deben ser, y sobre todo respeto al sindicato, respeto a la ley. Es sobre todo respeto a la ley, no estamos exigiendo otra cosa, porque no hay un artículo, no hay un punto, alguna ley que diga que debe haber un veedor de otro sindicato, señor periodista.
5: Básicamente están haciendo una presunta usurpación, intento de usurpación. Entonces.
3: Exactamente, usurpación. Y aparte, señor periodista, aquí hay situaciones, por ejemplo, hay trabajadores que tienen estados de salud deplorables por el trabajo que vienen desarrollando como servicio 2, servicio 3, que se encargan del mantenimiento de las instituciones educativas, las de seguridad, pero sin embargo no tienen materiales de trabajo. La UGEL Sur, desde enero nosotros hemos pedido que nos den...
0: Ya la vi.
5: Bien, muchas gracias, señor Tupayachi. Entonces, declaraciones del secretario general de la UGEL Sur. Adelante en estudios, informó José Colque con todas las voces.
0: Bien, correcto, gracias José Manuel Colque por la información que nos brindas a esta hora de la mañana aquí a través de Radio Yerbi con toda la voz. Bueno, ojalá sean escuchados, ¿no? Y se establezca ahí una mesa de diálogo con los administrativos y los representantes de la UGEL Sur en esta protesta que están indicando, y que bueno, pues ahí habrían una presunta usurpación, manifiestan los trabajadores. Vamos con más aquí a través de Radio Yerbi con toda la voz. Queremos compartir con ustedes una mención muy importante. Preste por favor mucha atención, aquí a través de Radio Yaraví. 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Seguimos con más información aquí en Radio Yaraví con todas las voces.
1: Sí, actualizamos también la portada de noticias respecto a lo que va a ocurrir el día de hoy en la Plaza de Armas y en el lado norte de la ciudad. Se ha estimado que para esta hora, 7:19, estará llegando a nuestra ciudad nada más y nada menos que el ministro de Vivienda. Sí, Mauricio Arnillas tiene previsto arribar a estas horas a la ciudad. Incluso nos han mencionado que hay fuerte movimiento policial, ¿ah? Donde antes no había policías en el Cono Norte, hoy hay policías en el Cono Norte, porque según se ha comunicado desde la PCM, en este caso desde el propio Ministerio de Vivienda, Construcción y Saneamiento, el ministro de Vivienda, Construcción, Mauricio Arnillas González, va a llegar a la ciudad a entregar 1,779 títulos de propiedad en beneficio de más de 7,000 ciudadanos, como parte del impulso del gobierno para la formalización predial y el acceso a la seguridad jurídica. Mauricio Arnillas liderará la ceremonia, que contará con la presencia de la directora ejecutiva del organismo de formalización COFOPRI, es decir, la misma jefa de COFOPRI, Cecilia Castro, está en la ciudad, autoridades regionales y locales, diputados por Arequipa, están aquí también los diputados por Arequipa, y dirigentes de organizaciones vecinales. ¿Esto dónde queda? En el Estadio Olímpico Ciudad de Dios. Allí va a ser la actividad en el distrito de Yura, allí va a ser la actividad de entrega de títulos a más de 7,000 ciudadanos. Tengo entendido que entre los beneficiados están ciudadanos de Jardines del Colca. Yeah. Jardines del Colca también están allí. Y tú recordarás que cuando estuvo en campaña Keiko Fujimori, ¿dónde fue? ¿Dónde se reunió? ¿Con quiénes se reunió cuando estuvo en campaña y llegó a la ciudad de Arequipa?
0: Justamente en esta zona, pues.
1: Por, ¿no?, esta zona, ¿verdad? Mm. Será compromiso de campaña y ahora lo quiere hacer realidad. Bueno, van a entregar títulos de propiedad. ¿Vamos con participación?
0: Sí, Ernesto está en el teléfono. Ernesto, buenos días.
6: Muy buenos días, Radio Yaraví, 106.3. Para comunicarles que de acá, en la parte alta de Israel, hay unos parques que están libres y hay unas bandadas de gaviotas, no sé a qué se debe, son como algo de 3 a 4 docenas, que han vuelto a regresar ahorita y de nuevo están como que dan vueltas por todos sitios, esos animalitos. Solo para comunicar, no sé a qué se debe, el factor climático, no
1: sé. Sí, puede ser. Ernesto, ¿desde cuándo están estas gaviotas?
6: Hace como media hora parecido.
1: Pero hoy día, ¿no es que esto haya ocurrido la última semana?
6: No, nada, primera vez, por eso les estoy llamando.
1: Un favor, Ernesto, ¿y tú crees que puedas grabar algún videíto?
6: Sí, justo iba a salir y como están en bandadas, se han parado un rato y han vuelto a volar.
1: ¿Cuántas serán? ¿Cuántas gaviotas?
6: Como 3 docenas, será más o menos, de 2 a 3 docenas, son grupos. pues son hermosas,
4: son 24 más
6: un ratito y ya han vuelto a volar. No sé a qué se debe, no sé a qué se debe.
4: Debe ser el cambio climático, a veces por el hambre.
6: Estoy por el volcán Misti, también ahí como polvadera, no sé, algo se debe, algo ha pasado, no sé, amigos.
4: ¿Esto exactamente, Ernesto, dónde es? ¿Dónde están estas gaviotas?
6: En Israel, en Israel. Los vecinos también han salido a ver y no sé si alguien habrá tomado.
4: El mismo ruido, ¿no? El mismo sonido de las gaviotas.
6: Sí, empiezan a gaviotitas, qué hermosas. Hay que tener cuidado con los animalitos.
4: Sí, sí, no mucho cuidado, protegerlos, ¿no? Muy sí. Bien, gracias, gracias Ernesto, por favor, a los vecinos de Israel que puedan grabarnos un videíto también para pasar a las autoridades, si es que por ahí no sé si Serfor podría hacer algo, o también invocar a los vecinos, Nani, se les ocurra poder atrapar estas gaviotas.
0: No, por favor. Bueno, en Israel, dice, ¿no? En Paucarpata. Presencia de 3 docenas de gaviotas a esta hora de la mañana. Juan Cervantes está en línea, te escuchamos, Juan, adelante, Yarabí informa.
7: Siempre con la verdad para indicar que hemos llegado hasta Juan de la Torre, lugar donde se está realizando ya el embellecimiento de todo lo que significa el barrio obrero.
0: Yarabí.
7: Lugar donde en los próximos minutos se va a iniciar una actividad muy importante que dignifica el 486 aniversario de Arequipa. El paseo del estandarte. Bueno, el barrio obrero ha sido adornado muy bien, está bonito, han puesto diferentes guirnaldas que sin duda resaltan ahora al barrio obrero. ¿Y por qué? Muchos estarán preguntando, porque acá se fundó nuestra ciudad de Arequipa hace 486 años. Hoy se va a iniciar la actividad del paseo del estandarte aquí en el famoso y tradicional barrio obrero. La población también está muy expectante, el parque ha quedado pero totalmente limpiecito, ¿no? Y la iglesia tradicional de San Lázaro de igual manera también está adornada con las banderas peruanas y arequipeñas. Bueno, todo ello, además reiterar de que 2 grupos de la Municipalidad Provincial de Arequipa están haciendo el trabajo correspondiente de la limpieza.
4: Y terminado de
7: adornar todo lo que significa este parque del barrio San Lázaro y todo, para que ya las diferentes instituciones educativas posteriormente participen del paseo del estandarte rumbo hacia la Plaza de Armas. Esta es la información del movimiento que hay aquí en el barrio tradicional obrero. Juan Cervantes, San Lázaro. Juan Cervantes con todas las voces.
1: Muchas gracias, gracias Juan, porque a las 9 de la mañana se ha invitado a las autoridades al paseo del estandarte, ¿no? Del estandarte que será entregado posteriormente al arzobispo, como es de costumbre en estas fechas. Para ello se ha invitado a autoridades policiales, militares, judiciales, autoridades políticas. Seguro que allí también veremos algunos cuantos diputados, ¿no? He visto que Marlene y Arminta, por ejemplo, se encuentra en la ciudad. No sé si habrán llegado los demás diputados. También están invitados en este paseo del estandarte las bandas, ¿no? De los colegios más emblemáticos de la ciudad. Vamos a hacer una pausa y regresamos con más.
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0: 7:30 seguimos informando aquí a través de la multiplataforma de Radio Yerabí con todas las voces, Vamos a compartir con ustedes algo muy importante. 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Seguimos con más aquí en Radio Arequipa con todas las voces. Continuamos, 7:31. Vamos a continuar entonces con la información. En unos instantes vamos a estar conversando con un integrante o miembro de la Comisión de Transportes de la Comuna Provincial de Arequipa. Es un regidor, el señor Arce. Hay este compromiso de dar algunos detalles, algunos pormenores de cómo va el trabajo de la Comisión, de Fiscalización de Transportes. Rolando Bedregal, bueno, parece que el hombre, no sé si estará aquí en Arequipa, no estará en Arequipa, desde el día de ayer, nada, con su celular no responde ni llamadas, ni mensajes, absolutamente nada. Rocío Mango, tampoco. Bueno, quedó la otra opción, que era obviamente también conversar o escuchar, ¿por qué no?, a otro integrante de esta comisión, ¿no?, como es el regidor Michel Arce. Así que con él conversamos en unos instantes aquí en Radio Yerabí con toda la voz de mi estimada María Luz Cruz.
1: Sí, continuamos con más. Les estuve comentando antes de la pausa de que hoy tenemos el paseo del estandarte, que según la municipalidad provincial de Arequipa, por aquí tengo el recorrido, porque hoy hay un recorrido para ello, también atención a los amigos transportistas. Hay un plan de desvío de rutas con motivo del tradicional paseo del estandarte de la ciudad. Este jueves se va a implementar el plan de desvío y restricciones vehiculares para garantizar el desarrollo seguro de esta actividad. Ello va a empezar en la Plaza Próceres de la Independencia, Óvalo de San Lázaro, desde las 9 de la mañana. Atención, desde las 9 de la mañana, punto de llegada Plaza de Arma. Toma tus precauciones y planifica tu ruta con anticipación. El recorrido contempla el Óvalo de San Lázaro, amigo transportista, Óvalo de San Lázaro, calle Santa Catalina y el ingreso hacia la Plaza de Armas, por lo que se recomienda a los conductores utilizar rutas alternas y evitar las vías comprendidas en el recorrido. El carril de subida de la avenida Juan de la Torre permanecerá cerrado durante el desarrollo de esta actividad. Amigo transportista, el carril de subida de la avenida Juan de la Torre estará cerrado durante el desarrollo de la actividad, mientras que el carril de bajada será utilizado para el desplazamiento vehicular en doble sentido, carril de bajada en doble sentido. Por eso es que se está informando a los transportistas tomar las medidas del caso. Este va a ser el recorrido del paseo del estandarte. Ahora, también para el día de hoy y casi a la misma hora, se ha convocado, en el caso de Arequipa, a una movilización nacional de los trabajadores agremiados a la CGTP. Sí, el día de hoy hay una movilización nacional ante posibles cambios en materia laboral. Y en el caso de Arequipa, la concentración va a ser a las 9 de la mañana y también van a estar en la calle Santa Catalina. ¿Cómo es esto? ¿Qué va a ocurrir entonces el día de hoy? Por un lado, o por mitad de carril, que va a estar el paseo del estandarte, y por el otro lado estará la movilización, porque van a ocupar la misma vía.
2: 7:34.
1: Paseo del estandarte va a pasar por la calle Santa Catalina. Y esta movilización de la CGTP en Arequipa también tiene como punto de concentración a las 10 de la mañana en la calle Santa Catalina. ¿Habrá previsto esto la prefectura, las autoridades policiales? ¿Podría darse ese escenario que mientras esté dando el paseo del estandarte en paralelo o en esas mismas vías también haya una movilización que está rechazando la reforma antilaboral del gobierno de Keiko Fujimori, Además, están pidiendo con esta movilización nacional de la CGTP que el aumento salarial sea en una armada y no como lo había indicado el ministro de Economía en dos, ¿no? El ministro de Economía dijo, aumentamos 100 soles en noviembre y en abril del próximo año otros 70 soles, ¿no? Están pidiendo que el aumento sea en una sola armada, pero lo más grave de esta movilización es denunciar esta reforma que estaría afectando los derechos y beneficios de los trabajadores y trabajadoras. Seguramente vamos más adelante también a ampliar la noticia respecto a esta jornada de protesta y cómo es que se va a desarrollar las fiestas por Arequipa.
0: Muy bien, 7:35, vamos a darle el cordial saludo, la bienvenida al regidor de la Municipalidad Provincial de Arequipa, Michel Arce, está en línea. A propósito, como lo indicábamos minutos atrás, él forma parte de la Comisión de Transportes, la Comisión de Transportes de la Comuna Provincial. Regidor Michel Arce, ¿cómo está usted? Muy buenos días. Aquí estamos en los estudios de Radio Yaraví, mi compañera María Luz Cruz, Eric Malaver, quien le habla. Buen día.
2: Muy buenos días, estimados periodistas. Muy buenos días a la ciudad de Arequipa. Acá, alistándonos ya, ¿no? Tenemos actividades muy importantes el día de hoy, también preocupados por la coyuntura que se está dando, pero ahí vamos trabajando, ¿no? Especialmente esperando que estos días pasen y vuelva a la normalidad todo.
0: Ajá. Tengo una pequeña duda por aquí, porque se han compartido fotos sobre esta, porque sabemos perfectamente, usted ha seguido, entiendo, muy de cerca, ¿no? Como regidor, como integrante de la comisión, este problemón que se ha suscitado entre los transportistas y la parte ejecutiva de la Comuna Provincial de Arequipa sobre el tema de lo que es el precio del pasaje, que Rusi Osco, alcaldesa de Arequipa, manifestó de que se baja para 6 empresas, de 1.30 sol, bajarlo a un sol el pasaje. Hubo problemas, inconvenientes, lo que me genera algo de duda es por qué la comisión, que tendría que jugar un papel muy importante, la Comisión de Transportes de la Comuna Provincial, ¿por qué no participó el día de ayer? ¿No los invitaron? ¿Sí los invitaron? ¿No tuvieron tiempo para acudir? ¿Por qué no estuvieron presentes en esta mesa de trabajo que tuvieron el día de ayer?
2: Bueno, bastante preocupados por ese tema, lejos de que, voy a ser bastante sincero. Desde el inicio de la gestión de la señora Rusi Osco hasta hoy no tenemos una comunicación que sea muy buena. Y naturalmente ahora, en base a las comisiones y ahora en base a la coyuntura, no hemos sido notificados. Ayer hice las consultas, especialmente a la regidora Rocío Mango como regidor de Eregal, y obviamente no, también ellos desconocen este tipo de reuniones. Sabemos de la coyuntura por medios de prensa, por lo que vemos cuando vamos al municipio, pero personalmente no hemos sido notificados. Entendemos que no cumplimos una función administrativa, también pueden pensar eso, pero también cumplimos una función fiscalizadora o mediadora, ¿no? Pero creo que están desconociendo también los funcionarios esa función, ¿no?
0: O sea, como que están siendo relegados los señores de la Comisión de Transportes frente a esta problemática.
2: Me parece que sí, lejos de que tampoco fue el momento de tomar este tipo de medidas, lejos que estamos en días muy importantes para nuestra ciudad, pero entiendo y espero que en su momento la municipalidad o los funcionarios en este caso nos puedan dar respuesta a esto, ¿no?
0: Y pero logró de repente recabar algo más de información, porque ayer hubo cierto hermetismo, por así decirlo, ¿no? Entre la alcaldesa, los funcionarios, inclusive por parte de algunos gerentes. ¿Cómo quedó finalmente esta reunión el día de ayer? Sabemos perfectamente que ya las labores seculares de una u otra forma, ¿no?, se han restablecido, los transportistas van a brindar el servicio, se ha anunciado de que van a continuar las tratativas o las conversaciones, pero el pasaje se queda en 1.30 sol, podría bajar a 1 sol, ¿qué información ha recibido usted como integrante de la Comisión de Transportes?
2: Bueno, hemos hecho las averiguaciones personales, todo el mundo desconoce, creo que tendríamos que salir a las calles a preguntar, a verlo en las calles y subir aún a estos servicios de transporte para preguntar cómo está yendo el precio, porque naturalmente no ha habido información que hayan quedado satisfechos, ni la municipalidad, ni en este caso los gerentes de transportes, ¿no? Y eso creo que le genera mucha, el perjudicado al final es la ciudadanía, porque genera mucha expectativa, no sabemos si pagar 1 sol, 1.30 sol, y de verdad preocupa demasiado. Personalmente yo lo veo discriminatorio de que a unos 6 concesionarios les cobre 1.30 sol, y a otros un sol, ¿no? Yo creo que deberíamos haber esperado un tiempo prudencial, como 10, 15 días que dijeron que les dieron también de plazo a estas cuatro concesionarias, y todos agarrarlos como paquete, ¿no? Si queremos bajar a un sol, lo bajamos, pero a todos. O queremos mantener el pasaje a sol 30, también. Y no olvidemos también la coyuntura mundial, cómo estamos. El combustible sigue subiendo, hay que evaluar muchísimas cosas, pero considero, lejos de eso, que no fue el momento. Estamos en el mes de agosto y no fue el momento, y aparte estamos cerca a las elecciones municipales regionales.
0: Ya. Y esto último lo dice, ¿por qué motivo?
3: Ya la vi.
0: ¿Rusi Osco también ya estaría en campaña o ya está en campaña?
2: Sabemos que tiene una lista escrita. Podamos creer que no lo está haciendo de esta manera, pero creo que no fue el momento. Creo que no fue el momento. Podríamos haber esperado que pasen las fiestas, que toda la gente pase con tranquilidad las fiestas y posteriormente poder tomar acciones, ¿no?
0: Claro, claro.
2: Yo creo que todavía ha tenido tiempo adecuado, más de 15 días, como para poder tener ese tipo de evaluación, una evaluación más concreta, más específica, donde se podía tomar mejores decisiones, ¿no?
0: Pero ¿por qué este divorcio político entre ejecutivo y regidores? Porque usted, si nos dice que desde que entró Rusi Osco a gobernar, no ha tenido ningún tipo de acercamiento con ustedes, como regidores, o por lo menos con esta comisión, ¿ha encontrado alguna razón, ha encontrado algún motivo tal vez por ahí?
2: No, desconocemos. Desconozco eso, lejos de que también estoy dentro de la comisión de festejos de Arequipa, pero todavía no tenemos esa coordinación con alcaldía, con el ejecutivo, para poder de repente dialogar y que las cosas salgan mejor, ¿no?
0: Ya, correcto.
2: Mentiríamos de verdad si diríamos que tenemos una buena conversación, socialización de muchos temas. Tenemos temas muy importantes del PDM. Hoy día socializamos, nos han convocado una reunión a las 3 de la tarde por el tema del PDM. Y también creo que se está desconociendo, ¿no? Temas muy trascendentales.
0: Se viene un discurso muy importante que para todos los arequipeños va a resultar necesario saber qué va a anunciar Rusi Osco a través de la sesión solemne, a través de lo que es el discurso de orden. Michel Arce, como vecino, como poblador, como regidor, como autoridad, ¿qué espera escuchar? ¿Le tiene fe a Rusi Osco? ¿Considera usted que va a anunciar algo muy importante para Arequipa?
2: Considero que sí. Considero que ella va a dar un mensaje que, bueno, ya conociendo en pocos días la gestión, espero que ya con los nuevos funcionarios le ha dado la información correcta, y bueno, ya he iniciado con mantenimiento, con algunas cosas que sí se han venido dando. No son de tal trascendencia, pero lamentablemente todos tenemos que hacer un mea culpa. Desde los alcaldes, exalcaldes, regidores de la municipalidad provincial, un mea culpa, ¿no? Por todo lo que nos está dando y cómo se está dejando y cómo se está terminando esta gestión.
0: Ahora, me preocupó muchísimo cuando su colega, Rocío Mango, ayer indicara de que no era dable, no era posible, de que, y usted también es parte de esta comisión de transportes, ¿no? Dijera lo siguiente: ¿cómo es posible, cómo es dable de que solamente exista 10 inspectores para fiscalizar el CIT? ¿Eso es así realmente, Región Michel Arce?
2: Bueno, es lo que se plasma realmente en las calles. Cuando ustedes salen a hacer fiscalización, es lo que vemos. Es lo que vemos. Esa es la verdad, lo que está pasando. No hay un buen manejo, o el funcionario no está trabajando adecuadamente, y eso es lo que la regidora también ha manifestado, ¿no? Que es algo real. Nosotros hemos ayer presentado como Comisión de Transportes un documento a la alcaldesa pidiéndole, exhortándola a que haya comunicación con la gerencia de transportes.
0: ¿Y nada? ¿No responden?
2: No, recién el día de ayer hemos presentado el documento.
0: Ayer.
2: Así es.
0: Y espero obviamente que tenga una respuesta por lo más pronto posible. Bueno, Región.
2: Por la coyuntura política, sí. Yo creo que sí, debería ser lo más antes posible, porque creo que urge para todos los ciudadanos del equipo, porque estamos tranquilos, ¿no?
0: Claro, claro. Bueno, regidor, esperemos de que, oiga, me sorprende, ¿no?, que un integrante de la Comisión de Transporte me diga, bueno, yo tampoco sé, cómo han quedado finalmente el día de ayer. Tendríamos que ir afuera a las calles a preguntarle al transportista cómo han quedado, porque de parte del Ejecutivo no hay nada oficial, por lo menos para esta comisión, que de una u otra manera tendría que jugar un papel o un rol muy importante dentro de lo que es el trabajo de fiscalización, más allá de la representación que puedan realizar ustedes como concejales. Regidor Michel Arce, le agradecemos mucho por esta entrevista que nos da aquí a través de Radio Yarabí. Muchas gracias y muy amable.
2: No, muchas gracias a todos.
0: Gracias. Bien, bien, gracias, gracias, Bueno, un poco incierta la situación y pareciera que no hay un buen diálogo, no hay una buena comunicación, pareciera que ahí los lazos políticos están como que resquebrajados, ¿no? Entre el Ejecutivo y los diversos regidores de la comuna provincial. Hay un divorcio realmente político, por supuesto, ¿ah? Entre regidores y alcaldesa. ¿Hay algo ahí que todavía los arequipeños no estamos sabiendo, conociendo? ¿Qué está pasando realmente? Yo veo las fotos que han compartido el día de ayer, pero no veo ningún integrante de la Comisión de Transportes. ¿Ah? A ninguno. Ni a Michel Arce, ni a Rocío Mango, ni a Pedregal. ¿Ah? Y ahora le pregunto a Michel Arce, ¿qué pasó? ¿Por qué no participaron? Pero si nunca nos han invitado, si nunca nos han notificado, si nunca nos han dicho, oiga, alguno, uno siquiera de la comisión venga para poder no ser parte de esta mesa de trabajo y que de una u otra manera ahí todos podamos aportar, ¿no? Si bien es cierto, se ha convocado a Defensoría del Pueblo, se ha convocado prefectura, gerencia de educación, a los gerentes, los funcionarios.
1: Todos menos los regidores.
0: ¿Ah? Y al final los regidores, ¿qué? ¿Son los patitos feos? ¿Ah? ¿Los regidores son, disculpe la expresión, los apestositos?
1: ¿Ninguno asistió?
0: ¿Ah? No es que no hayan asistido, no los han invitado, dice, ¿no? O sea, y Michael Arce dice, ¿y para qué estamos? Pues estamos pintados, o sea, si para...
1: ¿Y qué pasó? Pero si eran muy cercanas, Rucio Osco con Rocío Mango. A eso me refiero, ¿no? Porque si Rocío Mango, si la comadre está en la Comisión de Transportes y no le invita,
0: o sea,
1: o no le informa mínimamente,
0: ¿no? La comadre, ¿qué? La comadre política.
1: Estoy mintiendo. ¿No eran acaso muy cercanas, incluso por ahí hasta...
0: Hicieron como un
1: un meme, no sé.
0: No. O sea, hicieron como...
1: ¿Un grupo?
0: Sí, como... ¿Eran tres o cuatro?
1: Tres,
0: ¿no? Mango... Yeah.
1: Sumari, tres, las tres. ¿Te acuerdas que en las redes todavía las ponían como las guerreras?
0: Ajá, sí.
1: En la gestión de Víctor Hugo, ¿no?
3: Que y 47.
1: Víctor Hugo, lógicamente, cometía varios errores. Ajá. Había muchas cosas que investigar y las guerreras ahí eran, pues, Rusi, Sumari y Mango.
0: Sí. Yo tengo un dato de muy buena fuente, pero tendría que reconfirmarlo. ¿Por qué Rusi Osco se aleja de Rocío Mango? ¿Por qué se aleja de Rocío? Sí.
1: Ahí nomás.
0: A la distancia nomás contigo. Pero eso lo tendría que reconfirmar.
1: Pero bueno,
0: más adelante.
1: Bueno, ni eso ha pesado, pero creo que aquí las cosas no se tendrían que manejar de manera amical, ¿no? Tiene que haber un respeto. Si estamos hablando de un tema tan delicado como es el de transporte, lógicamente tiene que informársele pues a los regidores, a Rocío Mango, a Rolando Bedregal, a Michael Arce, pero los han ignorado completamente. Tenemos llamada, participación. Roberto, adelante.
4: Buenos días, señora Yaraví. Efectivamente, ¿no? El tema de transporte
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4: es delicado. En primer lugar, todo el mundo, todo ciudadano, ya sabemos que un regidor es un fiscalizador. Entonces no tenemos que por qué pedir permiso al Ejecutivo, ¿no? Existe, ustedes lo han manifestado también, una comisión fiscalizadora, ahí de regidores hay una comisión de fiscalizadora de transporte. Esa comisión no necesita invitación de, para mí, ¿no? Es mi opinión. No necesita una invitación para que ellos puedan ejecutar sus funciones, ¿no? Esa comisión debe ingresar así como a Contraloría, ¿no? Que se podría decir, ¿no? En el municipio y entrar a las oficinas y tienen todas las facultades de fiscalizar, porque esa es función de la comisión de fiscalizadora. Si el regidor me está escuchando, señor regidor, usted no tiene la...
3: Una invitación.
4: Usted tiene toda la facultad ahí, porque yo creo que el reglamento ahí del municipio tiene esa facultad de ingresar al municipio y fiscalizar a la alcaldesa o a una función que ella no lo está haciendo bien, ¿no? Y hacerlo público, porque los regidores son fiscalizadores. Por otro lado, me parece que he escuchado ayer en su medio de comunicación que hay dos señores que eran transportistas, pero no mencionaban que los dueños de la concesión, como yo dueño de la concesión, afilio, ¿no?, a unidades, y esas unidades me pagan a mí 80 semanales, me parece, para el dueño de la concesión, para los gerentes, ¿no?, de cada concesión. Entonces, si están haciendo huelga los transportistas, pero no veo a los dueños a los gerentes de cada concesión, no he visto, ¿no? Entonces, los transportistas me parece son como unos, se podría decir, ¿no?, unos, que no son directamente responsables, ¿no? Me parece que los que deberían sacar pecho por la suba son los dueños de la concesión, ¿no? Recolectan a los afiliados. Para terminar, señor Eric, si ayer había una reunión de la alcaldesa y los transportistas, debía, por lo mínimo, debe haber una comunicación, ¿no?, al día siguiente, que tales puntos se han puesto de acuerdo, pero hasta ahorita la prensa no sabe qué situación ha quedado eso. Uno de ellos debería ser, ¿no?, que después de las fiestas de Arequipa se acerque a Arequipa el ministro de Energía y Minas para que ya se active el fondo de estabilización de precios de los combustibles, porque ya en Lima se está hablando que ya se va a activar el fondo de estabilización de combustibles y el subsidio para los transportes. Para los transportistas.
1: No, es que no puede haber subsidio. No, los transportistas de Arequipa no pueden tener subsidio.
4: Porque en Lima sí. En Lima
1: es que, la forma de contrato, la forma del mismo sistema interno de transporte no es como el de Lima, ¿no? Es diferente.
0: Lo que pasa es que aquí se maneja a través de una APP que es autosostenible.
1: Son privados. O sea, hay
0: un contrato de por medio y cosas por el estilo, ¿no? El transporte que tenemos aquí en Arequipa, como todos lo conocemos como el CIT, por ejemplo, no lo hay en Moquegua, no lo hay en Tacna, donde ellos sí podrían acogerse a un subsidio, ¿no? Mientras estemos, lamentablemente, mientras estemos en esta plaga del CIT, lamentablemente olvidémonos del tema subsidio.
1: Lo que dicen es que los transportistas en el CIT no pueden recibir ningún tipo de subsidio. Los que podrían recibir el subsidio son los pasajeros. Pero para que el pasajero reciba el subsidio es como una especie de bono, ¿no? Pero ¿a quiénes se les daría? A las personas de escasos recursos. Ajá. Que no podrían, en este caso, sustentar, ¿no?, o pagar un precio elevado.
3: ¡7!
0: Sí. A ver, vamos con otra comunicación telefónica. Señora Julia, ¿cómo está? Desde Mariano Melgar, buenos días.
5: Sí, buenos días, señores periodistas. Bueno, para respecto de transporte, ayer se reunió la señora alcaldesa con los transportistas, o realmente a mí me parece muy mal que se haya reunido puerta cerrada, y debería ser público, debería entrar siquiera a los directivos o
1: a la prensa,
5: o no, la prensa más que todo, ¿no?, para informarnos también la verdad, porque cuántas cosas haya pasado ahí, no sé realmente. Ojalá que no se haya hecho este manipular, o también este, como dicen, bajo la mesa, ¿no?, esas cositas. Y otra cosita, bueno, las señoras
0: regidores,
5: a mí no me invitan, a mí no me comunican. Como regidor, yo creo que es, como dijo el otro señor, que tienen que fiscalizar, que tienen que estar ahí, ¿no? Ellos, yo, aunque sea mediante un documento, yo presento como regidor, quiero estar presente, ¿no? Pero qué excusas lo meten ahí para hacerle quedar a la señora, que también está haciendo su trabajo bien, a favor del pueblo, levantarse o decir, o como ustedes también lo han leído ayer, que ellos firman un documento que pueden hacer los compromisos que está en la ley, autosuficiente, realmente que, como en mi casa, ¿no?, yo me mantengo sola, así prácticamente, eso es lo que yo entiendo, ¿no? Entonces, y esa manera que han firmado documentos, que
3: siete,
5: se han comprometido a hacer una empresa, flotas grandes, pagar a sus choferes, su seguro social, todo eso, y hasta ahorita no han cumplido. Eso está bien, encima de la ley. Trabajar está bien,
1: muy bien, Julia.
5: Echar a la basura la ley está bien, o es que ya tenemos que respetar la ley, o lo que yo firmo, sin leer lo han firmado. No creo que sean ignorantes los concesionarios, los empresarios, bueno, tampoco, cuando yo estaba presente, cuando
1: muy bien, Julia,
5: el diálogo que hubo con el señor Víctor Hugo, y yo entendí que, bueno, que ellos están por encima de la ley, quieren pasar como sea la ley, aplastarlo y a la población poner un sol 30 y punto.
3: Ya la vi.
5: Encima,
1: muy bien, Julia. Para culminar, Julia, tenemos también reporte, por favor.
5: Que como profesional yo tengo que comportarme, no como ignorante, hasta un ignorante, te das cuenta cómo actúan esos señores. Por eso vienen los señores choferes contra el pueblo, porque no capacitan. ¿Cómo es el respeto? ¿Cómo debería ser bien, hacia
1: Julia.
5: El pueblo?
1: Listo. Muchas gracias. Gracias, Julia. Ahora vamos a escuchar a nuestra unidad móvil. Está José Manuel. Porque nos preguntamos, ayer yo estuve atenta a la transmisión que estuvo haciendo nuestro compañero Wilber Portilla. Él estuvo...

0: Naidu.
1: Naidu, Naidu. Y ella dijo de que va a haber tregua y el precio del pasaje, no quiso hablar. Al gerente de transporte se le preguntó, igual.
0: O habrá sido un
1: no hablar.
0: O habrá sido, claro, como una especie de acuerdo, ¿no? Ya saben que terminamos la reunión y para que ni ustedes ni nosotros quedemos mal, silencio.
1: Silencio.
0: Ajá, puede ser eso, toda una estrategia.
1: Porque a
0: ¿no?
1: ti te queda claro cuánto está el pasaje en esta tregua.
0: No, pues, porque al regio también le pregunté, ¿no? Lo mismo. ¿Y cómo es? No, lo que tendría que hacer ahora Erich es ir a la calle, abordar un bus y preguntarle.
1: ¿Vamos?
0: Claro, vamos.
1: José Manuel está en la calle.
0: Vamos a la calle.
1: Vamos a la calle. ¿Cuánto está el pasaje en esta tregua entre los transportistas y los y la Municipalidad Provincial de Arequipa? José Manuel, te escuchamos. 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
2: 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Gracias por el espacio en los tíos, compañeros. Estamos en la intersección de la Avenida Independencia con la Avenida Mariscal Castilla, donde pasan bastantes unidades de Cono Norte, Acto Masivo y demás. Vamos a consultar justamente a la población. ¿Cuánto están pagando, no, el pasaje en esa tregua? ¿Qué tal? Buenos días. Una consulta rápida para Radio Yarabí. ¿Cuánto estás pagando tú el pasaje? Quizá ya has tomado transporte.
3: Sol 30.
2: ¿En qué unidad?
3: La unidad de Cono Norte.
2: Cono Norte. ¿Has venido en Cono Norte hasta acá?
1: Deberían cobrar un sol.
2: ¿Desde qué punto has venido quizá?
1: Un sol 30.
3: Ciudad Blanca, por ahí.
2: ¿Pero te han dicho algo? ¿Hay un tarifario, un sol 30, un sol?
3: No, no me han dicho nada.
2: Nada, bien, muchas gracias. Un sol 30, entonces, en Cono Norte, nos ha indicado. A ver, vamos a continuar consultando a las personas que vienen por ese sector, repetimos, de la avenida Mariscal Castilla, respecto al tema del pasaje. Son bastantes personas que están yendo a sus trabajos también. A ver, vamos a consultar. Amiga, ¿qué tal? Buenos días. Una consultita rápida. ¿Cuánto has pagado el pasaje tú?
3: Sol 30.
2: ¿Qué unidad? ¿Qué empresa?
3: H.
4: 7 y 58.
2: Carpata de la H, ¿no? Que suele ir para Israel, para esas zonas de Pau Carpata, un sol 30 en esa unidad también, a pesar, bueno, en esta tregua, a ver si están pagando. Maestrito, ¿qué tal? Buenos días. Una consulta rápida, a ver, vamos a consultar a otras personas más que están en ese sector. Muchos están yendo a sus trabajos, a ver, vamos
1: un poco
2: a
1: apresurados.
2: Están ya agrupados para tomar sus combis. ¿Qué tal? Buenos días. Una consulta rápida, amiguita. ¿Cuánto estás pagando el pasaje tú el día de hoy? Una consulta.
3: Un sol 30.
2: ¿En qué unidad, quizá?
3: De Santa Rosa.
2: Santa Rosa. ¿Ese es Pau Carpata?
3: Sí, Pau.
1: Ese es Unión Grau.
2: Unión Grau, ¿no?
3: Sí, es Unión Grau.
2: ¿Han dicho algo? ¿Que debes pagar un sol 30?
3: No, nada. Pago sol 30 nomás.
1: ¿Y no, está sí, de acuerdo? ¿Está de acuerdo pagar un sol 30?
2: ¿Estás de acuerdo en pagar un sol 30? ¿Qué te parece un sol?
3: Un sol 30, está bien.
1: Está bien.
2: Bien pagado, un sol 30. ¿Por qué motivo?
3: Por lo que también ha subido el combustible. Sí.
2: Sí, ¿estás haciendo tu trabajo?
3: Sí, ahora estoy yendo a mi trabajo.
2: Muchas gracias. Yarabí. ¿Ha pagado el pasaje quizá en estas últimas horas? ¿Ha tomado transporte público en estas últimas horas? ¿Cuánto ha pagado el pasaje? ¿Cuánto está pagando el pasaje?
5: Son 30.
2: ¿En qué unidad quizá? ¿Qué precio?
5: Albotrán.
2: Albotrán, Pau Carpata. ¿Qué le parece a usted esta tarifa? ¿Considera que está bien un sol 30 o debe reducirse a un sol?
5: Yo creo que debe reducirse porque sí. ¿Cómo es que no ganan? Sí se ganan, ¿no? Que a veces ellos quieren hacer lo que les da la gana. El pueblo no debe ser, los pueblos los que pagan, ¿no? No debe ser así. Los transportistas quieren lo que les da la gana, quieren hacer, no debe ser así.
2: Muchas gracias. Entonces, compañeros, todos están pagando un sol 30, al menos en estos días de tregua, en este día, el día de hoy, al menos aquí, en la avenida Mariscal Castilla, el informe de la intersección con la avenida Independencia. Las unidades, en todo caso, continúan cobrando un sol 30 en esta tregua, tras esta protesta, ¿no?, que han realizado el día de anteayer, dejando desabastecida a más del 50% de Arequipa. Esa es la información, compañeros, desde exteriores. Adelante en estudios. Informó José Colque con todas las voces.
1: Bueno, ya respondimos la pregunta, ¿no? En la práctica, en los hechos, en la realidad, ¿cuánto está el pasaje en esta tregua?
0: Un sol 30.
1: ¿Alguna duda?
0: Tanto. Bueno, no podríamos utilizar.
1: ¿Qué hacemos? Y con ese, no, que la alcaldesa viene. ¿Cuánto está el pasaje? Un sol 30. ¿Qué es lo que hemos ganado en los últimos días? Marchas, discusiones, enfrentamientos. Si vas a hacer algo, hazlo bien.
0: Perjuicio de las labores escolares. ¿Ah? Es que cuando tú haces algo.
1: Es lo peor, claro, de haber afectado a los escolares, finalmente
0: esto queda como que has improvisado, ¿no? Como que has hecho el caballazo y ya, pues si sale, sale. Si no, no, pues no. Si sale, sale, bacán, pues, ¿no? Ya recibiste aplausos por un determinado grupo, probablemente, ¿no? Pero las consecuencias, el perjuicio.
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0: pasado, ¿no? Y sobre todo, como dijo Región Michel Arce, no era el momento. No era el momento. ¿Ah? Hubieran esperado, hubieran esperado que pase la fiesta de Arequipa, pero con una decisión técnica y política de acuerdo a la realidad que se está viviendo hoy por hoy en nuestra ciudad. Bueno, vamos con la
1: antes con la llamada, por aquí una persona que está también participando en el Facebook, dice, ¿y por qué no invitan o llaman a Rocío Mango? Solo llaman Pro Transporte, llamen también pues a los que están a favor de la baja de pasajes. Ayer hemos conversado, ¿no? Con Rocío Mango.
0: No respondió.
1: ¿No respondió?
0: La entrevistaron en campo.
1: Ah, verdad. La agarramos nosotros en la calle. O sea, le encontramos y el periodista consultó, pero cuando nosotros desde cabina queremos llamar a la señora Rocío Mango, lo ha intentado Eric Malaver, no nos contesta. No sé si usted por ahí tiene algún contacto directo con ella, dígale que nos atienda el teléfono, porque a nosotros sí nos urge conversar con ella, porque ella es parte de la Comisión de Transportes.
2: Y dos.
1: Carlos Guamán dice, yo con un sol estoy tranquilo. Claro. No creo tan tranquilo, ¿eh? Porque los transportistas no te están aceptando un sol. Ustedes han escuchado, un sol 30 está el pasaje. Entonces, y si pagas un sol es entrar ahí una discusión.
0: Entonces ahí tendríamos que poner... Que se mantiene pues el precio del pasaje un sol 30. Nada más.
1: Precio del pasaje se mantiene a un sol 30 en tregua con transportistas, algo así.
0: Algo así, pues, ¿no? O puro fururu farara, pasaje un sol 30. Luis, ¿cómo está? Buenos días.
3: Buenos días, amigos de Yaraví. Claro que es importante sobre el transporte, los pasajes. También es importante, mi estimado amigo de Yaraví, mire ustedes, estamos en la semana de aniversario de nuestra queridísima Arequipa y la seguridad se impone también en estas fiestas. Aprovechan los delincuentes, mire ustedes. Y él nos va, no es una denuncia que yo me gané. Ahí en la avenida Venezuela de Carguas, bajando del hospital, hay un Carguas. Allá adentro llevé mi carrito para que me lo lave. Entonces me gano el pase de que adentro hay canchita de fútbol, venden cerveza, creo. Estaban un grupo amenazándose, que son de Tren de Aragua, que bueno, puede correr bala, bueno, hay talleres también creo adentro. Yo quisiera saber si realmente ustedes pueden averiguar si tienen licencia del consejo o las autoridades también tienen conocimiento de la policía, porque en cualquier momento puede pasar un accidente, un asesinato, ¿no? Porque es clandestinamente, me parece que funcionan esos sitios de toma después de jugar fulguito, después de lavar mi carro, y ahí me gané ese pasaje. Ese quería comentarles a ustedes para que tengan conocimiento, darle a conocer a las señoras autoridades. Muchas gracias, amigos de Yaraví.
1: Muchas gracias a usted por la participación. Nos indican que ya ha aterrizado en la ciudad de Arequipa el ministro Arnillas y que ahora ya está camino a Yura. En los próximos minutos va a llegar ya a Yura. Y allí en el aeropuerto, según las fotos que estoy recibiendo, lo han recibido, ¿ah? con baile, algunos presentes y todo eso, ¿ah? Parece que, no sé, voy a ver bien el cartel, qué asociación ha ido a recibir a Mauricio Arnillas.
0: Mauricio Arnillas ya está en Arequipa, sí, el polémico ahora ministro de Estado. Ya
1: ¿qué dijo
0: está
1: cuando era candidato?
0: Aquí pues de Radio Yaraví dijo, ¿no? Que en Juliaca habían contratado a bolivianos y a venezolanos.
1: Para que protesten contra Dina Boluarte.
0: Para que protesten contra Dina Boluarte. ¿Acaso hay nada al toque? Oye, pero solo un datito cortito, porque los señores de la Municipalidad Distrital de Caima me están indicando que Arnillas, a propósito, va a estar a las 11 de la mañana.
1: ¿También ahí?
0: En el Palacio Municipal de Caima. Se va a reunir, dice, con distintos burgomaestres.
1: Para ver los puentes.
0: Para ver el tema de lo que es la Torrentera y Chullo.
1: Ah,
0: sí, sí. ¿Y ahí
1: los puentes?
0: Y el tema, bueno, vamos a ver, ojalá que también se establezca ese.
1: El Ministerio de Transportes.
0: Transporte me parece que es puentes.
2: Y seis.
0: Puentes. Claro. Entonces,
1: pero
0: ahí
1: la Torrentera lo sí, van a ver con el ministro.
0: Ajá, también. Me parece que va a estar ahí algunos alcaldes, ¿no? Entre ellos Caima, con Juan Carlos Linares, también me parece que va a estar Cerro Colorado, y el ministro, ¿no? El ministro Arnillas, 11 de la mañana en el Palacio Municipal de Caima, para hablar el tema este de la Torrentera y su reestructuración y de una u otra manera la prevención que tanto se necesita.
1: Vamos a hacer la pausa y tras la pausa Talía Castillo también ya se encuentra allí en Ciudad de Dios para brindarnos mayor información. Regresamos.
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18: Titulares hoy jueves 13 de agosto del 2026, año de la esperanza y el fortalecimiento de la democracia. En el ámbito local arribó a la ciudad de Arequipa el ministro de Vivienda, Mauricio Hernillas, en el aeropuerto Alfredo Rodríguez Bayón, fue recibido por algunos moradores del Comité Provincial de Cayoma. Hoy entrega el funcionario más de 1000 títulos de propiedad en el distrito de Yura. Aportes del Corso de la Amistad en la Berma Central de la Avenida Dolores en Bustamante Rivero han colocado cintas para separar espacios, incluso se visualizan en papeles impresos números de diversos expedientes. El regidor de la Municipalidad Provincial de Arequipa, Michael Arce, quien es integrante de la Comisión de Transporte, señaló que desde el inicio de la gestión de la alcaldesa Ruxy Osco no existió una buena comunicación y menos convocatorias de trabajo. El concejal señaló que la comisión integrada además por Rolando Bedregal y Rocío Mango a la fecha no han recibido notificación para participar de las mesas de diálogo y solo se enteran de la actual situación a través de los medios de prensa. Tras la tregua anunciada por los transportistas, tras la reunión con la alcaldesa, usuarios que se ubican en los paraderos, por ejemplo, del Cono Norte, continúan pagando el pasaje en un sol con 30 céntimos, pese a que el consorcio debió retornar a la tarifa de un sol. Algunos usuarios consultados por la móvil de Radio Yarabí señalaron que están pagando al momento un sol con 30 céntimos y se entiende por el incremento del combustible, mientras que otros sostienen que se ven obligados a pagar dicha tarifa. Gerencia Regional de Salud del Equipo informó que se han registrado 242 casos confirmados de sarampión en la región, cifra que representa un incremento de 108 contagios durante las últimas dos semanas. En el ámbito nacional, la Sociedad Nacional de Industrias advierte que la ropa usada que ingresa ilegalmente al Perú sigue una compleja ruta desde Chile y Bolivia hasta mercados de Lima, generando pérdidas para la industria y nuevos focos de contaminación. El ministro de Economía, Elmer Cuba, dijo que buscaría derogar en el Tribunal Constitucional cuatro leyes aprobadas por el anterior Congreso, dos de ellas relacionadas a pensiones para militares y policías, además de los maestros. Y en los deportes, el ex guardameta francés Fabien Barthez, campeón del mundo en 1998, formará parte del equipo técnico de Zinedine Zidane en la selección francesa. El ex jugador de 55 años de edad será responsable de entrenar a los porteros de la selección. 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

0: Muy bien, seguimos con más aquí a través de Radio Yaraví con todas las voces. 8:13, 8:13, seguimos informando, seguimos en vivo. Vamos a actualizar la portada informativa, vamos a exteriores. Nos enlazamos con nuestra compañera de trabajo, Talía Castillo. Talía, te escuchamos, adelante, Yaraví informa.
1: Siempre con la verdad, gracias compañeros por el pase desde estudio, buenos días. Así es, estamos ya desde el Estadio Olímpico de Yura, donde se han congregado más de 20, incluso más de 30 asociaciones, ¿no? Del distrito de Yura, tenemos también de la autopista Arequipa La Joya, para lo que va a ser la entrega de estos títulos de propiedad, ¿no? Donde va a llegar, se va a tener la presencia del ministro
2: 8:14.
1: A mí es quien estaría llegando, ya nos han indicado en unos 15 a 20 minutos más hacia esta zona, ¿no? Hacia la parte exterior de este estadio, un fuerte contingente policial por la llegada de los diversos pobladores, quienes incluso han llegado con carteles de apoyo a la presidenta Keiko Fujimori, ¿no? Y muchos de ellos incluso han indicado que quieren llevar hacia sus mismas asociaciones al ministro a fin de poder trabajar el tema de lo que es el saneamiento, ¿no? Y la formalización de sus terrenos. Además, se ha informado también, ¿no?, que estarían participando autoridades regionales, todavía no se ha confirmado si estaría llegando el gobernador regional, solamente que sí habría un representante del gobierno regional presente para la participación de esta actividad, además también de la presencia de la alcaldesa de Yura, ¿no? Y propiamente la representante también de COFOPRI, quien también llegaría junto al ministro. Así que bueno, estaremos atentos en lo que va a ser esta actividad, donde hay bastante movimiento, vemos también bastante expectativa por parte de la población que ha estado desde tempranas horas, ya una hora aproximadamente, ellos estarían esperando esta llegada del ministro Mauricio Arruda. Así que bueno, esperemos poder dialogar con el ministro, ¿no? Confirmar también algunos temas pendientes para Arequipa y poder brindar esta información de manera oportuna a la población ¿no? de Arequipa a propósito también de esta actividad. Volvemos con más adelante con ustedes en el estudio. Yo informo Talía Castillo con todas las voces.
0: Bien, correcto, Talía. Bueno, hay expectativa, están a la espera de que pueda arribar, ¿no?, ahí al lado norte de Arequipa o al cono norte, el ministro Mauricio Arnillas, para entregar los respectivos títulos a más de 20
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0: asociaciones. Arnillas. Es bueno. ¿Qué dirá Arnillas, ¿no?, el día de hoy desde Arequipa?
2: Uh-huh. Y tengo por aquí una citación, porque a las asociaciones que están allí, los dirigentes han citado a sus socios, ¿no? Y por ejemplo, tengo aquí una de la asociación Las Lomas Zona 1. Dice que hoy se llevará a cabo esta actividad con la llegada del ministro, que viene acompañado con representantes de la SBN y COFOPRI. La participación de nuestra asociación será de carácter obligatorio y será con metodología de marcha, dado que la prioridad institucional es el saneamiento y la titulación de nuestros terrenos. La concentración es en el Estadio Ciudad de Dios, kilómetro 16. Primera citación, 7:00 a.m. Segunda citación, 7:30. Tienen que ser puntuales, dice, si no, si llegan después de las 7:30, no van a pasar ni un socio más. Asimismo, se informa que a partir de esa reunión se instalará una mesa de trabajo interinstitucional en la cual se abordarán de manera conjunta los temas vinculados al saneamiento físico, legal y la titulación de propiedad. Bueno, de esta manera están citando a los socios para que vayan de manera obligatoria a esta actividad.
0: Bueno, pues va la foto seguramente, ¿no? Vamos con Antonio, que está en Boca Pata. ¿Cómo está Antonio? Buenos días.
4: Buenos días, señor periodista, señorita de Radio Yaraví, ¿no? Y también ayer yo estaba presente esperando desde las 3:00 p.m. en Consejo Provincial, que se llevó a cabo con el representantes y alcaldesa, ¿no? Nosotros esperábamos una respuesta, esperamos desde las 3:00 p.m. hasta las 7:00 p.m. La alcaldesa se mantó, no nos ha dado cara, se mantó a jalar por
2: aquí. 4 horas esperando para hablar con la alcaldesa, ¿no? Y nada.
4: Entonces, no, no ha habido respuesta, salió los los transportistas.
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4: Lo vio con.
2: ¿Qué pasó, señor? Señor Jarata. Se fue. Se cortó la comunicación. 21-31-72 y el 28-99-52 nos está mencionando el señor Jarata, que ayer fue pues a al filtro. Esperó 4 horas. Yo vi un grupo de pobladores, no es que eran hartos, ¿ah? ¿Cuántos? Unos 20, exagerando, 20 personas. Ahí estaba el señor Jarata. Me parece también haber identificado al señor Freddy Laura, al señor de las ollas comunes, Abel Capira, me parece que es, entre otras personas que estuvieron allí pidiendo que el pasaje, el señor Chino también me parece que estuvo, estaban pidiendo allí que el pasaje sea un sol, llevaron su cartelito y todo eso, pero al final no los recibieron ni el gerente, ni la alcaldesa, ni ningún otro representante de la municipalidad.
5: Y 19.
2: De Arequipa. Terminó la reunión en esta sala donde estaban solo transportistas y funcionarios de la municipalidad. Terminó la reunión y salieron rápido. Decía, de los 6 dirigentes del transporte, solo y brevemente declaró una de ellas. Los demás se fueron rapidísimo y el gerente de transportes declaró breve y al final no dijo nada contundente, ¿no? Solo habló de la tregua por las fiestas de Arequipa, pero vemos hoy que en la práctica el pasaje está a un sol 30. Rubén, te escuchamos.
6: Buenos días, señorita. Sobre el pasaje, yo creo que si la alcaldesa no quiere conversar con alguna gente, ¿cómo piensa que va a solucionar los problemas del pasaje? Ahorita el pasaje sigue, se ha quedado con ese precio, ¿por qué? Escuchando por ahí que posteriormente el pasaje van a cobrar a 11.50. Van a estar en conversaciones. ¿Por qué? Porque la alcaldesa se está metiendo demasiado adentro ya del pasaje. Yo cuando el pasaje se comió a 11.30, no estoy pagando normal, no son 30. Yo no entiendo por qué la gente reclama que baje el pasaje si el petróleo está caro. Ahorita el petróleo está sobrevaluado. Lamentablemente, si vas a pagar un sol como estaba haciendo esa alcaldesa, no tiene sentido que trabaje. Porque lamentablemente, si uno quiere, digamos, pagar el pasaje a un sol, ¿qué sentido tiene que trabajen los zapatistas? Van a trabajar a su pérdida. Aparte las llantas, el aceite, la pérdida. Ahorita es que los defienden los introduceros, pero el pasaje está caro. Estaba más barato antes en la enfermera estaba 2 soles. Hasta 2 soles se tenía que pagar. Y ahora que lo quiera bajar a la cabeza, no tiene gente preparada para transporte. He escuchado también al
5: 8
6: al de transporte
5: y 21.
6: Que no me ha citado. ¿Cómo no le van a quitar? Si es encargado de transporte. O sea, los regidores están de adorno. O sea, no solucionan los problemas. Los regidores poco o nada van a hacer. Porque creo que están sentados en el municipio. Deberían conversar. ¿Para qué tú los tienes entonces sentados en el municipio? Entra nada. O sea, si van a subir, quieren ellos que los rebajen. El grifo les va a rebajar el petróleo, no tiene sentido. Lamentablemente, si han hecho una tregua a los transportistas, para no hacerle quedar mal, un ridículo, justo el aniversario de Arequipa, nada más. Porque si la alcaldesa sigue en soberbia de que les va a bajar, que no se comprometa a nada.
2: Muy bien.
6: Porque solamente esa alcaldesa es de transición, no es una alcaldesa que está nombrada por el pueblo.
2: En eso coincido contigo, ¿no? Este tema del transporte. Ya la vi. Debería ya dejarlo. ¿Faltando cuánto tiempo, Eric, para que termine la gestión?
0: Ya lo que reste de agosto, septiembre, octubre, noviembre, diciembre, 4 meses.
2: Pero 4 meses.
0: Y esto que diciembre ya creo que ni se cuenta porque entra con más ver un periodo
2: es
0: de...
2: Es más, mira, si Rusi Osco insiste con su postulación, ella se va a ir un mes.
0: Claro, porque todo ha pedido licencia,
2: se,
0: ¿no?
2: Claro, todo septiembre se va. Por eso, ¿para qué tocar un tema tan sensible, delicado, que no sea imposible que se solucione en un mes o 2 meses?
0: Claro.
2: Mejor la próxima autoridad que vea, pero eso sí, la próxima autoridad, desde el primer momento, que responda pues frente a este gran problema que es el transporte.
0: Tendría que ser así, pues. Si Sí, sí, ya este tema ya que lo vea, sería mejor que lo vea la próxima gestión. Sería lo más idóneo, lo más adecuado. ¿Ah? Y debería de ser el primer problema a resolver, ¿ah? No a mitad de gestión, no saliendo. No saliendo de gestión.
3: Y 23.
2: En el o vamos a hacer diagnósticos, dicen. Ah, no. Diagnóstico tras diagnóstico estamos.
0: Así es. Bueno, vamos con más aquí a través de Radio Yaraví. En breve nos enlazamos con nuestro compañero de trabajo, Juan Cervantes. Y bueno, también más adelante daremos a conocer algunos detalles o pormenores de cómo viene avanzando estas elecciones regionales y municipales 2026. Hay un poco de todo, ¿ah? ¿Eh? Hay un poquísimo de todo, ¿ah? ¿Eh? De lo que viene ocurriendo en los distintos distritos de Arequipa. Eso más adelante.
2: Sí, vamos a hacer la pausa, y tras la pausa, el día de hoy hay algo importante aquí en Radio Yaraví. Hoy es nuestro gran sorteo. Hoy es el gran sorteo de la parrilla, gracias a nuestros amigos de SF Metal Sur. Y nosotros, claro, es que estos días hemos estado un tanto agobiados también por el tema de transporte, que no hubo, que las clases se han suspendido y todo eso. Y hay muchas personas, Eric, que me han comentado que no han podido inscribirse.
0: Uy, qué penita.
2: No han podido anotarse. Pero llegó su momento, hay una última oportunidad. Si usted, amigo, oyente, señora, no se ha podido anotar en este gran sorteo, tiene para hacerlo ya. Vamos a hacer la pausa y por favor alisten los teléfonos y marquen el 2131-72, el 2899-52, incluso el WhatsApp 979-344-291. Tras la pausa, 10 minutos me han dicho, María Luz.
0: 10.
2: Tienen 10 minutos para anotar todas las personas que ingresen, o las llamadas que ingresen. 10 minutitos, porque hoy, a partir de las 10, es el gran sorteo.
0: Muy
2: fabulosos
0: bien.
2: Premios.
0: Perfecto, pues entonces vayan preparando sus comunicaciones, porque luego de la pausa, en el siguiente bloque y último que tenemos de esta primera edición, haremos el último bloque de inscripción. 8:25, pausa y volvemos.
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0: Y continuamos en Radio Yaraví con todas las voces. Por cierto, este domingo hay gran pelea de toros por el aniversario de Arequipa. ¿A ti te gusta la pelea de toros?
1: Sí, algunas veces por ahí.
0: Como buen vecino de Socabaya, imagino que conoce la historia de Menelik.
1: Menelik, un toro que le hacían bullying, ¿no? Se burlaban de Menelik. Al final terminó sonando a todo toro que se le cruzaba encima.
2: Y 31.
1: ¿Ah? Sí, pues, hay un toro ahí al ingreso de Socabaya, pues, en homenaje a Menelik, ¿eh? Sí. La cancha de toros Menelik también, por supuesto, ¿no? Sí, todavía ahí en Socabaya aún, gracias a Dios, se mantienen esas costumbres, esa vivencia. Claro. Gracias por los aplausos, señor Roncalla. ¿Ah? Y bueno, pues, vamos a hacer las inscripciones repetidas, mi estimada Mariluz Cruz.
0: Vamos entonces, porque aquí ya me están pidiendo la lista, por favor, esperen un rato.
1: Pero hagamos una mecánica, rápido. Pues, modo lonco, pues. Conversemos en modo lonco y escuchemos a nuestros oyentes en modo lonco.
0: Ah, dijo usted que iba a declamar hoy día.
1: Sí, ya, hay que hacer, vamos a entrar en confianza, pues, con nuestros oyentes. Modo lonco, como salga, no es tampoco necesario que lo hagas así a la perfección, cosa por el estilo, no. Ahí, como salga, modo loco, todavía hay que cuidar esas costumbres 32. Arequipeñas. Vamos con las inscripciones correspondientes, pues, entonces, mi estimada Mariluz Cruz.
0: Buenos días, ¿qué radio escuchas?
1: Pero modo lonco, pues, modo lonco.
0: Está saludando.
3: Buenos días, Patacalas.
1: Buenos días, pues, señora, ¿cómo está usted?
3: Bien nomás, yo escucho Radio Yaraví con todas las voces, 106.3 FM, 930M.
1: Está bien. Señito, muy bien, lo echó muy bien. ¿Cuál es su nombre, seño?
3: Rosa María Díaz González.
1: Díaz González, ya. Perfecto. ¿De dónde llama, Rosita?
3: De Socabaya, pues.
1: De Socabaya, pues, está bien. ¿Eh? ¿De qué parte de Socabaya, pues, Rosita?
3: De Amplia.
1: Yaraví.
3: De Socabaya,
0: pues. Ya veo Amplia. Charapa, creo que está.
1: Ya veo charapa. A veces se confunde con lo mexicano, con lo charapa y el lonco, ¿no? Sí, hay una combinación ahí. Ya está. Rosita, ya estás apuntada. Suerte, mamita. Cuídese mucho.
0: Ojo, aquí me hacen una aclaración importante de la persona que gane, el nombre que salga, el ganador, la ganadora de la parrilla bonita que además estamos viendo allí a través del Facebook. Tiene que venir esa persona. No va a venir el sobrino, la sobrina, el tío, la tía, no sé, por ahí el hermano. Tiene que venir esa persona. ¿Sí?
1: ¿Para la entrega?
0: Sí, para la entrega, por favor.
1: ¿La entrega es cuando? Mañana es el, perdón,
0: la
1: es
0: próxima
1: el sorteo,
0: semana, ¿no?
1: ¿Y la entrega cuándo va a ser?
0: ¿El lunes?
1: ¿Ah?
0: El lunes, con más tranquilidad, pues.
1: ¿Después de las fiestas?
0: Sí, pues vamos a estar aquí también ajetreados, ¿ah? Pero, sí, vamos a en breve confirmarles el
2: 8
0: puede
2: y
0: ser.
2: 34.
0: Puede ser, a ver. Vamos a, no se preocupen, ganador o ganadora, ya le vamos a decir qué día exactamente va a venir a recoger su premio, pero tiene que ser la persona que salga, que nombre completo. Esa misma persona trae su DNI y esa persona se lleva el premio. Reitero, no se va a permitir que venga otro, no sé, un conocido, un amigo, la vecina, porque ya nos ha pasado esos casos y pues hemos tenido inconvenientes. Vamos con la siguiente comunicación, Eric.
1: A ver, aló, con modo lonco, por favor. Aló, buenos días. Hola.
4: Aló.
1: ¿Cómo está usted, pues, señora? ¿Cuál es su nombre? ¿Está usted ahí media sorda? ¿Qué está pasando?
4: ¿Ah? Que se me fue la pellada.
1: Ya, tranquila. Ya, señora. Su nombre, modo lonco.
4: ¿Ah? Yo me llamo Ana María Castro Puma, pues.
1: Segura risa. Ya, anda tranquila. Ya, Ana María
4: Castro Puma.
1: ¿Ya? ¿Desde qué distrito llamas, Ana María?
4: Alto Selva Alegre.
1: Ya la vi. Alto Selva Alegre. Pues, eso nomás se sabe. Pues, puro pues, no me estoy hablando, pues.
0: ¿No? Los arequipeños me parece que cada rato hablamos pues.
1: Pura pues.
0: Es nuestra muletilla, ¿no?
2: Perfecto, pues, ya estás apuntada, pues. Ya estás Ana María apuntada, pues. Ya estás apuntada. Ana María, escuchando siempre qué radio, Ana María. Uy, ¿qué pasó?
0: ¿Qué pasó? ¿Se ha cruzado?
2: Ana María.
0: Ana María, pero la
2: ya estás apuntada, Ana María, ya estás apuntada. Ya,
0: tenemos otra llamada.
1: Sí, ya estás apuntada, Ana María Castro Puma, ya está apuntada.
0: Hola.
5: Buenos días. Yo escucho Radio de Arabí con toda la voz. En Arequipa, 106.3 FM y 930 amplitud modulada.
1: Está bien, bravo, un aplauso, pues. ¡Vamos, Joterte, reacciona, pues, con los aplausos! Este Roncalli está ahí
0: pensando. ¿Se maltoncito?
1: Sí, pues, está pensando en las Warmis nomás, está tratando de echar ahí maicito por todos lados y nada, que coseche este hombre hoy.
0: Ya, vamos, vamos, nombre.
5: Hola. Consuelo Carrillo Guaita.
0: Anote, anote.
1: Otra vez, otra vez.
5: Consuelo Carrillo Guaita.
1: Carrillo.
5: Yo vivo en Socabaya.
1: Guaita, ahí está, perfecto. Mi tierra querida, Socabaya. ¿De qué parte es Socabaya, Consuelo?
5: Por 4 de octubre.
1: Ahí está, por 4 de octubre. Pues, tienes que decir, pues, así, ¿ya? Bien, bien, bien. Ya, Consuelito, ya estás apuntada. Suerte, está acá.
5: Gracias.
1: Te quería hacer una preguntita. Gracias, gracias. Tengo una preguntita más, pero ya está pura acá, María Luz Cruz. Vamos con otra llamadita. Aló, buenos días.
0: Me pide la lista, me pide la lista.
6: Aló. Buenos días.
2: ¡Modo lonco!
6: Yo escucho Radio Yaraví con todas las voces.
2: Ya. Yeah.
0: Pero enseñe usted. ¿Cómo lo hacemos? A ver.
2: Yaraví.
0: Enseñe, Eric.
2: Pero su nombre primero.
6: Rosa.
2: Ah, ya, dame la señora. A ver, Rosita, con confianza, pues, con confianza. Ya te vamos a hacer. Buenos días, pues, algo así. A ver, repite. Buenos días, buenos de Dios. Algo así,
6: buenos
2: a ver.
6: Buenos días, con Juan de Dios.
2: Con Juan de Dios. Juan de Dios. No. Buenos días, nos de Dios. Algo así es. Buenos días.
6: Buenos días.
2: Ahí está, man.
6: Yo escucho Radio Yaraví con todas las voces.
2: Ahí está, sí, ya ve, así también. Ya vamos mejorando, ya ve. Tu nombre, pues, señora.
6: Rosa Smith de Cruz.
2: Rosa Smith.
6: Ajá, de Cruz.
2: Smith de Cruz.
6: Ajá.
2: ¿Tu sobrina es aquí la señorita que está al lado mío? ¿Es tu sobrina, María Luz Cruz?
6: Ah, sí, es mi sobrina.
2: Ah, ya, con razón.
0: Hola, tía, ¿cómo estás?
2: Oh, saludos para tu tía, carajo. No estás ahí, desayunando aquí hoy.
6: No, vienes a visitarme, pues.
2: ¿Cuándo, pues, vas a visitar? Para que vaya a pastear ahí las mulas, la vaca.
0: A sacar la leche.
2: ¿Ah?
6: Para hacer quesito, pues.
2: Sí, pues, para que vaya un ratito a catatar ahí, pues, a no todos los trabajitos que están haciendo. ¿Dónde vive Rosita?
6: En Ferroviario.
2: Ah, Ferroviario.
6: Cercado
2: de Arequipa, ya está. Perfecto, Rosita. Bueno, Rosita, ya estás apuntada. Esperemos porque te puedas llevar tu hermoso premio, ¿ya? Gracias, ya, señor.
6: Muchísimas gracias.
2: Gracias.
1: Ahí está la señora Rosita, tu tía, ¿no? Ya, perfecto. Vamos con otra llamadita.
0: Mira por aquí que nos escriben al WhatsApp.
1: Sí, sí.
0: Datos para el sorteo de Yaraví, Wiri Wiri. Wiri
1: Wiri. ¿Qué Wiri Wiri, no? ¿Cómo es? ¿Qué wiri wiri? ¿De qué wiri wiri? ¡Carajo!
0: Pata, pues, un paucarpata.
1: Sí, pues, ya el maltoncito, pues, nada. ¿Ah?
0: Vamos con la siguiente comunicación.
1: Para repartir tecitos de temprano.
0: Dos llamadas más, dicen por aquí, dos llamadas más. ¡Hola!
1: Y dos nomás.
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7: Buenos días, Radio Yaraví con todas las voces.
2: Está muy bien. Otra vez, un poco.
7: Mañana te estamos llamando desde aquí, desde las alturas del Chachán. Para decirte y saludarte y esta bella Arequipa, para que se sienta feliz estos cholos que están postulando, pues, a las alcaldías y a las regiones, que la hagan bonito. Bueno, en todo caso, ahorita, señor, estamos en frecuencia de Radio Yaraví 106.3 FM y 930 AM. Te saluda Pepe Chávez de acá arriba de Señora, tu amigo Andrés Zulca Cáceres. Un abrazo para todos ustedes desde acá arriba.
0: Ah, muy bien, señor Andrés.
2: Bien, bien, ¿no? Está bien, Andresito Zulca Case. Me gustó esa partecita cuando usted dice...
0: Creo que es un poeta loco,
2: sí,
0: ¿ah?
2: Sí, esa partecita me encantó cuando dice... Acá puedes escuchando a través de los 106.3. Ah, y los 930 AM, pues... Andresito, ¿qué distrito? Yura, ¿no?
0: Claro, pues...
7: Yura, de acá, señor.
2: Yura, perfecto, Yura. Muy bien, Andresito. Ya estás apuntado, Andresito. Ojalá seas un afortunado ganador. Suerte, pues, mi hermano lindo.
7: Muchísimas gracias. Y que Dios los bendiga, pues, a todos.
2: Gracias por tus buenos deseos, ¿eh? Que seguro serán escuchados, pues, por el tatito lindo.
1: Bueno, ahora sí, cerramos, ¿no?
0: No, faltan.
1: ¿Qué falta?
0: Mira, hay llamadas, por supuesto.
1: A ver, vamos con la cita de comunicación. Hola, buenos días.
8: Aló, buenos días.
1: A ver, modo longo, hermano. A ver, aló, adelante, buenos días.
8: Buenos días. 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
1: Está bien. Quiere ser el intento ahí, poco a poco, hermano lindo. ¿Cuál es tu nombre?
8: Jefferson.
1: ¿Jefferson Farfán?
8: No, Jefferson Diego.
1: Ay, Jefferson Diego. Ya dije, está llamando la foquita. ¿Qué está? Ya, Jefferson Diego, ¿qué más?
8: Nina Quispe.
1: Ya, ajá. Nina Quispe. Perfecto, Jefferson Diego, Nina Quispe. ¿Desde qué distrito llamas, pues, Jefferson?
8: De Cerro Colorado.
1: Cerro Colorado, perfecto, muy bien. ¿Cuál de todos los premios quisieras llevarte, mi estimado Jefferson?
8: Cualquiera,
1: lo que venga. Sí. Perfecto. Sí. Ya está. Perfecto, mi hermano. Ya estás apuntado. Gracias, Jefferson.
8: Muchas gracias, también.
1: Muy bien. Ahí paramos. Ah, una más. Ah, este Roncal ya está hoy. Regalo hoy día. Ya la última dice. A ver. Aló, buenos días.
10: Aló, buenos días.
0: 8.
2: Buenos días, maestro. A ver, 32. Métele, pues, modo lonjo. Métele, modo lonjo. Métele, modo lonjo.
0: ¡Chiquito!
10: Con todas las
2: voces.
0: ¿Ah? Yarabí con todas las voces, dice.
10: Nah. Yarabí con todas las voces.
0: 106.3 y 930
10: AM.
0: Sabe la frecuencia, sabe la frecuencia.
2: Tu nombre, hermano, tu nombre.
10: Javier Miranda Alanoca.
2: Javier Miranda Alanoca. Ya, ¿desde qué distrito llamas, Javier?
10: Paucarpata,
2: perfecto, mi hermano lindo. Ya estás apuntado, mi estimado Javier, gracias.
10: Ya, gracias.
2: Gracias, pues, Javier.
1: Ah, está muy bien, está recordando un poquito. Mi gobierno ha traído la guitarra, este Roncallita, siquiera para ahí lanzarnos unas coplitas.
0: A ver, mira, nos han llamado al WhatsApp de la radio, pero me parece que no está entrando bien.
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0: A ver, la persona que se ha comunicado, mejor mándenos un mensaje de voz, ¿sí? Un mensaje de voz, nos dice sus nombres completos y su distrito, ¿ya? Porque ahí está Jair, me parece que está llamándonos y no está entrando bien la comunicación. Cerramos.
1: Cerramos una más, dice.
0: La última, mi estimado, porque tenemos una entrevista.
1: Aló, buenos días.
11: Aló, buenos días.
1: Alalao,
11: está haciendo frío.
1: Alalao, ¿sí, no?
11: Aló, estoy llamando desde Mariano Melgar.
1: Ya.
11: Y ahora vi con todas las voces 106.3 FM y 930 AM, pues.
1: Pues, perfecto. Muy bien, señores. ¿Cuál es su nombre?
11: Silvia Hurtado Huarcalla.
1: ¿Silvia?
11: Hurtado Huarcalla.
1: Huarcalla, perfecto. ¿Desde qué distrito, Mariano Melgar?
11: Sí, Mariano Melgar, parte baja.
1: Muy bien, perfecto. ¿Qué es lo que más disfrutas en las fiestas de Arequipa, mi estimada Silvia?
0: 8:45.
11: El corzo, el pasacalle y
1: platos. Los platos. ¿Cuál es tu plato favorito, tu plato arequipeño favorito?
11: El adobo.
1: El adobo arequipeño. Muy bien, Silvita. Muy bien, señito. Ya está usted apuntada. ¡Suerte!
11: Gracias.
1: Cuídese mucho, mamita. Bien. Perfecto. Ahí está la última inscrita. Bueno, y así vamos cerrando este bloque de inscripción. El último a propósito, porque ya tenemos que ir.
0: Sí.
1: ¿Con qué?
0: Es que, ¿te recuerdas que te dije que hay una persona que nos está llamando? Ah, vamos a escucharlo rapidito ya. No nos llame, vamos a escuchar mensaje de voz.
12: A ver. Mi nombre es Yolanda Margarita Quincho.
1: Está muy acelerado. A ver, bájale la velocidad. Sí, bájale la velocidad para escuchar ahí el mensajito que nos han enviado a través del WhatsApp
0: pero,
1: de Radio.
0: Pero era pues en modo lonco, ¿eh? No está en modo lonco la ceñita.
1: Ah, no está en modo lonco, me tiene ese modo lonco.
0: A ver, vamos, modo lonco, el siguiente.
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0: Ah, ya, no. No están mandando modo lonco, tiene que ser modo lonco. Bueno, ahora sí. 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Ahora vamos a conversar con nuestro invitado que ya se encuentra enlazado vía teléfono. Estamos con Félix Osorio, él es vocero de la ONP, porque hay un tema muy interesante que vamos a conversar y que va a beneficiar a los jóvenes que han recientemente terminado la universidad, porque ONP está ofreciendo curso gratuito, prácticas pagadas y doble certificación. Caramba, me parece una muy buena noticia. ¿Cómo estás, Félix? Bienvenido a Radio Yaraví de Arequipa.
13: Muy buenos días, María Luz. Un saludo grande para ti y a través tuyo a toda la audiencia. Uh-huh. Efectivamente, normalmente escuchamos hablar a la ONP de pensiones, ¿no? Programas de pago, sí. Promover el aporte de los independientes, pero hoy la noticia es para todos los jóvenes universitarios que acaban de terminar la universidad. Como bien lo has dicho, ellos gracias a un curso que acabamos de implementar en la ONP, pueden acceder gratis a una formación especializada y lo mejora, ojo con esto, si destacan, van a tener prácticas profesionales remuneradas en la ONP. ¿Qué te parece?
0: Excelente. A ver, primero hago el curso, ¿verdad? Y si en el curso tengo una buena calificación, ¿es así?
13: Efectivamente, el curso es gratuito, es virtual,
0: ya.
13: Solo se pueden inscribir hasta mañana, ojo con eso.
0: Solo hasta
13: mañana.
0: Nos
13: encantaría. Sí, hemos estado en inscripciones desde el lunes hasta mañana viernes. Nos encantaría que tengamos bastantes estudiantes de la UNSA, de la Santa María, de la San Pablo, de la UTP, la Continental, que puedan estar al equipo presente pues en esta convocatoria. Uh-huh. Como te decía, te inscribes de manera virtual a un curso gratuito también virtual.
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13: Y los 30 mejores van a pasar a hacer sus prácticas profesionales en la ONP.
0: Wow.
13: A ellos ya se les paga. Ellos sí van a tener la oportunidad de recibir un sueldo por sus prácticas. Y además, estos 30 van a recibir una capacitación ya especializada, un diplomado, por decirlo de alguna manera, que tiene una doble certificación y va a quedar pues para su experiencia profesional.
0: Wow, me parece muy bien. ¿Y cómo hago para inscribirme? O primero los requisitos. ¿Tengo que ser egresado de la universidad? ¿Tengo todavía algunos cursos en la universidad? ¿Cuáles son los requisitos?
13: Son dos requisitos. Uno es haber egresado de la universidad en el 2025-2, el semestre pasado, o en este semestre. Ojo, no necesitas todavía tu grado de bachiller, necesitas tu constancia de egreso. Esto facilita mucho que puedas participar.
0: Sí o sí tienes que ser egresado.
13: Sí, son prácticas profesionales, recordemos eso.
0: Ah, ya. Prácticas profesionales, tienes que ser egresado. ¿Pero de qué carreras, Félix?
13: Sí, estamos enfocados en carreras de administración, carreras de gestión, derecho, economía y ingeniería también, ¿no? La idea es, como te decía, es que inicien una carrera en la ONP, ¿no? Ya también como especialistas más adelante.
0: Ya. Abogados, administradores, gestión, nos has dicho, ¿verdad?
13: Economistas y también ingenieros, ¿no?
0: Y ingenieros, pero ¿qué? ¿Algo más específico de ingeniería?
13: Sí, tú sabes que la ONP tiene diferentes dependencias, ¿no? Uno al ingresar puedes hacer prácticas de pronto en la dirección de inversiones, uh-huh. En las direcciones que de pronto revisan expedientes más especializadas, hay zonas de administración. Entonces hay diferentes campos en los cuales se puede desarrollar. Lo que queremos es tener los mejores servidores y los estamos buscando pues a los mejores también de las universidades. El otro requisito que te quería comentar es que tiene que pertenecer al tercio superior de su facultad.
0: Tercio superior.
13: Sí, queremos tener a los mejores con Sara María Luz.
0: Uh-huh. Y ahora, para la inscripción, ¿puedo hacerlo desde Arequipa? ¿Es virtual? ¿Llamada telefónica? ¿Cómo se hace? ¿Tengo que ir, no sé, a la sede de la ONP aquí en la ciudad?
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13: Todas las inscripciones son virtuales. Estamos hablando, empieza con un curso, son 16 horas. Este curso es para todos, sin límite de vacantes. Se lleva virtual también, lo dictan catedráticos y especialistas de la ONP. Luego hay una evaluación. Esta evaluación sigue en Lima, el 6 de septiembre. Es de conocimientos y psicométrico. Pero ojo, es de conocimientos del curso. O sea, no te voy a preguntar de pronto, como sucede en otras prácticas de tu carrera. Te voy a preguntar lo que has estudiado en el curso que yo te he dictado. Uh-huh. Lo cual hace más sencillo, porque si te preparas bien, ya tienes asegurada tu vacante. Es okay. Pulperito, gracias.
0: Ahora, estas 16 horas, mira, me inscribo de manera virtual. ¿En qué página? ¿Página web nos puedes dar la dirección para inscribir?
13: Es nuestra página de convocatorias. Puedes entrar a www.gob.p/ONP o googlear también convocatorias ONP. ONP, ONP no, ahí no hay nada.
0: No,
13: ONP.
0: No. ONP, sí, no se van a equivocar, no es ONP, es ONP. Sí, ya, convocatorias ONP. Me inscribo, sí. Participo de este curso que va a ser virtual, 16 horas. Hay horas específicas, ¿no? Ahí me van a determinar, me van a decir qué horas son, o es las horas que yo elija en el transcurso del día.
13: Sí, hay un cronograma, ahí están las bases, para que puedan revisar la detalle, incluso un tutorial.
0: Ay,
13: primero tienes que registrar tu currículo en la plataforma de convocatorias, y una vez que lo has registrado, puedes postular a C1, ¿no? Y ahí ya estás participando en el curso.
0: Ya.
13: La evaluación sí es presencial, es en Lima. Esa es el 6 de septiembre.
0: O sea, tenemos los que estamos interesados, tenemos que viajar.
13: Solo para la evaluación. El curso es gratuito desde cualquier lugar del país.
0: Ya, pero para el 6 de septiembre, ¿nos dijiste?
13: Sí, hay que estar aquí. Ese día sí es presencial aquí. Es una evaluación, como te decía, de conocimientos y psicométrica, ¿no?
0: Ya.
13: Y luego ya viene la segunda etapa, ¿no? De ellos, los 30 mejores, te decía, van a acceder a un convenio de prácticas pagadas de la ONP y entran automáticamente a este curso de doble certificación que lo estamos dando con la ENAP y una universidad de prestigio. O sea, les va a quedar, de hecho, un diplomado que puede ser costoso, ya va a estar en su CV para futuras postulaciones, ya sea claro, la ONP o a otra entidad.
0: Ahora, ya la vi. Estos 30 seleccionados es a nivel nacional.
13: Sí. Como te decía, queremos tener a los mejores y estamos buscando pues a los del tercio superior de todas las universidades nacionales y privadas para que puedan participar y ser parte de la ONP.
0: Ahora, ¿nos podrías hablar un poquito más, tal vez, para que, porque muchos jóvenes también se interesan de ello? Prácticas pagadas, ¿verdad? Son prácticas profesionales pagadas. ¿Eso qué significa? Estamos hablando de que ellos van a recibir una remuneración mínima vital, o es una remuneración...
13: Sí. Efectivamente. El pago es de 1.130 soles, es importante señalarlo. Pero lo más importante para los que hemos tenido que llevar en algún momento saliendo de la universidad prácticas, no es tan sencillo. Y esta es una buena oportunidad para que ellos mismos se ganen sus prácticas. Vas a competir contra ti mismo porque tienes que estudiar muy bien tu curso para que tú te hagas de una vacante. Depende solo de ellos.
0: Claro, y además... sabemos que a veces es difícil, ¿no? Que apenas termines la universidad y puedas conseguir un trabajo. Mejor postulas, si eres muy bueno, vas a acceder a estas prácticas pagadas. Y sobre todo lo que tú mencionabas, hay una doble certificación, es decir, los jóvenes que logren ser seleccionados van a seguir capacitándose y eso va a servir para que sigan escalando, ¿no? De aquí ya hacen carrera en gestión pública.
13: Efectivamente, eso es lo que queremos, ¿no? Ya al llevar tu curso, tienes un primer certificado. Ahí ya están tus 16 horas acreditadas de manera gratuita. Y ya si pasas, entras a un programa de especialización, con una universidad también de prestigio y la Escuela Nacional Pública, también la ENAP, que tenemos un convenio con Servir, que también los va a certificar. esto ya queda para su currículo y también lo vas a obtener de manera gratuita. Pero es solo para los 30 mejores.
0: Ahora, las prácticas, ¿dónde se van a desarrollar? ¿Es en Lima, a nivel, en la ciudad donde yo he postulado?
13: Sí, las prácticas son en Lima. De hecho, ya ahí hay muchos, tenemos muchas personas que vienen de otras regiones a trabajar también en Lima. Y la idea es que ellos puedan sumarse a nuestro equipo, ¿no? Y sobre todo, un fin muy bonito, ¿no? Porque la ONP busca el bienestar del adulto mayor y ellos van a tener y participar en esta política pública de manera activa, ¿no? Con su talento.
0: Muy bien, me parece interesante todas estas ventajas, oportunidades, ¿no? Oportunidades que se está generando desde la ONP. Por favor, mi estimado Félix, una vez más, haz el llamado a los jóvenes que ahora nos están escuchando, a los papás, ¿no? Para que puedan comunicar a sus hijos y puedan ingresar a la plataforma.

0: el inicio de su vida laboral.
1: Por supuesto.
0: Las inscripciones son en la página de la ONP, www.gov.pe/ONP, oportunidades laborales, o también lo puedes googlear, oportunidades laborales ONP, y ahí lo vas a encontrar, y vas a encontrar toda la información detallada.
1: ¡Qué gran noticia! Gracias. Estamos en contacto.
0: Muchas gracias y un feliz aniversario para toda la equipa. Hasta luego, que estén bien.
1: Muchísimas gracias, gracias. Hay que aprovechar estas oportunidades para crecer profesionalmente, ¿no? No solamente ver por el tema económico, que sí puede ser por ahí atractivo, pero creo que lo que es más atractivo aún es la capacitación. Y es el primer paso para seguir abriendo puertas. Hoy empezarás como practicante, pero después puedes ser jefe de área o, ¿por qué no, jefe a nivel nacional? No desaprovechen esta gran oportunidad. Ahora sí, 8:58. Continuamos con más. Vamos con Héctor Tintalla, que tiene listo ya el comentario de actualidad como todos los días jueves. Adelante.
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3: Hola, ¿qué tal? ¿Cómo están? Buenos días, amigos de Radio Yarabí. Y bueno, el día de ayer, lamentablemente, hemos tenido un episodio más de la intransigencia por parte de la alcaldesa de nuestra ciudad, Ruxy Osco, y los representantes de las diferentes empresas y consorcios que no quieren dar su brazo a torcer. Todo esto por el bendito pasaje. La alcaldesa Ruxy Osco quiere de todas maneras que el pasaje vuelva a costar un sol, al menos a las empresas Cotún Express, Transcaima, Etrabús, Cono Norte, Unión Acupé y Megabús, las seis empresas que se oponen a esta decisión, debido, dice ella, a que incumplieron las normas técnicas y legales para poder justificar el alza a un sol 30 como se ha venido desarrollando en los últimos meses. Es una intransigencia que obviamente tiene que ver con la campaña política, porque Ruxy Osco, por si no se ha enterado aún, no solo hace noticia bailando, barriendo, regando la ciudad para la foto, sino también hace noticia porque es candidata a la municipalidad provincial de Arequipa, y obviamente toda esta oferta populista y demagógica que en el cual se ha enfrascado para que el pasaje vuelva a un sol tiene que ver con ese objetivo, aunque no lo reconozca. Pero no solamente es responsabilidad de Ruxy Osco, ojo, que es la que da la cara, maquillada, pero da la cara respecto a ese tema, y además porque la es más interesada, porque ella es la candidata, sino también detrás de ella hay una serie de nuevos funcionarios que aparentemente no tienen ningún peso administrativo o técnico, y menos legal, para decirle a la alcaldesa, ¿no es cierto?, que esta decisión obviamente amerita un informe más técnico y legal, sobre todo en estas circunstancias de festividad, y no solamente lanzarse a la prepo o a la loca. Y no solamente detrás de ella está estos nuevos funcionarios que aparentemente no tienen mayor experiencia o al menos autoridad técnica, sino también la responsabilidad política, porque están pasando piola la regidora, los regidores que felicitaron, aplaudieron, apoyaron a esta alcaldesa, no solamente para llegar a ser alcaldía, formaron su grupo, sino ahora que obviamente no tiene ninguna crítica respecto a esta decisión. Por más que sea evidentemente un tema de justicia que el pasaje vuelva a un sol, en estas circunstancias hay temas muy sensibles a nivel coyuntural, económico e internacional que ameritan al menos ser evaluados, pero de manera diligente por la municipalidad, y no solamente lanzar el tema de manera demagógica o populista. ¿Qué es lo que viene ahora? Bueno, ayer se ha dado una especie de tregua. El día de hoy los pasajes siguen costando un sol, al menos en un sol 30, al menos en estas empresas. y lo más

0: probable es que la próxima semana, ¿no es cierto?, debido a las circunstancias todavía de las festividades y otros temas, el tema se patee, se siga pateando y no lleguemos a un acuerdo. ¿Quién pierde? Evidentemente la población. Y a nivel político, la autoridad lo más probable es que quede mal, porque no hay una, aparentemente, una capacidad de, o autoridad que se pueda notar en la ciudad. Eso es lo que estamos viviendo en estas, en estos días, amigos de Radio Yarabí. Buenos días.
1: Perfecto, gracias mi estimado Héctor Tintaya Feria por compartir la opinión, el punto de vista aquí en Radio Yarabí con todas las voces. Hemos llegado a la recta final, a la parte final de esta primera edición informativa de Radio Yarabí, no hay tiempo para más. Sigan disfrutando de nuestra programación, no cambies de dial, quédate en los 106.3 FM porque tras la pausa comercial se viene el poder de elegir. Nos vamos retirando, buen día, permiso, chau.
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5: Titulares hoy jueves 13 de agosto del 2026, año de la esperanza y el fortalecimiento de la democracia. En el ámbito local, en breve inicia el paseo del estandarte de Arequipa que va a iniciar en el óvalo de San Lázaro. La actividad es un símbolo de identidad para las autoridades, instituciones y ciudadanía arequipeña. Los transportistas deben tomar rutas alternas ante el cierre de vías. Un auto impactó esta mañana contra la parte posterior de un camión compactador de basura de la Municipalidad de José Luis Bustamante y Rivero. El hecho ocurrió en el frontis del Colegio Jorge Basadre. El vehículo menor de placa V2A-189 fue trasladado a la comisaría del sector para las investigaciones del caso, aunque el conductor culpó al chofer de la compactadora de haber dejado mal estacionada la unidad. Vecinos de la Asociación Villa Ecológica Los Robles de Sabandí esperan la colocación y ampliación de tuberías a la empresa Sedapar debido a que por varios días no cuenta con el servicio de agua potable. De los plazos para la entrega del puente de la amistad que une los distritos de Miraflores y Alto Selva Alegre, vecinos de la zona piden la apertura de la vía, al momento se mantiene cerrada y con escombros que aún no son retirados. 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En el ámbito nacional, el gobernador de Ucayali, Manuel Gambini, informó que el paro indefinido que se vive en la región se mantendrá en los próximos días y el Ejecutivo deberá resolver sus demandas que van más allá del alza en el precio del combustible. El cuerpo de Axel Latorre, bombero voluntario de El Callao en Perú, permanece en territorio ruso luego de que se confirmara su fallecimiento por la explosión de una mina durante la guerra entre Rusia y Ucrania. En el contexto internacional, el gobierno del presidente argentino Javier Milei puso en marcha el cobro de la atención médica no urgente a extranjeros que no tengan residencia permanente en los hospitales administrados por el Estado Nacional. Este es el avance informativo de la hora en Radio Yaraví con todas las voces.
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0: Señoras y señores, ¿cómo están todos ustedes? Bienvenidos, bienvenidas a este espacio político electoral de El Poder de Elegir. María Luz Cruz y Hugo Ramírez, quien les habla, iniciamos este segmento de una hora aquí, de 9 a 10 de la mañana, para poder precisamente brindar información de carácter político electoral y también combinar, porque estamos, digamos, a pocos días ya de la celebración de nuestra querida Arequipa y hay un conjunto de actividades que se están desarrollando y que merecen también brindarles, digamos, la información respectiva. Hola, María Luz, buenos días.
1: Reiterados saludos, Hugo Ramírez, y nos vamos a enlazar ahora, reiterados saludos también a nuestros oyentes, a quienes nos escuchan desde temprano, y saludos para quienes están en estos momentos escuchándonos recién a través de los 106.3 FM, 930 AM, o siguiéndonos a través de las redes sociales. Nos vamos a enlazar con José Manuel Colque, él se encuentra aquí en el cercado de la ciudad porque está a punto de iniciar el paseo del estandarte. José Manuel Yaraví informa.
2: Siempre con la verdad, gracias por el paso en estudios, compañeros. Buenos días, así es. Estamos ubicados en lo que es el barrio de San Lázaro. Aquí ya están agrupadas las distintas bandas del Colegio Honorio Delgado Espinosa y también Micaela Bastidas, que están presentes a esta hora de la mañana para lo que va a ser el paseo, acompañar básicamente el paseo del estandarte de la ciudad de Arequipa. Este recorrido va a culminar en la Plaza de Armas, exactamente en la catedral, bueno, que se suele realizar cada año como entrega también a la Obispado de Arequipa. Ya están llegando justamente, bueno, ya están posicionando lo que es el estandarte, hay algunos alumnos que están justamente ya posicionando el estandarte de Arequipa. Nos han indicado que va a estar presente la alcaldesa Ruxi Osco, pero bueno, hasta el momento no la vemos. Sí hemos observado al regidor Rolando Bedregal y también al jefe de la región policial de Arequipa, el general Antonio Lamadrid, además de la consejera por Camaná, Norma Ortega. Son las autoridades que hasta el momento están aquí para este paseo del estandarte en la ciudad, pero entendemos que con la llegada ya de la alcaldesa Ruxi Osco y también nos ha indicado el prefecto regional, ya estaría empezando esta actividad, repetimos, programada para las 9 de la mañana. Están presentes también efectivos de seguridad ciudadana, más que nada trabajadores de lo que es el municipio de Arequipa, para acompañar este paseo del estandarte de la ciudad como parte de las actividades por el aniversario número 486 de Arequipa, compañeros. Una información desde exteriores. Adelante en estudios, informó José Colque con todas las voces.
0: Muchas gracias, José, por la información, y tiene usted línea abierta para cualquier otra información adicional que pueda realizar en relación a este paseo del estandarte, a pocos días ya, a horas prácticamente de celebrar Arequipa su 486 aniversario. Reunidos en el sector del barrio San Lázaro, ¿no es cierto? Y a propósito, siempre es bueno hacer algunas consideraciones históricas. En el barrio San Lázaro es donde se asentaron las primeras poblaciones de Arequipa, ¿verdad? Antes de su fundación española, y allí estuvieron reunidos, allí se asentaron las primeras poblaciones, y la fundación propiamente dicha no es que se realizó en el barrio San Lázaro, se realizó en la Plaza de Armas, en lo que hoy está conocemos como la Plaza de Armas. Es allí donde se realizó el acto fundacional por parte de los españoles, y que estamos próximos a cumplir los 486 años de fundación, rumbo a los 500 años. ¿Cuál es la Arequipa que queremos, o qué Arequipa debemos celebrar en el año 500? Es uno de los temas que también ameritarán conversación, análisis, debate. Y bueno, son las 9:14.
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0: 9:15, esta es la hora en Radio Yaraví. 9:15, ya estamos con el invitado.
1: Sí, ya estamos con nuestro invitado. Vamos a darle ya la bienvenida a nuestro invitado. Está Pablo Esteban Godofredo Valdivia, él es jefe de la Oficina Descentralizada de Procesos Electorales, ODP, de Condesuyos. ¿Cómo está? Buenos días, bienvenido a Radio Yaraví y a este programa El Poder de Elegir.
3: Muy buenos días y gracias al Radio Yabarí, a María Luz Cruz y a don Hugo Ramírez Amanqui, por darnos la oportunidad de escuchar a la población que ya está instalada en la web de los suyos, que bajo su jurisdicción tiene la provincia de Gondesuyo y la provincia de Tabuna.
0: Señor Pablo Esteban. Sí, señor Pablo Esteban, estamos teniendo dificultades en poder escucharlo bien, está como muy, muy de fondo, quizá podría acercarse más al micrófono.
1: O en todo caso, también podríamos hacer el enlace, lo tenemos ahí en imagen y por celular podríamos tener
0: llamarlo el audio, ¿verdad? ¿Me escucha mejor? Algo mejor, pero no es, digamos, un audio satisfactorio que permita tener una claridad de su de sus expresiones.
1: Vamos a coordinar, por favor, no corte. Vamos a hacer la coordinación aquí para también poder llamarlo, tener el audio por el celular.
0: Perfectamente. Mientras tanto, y mientras hacemos esta coordinación con el señor Pablo Esteban Godofredo Valdivia, jefe de la Oficina Descentralizada de Procesos Electorales de Condesuyos, aquí en Arequipa, pues es importante también ir haciendo algunos comentarios en relación a lo que es la política, y ya que también tenemos un Senado que y una Cámara de Diputados que nuevos senadores y diputados, es importante de todas maneras hacer uso de buenas prácticas que en otros países ya lo vienen implementando. Por ejemplo, en el tema de los viajes al exterior que realizan los parlamentarios. En Uruguay se ha presentado un proyecto ley que busca prohibir los viajes de los legisladores uruguayos financiados por el Estado. Financiados por el Estado.
1: ¿Y
0: por qué? ¿Por qué se ha presentado este proyecto de ley? Porque se ha registrado un uso creciente y excesivo de los fondos públicos, ¿verdad? El senador que ha presentado esta propuesta es Pedro Bordaberry, ha puesto pues el dedo en la llaga, porque ya tenemos experiencia también en nuestro parlamento anterior y anteriores parlamentos que se hace un uso indiscriminado del uso de fondos públicos, y por tanto esto hay que cortarlo. Y en Uruguay este legislador Pedro Bordaberry ha dicho: presento este proyecto de ley que busca prohibir los viajes de los legisladores uruguayos financiados por el Estado, que vayan con la suya, a excepción de algunos casos que ameritan efectivamente tener algún viático o algún pago del Estado. Pero en general, este proyecto ley busca eso. Bueno, las cosas que son interesantes y que se están haciendo en otros países como Uruguay, que es un país ampliamente conocido por una democracia bastante consolidada, pues habría que aprenderlo también aquí en nuestro país.
1: Ya recuperamos el contacto telefónico con nuestro invitado. Estamos con el jefe de la ODP Condesuyos. Le vamos a pedir, por favor,
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1: Señor Pablo Esteban, que pueda centrar un poquito más la cámara para tenerlo ahí bien. Vamos a tener por imagen y por el celular vamos a estar con la llamada. Ahora sí, perfecto. Listo, está bien, queda. El tema el día de hoy es hablar acerca de cómo se está preparando ODP Condesuyos, qué actividades electorales se está desarrollando en el marco de las elecciones regionales y municipales 2026. Ojo que lo que está haciendo la ODP Condesuyos también lo están replicando, claro, con características particulares en cada jurisdicción, pero se está replicando a nivel nacional. Reiterados saludos. Gracias por esta entrevista con Yaraví.
3: Muy buenos días. Gracias por la deferencia, señores de Radio Yabarí. Efectivamente, la ODP Condesuyos tiene dos provincias bajo su jurisdicción, propiamente dicho, la misma provincia Condesuyos y la provincia La Unión. ¿Qué preparativos hemos realizado? En la ciudad de Lima se eligió, ¿no?, mediante sorteo, 25 candidatos, números que iban a ser para ser sorteados en cada ODP a los que iban a ser miembros de mesa. acá en Condesuyos hemos realizado ya el 24 de julio el sorteo de miembro de mesa y hemos publicado una agregación provisional. Y hemos contado con la participación de las autoridades pertinentes, ¿no? Y hemos publicado en la ODP y en otros lugares públicos para que los que han salido seleccionados en esta oportunidad han sido 9, 3 titulares y 6 suplentes, y luego hemos entrado al pedido de tachas. Uh-huh. El pedido de tachas, cualquier ciudadano ha podido interponerlo ante la ODP o ante el jurado electoral especial de Condesuyos. También nosotros, en frente a estas elecciones regionales y municipales, hemos ya, ¿no?, convocado a que postulen personas que quieran ser coordinadores distritales y coordinadores de centros poblados, que ya los tenemos seleccionados por la experiencia que tienen y por cumplir el perfil establecido por la OMPRE Central. Ellos van a trasladarse en el transcurso de los días a todos los distritos de ambas provincias y a 9 centros poblados. Y en coordinación con el jurado, nosotros también estamos viendo las prevenciones de conflictos electorales. Entonces, ese es el trabajo que estamos haciendo, porque el 4 de octubre es las elecciones regionales y municipales.
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0: Señor Godofredo Valdivia, y entonces, ya que usted hace referencia a los miembros de mesa, dentro del cronograma, ¿cómo está establecido el proceso de capacitación a presidentes, secretarios y terceros miembros?
3: En este proceso, la primera jornada de capacitación presencial va a ser el 20 de septiembre. Uh-huh. La segunda jornada de capacitación presencial va a ser el 27 de septiembre. En los colegios se va a publicar la relación de colegio o de locales donde los miembros de mesa seleccionados puedan presentarse y ser capacitados, y vamos a emplear el mismo materiales que se van a usar el 4 de octubre. Pero también tenemos virtual. Si alguien por sus ocupaciones no pudiese acercarse en esos dos días mencionados, puede vía virtual por la página de la OMPRE obtener toda la información pertinente y necesaria para que al momento de realizar sus funciones como miembro de mesa el 4 de octubre del presente año lo realice eficientemente.
1: A ver, por ahí tenemos algún inconveniente. Sí. Cambiamos, creo que la fuente, mi estimado Gustavo, para que podamos escuchar, porque me parece importante esto de los miembros de mesa. Mi pregunta sería, y en breve le vamos a
0: creo que no nos está escuchando, ¿no? Qué lástima que la comunicación nos esté fallando.
1: Es que estamos en Condesuyos. Mire todo lo que pasa también. Es una realidad, ¿no? De que en lugares alejados de la misma región Arequipa hay problemas muy frecuentes con la señal.
0: Las paradojas, ¿no? Las paradojas que tiene la... Porque es más fácil comunicarnos con Tokio, con Japón, con Corea, con una nitidez increíble, o con Europa... Y con Condesuyos, una provincia de Arequipa, tenemos estas dificultades.
1: Sí, superado los problemas, le quería hacer una consulta. ¿Los miembros de mesa ya están definidos o todavía tiene que pasar este periodo de tacha?
3: La publicación ha sido una publicación provisional. Luego que pase el periodo de tachas, recién se sale la lista definitiva de miembros de mesa.
1: ¿Para cuándo va a ser esto?
3: Eso debe estar ya a partir del 20 del presente mes. Ya debemos tener la información de todos los jurados electorales especiales a nivel nacional, para que ellos son los que saquen una resolución en la cual especifican si hay alguna persona que fue seleccionada y ha meritado su tacha. Nosotros dependemos del jurado electoral especial de todo el Perú.
1: Ya, para finales de este mes, y de allí, una vez que ya se conozcan a los miembros de mesa oficiales, los coordinadores de OMPE van a buscarlos a su casa para entregar la credencial, o el miembro de mesa tiene que descargarlo por internet. ¿Cómo es esto? Porque hay una credencial.
5: Ambas situaciones va a haber. Va a haber una búsqueda en el domicilio donde está, según el padrón que nos ha dado la RENIEC, y también ellos va a haber una página virtual donde ellos también pueden descargar la credencial del miembro de mesa. Uh-huh. Ambas acciones van a ser realizadas.
1: ¿Y en estos momentos yo puedo saber si soy miembro de mesa o no?
5: Sí, va a haber una página oficial, hay una página oficial en la OMPE ya, que ahorita ya pueden buscar si son miembro de mesa. Pero como digo, a partir del 20 del presente mes, ya va a estar la relación definitiva de miembros de mesa.
0: Bien, le ruego que por favor se mantenga en línea. Nos toca hacer la pausa necesaria de la emisora y al volver continuamos en diálogo, señoras y señores, con el señor Pablo Esteban Godofredo Valdivia, jefe de la Oficina Descentralizada de Procesos Electorales en Condesuyos. La pausa y retornamos.
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0: Muy bien, 9 de la mañana con 30 minutos, esta es la hora en Yaraví con todas las voces. Radio Yaraví, un saludo especial a todos nuestros amigos y amigas que nos escuchan en nuestra ciudad de Arequipa, en el Perú y en el mundo, en América Latina y el mundo. Muy bien, estamos en diálogo con el señor Pablo Esteban Godofredo Valdivia, jefe de la Oficina Descentralizada de Procesos Electorales de Conde Suyos.
1: Sí, y como él lo ha mencionado, yo ya he ingresado, las personas que todavía no lo han hecho probablemente no se han dado cuenta por el trajín del día, no se han percatado, pero usted ya puede saber si es miembro de mesa o no. ¿Usted ya ha buscado, Hugo Ramírez?
0: Todavía no he buscado.
1: No le puedo creer. No, todavía no.
0: Porque sé que no voto por acá.
1: por eso. Ahora sí todo tiene sentido.
0: Así es.
1: En mi caso, apenas salió el link, hemos podido revisar y no soy miembro de mesa, no me ha tocado ser miembro de mesa para estas elecciones regionales y municipales. Y si usted no lo ha hecho, ingrese a la plataforma. Solo tiene que colocar consulta electoral miembro de mesa, nada más, elecciones regionales y municipales, y allí le va a salir. No se va a equivocar, ¿eh? Porque todavía también está, creo que, habilitado el link de las elecciones generales. Tiene que poner consulta miembro de mesa, elecciones regionales y municipales 2026. Coloca su número de DNI y allí le va a salir si es o no miembro de mesa, y también le va a salir quiénes son miembros de mesa en su mesa, valga la redundancia. Aquí sale mi nombre, me dice no eres miembro de mesa, pero sí sale miembros de mesa, titulares y suplentes, y sale toda la lista completa.
0: Y mientras el señor Pablo Esteban Godofredo nos hacía referencia ya a los miembros de mesa, es importante también averiguar sobre el tema de los locales de votación. ¿Cómo está la organización de todo ello? Imagino que van a utilizarse los mismos locales o centros educativos de las elecciones generales, o hay alguna modificación. En todo caso, abunden detalles, por favor.
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5: Se van a utilizar los mismos locales que fueron empleados en la primera, segunda vuelta. Pero nuestro personal va a ir a coordinar nuevamente con las autoridades pertinentes para hacer una verificación, si hubiese haber algún local o ambiente que no se pueda utilizar. Pero previamente la indicación es emplear los mismos locales que fueron empleados durante la primera y segunda vuelta, que es el ciudadano previamente ya conoce la ubicación y sabe el tiempo que le demora, porque también tenemos locales en centros poblados. No solamente tenemos en los distritos.
0: En las elecciones anteriores, las generales, ¿hubieron algunas dificultades que ustedes tuvieron que superar? ¿Ahora han hecho ya alguna visita previa y se ha presentado alguna otra dificultad adicional?
5: No, hasta el momento, con las coordinaciones, con las autoridades pertinentes, no ha habido ninguna novedad con respecto a dificultades. Estamos coordinando con la Policía Nacional del Perú para las prevenciones del caso, para los traspasamientos, y estamos también tomando en cuenta cualquier factor climático que podría dificultar el traslado de material electoral en el despliegue y en el repliegue.
0: Ajá. Recuérdenos cuántos locales de votación, habida cuenta de que ustedes, su jurisdicción es no solo Conde Suyo, sino también la provincia de la Unión.
5: Efectivamente, nosotros tenemos 32 locales de votación entre las dos provincias, entre todos los distritos y 9 centros poblados.
0: Perfectamente, son 32 locales de votación. Yo recuerdo, si me permites, María Luz, que en términos de lo que ha sido responsabilidad del electorado, hemos alabado y halagado la participación de la ciudadanía de Conde Suyos, porque fue la primera en abrirse, ¿no? ¿Te acuerdas? Instalarse, ¿no?
1: Claro, ha habido responsabilidad, mucha responsabilidad de los miembros de mesa que han acudido muy temprano a poder instalar sus mesas de sufragio.
0: Y eso dice mucho también del nivel de organización que supongo se va a extender para estas elecciones regionales y municipales, señor Godofredo Valdivia.
5: Sí, efectivamente, ¿no? Agradecemos a la participación ciudadana de los electores de acercarse en las elecciones anteriores y les pedimos que también en este 4 de octubre también por favor se sumen más personas para que se instalen mayor cantidad de mesas de votación en la primera hora de la mañana. Es muy importante su participación, empezando por los miembros de mesa, ¿no? Y los votantes. Uh-huh. Y ese es el motivo que estamos organizando las elecciones regionales y municipales en estas dos provincias y a su vez en las 125 ODPs que existen a nivel nacional.
0: Estas buenas prácticas, de, por ejemplo, en la distribución de material que distó mucho respecto de lo que ocurrió en Lima y que luego generó toda una discusión a nivel nacional y que cuestionó, digamos, la eficacia y eficiencia de la OMPE, ¿no? Y que devino luego en todos los problemas que sabemos, en la renuncia de la cabeza de la OMPE, etcétera, etcétera, ¿no es cierto? ¿Cómo ha sido en el caso de ustedes? Porque ustedes atienden la provincia de La Unión, que es además una de las provincias
1: más alejadas, más pobres
0: de nuestra región, Arequipa. ¿Cómo ha sido toda esa experiencia? Coméntenos para que de alguna forma también esta experiencia se replique en las demás provincias de Arequipa y hasta donde llega las ondas de Yaraví.
1: Aunque también hay que precisar, mi estimado Hugo, de que las autoridades, en este caso funcionarios de OMPE, no son las mismas que las elecciones regionales, las elecciones generales que estas, ¿no? Hay nuevas convocatorias que se hacen, son diferentes.
0: Pero que se tiene que replicar la buena experiencia.
1: Claro, o sea, de que hay una estructura, la hay, ¿no?
0: Y necesitamos eso y que nos lo comunique, ¿no? Que nos lo informe.
1: Sí, y agregado a eso, yo también quisiera saber cómo se está trabajando para que no ocurra lo que pasó en Lima, ¿no? Eso de que no haya llegado el material electoral a tiempo a los locales de votación, teniendo en cuenta justamente que La Unión, pues es, ¿cuánto tiempo se puede llegar a un local de votación de un centro poblado? Imagino que son horas, ¿no? No es algo sencillo como que te vas de aquí a Arequipa al Cono Norte, ¿no? Sino son horas de viaje. ¿Cómo se están haciendo esas coordinaciones?
5: Lo que se hace es o indagación de las distancias y de las posibles rutas A o B para el traslado del material de la ODP a cada uno de los locales de votación. Coordinamos con las autoridades, coordinamos con el personal del jurado electoral especial de Condesuyos, coordinamos con la Policía Nacional, coordinamos con el Ejército también que los apoya para prevenir circunstancias de que haga demorar la llegada del material electoral a cada uno de los 32 locales de votación. Por eso nosotros desplazamos personal, ¿no?, para cada uno de los distritos y los centros poblados para que ellos in situ, si hubiese algún factor climático, algún derrumbe, nos comuniquen en el momento para utilizar rutas alternas ya planificadas. Para, como siempre, tiene que llegar el material en la planificación antes de las elecciones. Todo eso planificamos en el transcurso de los días. Esperemos que en estas provincias no haya factor climático por, ¿no?, los fenómenos que estamos escuchando que podría suceder, como el fenómeno del Niño, ¿no?
0: Solo como información, ¿cuál es el local de votación más alejado, ¿no? ¿Y cuántas horas se demora en llegar? Si llegan hasta allí, por ejemplo, vehículos o todavía, como escuchábamos en algunos puntos del país, todavía hay que recorrer a lomo de mula, como decimos.
5: Ya, nosotros, por ejemplo, nosotros tenemos ahorita, acá en Río Grande, ¿no? Tenemos nosotros, ahorita estamos planificando hacerlo con mayor precisión. Todavía hay lugares, como usted menciona, de que todavía tenemos que utilizar en algunos casos que por factor climático usase alguna sémila, ¿no? Pero estamos previendo ver qué vehículo sí realmente podía acercarnos o llegar hasta la puerta mismo de cada local de votación, porque ahora hay vehículos más modernos con mayores tracciones que tienen que ser, ¿no?, los que lleven a esos lugares.
1: ¿Qué otras actividades se está organizando desde o se están realizando desde la ODP Condesuyos?
5: Hemos convocado ya a las personas que recursos humanos, analizando el perfil del postulante, han cumplido el perfil. Estamos ahorita para previa capacitación a los seleccionados de coordinadores digitales y coordinadores de centros poblados. Ellos van a, como lo voy a repetir, van a ir a cada distrito, a cada centro poblado, y van a coordinar primero con autoridades que tienen la jurisdicción de locales de votación. Es lo primero que estamos viendo, y como ustedes bien manifiestan, tenemos que prever llegar antes del tiempo necesario a cada local de votación con los materiales pertinentes y necesarios para que se lleve a cabo con efectividad y eficiencia el 4 de octubre del presente año.
0: Muy bien, en estos minutos finales de este diálogo que mantenemos, señoras y señores, con el señor Pablo Esteban Godofredo Valdivia, jefe de la ODP Conde Suyos, nuestra inquietud es si usted ya ha sido convocado o cómo está la dinámica de organización, ya no solamente a nivel de Conde Suyos y la Unión, sino a nivel de todas las provincias de Arequipa. La oficina departamental aquí en su sede en Arequipa les ha convocado, han tenido reuniones recientes. ¿Cómo está toda la movida en ese sentido organizativo?
5: Nosotros apenas llegamos a la ciudad de Arequipa, hemos reunido, ¿no?, con la región policial para prever las circunstancias antecedentes que haya podido pasar en los distritos, todos los distritos de la región Arequipa. Venimos coordinando también con el jurado electoral especial, hemos tenido reuniones para ver la prevención de conflictos electorales, porque ya el padrón electoral, recuerden que ya se cerró, y el padrón electoral es elaborado por la RENIET, ¿no? Todo eso está coordinado previamente, nosotros hemos hecho físicamente, y ahora también mantenemos comunicación, ¿no? Tenemos un WhatsApp donde nos comunicamos en el momento toda la información pertinente para que sea realizado con éxito estas elecciones regionales y municipales. También porque ustedes mismos están mencionando, y que a veces hay factores, por ejemplo, en el caso de mi jurisdicción, donde no todas las señales telefónicas se llega eficientemente. Estamos buscando medios alternativos para obtener información de cualquier incidente, acontecimiento, cualquier interrupción de una vía, ¿no?, para informarlo correctamente. Y también estamos nosotros, estamos coordinando con las empresas eléctricas para que no haya corte de fluido eléctrico en los días anteriores, durante el mismo día 4 de octubre y el siguiente día, porque es necesario la electricidad, y también que todos los locales, ¿no?, que van a ser empleados el 4 de octubre mantengan, ¿no?, el agua potable. Lo que sí hacemos un llamado a la población que sale seleccionada como miembro de mesa y a la población electora, que se acerque a esta oficina y a nivel nacional a todas las oficinas de EP, que vamos a capacitarlos. No confiarse en que muchos dicen, yo ya fui miembro de mesa de repente hace muchos años, pero ahora siempre hay novedades.
1: Claro.
5: ¿Por qué? Siempre hay cosas que aprender, siempre hay circunstancias que los protocolos de seguridad han sido mejorados. Necesitamos que los miembros de mesa, los personeros, el público en general, que los votantes lo conozcan para que nos apoyen y esto se realice eficientemente. Necesitamos que el 4 de octubre, como siempre nosotros decimos, es una fiesta electoral, necesitamos que sean capacitados. Por eso estamos manteniendo capacitaciones presenciales y capacitaciones virtual, donde es factible desde cualquier punto del Perú que se encuentre. De repente le toca votar acá, de repente un distrito no es, por ejemplo, no le toca Guaynacotas, pero por trabajo está viviendo en otra provincia, ya sea de Arequipa o de las regiones colindantes, va a aprender, va a saber qué hacer. Pero eso sí, es necesario que los miembros de mesa seleccionados participen, ¿no?, el 20, ¿no?, y el 27 de septiembre
1: en la capacitación,
5: porque ahí prácticamente vamos a usar todos los instrumentos, todas las herramientas, todos los documentos que se va a usar el 4 de octubre.
1: Muchas gracias por este contacto al jefe de la ODP con De Suyos. Gracias.
5: Muchas gracias.
0: Que le vaya muy bien. Estuvimos, señoras y señores, con el señor Pablo Esteban Godofredo Valdivia, jefe de la Oficina Descentralizada de Procesos Electorales, ODP, de Condesuyos, ¿no? Es importante señalar también cuáles son las delimitaciones de este organismo. Recordar que las Oficinas Descentralizadas de Proceso Electoral no es un órgano político, tampoco es un órgano jurisdiccional electoral. Su papel es fundamentalmente administrativo. Cumple un papel logístico, operativo y técnico, ¿no es cierto? Entonces, la Oficina Nacional de Procesos Electorales organiza y ejecuta los procesos electorales. Y las ODPs, las Oficinas Descentralizadas de Procesos Electorales, ejecutan el territorio, como en el caso del señor que hemos entrevistado, por ejemplo, con De Suyos y la Unión, ejecuta en ese territorio las tareas que le designa la OMPE, la Oficina Nacional de Procesos Electorales, en esa circunscripción, ¿no? En ese lugar, en ese territorio donde ha sido encomendado realizar su función.
1: Y usted ya revisó si es miembro de mesa, consulten en la página web si son o no miembros de mesa, porque ahorita hay un primer filtro. Ahorita están en periodo de tachas. En breve les voy a dar mayores detalles sobre este tema, pero primero vamos a enlazarnos con José Manuel, porque Arequipa está de fiesta, Arequipa está próximo a celebrar un año más de la Fundación Española, y en estos momentos José Manuel se encuentra acompañando el paseo del estandarte. Vamos a escuchar dónde se encuentra exactamente.
0: Acompañado de las bandas del Honorio Delgado y las Micaelinas, ¿eh? Las Micaelinas, el Colegio Micaela Bastidas. Adelante, José Manuel Yarabí informa.
18: Siempre con la verdad, gracias por el paso, activos compañeros. Ya estamos ubicados en la intersección de la calle Santa Catalina con la calle Estrella. Ya hemos estado, ya lo que es el paseo del estandarte de la Ciudad Blanca, liderado por la alcaldesa provincial de Arequipa, Rucio Epo, el jefe de la región policial, general Antonio Lamadrid, y también la presidenta del Consejo Regional, la consejera por Camaná, Norma Ortega. Hay bastante gente que justamente está aprovechando también para grabar lo que es este paseo del estandarte que va a llegar hacia la Plaza de Armas de Arequipa. Hay bastante población que está aprovechando también en grabar, como muestra de sí mismo, también algunos están
1: haciendo lo que es el paseo. 9:48.
18: Aquí, ya en la intersección de la calle Santa Catalina con la calle Estela. Compañeros, entonces, en los próximos minutos, aprovechar para indicarles que la avenida Las Torres, que estaba restringida en el carril de subida, ya se va a habilitar en los próximos minutos, porque ya se está desmontando también lo que se había implementado ahí para la ceremonia, que había sido el lanzamiento y una entrega de ofrenda también en esta zona del barrio San Lázaro. Entonces, ya vamos a llegar en los próximos minutos a la Plaza de Armas de lo que es la Catedral Pacífica de Arequipa.
0: José Manuel,
18: respecto a este paseo del estandarte de la Ciudad Blanca. Adelante en estudio.
0: A ver, José Manuel, antes que te retires, ya nos estás describiendo que hay muchísima participación del público arequipeño, pero imagino también, ¿no?, del turismo nacional y extranjero, fundamentalmente, que por estas fechas llega en manadas a la ciudad de Arequipa. José Manuel.
18: Así es. Hemos observado algunos turistas que justamente aprovechan, como bien indicaba, en grabar algunos videos, también algunos ciudadanos gritar básicamente, ¿no?, en la arena de que viva Arequipa también, ya a pocos días de el aniversario número 486 de la Ciudad Blanca. Hay bastante, ya justamente en esta zona del monasterio de Santa Catalina, hay más turistas justamente que están grabando, están aprovechando para grabar algunos videos y también tomar fotos, porque están presentes en estas actividades protocolares del aniversario de la Ciudad Blanca, Hugo.
0: Muy bien, muchas gracias, José Manuel. Entonces estamos a la expectativa, antes de cerrar este bloque del Poder de Elegir, para que usted también nos pueda brindar una última comunicación, ya próximos a llegar a la Plaza de Armas. Si están pasando ya por el Monasterio de Santa Catalina, estamos casi a 2 cuadritas ya de la Plaza de Armas de nuestra ciudad de Arequipa. Gracias, José Manuel.
1: Sí, el día de hoy es el paseo del estandarte y mañana ya es la sesión solemne, mañana viernes 14 de agosto. A ver si nos contactamos, Gustavo, con Talía Castillo, si la llamamos a Talía, para que nos cuente si es que todavía allí sigue entregando los títulos de propiedad, ¿no? Está entregando títulos el ministro Arnillas, que se encuentra en la ciudad, y de repente él tiene mayores datos si es que mañana viene o no Keiko.
0: El ministro malcriadito.
1: Entre otras cosas, seguramente, ¿no? Que ha sido bastante polémico su designación.
0: Ahora tiene que hacer del papel de el ministro correcto, ¿no? Tiene que actuar bajo esa consigna de lo políticamente correcto, dado el cargo que ostenta en estos momentos como ministro de Vivienda. Sí, será bueno también tener información, señoras y señores, de lo que viene aconteciendo también en esta visita del titular de Vivienda a nuestra región y la entrega de títulos aquí en nuestra ciudad de Arequipa.
1: Bueno, está cumpliendo esta actividad ya en Yura. Hemos visto que en la ceremonia están presentes el ministro, el alcalde Manuel Vera Paredes de Cerro Colorado y la alcaldesa de Yura, Mirta Ruelas, allí para entregar los títulos de propiedad. Pero después nos han indicado que el ministro tiene otra reunión con otros alcaldes, Caima, Yanahuara, para ver el tema de la torrentera, el Chuyo.
0: Imaginé, ya que no está el gobernador regional Roel Sánchez en la ceremonia del estandarte, en el paseo del estandarte, que iba a estar allá, pero no está habido, no está haciendo vida pública, ¿no? El gobernador regional de nuestra región, Roel Sánchez. 9:52, esta es la hora en Radio Yaraví.
1: Sobre los miembros de mesa, ya se ha sacado el sorteo, se ha hecho el sorteo de los miembros de mesa, pero siempre hay un periodo de tachas. ¿Por qué? Porque hay personas que resultan ser electos miembros de mesa, pero son personeros. Un personero de un partido político no puede ser miembro de mesa. Entonces, él tiene que ser tachado, tiene que ser retirado, ¿no? En este caso, hay personas que saben, hermanos, digamos. Dos familiares no pueden ser tampoco miembros de mesa en una mesa de sufragio.
0: En una sola mesa.
1: No pueden. Entonces, hay restricciones también para ser miembros de mesa, y eso están haciendo ahorita. Están evaluando, están recibiendo tachas, y termina este procedimiento a finales de este mes, recién se va a conocer la lista oficial. Pero los que entran a proceso de tachas son muy pocos, ¿sabes? O sea, si usted ahorita ya revisa su miembro de, si es miembro de mesa, y si usted ha salido y no hay ningún inconveniente para que sea miembro de mesa, no lo van a tachar, no lo van a sacar, usted va a ser miembro de mesa, así que ya tiene que estar mentalizándose y preparándose para asumir este papel tan importante, porque usted es la máxima autoridad ese día de la votación, y también, sobre todo, para que vaya a capacitarse. El 20 y 27 de septiembre son las capacitaciones para los miembros de mesa.
0: Muy bien, 9:53, esta es la hora en Radio Yaraví con todas las voces. Y en estos minutos finales, algunas consideraciones de lo que viene aconteciendo a nivel nacional.
1: También. Tenemos una queja, vamos a escucharlo a ver al señor Juan, adelante.
19: Muy buenos días, señorita, buenos días al señor Hugo.
0: Buenos días.
19: Mire, yo quisiera que haga una entrevista a este alcalde de Miraflores. Ya se pasa de sinvergüenza usted.
0: ¿Qué pasó?
19: Yo lo llamo así, porque mire usted, en el Puente de la Amistad va 3 meses para hacer un trabajo de 50 metros.
0: Es el
19: colindante con Alto Cervalet. Usted conoce de repente ahí las palmeras, que lo llaman.
0: Sí, exactamente.
19: 3 meses cerrado. Hay un hombrecito que está haciendo retoques. Nosotros tenemos problemas en la mañana.
1: 9. Solamente tenemos 54.
19: La salida, como entrada, la Chabela.
0: Sí.
19: El puente de la
0: Y Progreso.
19: Y después que tenemos que ir, bueno, el que quiere también hay que se va, ¿no? Con destino a la Marina. Pero usted, ahora que estamos en fiesta, es un pandemonio, porque en la tarde y en la mañana que empieza la labor, como estamos ahora de aniversario, a veces cierran por Miraflores, tenemos que estar chocándonos, rozando, y justo para entrar. Es un calvario.
0: Le doy toda la razón. Le doy toda la razón, porque hace 2 noches, precisamente pasé por la zona y era realmente una cosa imposible en La Chabela, me refiero del puente de La Chabela, porque ahí, además que no había un policía de tránsito, allí no hay un semáforo, y entonces es a la gana-gana, quien entra, quien mete el carro primero, quien mete la nariz ya entró, y es ahí un... porque es todos los vehículos que vienen desde la zona de Mariano Melgar, de Paucarpata, ¿verdad? Y que efectivamente generan este problema. Para hacer 50 metros, como usted dice, son 3 meses de demora, eso es algo increíble. ¿Ustedes han conversado o se han tratado de comunicar con el alcalde?
19: No, Mirte, pues nosotros somos de Selva Alegre. Es nuestra transitabilidad de todo conductor, de todo transportista. Señores, Hugo, no es un chakra que de repente estemos pidiendo un favor. No, cerrado ahí, como le digo, ahora en la mañana hemos estado ahí, un hombrecito haciendo retoques, 50 metros, oiga usted, ¿qué le pasa a este alcalde? No tiene cabeza, no tiene un poco de ser sinvergüenza, de cerrar. ¿Cree que cerrando tanto tiempo en él un hombre, ya sabemos cuánto ha sobrevalorado esa obra? Pero siquiera lo hago, pues, por amor a Dios. Él no tiene su carro. Como no transita, a él no le importa. Nosotros somos los perjudicados que entramos y salimos de Selva Alegre. Tanto en la mañana como en las tardes. Ahora, pero en estos días de fiesta. Nosotros pensábamos que ya le iba a abrir para estos días de fiesta. Peor. Ahí lo tiene con una manta cerrada. Como le digo... no sé qué lo está pegando, parece que lo está bañando en oro, lo está bañando en plata, porque no es tanto tiempo. Mirte, Selva Alegre, lo que le hizo en la cancha de Arequipa, son más de 300 metros, ya lo ha terminado. Uh-huh. Bueno, gracias a Dios. Pero empezó después que haga el puente acá de la Amistad. O sea, 50 metros, a diferencia de del otro, que es más de 300 metros. ¿Qué nos quiere entender con eso? ¿Qué es lo que busca? Que acá, yo quisiera que lo entreviste el señor Germán Torres. La verdad, ¿es una incapacidad o es que no, o qué es lo que busca? Ustedes lo pueden entrevistar, señores. Bien.

0: la clínica del Espíritu Santo, ¿no?
1: Tenemos otra comunicación. Estamos con Juan, porque Juan estuvo por la mañana también recorriendo varios puntos y llegó. Y tenemos este reporte justamente desde el lugar, ¿no? Este puente, ¿cómo se denomina?
0: Es el puente de la amistad, ¿no? El que denominan. A ver, vamos a ver.
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2: Siempre con la verdad, para indicar que en estos instantes estamos en el puente La Amistad. La obra totalmente terminada, pintada, pero está cerrada. Esto perjudica sin duda a los negocios que hay aquí en todo este lugar. Por ejemplo, hay cocheras, hay carpinterías, hay alquiler de sillas, hay zapatería, hay línea blanca, bueno, diferentes tipos de negocio, hasta licorerías, pero todo este lugar está abandonado, ¿no? Porque según los vecinos indican de que esto ya ha sido terminado hace un par de días atrás. Sin embargo, los escombros están a la orden del día, la tranquera que no permite el paso de Selva Alegre,
1: ya,
2: de Miraflores y de Miraflores a Selva Alegre, y los escolares tienen que cruzar a pie, porque más allá nomás está un gran colegio Circa, ¿no? Eso es lo que viene ocurriendo. Señor, buenos días. Es Radio Yarabí. ¿No aperturan el puente de la amistad?
3: No, hasta ahorita. ¿Qué pasa? Están durmiendo.
2: ¿Están durmiendo?
3: Sí, están durmiendo.
2: ¿Hace cuánto tiempo ya ha sido terminado?
3: Hace 2 días atrás ya.
2: ¿Y la obra está abandonada?
3: A ver, es que no recojo los escombros que está ahí. Eso nomás.
2: ¿Es lo que falta?
3: Sí, es lo que falta.
2: ¿Qué le diría usted a la municipalidad?
3: Más así es que se apuren, pero es una vía de tránsito aquí.
2: ¿Le perjudica su negocio?
3: Se afecta bastante, sí, bastante. No voy a decir que no.
2: Bien, muy amable. Muchas gracias. Una queja. Bueno, lo reiteramos. Esta vía ya está totalmente terminada, pintada, señalizada, pero la vía sigue cerrada. Este proyecto tenía una duración de 30 días y ha sobrepasado esta fecha. Bueno, el consorcio Pizarro es el encargado, es la contratista, pero sin embargo lo reiteramos, a pesar de estar abandonada, no se saca los escombros, que es la mayor dificultad que se tiene en todo este lugar. No hay nadie absolutamente que dé información sobre el tema. Esta es la información, Juan Cervantes, con todas las voces.
1: Qué desgracia lo que está ocurriendo allí. Parece que Germán Torres está más preocupado en la campaña de su hija con Arturo Valderrama.
0: El distrito ya está abandonado.
1: Sí.
0: El distrito ya está abandonado hace rato. Más allá de las obras que ha hecho, del asfaltado, del adoquinado, de las vías del sector medio del distrito, pues ya no se le ve al alcalde, ya no vemos que haya una actitud como suele, ¿no? Estar con su casquito, monitoreando, ahí cree el señor...
1: Que todavía es policía.
0: Que todavía es policía, ¿no? Cree que el distrito es una gran comisaría.
1: Activo, ¿no?
0: En fin.
1: Sí. Mira, solo falta recoger escombros. ¿Cuánto le puede costar eso al señor Germán Torres? Alcalde de Miraflores, o por favor, allí sus gerentes, funcionarios,
0: ese puente
1: no digan.
0: Es clave.
1: Por eso, sí es clave. Y si ya está todo listo, solo falta limpiar para que pueda haber accesibilidad, ya pues, ¿no?
0: Él había incentivado y dicho que se iba a hacer un otro puente, cuadras más arriba. Hasta ahora no hay nada. Jorge Polar, creo que se llama el puente. Hasta ahora no hay absolutamente nada.
1: Sí, pareciera definitivamente que está preocupado en la campaña de su hija, que está postulando a primer regidor con Arturo Valderrama y que se ha olvidado ya del distrito. Lamentable. Bueno. Pero que estas cositas nos ayuden, pues nos sirvan para que no olvidemos y para la próxima, si se quiere postular o esté más bien acompañando más a su hija y olvidando el distrito, más bien hay que castigar, ¿no? ¿Por qué elegir una persona que no está cumpliendo bien su trabajo hasta el último día? Hasta el último día, no 2 meses antes, 3 meses antes, no. Hasta el último día tiene que dar el 100%. Nos tenemos que despedir, Hugo, no sin antes señalar a los ciudadanos que ya el estandarte está a punto, ya a poquísimo de ingresar a la Plaza de Armas.
0: Ya Noelia Celada, al día con Yarabí, seguramente estará dando cuenta con mayor información de lo que viene aconteciendo en la Plaza de Armas con la participación de nuestras unidades móviles, nuestros compañeros de trabajo, José Manuel Colque y Talía Castillo.
1: Y además, tras la pausa en Al día con Yarabí, el gran sorteo.
0: Ay, ay, ay.
1: Hoy vamos a conocer a la ganadora o ganador de la parrilla.
0: ¿Qué más?

0: Tenemos también vales de consumo para McDonald's, tenemos entradas para la FIA, en fin, fabulosos premios.
1: Las gorditas
0: también, claro que sí. A partir de algunos minutos más, tras la pausa, ya empezamos y conocemos quiénes son los ganadores del gran sorteo de Radio Yaraví por los 486 años de Arequipa.
1: Y no olviden que mañana también tenemos transmisión especial de las diferentes actividades que se van a realizar aquí en nuestra ciudad de Arequipa por nuestro 400 aniversario, no lo olviden. Así que hay programación especial tanto en Radio Yaraví como también en nuestras redes digitales, ¿no? Haremos la serenata, un programa muy especial mañana 14 desde las 9 de la noche hasta la 1 de la madrugada, un programa súper bonito, especial, con la producción de Felipe Torres Narvasta, nuestro compañero de labores también, que tiene el segmento deportivo aquí en Yaraví, se ha encargado como el pasado año en producir este programa. Ya está dándole los últimos retoques para que mañana también tengamos esta programación especial, María Luz.
0: Por supuesto, con eso nos despedimos. Gracias por escucharnos y continúen con la gran programación de Radio Yaraví.
1: Buenos días.

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6: Titulares hoy, jueves 13 de agosto del 2026, año de la esperanza y el fortalecimiento de la democracia. Noticias del ámbito local, alcaldesa de Arequipa, Ruxy Osco, acompañada de diversas autoridades, encabezó la ceremonia por el paseo del estandarte de Arequipa que inició en el óvalo de San Lázaro y en breve llegarán hasta la Plaza de Armas. Durante una locución, estudiantes de excelencia de los colegios Santa Dorotea y Manuel Muñoz Najar señalaron que los jóvenes no deben esperar a ser adultos para transformar la ciudad y no solo se trata de celebrar un aniversario, sino de asumir una responsabilidad. Mientras tanto, continúa la presencia del ministro de Vivienda, Mauricio Arnillas, en el distrito de Yura para la entrega de títulos de propiedad. En la actividad está presente el prefecto de Arequipa, César Rodríguez. Un grupo de comerciantes del distrito de Bustamante y Rivero llegaron hasta la municipalidad para exigir la liberación de la calle 6 de la plataforma Andrés Avelino Cáceres, debido a que mercados aledaños han invadido la vía pública con infraestructura metálica. El jefe de la Oficina Descentralizada de Procesos Electorales en de Condesuyos, Pablo Godofredo, informó que la lista de miembros de mesas sorteados han sido publicados de manera provisional con miras a las elecciones del mes de octubre. El funcionario precisó que tras pasar el periodo de tachas, que sería después del 20 de agosto, se emitirá la lista oficial entregándose las credenciales en los domicilios de los ciudadanos. Además, se podrá verificar en la página web de la OMPE. El gobierno declaró el estado de emergencia por 60 días calendarios en varios distritos de Arequipa y otras regiones mediante el Decreto Supremo 097-2026 ante el peligro inminente de intensas lluvias. Dentro de la normativa se incluyen más de 50 jurisdicciones declaradas en riesgo alto e inminente en las provincias como Arequipa, Cayoma, Castilla, Carabelí, además de Condesuyos. En breve inicia el gran sorteo de una parrilla de SF Metal Sur, vales de consumo de McDonald's y muchos premios más, porque Arequipa está de fiesta y Radio Yaraví lo celebra contigo. En el ámbito nacional, Julio Bretoneche, vocero de Transportistas Unidos en Lima, advirtió que los conductores evalúan paralizar sus actividades ante los constantes ataques de extorsionadores. No vamos a permitir una muerte más, señaló. Dos policías fueron captados durmiendo al interior de un patrullero frente al patio de maniobras de la empresa de transporte Nuevo Horizonte en la capital de la República, en un contexto marcado por recientes ataques de extorsionadores. En el contexto internacional, más de 2.000 fallecidos y más de 4.000 casos confirmados de ébola, una enfermedad contagiosa, se registra en la República Democrática del Congo. La Organización Mundial de la Salud declaró la alerta roja. 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

0: ¿cómo están? Muy buenos días. Hoy es el gran sorteo. Llegó el día, el gran día. Hoy es el gran sorteo de Radio Yaraví con todas las voces. Pero tengan paciencia porque eso todavía va a ser en unos minutos. Primero vamos a ir a exteriores. Les recuerdo también que estamos, dentro de unos minutos más vamos a transmitir a través de la multiplataforma de Radio Yaraví Arequipa. Mi nombre es Noelia Celada. Esto es Al Día con Yaraví. 10:13 Vamos a exteriores con José Manuel Colque. Información en vivo. Adelante, José. 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
1: Siempre con la verdad. Gracias por el pase en estudios, Noelia. Buenos días. Ya estamos al interior de la Catedral Basílica de Arequipa. Ya ha llegado aquí el estandarte justamente de Arequipa, a la alcaldesa provincial Ruxy Osco y también el representante del arzobispado de Arequipa están realizando ya la actividad protocolar como parte de una bendición, ¿no? Lo que es el estandarte. Escuchemos también un poco porque se está realizando la oración del Padre Nuestro y también la actividad protocolar, básicamente por el aniversario 486 de Arequipa. La alcaldesa Ruxy Osco está al costado de representante del arzobispado y los regidores están justamente en otro ambiente observando a estas autoridades aquí en Arequipa y ya proceden con los aplausos en esta entrega ya básicamente del estandarte de la ciudad de Arequipa. También recalcarles que en la Plaza de Armas ya se ha formado también lo que es el estrado principal para las actividades también del día de mañana que se van a realizar por la sesión solemne de Arequipa. Proceden ya las autoridades entonces. Los regidores también se acercan a la alcaldesa Ruxy Osco para tomarse la foto protocolar de esta actividad que ha sido el paseo del estandarte de Arequipa, que ha iniciado desde el barrio de San Lázaro, ha pasado por la calle Santa Catalina, ha ingresado a la Plaza de Armas y ahora ya está siendo entregada a justamente la Catedral Basílica de Arequipa. Esta es la información desde exteriores. Adelante en estudios.
0: Bien, muy bien, gracias por la información. Ahora vamos a escuchar a nuestra colega Stephanie Cotrina, quien se encuentra en exteriores y también en todo caso nos va a brindar detalles sobre lo que está ocurriendo en este panorama. Vamos a escuchar a nuestra colega Stephanie. Entonces, si no está Stephanie, muy bien, vamos con el corte musical del día y ya retornamos aquí en Al Día con Yaraví. Ya está Stephanie, me confirman en producción. No está Stephanie. Muy bien, entonces retornamos y en unos minutos más iniciamos con este gran sorteo por aniversario de Arequipa que está organizando Radio Yaraví. Agradecemos desde ya a SF Metal Sur, a la señora Sonia Zúñiga, quien se ha rajado con una parrilla y vamos a estar sorteando el día de hoy. Así que pasen la voz. Para que puedan ver esta transmisión que vamos a realizar en unos minutos de este gran sorteo. Y también vamos a estar sorteando vales McDonald's y en ese marco también le agradecemos en todo caso a esta empresa porque pues evidentemente vamos a estar allí compartiendo con ustedes y para que usted también pueda realizar en todo caso testigo de este gran sorteo. También les adelanto que vamos a estar regalando entradas para la FIA, claro que sí, pero también entradas para el Festidanza que se suele realizar en estas fechas en el Coliseo Arequipa. Así que estén atentos a nuestras redes sociales. Si usted se ha inscrito, de repente también familiares suyos se han inscrito, ojo, muy atentos también a las indicaciones. Así que entonces ya está dado

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listos aquí para celebrar a nuestra ciudad blanca, nuestra tierra querida, Arequipa. Y vamos a estar sorteando en unos breves minutos combos de McDonald's, una parrilla y también canastas. Atentos porque para redes sociales también tenemos nuestros premios. Así que compartan la transmisión que en unos minutos más vamos a iniciar. Brevísima pausa y tras la misma retornamos con este gran sorteo de

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0: tenemos este gran sorteo de Radio Yaraví. Un saludo para todos aquellos que nos están escuchando en estos momentos a través de nuestras frecuencias 106.3 FM y 930 AM. También aquellos que ya están en todo caso detrás de nuestra transmisión en vivo en Facebook como Radio Yaraví Arequipa. Ahí estamos, a ver, todavía faltan conectarse. Conéctense de una vez, ¿dónde está esa gente que nos está escuchando? Conéctense a la transmisión en vivo, compartan, porque les comento, así de soplitas nomás, que vamos a estar sorteando para nuestros amigos que nos estén siguiendo por redes sociales en esta transmisión, dos premios. Vamos a sortear una entrada FIA para la FIA, y también un combo McDonald's para que pueda ir de repente con la familia, en fin, a disfrutar. Claro, correcto, la señora Charo nos indica que es una entrada para la FIA, pero también acá para McDonald's. Bueno, vamos a ratificar en todo caso la información en unos minutos. Ya tenemos allí a nuestros primeros seguidores a través de redes sociales. Muy bien, antes de iniciar tenemos una mención muy importante, claro que sí. 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Muy bien, un aplauso ahí para nuestros amigos de SF Metal. Y un saludo también a la señora Sonia Zúñiga, que en unos breves también minutos vamos a estar enlazándonos con ellos, porque vamos a estar sorteando esta parrilla. Muchísimas gracias también. Queremos agradecer al diferente equipo de producción de Radio Yaraví, Ahora sí, vamos a iniciar con este gran sorteo, a ver cuántas personas tenemos en la transmisión. A ver, necesitamos más gente, por favor, más gente. Así que todos aquellos que nos están escuchando, únanse a esta transmisión de este sorteo de Radio Yaraví por su 486 aniversario de la Ciudad Blanca de Arequipa. Vamos a estar sorteando en estos momentos canastas, así que vamos con la primera canasta. Tenemos inscritos, aquellas personas que se han inscrito a través de nuestra radio, de nuestra emisora, pueden llevarse esta canasta de primera necesidad. Así que vamos, por favor, mi estimada Carol, del 1 al 110. Tenemos nuestros participantes. ¿Quién se lleva la primera canasta? El número 85. El número 85 le corresponde a la siguiente persona, Sarita Mamani Sonco. Sarita Mamani Sonco, te has llevado tu canasta. Sarita Mamani Sonco, que se inscribió en la tercera edición de Yaraví Informa. Ella es del distrito de Caima. Un saludo para ti, Sarita Mamani Sonco, que te llevaste tu canasta. Ahí lo notamos, por favor. Muy bien, vamos con la siguiente canasta. Vamos con la siguiente canasta. Tenemos la siguiente canasta de primera necesidad. La sorteamos, por favor. ¿Cuál es el número ganador? La ruleta virtual. El número 109. El número 109 le pertenece a Antonia Vizcarra de Aguilar, de Mariano Melgar. También ella se ha inscrito en la primera edición dominical de Yaraví Informa. Antonia Vizcarra de Aguilar, anota, te llevaste tu canasta. Felicidades, Antonia. Vamos a ir también ahora con... Tenemos otra canasta. A ver, vamos con esta otra canasta, por favor. ¿Para quién? Para el número 11. A ver, ¿quién es? Voy a revisar acá la base de datos. El número 11 le pertenece a Marco Antonio Berrío Jara. Marco Antonio Berrío Jara, ay, ay, ay, de Alto Selva Alegre. Él se inscribe en el programa de aquí de su servidora de Al Día con Yaraví. En este programa, Marco Antonio Berrío Jara de Alto Selva Alegre también se llevó su canasta. Tenemos ya tres canastas sorteadas. Sorteamos una más, la última. Vamos a pasar entonces con otro premio. A ver, vamos con otro premio. Vamos con un Mac Combro Big Mac. Aquí lo tenemos así registrado. Vamos con este premio, por favor, a ver, para la siguiente persona. ¿Quién se está llevando el número 78? El número 78, ahí pueden visualizar también en nuestra pantalla, en nuestra transmisión. Los números es para Elsa Chire Andía de Alto Selva Alegre. Elsa Chire Andía de Alto Selva Alegre. Te llevaste tu Mac Combro Big Mac. Ahí está, gracias a McDonald's. 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He ahí, en todo caso, gracias. Este premio te llevaste Elsa Chire Andía. Muy bien, a ver, vamos a ir con otro Mac Combro Big Mac. A ver, lo tenemos listo. En la pantalla, por favor, ahí está el número, la ruleta virtual. El número 40, ¿quién se ha llevado este premio? Alexander Álvarez Ari de Mariano Melgar. Él se ha inscrito en la segunda edición de Yaraví Informa. Alexander Álvarez Ari de Mariano Melgar, te llevaste, Alexander, mi estimado, tu Mac Combro Big Mac, gracias a McDonald's. Muy bien, ya hemos sorteado entonces 1, 2, 3 canastas, tenemos 2 Mac Combro Big Mac gracias a McDonald's. Vamos con uno más antes de, en todo caso, continuar con este programa. Vamos a ir sorteando también para nuestros amigos que se conecten a la transmisión virtual a través de redes sociales, los que nos están siguiendo en estos momentos. Pero quiero ver sus comentarios, pues, de saludar equipa, por favor. Así que vamos con un Mac Combro Big Mac, por favor, para otra persona. A ver, ya lo tenemos ahí en la ruleta virtual, por favor, para la siguiente persona. ¿Quién se lleva al número 70? El número 70, Edith. Edith Peralta Jiménez de José Luis Bustamante y Rivero. Edith Peralta Jiménez de José Luis Bustamante y Rivero. Ella se ha inscrito en Al Día con Yaraví. También se lleva este Mac Combro Big Mac. Gracias a McDonald's, Edith, muchas felicidades, Edith, que te has inscrito y te llevaste, pues, tu premio. Aquellos que no tenían fe, de repente estaban ahí un poco dudosos, pero se llevaron su premio. Muy bien, muy bien. Felicitaciones, entonces, a nuestros ganadores por el momento. Vamos a ir a una brevísima pausa. ¿Me confirman, por favor, allí de esta producción? Bueno, voy a continuar, entonces, sorteando. Vamos a continuar. Vamos a... Compartan, claro que sí, vamos a ir compartiendo la transmisión. Y ahora también tenemos entradas para la Feria Arequipa. Tenemos entradas para la Feria Arequipa. Estas entradas, para que tú la puedas disfrutar, solamente son válidas hasta el 16 de agosto. De espectáculos divertidos para toda la familia. Esta entrada para la Feria Arequipa también la vamos a sortear entre nuestros oyentes. Así que vamos con el primer o la primera ganadora, en todo caso, de esta entrada. A ver, mientras saco, en todo caso, aquí mi resaltador, el número 75. A ver, ¿quién es el número 75 que se ha llevado esta entrada para la Feria Arequipa? Revisamos acá en nuestra base de datos y es, ay, ay, ay, se ha inscrito en la primera edición de Yaraví Informa de Miraflores, Rodolfo Luis Gutiérrez Villalobos. Rodolfo Luis Gutiérrez Villalobos de Miraflores, te llevaste tu entrada para la Feria Arequipa. Entrada para la Feria Arequipa, disfruta hasta el 16 de agosto de espectáculos divertidos para toda la familia. Vamos con otra entrada. Aquellos que nos están siguiendo en redes, compartan. Lleguemos siquiera a los 30 y de ahí empezamos a sortear nuestros dos premios para nuestros amigos que nos están siguiendo en redes. Pero necesitamos que compartan. Si no comparten, entonces, ¿cómo? ¿Cómo sorteamos estos dos premios que tenemos para ustedes? A ver, vamos con la siguiente entrada, por favor, para la siguiente persona. A ver, el número... ¿Qué dice la ruleta virtual? El número 83. El número 83 le pertenece a la siguiente persona que se puede llevar su entrada para la Feria Arequipa. A ver, Gustavo, te digo quién es. Tambores, por favor, de suspenso. Es para Silvia Hurtado Huarcalla. Silvia Hurtado Huarcalla, de Mariano Melgar, te has llevado tu entrada para la Feria Arequipa. Disfruta, disfruta de este espectáculo, Silvia. Muchísimas gracias también por haberte inscrito. Ella se inscribió en la primera edición de Yaraví Informa. Ahora sí, vamos a una brevísima pausa y retornamos tras la misma aquí en su programa Al Día con Yaraví, en este sorteo que estamos realizando, un sorteo especial por el aniversario de Arequipa. Regresamos.
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0: Continuamos, continuamos con este gran sorteo de Radio Yaraví con todas las voces por el 486 aniversario de Arequipa. Tierra querida, tierra blanca. La ciudad blanca, mejor dicho, aunque ahora ya no está tan blanca, Gustavo, está muy gris, la verdad. Un jalón de orejas para todos aquellos que contaminan, que queman su basura, que sacan, bueno, varias cosas. Está muy gris la ciudad, por favor, un llamado de atención para todos aquellos que también tienen sus vehículos y que, bueno, emite bastante humo gris y que contamina también a la salud de los arequipeños. Claro que sí, éramos la ciudad blanca, ahora somos la ciudad gris, por favor. Un llamado de atención, un jalón de orejas. ¿Dónde está la alcaldesa también en ese marco? Por favor, señora alcaldesa, hágase algo en esa materia. Ahora regálenos a la ciudad blanca salud para todos y evitemos también la contaminación aquí en la ciudad de Arequipa. Ahora vamos a sortear, yo me siento un poco triste, Gustavo, un poco triste, porque nuestros amigos de las redes sociales sí están compartiendo allí, están activos, pero necesitamos más gente, pues más people, más gente que se una a la transmisión en vivo, que comparta, que deje su comentario ahí por el aniversario de Arequipa, pero vamos a sortear. A ver, vamos en todo caso con, vamos a sortear una entrada para la FIA. A ver, vamos con una entrada para la Feria Arequipa, para nuestros amigos de redes sociales que nos están allí en estos momentos siguiendo. Ahí tenemos un saludo también para Sandy Salazar, para Jesús Lili Montoya, para Rubio Nieto también que nos está escribiendo, Miriam Torres también que está comentando desde que hemos iniciado prácticamente esta transmisión. Luis Antonio Sánchez también dice, yo... pero no estoy inscrito. Bueno, justamente para nuestros amigos de redes sociales, vamos a sortear estos premios de último minuto, premios express, como quien diría. Miguel Gustavo Mamani también nos está saludando por Arequipa, Samuel también ahí, a Miriam Torres Quequesana también dice, buenos días, Yarida Fernández, un saludo para ti, Yarida. Ahora también Fernando Trelles dice, ya compartí, muy bien Fernando, muy bien, así tiene que ser Fernando, claro que sí. Antuquita, feliz día Arequipa, dice, con Yaraví, la radio netamente arequipeña. Claro que sí, Gustavo, ¿sí o no? 100% arequipeña, Radio Yaraví con todas las voces. A José Zavala también, a Ingrid Jacqueline Acosta, que nos está escribiendo su mensaje y dice, ya compartí, dice. A Miriam Torres, también, a Miriam Torres, está ahí rayando con los comentarios. También a Alicia Landa. Buenos días, dice, feliz 486 aniversario Arequipa. A Ingrid Jacqueline Acosta de Anderas también, que nos está escribiendo a través de esta transmisión. Ay, ay, ay. A Lizzy Pacfor, saludos, por favor. Un saludo para ti, Lizzy. A Luis Antonio Sánchez también, quiere un par de entradas para la FIA. Bueno, esta entrada que vamos a regalar es solamente válido para una persona. Eso sí, les voy adelantando. Entrada para la Feria Arequipa. Así que vamos, de una vez, la people no quiere esperar más. Esta generación, Dios mío, no tiene paciencia, Gustavo. Dios mío, no puede ser. Vamos entonces con esta entrada para Feria Arequipa. Entrada para Feria Arequipa. Disfruta hasta el 16 de agosto de espectáculos divertidos para toda la familia. Falta poquito. Así que vamos con esta entrada. Vamos a hacer la siguiente dinámica. Por favor, atentos los que nos están escuchando a través de redes sociales. Atención, atención, atención. Vamos a hacer lo siguiente. Anoten, por favor. Anoten. 213172, rayita. 289952, otra rayita. 9793442491, ya, ahí nomás. Esos son nuestros teléfonos y nuestro celular de Radio Yaraví. ¿Para qué te estoy dando esto? Tú me estarás preguntando. Espérate, paciencia, por favor, generación Z y generación Millennials, tranquilo. Te voy a explicar. Lo que vamos a hacer es que a través de estos números tú me vas a enviar un audio de 30 segundos, me corrijo, a través, nos puedes llamar a la radio o también puedes enviar tu audio rapidísimo, pero eso sí, al toque, al flash, de 30 segundos máximo, igual para los que quieran llamar por llamada. Y tienen que decir, llamada no, me corrigen, no llamada, solo mensaje de voz, ya, atención por favor, solo mensaje de voz para los que están en redes sociales, solo mensaje de voz de máximo 30 segundos a nuestro WhatsApp 9793-44291. Y me tienen que enviar en este audio un poema de Arequipa, así, al estilo Lonco, como le gusta al señor Eric. Entonces, así sacas tu versión más characata posible y envías ese audio de máximo 30 segundos. Así que ya, que tienes ahí, empieza a correr el tiempo si te mueres por llevarte esta entrada para la Feria Arequipa. Para aquellos que nos están siguiendo en redes sociales, repito, el celular de nuestro WhatsApp, el 9793-44291. A aquellos que nos están siguiendo en Facebook, pueden llevarse así su entrada para la Feria Arequipa. 30 segundos, un poema Lonco, o un extracto, pues digamos, ¿no? Un fragmento que quieras realizar en todo caso para Arequipa. El primero que envíe en todo caso este mensaje de 30 segundos máximo, si pasa de 30, ya fue. Te olvidas de tu entrada para la FIA. Tiene que ser máximo 30 segundos. Puede ser menos, sí, pero máximo 30 segundos, por favor. Así que empieza a correr el tiempo para aquellos que nos están siguiendo en redes sociales. Repito el celular. A ver, 9793-44291. 9793-44291 para aquellos que nos están siguiendo a través de nuestras redes sociales Radio Yaraví Arequipa. Nos tienen que enviar su audio de 30 segundos máximo al WhatsApp de la radio. No llamadas, no que vengan acá presencialmente, aunque no sé si les alcance el tiempo, la verdad, pero solamente audio de máximo 30 segundos al WhatsApp de la radio. Un saludo para Rubio Nieto, quien también está enviando sus emojis. Gracias, Rubio. Y también a la señora Nelly, dice, saludos para mi querida Arequipa. Ahí está, por su aniversario. Por favor, no se olviden de poner el tema Soy de Arequipa. Atento, por favor, Gustavo, apunta. El tema Soy de Arequipa, señores, Soy de Arequipa. Muy bien, ahí también dice, siempre nos engríen en Yaraví con premios. ¡Ya tenemos audio! Ahí está. A ver, vamos con el primer audio, en todo caso, vamos a escucharlo. Nuestro posible ganador, que envíe por favor su nombre también. A ver, lo escuchamos, ya lo tenemos listo. A ver, lo escuchamos en todo caso a este candidato posible ganador de esta entrada para la FIA. ¡Es una dama!
1: 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Dice, si la cala te piropeya, lecherita, no lo oigáis. Los piropos de los calas. Tienen un veneno tal que sí me mete en el alma. Ya, no juegue a salir más, lecherita.
0: Ahí, la lecherita. Bueno, cumplió la dama, así que se lleva su entrada para Feria Arequipa. Registran ahí por interno, en todo caso, el nombre de la dama que nos ha estado enviando y que ha estado conectada a la transmisión de Radio Yaraví. Nos han estado enviando también varios mensajes a través de la multiplataforma. Muy buenos días, dice, los precios que da Radio Yaraví, los precios, creo que a los premios, ahí dice precios, dice los precios. Bueno, vamos. A ver, tenemos premios, así que antes de irnos a la pausa, vamos a ir con premios para nuestros oyentes de la radio. A ver, vamos a continuar en todo caso, ya hemos sorteado 3 canastas, vamos a sortear una canasta más, por favor, una canasta más. Así que vamos con nuestro sorteo para nuestros oyentes de Radio Yaraví, vamos con el sorteo, salió el número 1, a ver. El número 1 que se ha llevado esta canasta de primera necesidad es... Elizabeth Chirinos Ramos de Alto Selva Alegre. Fuertes aplausos, por favor, para Elizabeth Chirinos Ramos, que te llevaste tu canasta, Elizabeth. Felicitaciones. Ella se ha inscrito en la tercera edición de Yaraví Informa. Fiel oyente, en todo caso. Le gustan los noticieros a Elizabeth. Corre por sus venas. Yo creo que Elizabeth quería ser periodista. Era su sueño frustrado. Muy bien, Elizabeth Chirinos Ramos de Alto Selva Alegre. Gracias, en todo caso, por haber participado de este sorteo. Y te llevaste tu canasta de primera necesidad. Felicitaciones. Ahora sí. ya hemos sorteado nuestras canastotas, a ver, sí, correcto, nuestras canastas. Ahora también vamos a continuar sorteando, pero tengo una mención muy importante. ¿Sabías que el 70% del equipo de McDonald's en Perú tiene entre 18 y 24 años? 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Gracias a SF Metal Sur y a la señora Sonia Zúñiga. Aquellos que se han inscrito, queridos oyentes, para poder participar del sorteo a través de Radio Yaraví y que están ahí ansiosos de llevarse la parrilla, en unos minutos más vamos a estar enlazados con la señora Sonia Zúñiga. En unos minutos más. Así que vamos con otro premio más. Vamos con otro premio. Tenemos un Mac Combo Big Mac, gracias a McDonald's. Tenemos el número, por favor, en la pantalla. A ver, lo visualizamos. ¿Y quién se lleva este Mac Combo? ¡Dios mío! A ver, ¿qué dice? ¿Es el número que está? ¿Ya está? ¿Sí, no? Sí es. El 80. A ver, reviso. Sí, sí, correcto. A ver, está bien. El 80 es para Teófila Corimanya Condori. Teófila Corimanya Condori de Alto Selva Alegre, que se inscribió en la primera edición dominical. Primera edición dominical de Yaraví Informa. Teófila, te llevaste tu Mac Combo Big Mac, gracias a McDonald's. 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Muy bien, felicitaciones, Teófila. Gracias por, en todo caso, haberte inscrito y pues te llevaste tu premio. Muy bien, ahora sí, vamos con un premio más. Un premio más. A ver, vamos a una entrada para la FIA, por favor. Vamos con una entrada para la Feria Arequipa. ¿Quién es?

Más para la Feria Arequipa. A ver. Correcto, sí, una entrada más. A ver, vamos en la pantalla, por favor. El número 62. Número 62 es Soledad Coahuila Palo de Pau Carpata. Soledad Coahuila Palo de Pau Carpata, te llevaste tu entrada para Feria Arequipa. Tu entrada, Soledad. Disfruta de tu entrada. Válido, dice, hasta el 16 de agosto. De espectáculos divertidos para toda la familia, Soledad. Muy bien, ya no tenemos más entradas para la feria. Eso sí, ya cerrado. Así que vamos a ir con combo. Pausa. Bien. Vamos a una brevísima pausa, los titulares de la hora, y tras la misma retornamos aquí en Radio Yaraví con todas las voces.

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1: Titulares hoy jueves 13 de agosto del 2026, año de la esperanza y el fortalecimiento de la democracia. Información del ámbito local: para prevenir y no existan más invasiones, estamos creando un catastro digital unificado. Así lo anunció el ministro de Vivienda, Mauricio Hornillas, tras entregar títulos de propiedad en su visita por la ciudad de Arequipa. Uno de cada 20 ciudadanos en la región Arequipa es inmigrante, lo indicó el jefe zonal del Instituto Nacional de Estadística e Informática, Flavio Charca, refiriendo que la inmigración proviene más de las localidades de Puno, Cusco, Lima, además de Moquegua. El gerente regional de educación de Arequipa, Marco Ochoque, espera un resultado definitivo entre la Municipalidad Provincial de Arequipa y los representantes de los transportistas, señalando que estará pendiente para emitir comunicados oportunos y no perjudicar a la comunidad educativa. Gaviotas fueron vistas en la zona de Miguel Grau, en el distrito de Paucarpata, luego de desplazarse desde las zonas altas de la región Arequipa en busca de alimento. La presencia generó la atención de la población. Sobre el tema, el Servicio Nacional Forestal y de Fauna Silvestre, SERFOR, confirmó que se trata de gaviotas andinas y explicó que su desplazamiento hacia las zonas más bajas es normal durante esta temporada. Trabajadores agremiados a la CGTP se vienen movilizando por las calles de la ciudad en rechazo al pedido de facultades legislativas en materia laboral, sosteniendo que se recortarían algunos derechos de los servidores. 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En el ámbito nacional, Gunter González, integrante del Pleno del Jurado Nacional de Elecciones, informó que el organismo electoral ya empezó a revisar y resolver los pedidos de tacha contra candidatos que participen en las próximas elecciones regionales y municipales. El ministro de Relaciones Exteriores, Carlos Spaa, comunicó que el Papa León XIV, durante el viaje apostólico al Perú, se trasladará a Saña, en Lambayeque, para la celebración del 300 aniversario de la canonización de Santo Toribio de Mogrovejo.

los deportes, con ilusión de seguir avanzando en la Copa Sudamericana 2026, Cienciano recibe hoy 7:30 de la noche a Botafogo en el estadio Inca Garcilaso de la Vega del Cusco, donde los imperiales buscarán imponerse ante la escuadra de Brasil. 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Este fue el avance informativo de La Hora en Radio Yaraví con todas las voces.

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9: 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Once y ocho.

0: Continuamos con este gran sorteo de Radio Yaraví sobre esta actividad que estamos realizando, relación de premios por el aniversario de Arequipa. Se han inscrito muchísimas personas durante todo este tiempo, durante estos días previos para este gran sorteo a través de nuestra emisora. Y entre ellos pues vamos a sortear y hemos regalado varios premios, pero también se nos viene la parrilla, el premio mayor, digamos, en el cual muchísimas personas pues están ansiosas de poder llevarse. Pero vamos a sortear en estos momentos un premio, y lo han estado pidiendo, una Mac Combo Big Mac, Mac Combo Big Mac, gracias a McDonald's, esto para nuestros amigos de redes sociales. Así que tú que nos estás escuchando en estos momentos, tú que nos estás mirando a través de la transmisión en vivo, a través del celular, o bueno, de repente a través de tu computadora, puedes llevarte este premio, eso va a ser tu ventaja. Así que vamos a sortear para aquellas personas que nos están siguiendo por Facebook. Necesito que me escriban, por favor, atención, a partir de ahora empieza a contar el tiempo, un mensaje inspirador, un mensaje muy bonito de un párrafo para Arequipa. Un mensaje para Arequipa. A partir de ahora empieza a contar, son las 11 y 10 de la mañana, así que tú que nos estás viendo a través de la transmisión en Facebook, envíanos un mensaje muy bonito para Arequipa y vamos a chequearlo a través de nuestras redes sociales. El primero que me escriba un mensaje muy bonito para la ciudad de Arequipa, de un párrafo, por favor, no me escribas 3-4 palabras, eso no es un mensaje. Un texto relativamente gordito, digamos. Escríbenos, por favor, a través de nuestro Facebook y te voy a, en todo caso, vas a ser posiblemente el ganador de este Mac Combo Big Mac gracias a McDonald's. Así que, a ver, espero en todo caso, mientras voy esperando, porque aquí demoro un poquito en cargar, pero mientras voy esperando y mientras tú vas redactando tu mensaje, vamos a ir, en todo caso, sorteando un premio para nuestros oyentes de la radio, los que se han inscrito ya con días de anticipación. Pero, repito, a ver, en todo caso, para aquellos que nos están siguiendo por Facebook, que puedes llevarte este Mac Combo Big Mac gracias a McDonald's. 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Un mensaje bonito, conmovedor para la ciudad de Arequipa. A ver, me confirman en todo caso si ya tenemos el mensaje. A ver. Aquellos que han estado pidiendo este Mac Combo para las redes sociales. Correcto. A ver, vamos entonces mientras esperamos el mensaje. Ahí está, dice. Sorteo, ya. A ver, mientras vamos cargando en todo caso. Vamos con el sorteo para la radio. A ver, aquellos que nos han estado enviando y suscribiéndose a través de la radio. El número 50, ¿quién se lleva entonces? A ver, el número 50 es para la siguiente persona. Atención, Jorge Machaca Cabana de Caimar. Se inscribió en la segunda edición de Yaraví Informa. Jorge, te llevaste tu premio, te has llevado una Mac Combo Big Mac. Gracias a McDonald's. Gracias, Jorge Machaca Cabana. Ya hay ganador. A ver, perfecto. A ver, para los que nos están siguiendo en redes sociales. A ver, ¿cuál es, por favor? Ahí, allá. A ver, vamos a chequear. A ver al ganador. Ahí está. Y dice, Alicia Landa, feliz aniversario. Pero ahí dice, ver más. A ver. Allá, perfecto. Alicia Landa dice, feliz aniversario a nuestra hermosa ciudad blanca. Arequipa celebra un año más de historia, orgullo bajo el cielo azul y resguardo de sus majestuosos volcanes, destacando en cada mensaje el valor de su gente, su cultura y su incomparable tradición. ¿Cómo sé si no le ha metido ChatGPT, productora? Pero bueno, igual cumpliste, Alicia. Cuando venga. Ya, perfecto. Alicia Landa, te has llevado tu premio, te acabas de ganar un Mac Combo Big Mac gracias a McDonald's. Alicia, felicitaciones a ti, gracias por seguirnos en esta transmisión en Facebook. Así que vamos con los sorteos, premios para nuestros oyentes de Radio Yaraví que se han inscrito en días previos. Así que vamos con este último Mac Combo Big Mac gracias a McDonald's. ¿Quién se lo lleva? El número 60. A ver, el número 60 es para Zenaida Arizaca Luque. Zenaida Arizaca Luque de Alto Selva Alegre, ella también se inscribió en Al Día con Yarabí. Zenaida Arizaca, muchas felicitaciones. Zenaida de Alto Selva Alegre, correcto, está bien, sí. Zenaida Arizaca de Alto Selva Alegre se llevó el último Mac Combo Big Mac gracias a McDonald's. Ahora sí, tenemos, a ver, ya hemos entregado también las entradas FIA. Ya no hay Mac Combo Big Mac, también las canastas. Ahora viene el premio mayor. El premio mayor, la parrilla. Vamos a sortear esta parrilla. Así que me confirman si ya nos vamos a enlazar en todo caso con nuestros colegas que en estos momentos se encuentran con la señora Sonia Zúñiga. A ver, me confirman por favor, porque vamos a sortear. Correcto, vamos a sortear en todo caso esta parrilla gracias a SF Metal Sur. 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El equipo de producción de Radio Yarabí se ha trasladado hacia el mismo local de SF Metal Sur para que tú puedas visualizar in situ cómo es esta parrilla que te vas a llevar, claro que sí. Así que para aquellos que se han inscrito en días previos para este sorteo de Radio Yarabí, conéctense de una vez a la transmisión para que veas cuál es la parrilla que te vas a llevar, claro que sí. Vamos a dar también indicaciones en los próximos minutos sobre cuándo tienen que venir a recoger los premios, qué tienen que traer. Generalmente es la copia de su DNI para verificar la identidad, pero también vamos a tener algunas indicaciones en cuanto a la hora y o entre otros premios más. También, ojo y atención, porque en unos próximos días, vamos a estar sorteando entradas para el Festidanza, para todos aquellos que les gusta ir, en todo caso, a este tipo de actividades que va a reunir a agrupaciones de 5 países internacionales. Pero eso todavía en los próximos días. Ahora sí, ya tenemos en la línea a la señora Sonia Zúñiga de SF Metal Sur. Stephanie, que está con la señora Sonia Zúñiga. Adelante, Stephanie, te escuchamos. Buenos días.
1: ¿Qué tal, Oelia? ¿Qué tal? ¿Cómo estás? 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Hemos llegado, te comento, hasta lo que es Mariano Melgar, ¿sí? 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
2: A todos los oyentes que han participado, a todas las personas que se han inscrito, siempre están pendientes de la radio, ¿no? Y por supuesto, ¿no? De SF Metal Sur, que siempre está presente con la radio. este parrillero hermoso se lleva el ganador, ¿no? Por ser persistente, por seguir la radio, por estar pendiente, yo creo que merece llevarse esto, ¿no? 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
1: En breve, Noelia nos va a dar también los resultados, pero una vez
0: en
1: más.
0: En breve.
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0: Stephanie, recién vamos a sortear, pero quédense por favor con la señora Sonia Zúñiga conectada, porque en breve, in situ, paciencia, por favor, vamos a sortear esta parrilla de SF Metal Sur. ¿La has visto? ¿Has visto sus colores? ¿Has visto su tamaño de esa parrilla? Puede ser tuya si es que te has inscrito a este sorteo en días previos, pero vamos a sortear en todo caso. Un saludo allí también a nuestro amigo Mirko Durán, fan del programa de Al Día con Yaraví. Ahí está Mirko comentando, dice, Tefa, soy tu fan. Ahí, Tefa, te manda saludos Mirko Durán Ramírez, reportero de Radio Yaraví. Bueno, así dice en su Facebook, ¿eh? Así dice, tal cual. Mirko Durán Ramírez. Muy bien. Continuamos. Vamos a sortear. Tenemos del 1 al 110. ¿Quién se ha llevado? Ahí.
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0: Ya salió. Ya salió. Mi estimada Stephanie, la señora Sonia Zúñiga y todos, por favor, bájame un ratito la cortina. Esto es una noticia muy importante, hay que ponernos serios porque la siguiente persona se ha llevado ya. Ya tenemos aquí el nombre de la persona que se ha llevado y se ha ganado esta parrilla de SF Metal Sur. Mi resaltador, el más importante, por favor, creo que está acá. Ya, ahora sí. Es el número 52. Ahí está, tú lo ves en tu pantalla y es para la siguiente persona. Atención, ay. Es una dama, así que los varones ya... tristes, pipipi, ahí nomás quedó. Es una dama, Marcelina, es su primer nombre. Tantas Marcelinas que hay en Arequipa, pero atención, porque esta dama se inscribió en la primera edición dominical de Yaraví Informa. Ella, esta dama, pertenece al distrito, ¿lo digo o no lo digo, Gustavo? Dios mío, es que hay mucha gente que vive en este distrito que siempre nos llama y es un distrito bastante grande y es un distrito en el cual la gente, hay un full sintonía.
3: Ya, mi amor, ya.
0: Ella es del distrito de... Tambores, Gustavo, por favor, no puedo. Es la emoción, Gustavo, la emoción. Veo esa parrilla y me emociono. Tenía que irse a ese distrito porque hay mucha gente que nos escucha aquí. Ella es de Cerro Colorado, Marcelina Neira Asa. Marcelina Neira Asa de Cerro Colorado. Se inscribió en la primera edición de Yaraví Informa. Primera edición dominical, me corrijo acá, perdón. Primera edición dominical de Yaraví Informa. Marcelina Neira Asa de Cerro Colorado, que se inscribió y se ganó este fabuloso premio, esta parrilla, gracias a SF Metal Sur. A ver, el contacto en todo caso con la señora Sonia Zúñiga. De todas formas, Marcelina, felicitaciones que te has llevado tu parrilla gracias a SF Metal Sur. Vamos con Stephanie en todo caso. Stephanie, ya tenemos nuestra ganadora. Nuestra ganadora es Marcelina Neira Asa de Cerro Colorado. A ver, Stephanie, que se encuentra desde el otro lado de la línea. Marcelina Neira Asa, de Cerro Colorado se llevó la parrilla, la fabulosa parrilla, para que pueda preparar también allí sus diferentes platos, platillos en familia, los anticuchos, la parrillada, hasta pollo también nos ha estado indicando allí la señora Sonia Zúñiga, que pueda colocar también y preparar para la familia, aprovechando que ahora estamos en fiestas de Arequipa, en este mes en el que pues nos gusta comer bien. Al arequipeño le gusta comer bien, tiene buen diente. Y estoy segura que la señora también ahí lo va a demostrar. A ver, ya tenemos el enlace con la señora Sonia Zúñiga de SF Metal Sur. Adelante, Stephanie, te escuchamos.
1: Correcto, Noel. Puedo escuchar la ganadora. Esta partida, por favor, sin errores. Marcelina Neira Asa, es correcto.
0: Marcelina Neira Asa de Cerro Colorado.
1: Señora Sonia, tenemos una parrilla. Cerro Colorado se lleva. Señora Sonia.
2: ¿Aló? Señora Marcelina. ¿Aló?
0: A ver. Sí, todavía no estamos enlazados con la señora Marcelina. Estamos con la señora Sonia Zúñiga, que en estos momentos se encuentra allí en el mismo local de SF Metal Sur, mis estimados y estimados oyentes que nos están escuchando. Señora Sonia Zúñiga, ya tenemos a nuestro ganador, ganadora de esta parrilla que se ha llevado la señora Marcelina Neira Asa de Cerro Colorado. Señora Sonia Zúñiga, denos algún mensaje para Marcelina Neira, que se ha llevado esta parrilla.
2: La perseverancia hace que nosotros nos ganemos algo. Mira, y en este caso la señora Marcelina se llevó su parrilla. La señora Marcelina, bravo, señora Marcelina, por estar pendiente de la radio y también, ¿por qué no?, ¿no?, de participar en los sorteos de SF Metal Sur.
1: Correcto, ahí están las palabras Noelia, de la señora Sonia Zúñiga a la señora Marcelina Neira Asa, que se ha llevado esta parrilla potente para preparar carne, chuleta, pollo, pescado, ¿por qué no también? Parrillas, anticuchos. Esta parrilla es una parrilla sumamente grande, Noelia, y es una parrilla que es factible también para poder llevarla a cualquier reunión, al parque.
0: Claro que sí, Stephanie.
1: ¿No? Y es bastante también esta parrilla, estimada Noelia. Así que qué sortuda la señora esta parrilla, gracias a SF Metal Sur.
0: Ahora, mi querida Stephanie, también la señora Sonia Zúñiga hace unos días ha publicado en sus redes sociales un video donde está con su traje de arequipeña y es una lonca chacarera que está ahí mostrándonos y sus diferentes también productos que se encuentran en promoción ahorita, que están con 30% de descuento. Señora Zúñiga, ¿cómo es eso? Usted está botando la casa por la ventana, señora Sonia Zúñiga.
1: A ver, le escuchamos a la señora Sonia porque me dice que no es 30, Noelia.
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1: Señora Sonia, ¿lo escuchamos?
2: Bueno, gracias. Gracias, María Luz. 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
1: Y Noelia, eso no es todo, te comento, ¿eh? 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
1: 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Perfecto. Muchísimas gracias, señora Sonia, por su disponibilidad, por este descuentazo, por mi tremendo descuentazo. Yo voy a llevar mi pila, ya se me está pasando.
3: Sí, ya te veo. Ahí te veo, Stephanie. Cuidado, te veo a la señora Sonia Zúñiga. No, Stephanie. No, cuidado, te estás llevando la parrilla de la señora, la ganadora, Stephanie. Ese no es tu premio. Dios mío, vamos, una pausa mientras intentamos solucionar este tema ahí, allá en SF Metal Sur.
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1: Ya, mi amor.
0: Muy bien, gracias. Gracias a todos nuestros oyentes, también a nuestra ganadora que se ha llevado este fabuloso premio también. Pero antes de terminar, en todo caso, para aquellos que nos están siguiendo en redes sociales, fieles, fieles a esta transmisión, vamos a sortear un premio más para ellos, para los que nos están siguiendo en redes sociales. Vamos a sortear un Mac Combo Big Mac gracias a McDonald's.
2: ¡Eso!
0: Sí, exactamente. Vamos a hacerlo de la siguiente manera. Nos tienen que enviar a nuestro celular WhatsApp, el 9793-44291. Nos tienen que enviar lo siguiente. Un poema de un minuto, ¿ya? Que no exceda el minuto, por favor, que no exceda el minuto, o sea, que no pase de 60 segundos. Un poema lonco, en referencia también a Arequipa, a nuestra tierra. Enviarlo, por favor, desde este momento empieza a correr el tiempo. Aquel que nos estás viendo por redes sociales y que estás desde tempranas horas del día, tú puedes ser el ganador de este Mac Combo Big Mac gracias a McDonald's, llevártelo y disfrutar allí de tus papitas, de tu gaseosa y de tus presas. A ti que te gusta, puede ser tuyo. Envíanos ahorita mismo un mensaje de un minuto máximo, máximo 60 segundos, al 9793-44291, 9793-44291, un mensaje en el cual nos estés recitando un poema. Recítanos, queremos escucharte que tan bien declamas un poema Arequipa, de 60 segundos, 60 segundos, que no pase de 60 segundos. Allá, de un minuto, dice que no sea menos de 60 segundos, más bien. Eso. Si envías de 40 segundos, no vale. 20 segundos, no vale. Si envías de 55 segundos, tampoco vale. Tiene que ser de 60 segundos a más. ¿Correcto? Sí, ¿no? Perfecto. Más de 60 segundos, por favor. Mínimo 60 segundos tu audio, recitando tu poema, Arequipa. Allí nos envías tu audio, lo ponemos ahorita y automáticamente te llevas tu Mac Combo Big Mac. Pero tiene que ser ahora para que te puedas llevar este premio. Y ahí también le enviamos un saludo a... justamente, vamos a hacer una mención también. 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Y tras este aviso, también quería señalar a aquellos que ya se han llevado sus premios, que han sido sorteados de estas canastas, de los combos Big Mac, o de los que se han llevado también las entradas para la feria Arequipa, y la parrilla también, que el día de mañana viernes 14 de agosto, tienen que venir a la radio desde las 10 de la mañana hasta la 1 de la tarde. Desde las 10 de la mañana hasta la 1 de la tarde tienen que venir a la radio presencialmente, tal cual, con la copia de su DNI, para reclamar y que pueda recibir su premio. Si no viene con la copia de su DNI, o mejor dicho, si no viene también la persona que ha ganado, tiene que ser personal. La misma persona que se ha inscrito, la misma persona que ha ganado, tiene que ser la misma que el día de mañana venga a recoger su premio. Por favor, mucho ojo con eso, porque si no, no hay premio. Ya estamos avisando. Copia de DNI mañana entre las 10 de la mañana hasta la 1 de la tarde. Y eso también es un aviso muy importante a tenerlo en cuenta para aquellos que se han llevado esta canasta, los combos Big Mac y también las entradas para la FIA. Reiteramos que también en los próximos días se vienen entradas para el Festidanza y yo justamente quería hablar de esta actividad que ha estado, digamos, muy, muy importante aquí en Arequipa, este Festidanza que reúne a grandes grupos internacionales también que vienen a presentarse, agrupaciones de 5 países con delegaciones también que vienen o van a venir de Argentina, Colombia, Costa Rica, México y Polonia. Vamos a regalar entradas dobles, pero eso en los próximos días. Así que atento, atento a la programación de Radio Yaraví. Ahora sí, ya tenemos a nuestro ganador, ganadora, ganadora. A ver, le escuchamos aquí en Radio Yaraví en este gran sorteo por el aniversario de Arequipa.
1: Buenos días, nos de Dios, a mi querida Arequipa. En este día de Arequipa, yo te quiero desearte a todo el pueblo de Arequipa un feliz día, porque nuestra hermosa Arequipa con sus 3 volcanes, también vemos a nuestra hermosa Arequipa con su río Chilipues y las chacras, qué rico maíz que nos da, las papitas ricas. Ay, mi bella Arequipa, cómo no te voy a querer, cómo no te voy a querer, mi linda Arequipa, donde me has visto nacer, donde desde guaguito tú me has visto crecer, y sobre todo, donde mi mamacita de Chapi siempre me ha acompañado desde que yo era una crío. Ay, mi Arequipa, cómo no desearte un feliz día, mi queridita Arequipa. Yo me acuerdo cuando era guagua, cuando era chica, me iba por la chacra, por ahí, y de repente la vaca venía, y tatay, yo me corría porque tenía color rojo, y me decía mi tata, si está el color rojo, te va a perseguir, y yo corrí, corrí, las patas no me alcanzaban para correr. Ay, mi linda Arequipa, cómo no te voy a decir, feliz día, mi linda Arequipa, siempre te llevaré en mi corazón. Ay, y a todos los arequipeños en este día, les deseo un feliz día de Arequipa, que dichosos somos de nacer en este volcancito místico que siempre nos acompaña. Es por eso que yo me siento feliz, feliz por ser arequipeña, y yo quiero ser lonca siempre. Entonces, en este día, a todos los ciudadanos, la ciudad de Arequipa, les deseo un feliz día de Arequipa, y que siga la fiesta, caracho. ¡Que viva mi Arequipa!
0: Fuertes aplausos para la dama que ha enviado su poema, y a través de nuestro número es la ganadora, evidentemente, de este combo back, de este Mac Combo Big Mac, de gracias a McDonald's, que se ha llevado nuestra ganadora. Ahora sí, para todos aquellos que ya hemos concluido, en todo caso, el sorteo de los premios para el día de hoy, ya hemos concluido, hasta ahí nomás. Pero voy a repetir a continuación las personas que se han ganado los premios, ¿ya? Para aquellos que nos han estado diciendo, repitan, por favor, los ganadores. Ahí nos se escribe también Angelita y yo, entre otras personas más, a través de nuestro Facebook. Vamos a repetir quiénes se han ganado, en todo caso, estos premios del día de hoy. A ver, vamos de más la parte superior a la inferior. Correcto. A ver, ¿quién se ha llevado su entrada para la FIA? ¿Quiénes se llevaron la entrada para la FIA? Una entrada por persona. ¿Quiénes se han llevado? Son las siguientes personas. A ver, acá lo tenemos también. Rodolfo Luis Gutiérrez Villalobos, correcto, de Miraflores. También se llevó su entrada para la FIA Silvia Hurtado Huarcaya, de Mariano Melgar. También se ha llevado su entrada para la FIA Toribio Mamani Condori, de Paucarpata. También se llevó Soledad Coaguila Palo, de Paucarpata también. Entonces, estas 4 personas se llevaron su entrada para Feria Arequipa. Ahora voy a dar lectura, en todo caso, a quien se ha llevado los otros premios durante esta mañana que hemos estado sorteando. Vamos con las canastas. ¿Quiénes se han llevado esta mañana las canastas? Canastas de primera necesidad. Atención, por favor, por si es que se le pasó ahí algún de repente detalle. Lo voy a mencionar nuevamente. Son Elizabeth Chirinos Ramos. Y también se ha llevado de Elizabeth Chirinos Ramos, de Alto Selva Alegre. También Marco Antonio Berrío Jara, de Alto Selva Alegre. Marco Antonio Berrío Jara de Alto Selva Alegre también se llevó su canasta. También se llevó su canasta Antonia Vizcarra de Aguilar de Mariano Melgar. Antonia Vizcarra de Aguilar de Mariano Melgar. Y también la siguiente persona, Sarita Mamani Sonco de Caima. Sarita Mamani Sonco de Caima. Se llevaron estas cuatro personas sus canastas. Así que venir, por favor, el día de mañana de 10 de la mañana a 1 de la tarde. Muy bien, ahora, ¿quién se ha llevado este Mac Combo Big Mac gracias a McDonald's? Han sido, las siguientes personas. Atención, los que se llevaron su Mac Combo Big Mac son Elsa Chire Andía, de Alto Selva Alegre. Elsa Chire Andía, de Alto Selva Alegre. También Alexander Álvarez Ari, de Mariano Melgar. También Edith Peralta Jiménez, de José Luis Bustamante y Rivero. También se llevó este Mac Combo Big Mac gracias a McDonald's. Teófila Corimán Yacondori, de Alto Selva Alegre. Teófila Corimán Yacondori, de Alto Selva Alegre. También se llevó Jorge Machaca de Caima. Jorge Machaca Cabana de Caima. Y la última persona que se llevó este combo, Miriam Torres Quequesana, a ver, correcto, ya está bien. Miriam Torres Quequesana también se ha llevado su combo de Big Mac. Ahora, para las personas que se ha llevado nuestra fabulosa parrilla gracias a SF Metal Sur, es la señora Marcelina Neira Asa de Cerro Colorado. Marcelina Neira Asa de Cerro Colorado. También hay otras personas que se han ganado en redes sociales, por ejemplo, esta entrada para la FIA, también para Flor Ángel Villaquispe, y también este combo, gracias a McDonald's, Alia Landa. Ahí, en todo caso, la lista de ganadores que han participado de este gran sorteo de Radio Yaraví. Así vamos concluyendo. Les agradecemos a todos ustedes por haberse quedado también y sobre todo haber participado de este sorteo. Se vienen más sorteos, claro que sí, porque se nos viene, Gustavo, se nos viene el aniversario de Radio Yaraví. Se nos viene, Dios mío. Qué rápido pasan los años. Ayer tenía 5 años y salía a una canchita a jugar. Y hoy ya tengo más de una década. Más de una década. Así que bueno, muy bien. Muchísimas gracias a ustedes por haber participado de este sorteo de Radio Yaraví, para los que también se han sintonizado a través de radio por internet, aquellos que también han estado viéndonos en Facebook, en la multiplataforma, gracias a Alicia, Angelita, Alonso, a Jamie, a también Antonia, que también ha estado escribiendo por redes sociales. Muy bien, nosotros vamos a ir concluyendo este espacio, sin antes avisar que en la segunda parte viene la segunda edición de Yaraví Informa con nuestros colegas aquí en su emisora favorita. Recuerde que cuando le toquen y le pregunten qué radio escucha y toc, toc, toc, toc, usted responda: yo escucho Yaraví 106.3 FM y 930 AM. No hay más, Gustavo. O hay más, a ver, responde, Gustavo.
2: Al toque de puerta.
0: Ay, ay, ay, exacto, al toque de puerta. Yo escucho Yaraví con todas las voces, 106.3 FM y 930 AM. Y si no tocan tu puerta, Gustavo, ¿qué hacemos? Si no tocan tu puerta, sintoniza la radio. Igual vamos a estar en tu corazón. Así que muy bien, los dejamos, sin antes también agradecer a nuestros auspiciadores, SF Metal Sur, gracias a McDonald's también, y también a las fabulosas canastas que han estado llegando de primera necesidad para la población, para la gente que también gusta de llevarse estas fabulosas canastas. Nos despedimos, también les extendemos la invitación porque este fin de semana, 14 y 15, se nos viene el corso de la amistad. Vamos a estar transmitiendo también el corso de la amistad desde tempranas horas del día en esta actividad que va a ser también aquí en la Avenida Independencia. Así que si usted quiere también visualizar cómo se va a llevar a cabo la transmisión correcta y desde tempranas horas del día, usted lo va a ver a través de la multiplataforma de Radio Yaraví. Desde tempranas horas del día también nuestros colegas van a estar allí reportándole. Y si es que de repente no puede ver la transmisión, escuche la radio, porque también le vamos a estar comunicando por allí cómo se va a llevar a cabo esta actividad. Nos despedimos, que tengan una excelentísima tarde.

0: continuamos aquí en Radio Yaraví con todas las voces. Vamos a ir a exteriores con nuestra colega Talía Castillo. Adelante, Talía, quien va a informarnos también. Está dialogando con el gerente regional de educación. A ver, Talía, te escuchamos. Yaraví informa.
1: Siempre con la verdad. Gracias, compañeros, por el pase de ese estudio. Buenos días, estamos con el gerente regional de educación, Marco Choque. Vamos a conversar respecto a lo que ha sido el día de ayer esta reunión con los transportistas. Gente, ¿cómo está? Muy buenos días. El día de ayer se llevó a cabo una reunión con la alcaldesa Rucios, con los transportistas, acerca de esta situación, ¿no? Que se viene teniendo una problemática por el pasaje. ¿En qué acuerdo se quedó con respecto?
2: Sí, bueno, de todo, muy buenos días, siempre con toda la ciudadanía, de manera especial con toda la comunidad educativa. En efecto, el día de ayer se sostuvo una reunión muy importante para poder, ¿no?, entrar en trato directo con los empresarios transportistas para poder levantar en su medida de fuerza que venía afectando a toda la ciudad, por supuesto también al sector de educación, ¿no?, obligándonos a suspender en este caso las actividades académicas. Felizmente el día de ayer se ha de repente acordado hacer una tregua, ¿no?, para que se pueda también poder cumplir con las actividades seguramente programadas por nuestro aniversario de Arequipa. Entonces, esto nos ha permitido también a nosotros emitir inmediatamente un comunicado para que se pueda restablecer, ¿no?, lo que vienen a ser el trabajo pedagógico en cada una de las instituciones educativas, tanto públicas como privadas, de la ciudad de Arequipa, que estaban de repente suspendidas. Entonces, hoy se ha retornado a las aulas, se va a continuar también con el trabajo el día de mañana. Estamos siempre nosotros respetuosos a la espera de que se pueda ya sacar un resultado definitivo, ¿no?, del levantamiento de esa medida de lucha de los transportistas, y seguramente también con la propuesta que tenga que hacer las autoridades de nuestra provincia de Arequipa. Entonces, hoy estamos ya en aulas trabajando, ojalá que se continúe, ojalá que ya no haya más interrupciones, porque es importante también el desarrollo de todo el contenido que se tenga que trabajar.
1: Entendemos que la tregua es hasta el día lunes. ¿Cómo se abordaría,
2: sí,
1: para eso?
2: Como le digo, nosotros vamos a estar pendientes, ¿no? Vamos en esta oportunidad a ser mucho más cuidadosos para poder sacar también los comunicados de manera oportuna y no pueda afectar en este caso a nadie, ¿no? El primer día en realidad ha evolucionado muy rápido la medida de lucha, se han tomado medidas radicales que han obligado en este caso a hacer una suspensión un tanto tardía. Entonces, por lo cual, obviamente, ya hemos mencionado, pedimos disculpas a la ciudadanía. Lo que nosotros menos queremos es también perjudicar a los estudiantes, porque un día sin trabajo prácticamente a ellos también les afecta en el desarrollo de las competencias que ellos deben de trabajar.
3: En la reunión, ¿cómo era la actitud de los transportistas?
2: Mire, yo creo de que es natural de que tenga que haber de repente presión por ambos lados. Lo importante es que se ha podido realmente establecer medidas de diálogo, han participado diferentes autoridades con el apoyo también de autoridades ya nacionales. Y lo que se busca, como les digo, es llegar a un buen entendimiento. Yo creo que hay mucho realmente que de repente revisar, hacer que el transporte en Arequipa sea mucho más formal, para que este también pueda brindarnos un mejor servicio a todos los ciudadanos, y siempre incluyendo en este caso a los estudiantes, ¿no?, que a veces no son del todo bien tratados debido al monto de pasaje que ellos pagan. Pero bueno, siempre hay que ver positivamente las cosas. Yo estoy convencido de que se va a llegar a un buen puerto, se va a llegar a buenos acuerdos, y ojalá, ¿no?, por el bien del equipo, por el bien de la ciudadanía, por el bien de este servicio que es muy importante para la movilización de toda la ciudadanía, pues se pueda ya definitivamente solucionar el día lunes ese problema.
4: Parece anunciar una tregua, pero de recurrir a este problema a partir del lunes, ¿tomaría la posibilidad que pueda ser virtual?
2: Sí, lo estamos analizando, en realidad, lo que siempre hemos mencionado, ¿no? El tema virtual, lamentablemente, también tiene algunas dificultades en cuanto el acceso, por ejemplo, a lo que es el servicio de internet, el acceso también a un equipo con el cual que deba de contar cada estudiante. Entonces, son algunas de las vamos a decir condiciones que muchas veces en algunas instituciones educativas no ayuda a hacer un verdadero y efectivo trabajo pedagógico desde el punto de vista virtual. Otras sí de repente cuentan realmente con estas condiciones, y estaremos haciendo la evaluación permanentemente. Y lo importante es, primero ante todo, siempre cuidar la integridad de nuestros estudiantes. Es por ese motivo que se han suspendido las actividades.
1: Ahora, ¿cuándo se retomarían estas labores que se suspendieron, no? El martes y miércoles.
2: Sí, se están haciendo las coordinaciones con los dos directores de UGEL, tanto de Arequipa Norte como Arequipa. Arequipa Sur. Tenemos todavía nosotros semanas de gestión que restan durante el año. Se van a tener que, si es necesario, tomar de estos días para que se pueda hacer, digamos, o considerar como recuperación, sin que se pueda afectar ningún sábado, domingo, sin que se pueda afectar ningún feriado. ¿Por qué? Porque ya las actividades están debidamente programadas. Este tipo de situaciones nos obligan, de repente, a tomar ese, también, ¿no?, acciones inmediatas. Pero bueno, felizmente tenemos oportunidades, opciones que vamos a tomar en cuenta, y se estará también, obviamente, comunicando a los directores para que se puedan implementar.
1: Finalmente, el día de hoy también se ha recibido el título para una nueva institución educativa en la región.
2: Sin lugar a dudas, es una alegría. Ojalá, ¿no?, nosotros siempre a la espera de que el gobierno o los diferentes niveles de gobierno puedan realmente apoyar para que se pueda tener mejores condiciones de aprendizaje. En lo que respecta a Arequipa, como ya se venía mencionando, se tiene un esfuerzo casi unitario por parte del gobierno regional para poder, lo que es infraestructura, ¿no? Se ha invertido más de 1,000 millones en 79 instituciones educativas, de las cuales ya se han entregado 39, ¿no? Y esto va a tener que realizar. Nosotros desde acá queremos aprovechar también para recordarle

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2: Titulares hoy jueves 13 de agosto del 2026, año de la esperanza y el fortalecimiento de la democracia. Vamos con noticias del ámbito local. Los gerentes de los 6 consorcios que dieron una tregua tras reunión con funcionarios de la Municipalidad Provincial de Arequipa deben entregar hoy su solicitud de trato directo en base al tarifario de un sol, lo afirmó el gerente municipal Alejandro Maldonado. El funcionario señaló que toda propuesta está sujeta a evaluación, mencionando que es prematuro hablar de una intervención de los denominados transportistas alternativos para brindar el servicio a la población. Mientras tanto, la alcaldesa de Arequipa, Ruxy Osco, consultada sobre las tratativas con los transportistas, dijo que están en tregua y retomarán el diálogo después de las fiestas de Arequipa, pero advirtió que la tarifa que deben pagar los usuarios debe ser de un sol. El alcalde de Cerro Colorado, Manuel Vera, manifestó que se dio una reacción apresurada de parte de la alcaldesa y sus asesores debieron recomendar una mesa de trabajo para poder consensuar en el tema del pasaje urbano.

El ministro de Vivienda, Mauricio Arnillas, quien participa de diversas actividades en Arequipa, señaló que la presidente Keiko Fujimori aún no le ha comentado nada sobre su llegada al aniversario de la Ciudad Blanca, pero le exhortó a asistir en la fecha central. Para la recuperación de labores escolares tras la paralización de transportistas, se coordina con directores de la SUGEL sin que se tomen los fines de semana. Así lo precisó el gerente regional de educación de Arequipa, Marco Choque. La entrada de Capo de la zona sur iniciará a las 11 de la mañana desde la avenida Malecón Dolores del distrito Bustamantino. Similar actividad partirá a la 1 de la tarde del estadio La Tomilla en Caima este 14 de agosto. 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A fin de brindar el resguardo a los asistentes a la serenata en la avenida La Marina por el 486 aniversario de Arequipa y por el corso de la amistad en la avenida Independencia, se dispuso el patrullaje de 120 serenos de la comuna provincial. En el caso de la limpieza de la ciudad, el subgerente de Saneamiento, Salud y Salubridad del municipio provincial, Milwar Carnero, indicó que 200 trabajadores del área estarán distribuidos en diversos turnos. En el ámbito nacional, separar definitivamente a los internos primarios y no violentos de reos de alta peligrosidad es una de las medidas de reforma del sistema penitenciario. El planteamiento lo hizo el ministro de Justicia, Ernesto Álvarez. El fenómeno El Niño continúa fortaleciéndose y existe una probabilidad superior al 90% de que se registre un evento muy fuerte durante el otoño e invierno del hemisferio norte, según advertencia de la Oficina Nacional de Administración Oceánica y Atmosférica. En el contexto internacional, los remanentes del tifón Dolphin, ya debilitado, siguen afectando al centro de China, donde las lluvias torrenciales de los últimos días han obligado a evacuar a más de 65.000 residentes en la provincia de Henan. 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

0: El mediodía con 11 minutos, Arequipa, ¿cómo están? Muy buenas tardes, estamos en vivo, estamos en directo aquí a través de la multiplataforma de Radio Yaraví con toda la voz. Mi nombre es Eric Malaver. Señorita Celada, ¿cómo está? Reiterado saludo, bonito polo, bonito polo, Arequipa, ¿no? Ahí está el escudo de nuestra ciudad. Perfecto, perfecto. ¿Usted, señor Roncalla, vino cuando vino con su polo con algún símbolo de Arequipa o nada? Nada. A ver, ¿qué dice ahí en su polo, señor Roncalla? Levántese, por favor. Sí. Ah, de Characato. Ah, ok, de Characato. Perfecto. Las piedras, por lo menos, están ahí. Algo es algo.
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0: ¿Qué tal? ¿Cómo están? ¿Cómo están esos ánimos? ¿Bien, chicos? ¿Tranquilo? Han hecho el sorteo, ¿no? Hoy día. ¿Quién se llevó la parrilla? ¿Quién se llevó la parrilla? ¿Ah? ¿Una dama? ¿De qué distrito? Cerro Colorado. Saludo para Cerro Colorado. ¿Ah? Bueno, a ver, si me pasas el nombre por interno, por favor, te lo agradecería para saludar una vez más, pues, ¿no? En este caso, a la ceñito que, bueno, se hizo acreedora de su respectiva parrilla, ¿no? En este espectacular sorteo que hemos llevado a cabo en el programa El Día con Yaraví, con nuestra compañera de trabajo, Noelia Celada, que tuvo bien ahí, ¿no? Dar a conocer algunos detalles, algunos pormenores. Bueno, saludamos, agradecemos a todos, a todas las personas, ¿ah? Que se han logrado hacer su inscripción, su apuntarse para el sorteo. De seguro, si no ganaste, más adelante se vienen más premios, más sorpresas, porque también más adelante tenemos otras fechas importantes, ¿ah? Claro que sí, una de ellas, por ejemplo, el día de Radio Yaraví con toda la voz, y ya falta muy poco también para que podamos estar festejando todos juntos. Oiga, vamos a hablar un poco de las declaraciones, que ya 13. Me va quedando un poco más claro, ¿ah? Lo que ha ocurrido el día de ayer en horas de la tarde en la comuna provincial de Arequipa. O sea, teníamos que esperar tantas horas para un poco entender en qué terminó esa reunión de los transportistas. Oiga, ¿es en serio, señora Rusi Osco? ¿Es en serio lo que usted acaba de declarar esta mañana? Y de seguro, José Manuel ya nos hará un resumen de lo que ha declarado Rusi Osco sobre el precio del pasaje. ¿Y cómo quedó por el precio? Le preguntaron, ¿no? Me imagino que tienen que seguir cobrando un sol como hemos quedado. Me imagino, dice. Esta gestión es pareciera de imaginaciones, de sueños. Le damos el correo saludo a la bienvenida a nuestra compañera de trabajo, Carol Macetas, que ya está con nosotros también aquí en mesa de conducción. Hola, Carol, ¿cómo le va? Buenas tardes.
2: Buenas tardes, Eri, buenas tardes también a todos nuestros oyentes. Gracias por estar en sintonía de Radio Yaraví a través de nuestras dos frecuencias, 106.3 FM y 930 AM. Sin lugar a dudas, sigue generando distintas repercusiones este tema, el tema del pasaje Yaraví aquí en Arequipa. Ayer se sostuvo una reunión entre representantes de la comuna provincial de Arequipa con también algunos voceros o representantes de las concesionarias del Sistema Integrado de Transporte. Sin embargo, a pesar de haber dado una tregua, hay otras interrogantes que surgen en torno a ello. No necesariamente en la totalidad de los buses o clústeres se está cobrando la tarifa del pasaje en un sol, como se había indicado en un momento, sino que hay variaciones. Incluso están cobrando sol 30, un monto que lo venían también estableciendo desde semanas atrás. Así que comentamos un poco más sobre ello y comentamos un poco más sobre el panorama aquí en Arequipa y jueves 13 de agosto. Tenemos que actualizar la portada informativa con nuestros compañeros ubicados en distintos puntos de la ciudad. Es el turno de nuestro compañero José Manuel Colque para que nos pueda brindar mayor información acerca de este tema. José Manuel, adelante, te escuchamos. 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
3: Siempre con la verdad, gracias por el pase en estudios, compañeros. Así es, bueno, la alcaldesa provincial de Arequipa, Rusi Osco, y el gerente municipal de la comuna provincial de Arequipa también, Alejandro Maldonado, se han pronunciado respecto a lo que ha ocurrido el día de ayer en esta reunión con las concesionarias del Sistema Integrado de Transportes, 6 concesionarias, pues justamente que se habría indicado la reducción del pasaje de un sol. Básicamente han confirmado esta tregua, pero vamos a escuchar un poco también lo que han indicado la alcaldesa, en primer término, Rusi Osco, respecto a esa situación.
4: Ya saben, estamos en una tregua y no voy a decir más. Ya,
5: ¿algo el más? Pasaje un sol se va a respetar.
4: Como les digo, estamos en tregua.
6: Estamos en tregua. Aplica esa tregua
4: a las fiestas de Arequipa. Me imagino que tienen que seguir cobrando como hemos quedado un sol.
6: ¿Por cuánto tiempo se retoma la tregua?
4: Estamos ahí, después de las fiestas lo vamos a volver a retomar.
6: ¿Qué implica esta tregua? ¿Hay algún
7: proceso para subir el pasaje?
4: Señores, estamos en tregua, no voy a decir más.
3: Y bien, como ha expresado, no dijo más, la alcaldesa provincial de Arequipa no ha explicado de qué trata esta tregua, pero por ello hemos buscado justamente al gerente municipal Alejandro Maldonado, quien ha explicado un poco más esta figura respecto a la tregua con los transportistas. Escuchamos también lo que ha indicado Alejandro Maldonado para Radio Yaraví.
7: Sí, entiendo que este trato directo es ahora por el combustible, pero algunos transportistas han indicado que si fuera por el combustible el pasaje estaría hasta en 2 soles.
8: Es que el día de hoy ellos van a presentar la propuesta. Ellos van a presentar en blanco y negro y debidamente fundamentado cuál es su pretensión y cuál es su propuesta y cuál es la solución que ellos plantean, la base legal conforme lo establece el contrato de concesión, y nosotros por nuestra parte evaluaremos esa propuesta, ¿no? Evaluaremos si es pertinente o no es pertinente.
9: Mientras tanto, ¿pasa que cuánto tiene que pagar en esta situación?
8: Como lo mencioné, en mérito a que sea dispuesto que el pasaje esté 1 sol, los señores van a presentar su propuesta de trato.
10: Pero están pagando 1 sol 30.
8: Exactamente, el no respetar esto está generando una situación ya que se está evidenciando en la renuencia de los transportistas. ¿No? Y que genera un conflicto con la
11: propuesta.
8: Este conflicto no puede darse en una época de fiestas de Arequipa. Es por esa razón que nosotros hemos gestionado el diálogo y el cual ha terminado en la conclusión que les mencioné.
12: ¿No creen que es un precedente peligroso? Cada vez que hayan conflictos, incrementos, van a presentar su convenio, su acta para modificar la tarifa.
8: De acuerdo al contrato de concesión, ellos tienen el total derecho de presentar el plazo de la vigencia del contrato de concesión las solicitudes de trato directo.
13: ¿Cuándo vence
8: la situación netamente de contractual? Nosotros, y ya también lo mencioné en algún momento, estamos gestionando y viendo la posibilidad de gestionar un alcance para la municipalidad, bueno, para Arequipa, del subsidio que se otorgó a otras provincias del Perú, pero que lamentablemente, por decir a las autoridades que teníamos en ese entonces, no se gestionó, pues, ¿no? Nosotros hemos perdido esa oportunidad, que posiblemente haya sido un óbice para que estemos...
12: ¿Cuándo se va a llevar a cabo esta cierre de trato directo? Hoy día tienen que presentar las propuestas.
1: ¿Y ya la vi?
8: Es que yo no le puedo dar un plazo. Existen, primero, una etapa de presentación, es una etapa de evaluación, de calificación, y finalmente de inicio de trato directo y cierre de trato directo.
12: ¿Quién lo va a negociar? ¿La gerencia de transportes?
8: Nosotros cuestionamos el tema de la representatividad y ahora nosotros vamos a ser completamente cuidadosos en aplicación del principio de legalidad a designar al representante de la municipalidad, que es el alcalde, pero él puede delegar, de acuerdo al contrato de concesión, a una persona específica para que se aboque a la solicitud de
9: la mesa de diálogo luego de esta tregua.
8: Cuando nosotros califiquemos y finalmente haya se programe el acta de inicio de trabajo.
9: No hay una fecha entonces.
8: Todo depende del momento en que lo presenten y el cumplimiento de los requisitos que establece
12: la intención de la municipalidad. ¿Cuál es, gerente? Porque los transportistas pueden ahora presentar una propuesta mucho mayor, de 1 sol 50, 2 soles.
8: La intención de la municipalidad y de esta gestión es buscar el bien común en el tema del transporte.
11: 12
8: los transportistas
11: y 19.
8: Tienen que dar un buen servicio. Los usuarios, que son la sociedad de Arequipa, que nosotros representamos, a lo cual nosotros defendemos, tienen que estar completamente satisfecha con el servicio, tienen que estar completamente satisfecha con la cobertura de rutas, con la temporalidad del paso de estas unidades vehiculares, y nosotros estamos en esa intención constante. Es más, nosotros estamos reunidos.
14: Bien, compañeros, en todo caso, en conclusión, lo que las autoridades del municipio provincial de Arequipa han ya informado es que se ha iniciado este trato, un nuevo trato directo, en este caso con 6 concesionarias del municipio provincial, del Sistema Integrado de Transportes, que el día de ayer se reunieron. En este caso, el pedido de la modificación de la tarifa nace a raíz de la suba del combustible. En este nuevo trato directo que se ha iniciado, indica a las autoridades el día de ayer, y bueno, no han indicado algún plazo para modificar de alguna manera nuevamente el tema del pasaje en estas 6 concesionarias, pero toda información, según la alcaldesa también ha indicado, se va a retomar una vez que terminen las actividades centrales por el aniversario de Arequipa. Entendemos, ya la próxima semana se estarían viendo este tema de los transportistas por el tema del pasaje, compañeros. Esa es la información respecto a esta información respecto al pasaje de transporte urbano. Adelante en estudios, informó José Colque con todas las voces.
2: Gracias, José Manuel, por la información desde exteriores. En primer término, escuchábamos las declaraciones de la alcaldesa de Arequipa, Rusi Osco, quien no ha brindado mayores alcances o detalles acerca de este tema. Únicamente ha mencionado que nos encontramos en un periodo de tregua y que la mesa de diálogo va a continuar la próxima semana, deducimos o entendemos, o cuando pasen las fiestas de Arequipa. Supone que la tarifa debe mantenerse o cobrarse 1 sol, aunque en la práctica se está cobrando 1 sol 30 en las unidades de transporte público, a pesar justamente de la disposición que habían asumido la semana pasada. Ahora, el gerente municipal, el señor Maldonado, señala o refiere que han solicitado un nuevo trato directo, en este caso, con las concesionarias. Están solicitando que se dé nuevamente un reajuste tarifario, pero el monto será el mismo, incrementará, variará. Bueno, esas son interrogantes que están sobre la mesa y que tendrán que ser resueltas en su momento. Pero lo que han indicado, manifestado, es que estamos en tregua, ¿no? Pero ¿cuánto están cobrando la tarifa del pasaje en estas unidades de transporte público, por ejemplo? No es de un sol, ¿no? Es de un sol 30, según lo que han alertado también varios usuarios de estas unidades.
0: Tenemos una comunicación telefónica, mi estimado Antonio, desde Alto Selva Alegre. Muy buenas tardes.
11: ¿Qué tal? Buenas tardes, muchas gracias. Es gracioso escuchar tregua, ni que estuviéramos en guerra. De verdad es algo sorprendente como lo labra la alcaldesa o algunos dirigentes de transporte. Yo me pregunto, cuando se firmó el sistema integral de transportes, el SIT, hace 8 años aproximadamente.
0: Fónica, mi estimado Antonio, desde Alto Selva Alegre, muy buenas tardes.
11: ¿Qué tal? Buenas tardes, muchas gracias. Es gracioso escuchar tregua, ni que estuviéramos en guerra. De verdad es algo sorprendente como lo labra la alcaldesa o algunos dirigentes de transporte. Yo me pregunto, cuando se firmó el sistema integral de transportes, el SIT, hace 8 años aproximadamente.
0: Fónica, mi estimado Antonio, desde Alto Selva Alegre, muy buenas tardes.
11: ¿Qué tal? Buenas tardes, muchas gracias. Es gracioso escuchar tregua, ni que estuviéramos en guerra. De verdad es algo sorprendente como lo labra la alcaldesa o algunos dirigentes de transporte. Yo me pregunto, cuando se firmó el sistema integral de transportes, el SIT, hace 8 años aproximadamente.
0: Fónica, mi estimado Antonio, desde Alto Selva Alegre, muy buenas tardes.
11: ¿Qué tal? Buenas tardes, muchas gracias. Es gracioso escuchar tregua, ni que estuviéramos en guerra. De verdad es algo sorprendente como lo labra la alcaldesa o algunos dirigentes de transporte. Yo me pregunto, cuando se firmó el sistema integral de transportes, el SIT, hace 8 años aproximadamente.
0: Fónica, mi estimado Antonio, desde Alto Selva Alegre, muy buenas tardes.
11: ¿Qué tal? Buenas tardes, muchas gracias. Es gracioso escuchar tregua, ni que estuviéramos en guerra. De verdad es algo sorprendente.

0: cómo habla la obra de la alcaldesa o algunos dirigentes de transporte. Yo me pregunto, cuando se firmó el sistema integral de transportes, el SIT, hace 8 años aproximadamente.
1: La Fónica, mi estimado Antonio, desde Alto Selva Alegre, muy buenas tardes.
0: ¿Qué tal? Buenas tardes, muchas gracias. Es gracioso escuchar tregua, ni que estuvimos en guerra, de verdad es algo sorprendente cómo habla la obra de la alcaldesa o algunos dirigentes de transporte. Yo me pregunto, cuando se firmó el sistema integral de transportes, el SIT, hace 8 años aproximadamente.
1: Fónica, mi estimado Antonio, desde Alto Selva Alegre, muy buenas tardes.
0: ¿Qué tal? Buenas tardes, muchas gracias. Es gracioso escuchar tregua, ni que estuvimos en guerra, de verdad es algo sorprendente cómo habla la obra de la alcaldesa o algunos dirigentes de transporte. Yo me pregunto, cuando se firmó el sistema integral de transportes, el SIT, hace 8 años aproximadamente.
1: Fónica, mi estimado Antonio, desde Alto Selva Alegre, muy buenas tardes.
0: ¿Qué tal? Buenas tardes, muchas gracias. Es gracioso escuchar tregua, ni que estuvimos en guerra, de verdad es algo sorprendente cómo habla la obra de la alcaldesa o algunos dirigentes de transporte. Yo me pregunto, cuando se firmó el sistema integral de transportes, el SIT, hace 8 años aproximadamente.
1: Fónica, mi estimado Antonio, desde Alto Selva Alegre, muy buenas tardes.
0: ¿Qué tal? Buenas tardes, muchas gracias. Es gracioso escuchar tregua, ni que estuvimos en guerra, de verdad es algo sorprendente cómo habla la obra de la alcaldesa o algunos dirigentes de transporte. Yo me pregunto, cuando se firmó el sistema integral de transportes, el SIT, hace 8 años aproximadamente.
1: Fónica, mi estimado Antonio, desde Alto Selva Alegre, muy buenas tardes.
0: ¿Qué tal? Buenas tardes, muchas gracias. Es gracioso escuchar tregua, ni que estuvimos en guerra, de verdad es algo sorprendente cómo habla la obra de la alcaldesa o algunos dirigentes de transporte. Yo me pregunto, cuando se firmó el sistema integral de transportes, el SIT, hace 8 años aproximadamente.
1: Fónica, mi estimado Antonio, desde Alto Selva Alegre, muy buenas tardes.
0: ¿Qué tal? Buenas tardes, muchas gracias. Es gracioso escuchar tregua, ni que estuvimos en guerra, de verdad es algo sorprendente cómo habla la obra de la alcaldesa o algunos dirigentes de transporte. Yo me pregunto, cuando se firmó el sistema integral de transportes, el SIT, hace 8 años aproximadamente.
2: Se pone un poco a la defensiva, ¿no? Porque en sus palabras o declaraciones se escucha cierta incomodidad en sus respuestas, ¿no? Entonces, y como dice uno de nuestros oyentes, pues pareciera que estamos en guerra, ¿no? Pareciera que estamos en guerra, pareciera que hay una pelea que es de nunca acabar y bueno, por ende, pues alguien por ahí tuvo que sacar banderita blanca y bueno,
3: 12
2: que claudique o que
3: 26.
2: Cese el fuego, ¿no? Suena así, ¿no? Tregua, dice, ¿no? Tregua. ¿Quién dio tregua a quién? ¿El transportista le dio tregua al municipio provincial o la municipio provincial le dio a los transportistas? Ahora, lo que sí me llama poderosísimamente la atención es que la alcaldesa, la propia alcaldesa Rusi Osco, está imaginando la alcaldesa, está imaginando de que el precio del pasaje está a un sol, como han quedado, dice. Dice que han quedado y que no puede dar más declaraciones porque están en tregua. No, yo no puedo decir más, dice Rusi Osco, no les puedo dar más, no me pregunten más porque estamos en tregua. ¿Esta es realmente una situación seria desde el punto político? ¿Es realmente en serio lo que está pasando en la comuna provincial? Oiga, sinceramente, da muchísimo que pensar. Vamos a una brevísima pausa y luego seguimos añadiendo algunos otros comentarios más que tenemos sobre este y otros temas aquí a través de Radio Yaraví con toda la voz. 12:26, pausa y volvemos.
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0: Continuamos en esta segunda edición de Yarabí Informa. Usted, como siempre, nos sintoniza a través de nuestras dos frecuencias, 106.3 FM y 930 AM. Vamos a continuar desarrollando más noticias, más información, pero también tenemos que compartir algo muy importante con todos ustedes. 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
1: Muy bien, vamos con más aquí a través de Radio Yarabí con toda la voz, 12 del mediodía con 30 minutos, 12:30, vamos a continuar con la programación y bueno, vamos a seguir también dando a conocer detalles y pormenores acerca de lo que recién el día de hoy. Yo francamente creí que el tema ya estaba cerrado, ya estaba zanjado. Bueno, pues ya que pasen las fiestas y de una u otra forma ya se volverá a abordar el tema más adelante, ¿no?
2: Y 30.
1: Pero en vista de que la alcaldesa Rusi Gosco el día de hoy diera declaraciones sobre la reunión que sostuvieron el día de ayer, obviamente ameritaba o amerita tener que hacer algunos comentarios al respecto, ¿no? Y eso de decir me parece en una gestión, no tendría sentido. Hoy, por ejemplo, nuestro compañero de trabajo, no, en este caso José Manuel Colque, aquí en el cruce de la avenida Independencia con Mariscal Castilla, ha estado justamente conversando con algunos pasajeros y todos han indicado que les están cobrando el pasaje a $1.30, ¿no? Entonces, vuelvo a insistir con algo. ¿Para qué se levantó tanto polvo? ¿Para qué se generó tanto caos o desorden por un par de días? Si al final, seguimos en lo mismo, señores, ¿no? Entonces, ahí como que ya entra a tallar el tema de la improvisación de esta gestión de Rusi Gosco y sus respectivos funcionarios. Y repito, ¿no? O sea, aquí lo que queríamos saber era de qué. ¿Qué había pasado el día de ayer? Porque ayer, terminando la reunión o la mesa de trabajo, había como cierto hermetismo por parte de algunos gerentes. No sé si habría de repente ahí un acuerdo interno o al término de la reunión, ¿no? Si es que ambas partes iban a guardar silencio y no iban a dar detalles o pormenores por un tema de estrategia, por un tema que de repente ninguna de las partes quede mal o cosa por el estilo, ¿no? La propia alcaldesa ni los funcionarios salieron a dar declaraciones y ahí como que los amigos de la prensa como que se fueron un poco desorbitados, pues, ¿no? Entonces por ahí trataron de buscar algo de información. Algunos decían no, se mantienen un sol, otros decían no, los transportistas van a seguir cobrando $1.30 y cosas así por el estilo, ¿no? Hasta que el día de hoy, en este paseo de la bandera que se tiene por el aniversario de nuestra ciudad blanca de Arequipa, recién sale a decirnos la señora Rusi Gosco de que ella está imaginando de que el precio del pasaje en la actualidad es $1. Claro que Maldonado, el gerente municipal, ha dado algunos aspectos técnicos, ¿no? Por ejemplo, ha manifestado de que tienen que presentar un borrador o un documento en blanco y negro, por así decirlo, donde van a tener que dar nuevamente a conocer sus respectivas propuestas. Van a tener que presentar sus propuestas bajo una base legal y que, sin embargo, esta va a ser analizada, ¿no? Porque los transportistas también tienen que presentar su respectiva adenda o su respectiva propuesta y algunos consideran de que, el pasaje debe costar inclusive $1.40, $1.50 y cosas por el estilo, ¿no? Se lo preguntábamos al representante, inclusive, por ejemplo, de Unión Acupe, si no me equivoco, y él planteaba de que el precio del pasaje, según lo que presentaron ellos en su respectivo momento, el pasaje para ellos debería estar entre un $1.40 a $1.60.
2: Y 34.
1: Pero bueno, así están las cosas hoy en día. En la semana de fiestas, en la semana de Arequipa, ahí se nota que realmente no a dónde apunta realmente esta gestión. Carlos, este poco Carpata, ¿cómo te va, Carlos?
3: Muy buenas tardes, señor periodista. Bueno, sería también bueno preguntar pues a la prensa que se acercan a los presidentes de los concesionarios, ¿no? Le pregunten si realmente les ha autorizado que cobren $1.30. Sería bueno con la prensa, ¿no? Ustedes creo que lo ubican ya las personas y todos lo conocen, ¿no? Entonces sería bueno decir si realmente la alcaldesa y el gerente les ha autorizado que cobren $1.30 día. Yo no lo escuchaba. Pero por otro lado también el que está alborotando es que Fujimori, ¿no? ya cuatro regiones se van preparando ya para protestar, señor. Y en el norte, la mayoría de ciudades están...
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3: Principalmente los mototaxistas están ya van a salir a protestar. Y la señora Keiko Fujimori no dice nada sobre el combustible. Y esto creo que va a crecer. Porque ya la población no va a aguantar, ¿no? Porque ya en el norte se está viendo ya por las redes sociales que están saliendo ya a protestar, ¿no? Y eso es muy peligroso, señor. Si la señora Keiko Fujimori no trata de solucionar esto, a pesar que el petróleo no está pues ya como antes. Es cierto que ha bajado, pero ella no trata de solucionar su problema. Ahora creo que también debería, hay un congresista también debería llevar pues ese reclamo, creo que es de Renovación Popular, no recuerdo su nombre. Debería llevar pues ese del subsidio. Pues acá, si las regiones se levantan, señor.
4: 12.
3: Porque no
4: y 36.
3: Uno ya quiere levantarse, ahí se van a levantar todos. Transportistas, todos se van a levantar ahí y eso va a ser muy peligroso. Entonces acá la señora se está haciendo de los oídos sordos también. Muchas gracias.
0: Gracias, Carlos, por su participación a través de nuestras líneas telefónicas. Ayer, cuando finalizó esta reunión entre los representantes de las concesionarias e integrantes de la comuna provincial de Arequipa, se abordó no solamente al gerente de transporte, el señor Johnny Calle, que se le consultó sobre este tema y él confirmaba que los transportistas iban a dar una tregua, sino también logró obtenerse algunas declaraciones de una representante de las concesionarias y ella manifestaba que iban a dar una tregua, pero cuando los medios de comunicación le preguntaban cuál va a ser la tarifa que iban a cobrar, dijo que estaba en evaluación, pero tampoco decía no vamos a cobrar un sol. No, y en la práctica hay muchos usuarios que hoy jueves, a pesar de la tregua, han pagado un sol 30 para poder llegar a su centro de estudios o llegar a su centro de labores. Pero esta problemática no cesa y quienes estamos en medio de este conflicto somos los usuarios, finalmente somos los pasajeros quienes pagamos los platos rotos, ¿no? Con lo que ha pasado, por lo menos en estos últimos días, muy cerca del 15 de agosto. Un escenario bien complejo el que se vive aquí en Arequipa. De momento no hay un pronunciamiento directo del gobierno central o del ejecutivo frente a qué acciones podrían establecerse o determinarse para la región Arequipa, porque claro, en Ucayali han realizado algunas protestas, algunas movilizaciones y ya han indicado ciertas acciones, pero aquí en Arequipa, ¿qué se va a hacer frente a la problemática del transporte público, frente al incremento en el precio de los combustibles? Ahora, hay opiniones diversas, hay opiniones que van y sostienen que debe fijarse la tarifa un sol o debe mantenerse un sol, hay otras personas que consideran que no, que debe pagarse un sol 30, hay otros que indican podemos pagar un sol 30, pero que este esté supeditado a una mejor prestación del servicio de transporte, pero en los últimos meses con esta nueva tarifa no necesariamente se ha garantizado, y entonces es un panorama bien complejo el que actualmente se vive aquí en Arequipa y se espera un pronunciamiento en este caso con mayor detalle desde la comuna provincial de Arequipa o en este caso el mismo gerente de transporte quien ha participado el día de ayer de esta reunión.
1: Claro, a ver, entiendo que te refieres, mi estimada Carol, a la gerente Naidu Coragua de Trabús, porque
0: sí,
1: me parece
0: que dio declaraciones ayer.
1: Exactamente. Y ella, cuando le preguntan qué precio van a cobrar el pasaje, ella responde, vamos a evaluar, ¿cierto? Pero aquí está el otro detalle. ¿Tienes el audio cuadrado nuevamente de Rusi Osco, amigo Roncalla? ¿Tienes el audio? Sin embargo, la alcaldesa Rusi Osco dice, yo me imagino que deben estar cobrando un sol, porque así hemos quedado. Pero Naidu Coragua dice, no, vamos a evaluar. O sea,
0: ¿quién miente, no?
1: Claro,
0: ¿quién no está diciendo la verdad?
1: Exactamente. A ver, una vez más, escuchemos lo que dijo hoy día, antes del mediodía, esto declaró Rusi Osco. A ver, escuchemos una vez más este audio.
5: Ya saben, estamos en una tregua y no voy a decir más. Ya, ¿algo
6: el
5: más?
6: Pasaje un sol se va a respetar.
5: Como les digo, estamos en tregua. Estamos
6: en tregua. ¿Qué implica esta tregua?
5: A las fiestas de Arequipa, me imagino que tienen que seguir cobrando como hemos quedado un sol.
6: ¿Por cuánto tiempo se retoma la
1: tregua? Ahí está. Me imagino que tienen que seguir cobrando un sol como hemos quedado. Ahí está, lo dice Rusi Osco. Lo dice Rusi Osco. Pero en la práctica está un sol 30. Por eso es que yo digo, ¿para qué alborotaron el gallinero? ¿Para qué? para que se le salió el tiro por la culata. ¿A quién se le salió el tiro por la culata? A Rusiosco, a Maldonado, a Calle, a todos los funcionarios. ¿A quién? ¿A quién realmente? Ahí está. Yo no estoy ni quitando ni aumentando palabras de lo que ha indicado la propia alcaldesa Rusiosco. Yo me imagino que deben de estar cobrando un sol como hemos quedado.
2: 40.
1: No puedo dar más detalles porque estamos en tregua. ¿Algo más? Ahí como que ya se incomoda ahí un poco, ¿no? Entonces, por eso digo, esto realmente no tiene sentido, ¿eh? Realmente de haber hecho un anuncio de reducir el pasaje, y todo el problema que hemos tenido que soportar en estos dos últimos días, mis estimados amigos. 12:40. ¿Hay pausa? Pausa y volvemos con más aquí en Radio Yarabí.
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0: Continuamos en esta segunda edición de Yarabí Informa. Usted, como siempre, nos sintoniza a través de nuestras dos frecuencias, 106.3 FM y 930 AM. Vamos a continuar brindando mayor detalle de lo que viene ocurriendo aquí en Arequipa. En breve nos enlazamos con nuestros compañeros reporteros ubicados en distintos puntos de la ciudad, pero también tenemos que compartir algo importante con todos ustedes.
1: Bien, vamos a compartir con ustedes una mención muy importante. 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Bien, vamos con más aquí en Radio Yarabí con todas las voces.
0: Tenemos que trasladarnos hasta exteriores con nuestra compañera Talía Castillo. Nos brinda mayor información de lo que ocurre aquí en Arequipa. Adelante, Talía. Te escuchamos, Yarabí Informa.
2: Siempre con la verdad, gracias compañeros por el pase de este estudio. Estamos con el alcalde de Cerro Colorado, vamos a conversar unos temas de coyuntura. Alcalde, ¿cómo está? Buenos días, estamos en vivo para Radio Yarabí. Bueno, durante estos días hemos tenido una problemática bastante contundente, ¿no? Que refiere al tema del transporte. ¿Qué opinión le merece, ¿no? Lo que está ocurriendo es un enfrentamiento prácticamente del transportista contra el pueblo tras este reajuste. No,
3: me parece que la reacción de la municipalidad, posiblemente, con mucho respeto lo digo, ha sido un poco apresurada. Lo que ha debido de tener los señores asesores, han debido recomendar a la señora alcaldesa, con mucho respeto, las acciones más prudentes que se han debido de tomar antes de esta decisión. Sin embargo, ya están los hechos, creo que amerita una mesa de trabajo de las dos partes que puedan consensuar. Y lo más importante, esto ya nació. Ojo, digamos, porque desde que Víctor Hugo toma la decisión de decir un sol 30 sin presentar una estructura de costos, ya el tema nació cojo. Entonces, ahora, de igual manera se dice que se baje a un sol, que se demuestre también con hechos y con acciones, con una estructura de costos que demuestre que por qué se está bajando. Entonces, porque aquí amerita un poquito más de calma, prudencia y respeto a la población, como también al transportista.
2: ¿Usted estaría en contra de que todavía el pasaje baje a un sol?
3: No estamos ni en contra de esto, no es mi posición, es la posición de la Municipalidad Provincial de Arequipa, a quien solicito respetuosamente que tengan una mesa de trabajo y consensuadamente con la empresa de transportes puede llegar a un buen acuerdo. Y que Arequipa, tanto Arequipa ni la municipalidad se puedan perjudicar.
2: Por otro lado, alcalde, sigue la preocupación por parte de la población. Estamos hablando de la avenida Benigno Bayón Farfán. Son más de 5 meses y todavía no se interviene. Se ha venido indicando que para agosto.
3: La verdad de las cosas, esa avenida en el 2022 ya se había mejorado. ¿Y mire usted cuánto ha pasado?
2: 23,
3: 24, 25.
2: Y 46.
3: Una vía no puede ser tocada después de 10 años. O sea, cada 4 años vamos a renovar. No voy a hablar mal de nadie, pero creo que no estaba bien hecha la pista. Entonces ahora nosotros ya la vamos a renovar. Nueva pista bien hecha. Posiblemente unos 10 días máximo, una semana, mucho.
2: Una semana y ya estamos hablando que se van a iniciar.
3: Una semana, lunes o martes debemos estar empezando.
2: Correcto, alcalde, bien, muchas gracias. ¿No? Entonces han sido las declaraciones también al respecto, ¿no? De lo que viene siendo, hemos consultado, ¿no? Al respecto al pasaje, ¿no? Donde refiere que habría sido una decisión un tanto apresurada, ¿no? Y que a lo mejor ha debido ser abordada con una mesa de diálogo, ¿no? Y sobre este tema que también venían consultando los vecinos respecto a la avenida Benigno Bayón Farfán, sería unos 10 días más a una semana para poder recién nuevamente intervenir. Estaremos atentos, pendientes ante lo que viene generando esa problemática. Volvemos con más información. Adelante con ustedes en estudio.
0: Gracias a por la información. Desde exteriores, escuchábamos las declaraciones del alcalde del distrito de Cerro Colorado, Manuel Vera Paredes. En declaraciones a los medios de comunicación ha considerado que esta decisión de la comuna provincial ha sido un poco apresurada y que le han debido recomendar a la alcaldesa que tome acciones más prudentes ante esta decisión. Manuel Vera Pérez no solamente es alcalde del distrito de Cerro Colorado, sino también es candidato a la comuna provincial de Arequipa. Claro, tendrá que entrar en vigencia la licencia que ha requerido, para estar ya en campaña en algunos días más o en algunas semanas más o el próximo mes, un mes antes de las elecciones, pero es un tema que él va a tener que abordar, ¿no? Como candidato, y claro, si es que sigue avanzando su candidatura o su postulación en el marco de las elecciones regionales y municipales. Hay más de un alcalde distrital que quiere convertirse en burgomaestre provincial, ¿no? Ya dependerá finalmente de la ciudadanía o del electorado si decide o no otorgarle la confianza del caso. Pero bueno, como candidatos van a tener que abordar el tema del transporte. Ojalá que las propuestas, y lo digo a nivel general, tengan asidero técnico, no como ocurrió en las elecciones anteriores, donde finalmente en campaña decían una cosa y cuando llegaron al poder terminaron haciendo totalmente otra, generando falsas expectativas, expectativas que a propósito terminaron cayendo en saco roto. Y quienes terminan asumiendo también en este caso el impacto de estas malas decisiones somos los usuarios del transporte público.
1: Sí, pues, pero en el caso de Manuel Vera, para empezar, no sé si Manuel Vera realmente, para usted, señor o señora, no sé si tenga la catadura moral para hablar de soluciones cuando no puede con su distrito. ¿Ah? Cuando no puede con su distrito, porque los únicos que casi siempre lo aplauden a Manuel Vera Paredes son los invasores de terrenos, en su gran mayoría, ¿no? Uno que otro por ahí de repente puede simpatizar políticamente con Manuel Vera Paredes, ¿no? Pero el grueso de apoyo, o el grueso de su portátil de Manuel Vera Paredes, para nadie es un secreto que son invasores de terrenos. Creo que eso lo sabe todo Cerro Colorado, lo sabe casi todo Cerro Colorado, ¿no? Por eso pregunto, ¿realmente tiene la cadura moral como para hablar, no, que esto fue muy prematuro y cosas por el estilo? Habla de una estructura de costos, que no, que esto nació cojo, dice, ¿no? Que esto ya nació con Víctor Hugo Rivera, esto ya nace desde hace muchísimos años atrás, antes de Víctor Hugo Rivera. Claro que Víctor Hugo Rivera lamentablemente le pone la cerecita al pastel porque permitió y no encontró la mejor forma, Víctor Hugo Rivera, de tener que poner un alto y no permitir que se eleve el precio del pasaje. Y bueno, pues ahí uno de sus brazos políticos, en ese entonces Patricia Chirinos, ¿no?
0: La gerente.
1: O Milagros Chirinos, ¿no? La ex gerente de transportes, ahí como que comandó, monitoreó, comandó sobre todo este tema del trato directo y todo aquello que ya se conoció y dimos a conocer en su momento, pues, ¿no?
2: Entonces, 51.
1: Se hizo inclusive, señor Vera, empápese un poco más y con justa razón abre un poco más con coherencia, ¿no? No le piedras. ¿Ah? Este municipio inclusive, y lo cual nunca se transferó, o la anterior gestión encabezado por Víctor Hugo Rivera, recuerden que hicieron un estudio y que le solicitaron que este estudio lo haga inclusive un estudio jurídico Torres y Torres Lara, si por ahí no me equivoco, ¿no? Y ahí se hizo pues un estudio, una estructura de costos y todo el tema, donde decían los señores de este estudio jurídico que el pasaje debería de costar inclusive $1.70, si la memoria no me falla. Sin embargo, negociaron, conversaron y todo el tema, y lo dejaron en $1.30. Y ya la historia es, y luego la historia ya es muy conocida, ¿no? Entonces, por favor, y como dice mi compañera, Vera Paredes está en campaña política, pues, ¿no? Y por ende, para Vera Paredes, él siempre va a tener la fórmula, va a tener la solución ante los diversos problemas que podamos tener. No ha podido con su distrito Vera Paredes, va a poder con una provincia, por favor. Rubén, está en Mariano Melgar. ¿Cómo te va, Rubén? Muy buenas tardes.
4: Muy buenas tardes. Ya digo, el pasaje, la alcaldesa, como se ha ido demasiado ya, anunció que veremos, eso de veremos, ni ella misma se lo cree. ¿Qué pasaría si a la alcaldesa se la levantan encima, judicialmente, los transportistas? ¿Quién le va a defender ahí? Ni la gente que tiene. Ahora, sobre el que quiere lanzarse, Vera Paredes, en Cerro Colorado, ese ni ese va a poder tampoco. Ese también es otro. Uy, ¿para qué? Si lo llegaría a conocer, pucha que me daría vergüenza. En Cerro Colorado es una vergüenza. Conozco Cerro Colorado también. Y sobre el pasaje ahorita, desde que cuando han hecho el paro los transportistas, la gente toma un carro hasta en camiones, por lo que ha hecho la alcaldesa, que no sabe ni pensar. La gente ha tomado taxi. ¿Cuánto ha cobrado? $2.50. Las loncheritas, que son carros que no son con el CIS, esos carros han trabajado y todos esos carros estaban sucios. No sé cómo la gente ha tomado, pagado su precio en el pasaje. eso se han cobrado hasta 3 soles. Está haciendo el desorden. No sería a lo contrario, a la inversa. Esos carros no deben trabajar. Deben poner unos carros más decentes en el transporte urbano y que les atraquen el precio que atraquen. Porque si van a poner un tal de esas y se va a comprometer y les va a decir que sí hemos quedado, cosa que ella ni ella misma se lo cree. Parece que es una persona poco preparada. Porque si ella hubiese pensado, no sabe que el mismo día del paro conversaba, ya no se hubiesen ido a una predecisión del todo.
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4: Lo que le falta a la alcaldesa, o como está, solamente está de pasadita esa alcaldesa, que no se lance, porque es un desastre su gestión ahorita. Es un desastre y va a ser siempre un desastre. Cuando estuvo el anterior alcalde, que estuvo Vistudo Villarreal, conversaba, pero no llegaba a esos términos de que o a él te siguen parando los carros. ¿Y quiénes han hecho su agosto? Los carros informales. Todavía, hasta la gente ha tomado hasta camiones y han tomado hasta taxis baratos. Hasta acá han querido que la gente entre grupos. Quien ha hecho ese desorden es la señora Lucy Orozco, porque es un desorden. ¿Cómo será en su casa?
0: Ok, gracias por su participación. Sí, este tema tiene distintas aristas, ¿no? Cuando no salieron a laborar en su totalidad los buses del sistema integrado de transportes, aparecieron las loncheritas o el transporte informal. Y la tarifa no fue de un sol, no fue de un sol 30. En el Cono Norte cobraban de 3 a 5 soles 55. Dependiendo de la distancia que se movilizaba. Con esto no decimos tampoco que el sistema integrado de transportes sea una maravilla. Aquí en Arequipa tiene deficiencias. Por ende, implica mucho el trabajo que pueda realizar la Municipalidad Provincial de Arequipa en torno a este tema. La actual alcaldesa o la actual gestión ya está de salida. Estamos hablando de menos de 4 meses para que finalice este 2026, y eso contando diciembre, aunque en algunos casos ya no lo hacen porque es un tema de proceso de transferencia para la próxima gestión. Pero urge que también se puedan asumir ahí las medidas, pero que sobre todo puedan resolver los problemas, porque se toman algunas decisiones que finalmente quedan ahí y no tienen ningún impacto positivo para la ciudadanía. Está Carlos en el teléfono, lo escuchamos. Carlos, adelante, buenas tardes, bienvenido.
6: Aló.
0: Adelante.
6: Sí, buenas tardes. Usted dijo, es un tema mediático. Mire, yo creo que debe haber una mesa de diálogo y las cartas se deben poner sobre la mesa, más allá de lo político o de lo populismo, de ambas partes. Porque por el lado de la municipalidad, es cierto que
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6: si se exige un sol 30, debe haber una calidad de servicio óptima. ¿Qué ha pasado hace muchos años? Había la planta de control de humo, no sé si se acuerda, en Río Seco, allá había. Y se pasaban los vehículos de transporte, la contaminación ambiental de los vehículos. Los actores transportistas que están con una determinada concesión y rutas, ¿cuál es la calidad de los vehículos? Bueno, un porcentaje son vehículos, digamos así, aparentemente buenos, pero otro porcentaje es un desastre. Acabo de pasar por un vehículo, me ha pasado un vehículo del CID que está yendo para la zona de la avenida Mariscal Castilla, todo contaminante el humo, que tenía que subir el video y ni me ha alcanzado porque me ha atorado. Entonces también los transportistas, si quieren preservar su Sol 30, lo siento mucho, tienen que ofrecer una mayor calidad de vehículos y sobre todo esos vehículos que están humeando, retirarlos, pero no darles hasta el último, hasta que de arrastrándose ni focos, ni faros,
7: que atrás
6: y siguen circulando.
7: Y
6: por parte de la municipalidad creo que debe ser un poco más realista, porque el costo del pasaje actualmente no ha bajado en su totalidad el combustible en los grifos. Parece que todo el mundo le echa la culpa al tema internacional, señorita. Actualmente el barril de petróleo, acabo de mirar, en EFE está $88. En abril, exactamente cuando estaba la crisis de la guerra en Medio Oriente, estaba $128 el barril de petróleo, y en Perú el combustible estaba 25, 26 soles. Si ahora está $88, ¿por qué sigue con 25 y 26 soles el galón de petróleo en Perú? Eso ya es especulación total. Gracias.
0: Gracias por su participación también a través de nuestras líneas telefónicas. Hay otra comunicación, está Percy desde Mariano Melgar, lo escuchamos. Percy, adelante, buenas tardes.
8: Buenas tardes, señorita Carol y señor Eric.
1: ¿Qué tal? Buen día, buenas tardes.
8: Bueno, el tema de pasaje, bueno, yo creo que aquí hay que diferenciar bastante. La autoridad lo único que está haciendo es hacerlo cumplir el contrato. Eso. y a veces, muchas veces criticamos, ¿no? La autoridad no hace nada. Y si hace algo, no, que es un desorden. Pero aquí, ¿quién ha venido generando el desorden, el caos? Víctor Hugo Rivera y sus antecesores, pues. Desde que se ha creado el sistema de teletransporte, prácticamente ha nacido totalmente mal, muy mal. Entonces, aquí no es la culpable, la señora

0: un desorden. Lo han sacado los asientos, han matado gente, han llevado a los pasajeros como le da la gana, sin cobradores, con megáfonos. Es un caos. Entonces, ¿quién va a poner orden en esta etapa preoperativa? ¿Quién? Entonces, para pasar la parte operativa, de todas maneras tiene que haber grandes cambios. Y si vamos a sostener, pues la autoridad va a sostener a estos conductores, a estos concesionarios malcriados, ya prepotentes, ya que te cierran la puerta, que te empujan y no recogen a los escolares, ¿quién? La pregunta es eso, ¿quién va a hacerlo? ¿Será Cosomar, de repente periodistas? No. Nosotros, como a través de los medios de comunicación, los pobladores tenemos que manifestarnos, tenemos que respaldar a la alcaldesa de que sí, tenemos que coordinar de repente con los dirigentes de diferentes pueblos, de diferentes distritos, de que cómo podemos resolver este problema. Pero de que se debe disolver el contrato, el sistema integral de transporte se debe disolver por completo, porque es caos. O sea, no podemos seguir edificando cuarto, quinto, sexto, hasta décimo piso, si la base está totalmente una desgracia, está que a punto de colapsar. Entonces yo creo que aquí tenemos que respaldar a la señora alcaldesa y tenemos que buscar una mejor salida, ¿no? Para bien de la población, no en defensa de los conductores o de los concesionarios, porque ellos tienen su plata. En todo caso, debían de leer desde el inicio, el contrato está, no acepto. O si no, que vendan su carro y otras empresas, otros vecinos de Arequipa, que pongan su Cosomar su carro y pongan a trabajar. Y también que puedan respetar las normas, las reglas, ¿no? Antes de firmar. Muchas gracias, señor Eric, señorita Carol.
1: Bien, Pérez, muchas gracias. Bueno, por eso decíamos, no sé ahora, dice que hay tregua. Tregua, ¿no? Dicen que tregua. Que los transportistas tienen ya que presentar en blanco y negro, es como una especie, entiendo yo, de un borrador, ¿no? Sus propuestas y justificar bajo el tema del ámbito legal su propuesta, ¿no? Económica para lo que es el respectivo pasaje. Y miren, ¿eh? Miren, ¿y ahora qué va a pasar? ¿El municipio qué les va a decir? No, tu propuesta no va. Los demás, ¿qué van a hacer? Van a tener que responder, ¿cómo? ¿Ah? Y después, ¿qué va a hacer el municipio provincial? ¿Nuevamente con lo mismo? No, entonces me cobras un solo el pasaje, y nuevamente el problema. Ahora, ¿ustedes consideran que este tema lo debería de abordar el próximo gobierno o la próxima gestión? ¿Consideran ustedes eso? Ya que no metan mano ni transportistas, ni Rusi Osco, ni funcionarios, que esto lo vea el próximo gobierno, y que sea una de las principales prioridades a resolver. De lo contrario, bueno, pues no habría alguna voluntad política que considera. Una de la tarde con 2 minutos. Vamos con los titulares de la hora aquí en Radio Yaraví con todas las voces.
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Juárez, jueves 13 de agosto del 2026, año de la esperanza y fortalecimiento de la democracia. En el ámbito local se registra presencia de vientos en valles costeros que podría involucrar sectores de la sierra de la región este jueves 13 al sábado 15 de agosto. Las condiciones se desplazan desde la costa hacia nuestra sierra. La alcaldesa de Arequipa no quiere hacer públicos los acuerdos entre el municipio y transportistas del CIT, alcanzados en la mesa de diálogo sobre el pasaje, pero algunos vehículos siguen cobrando $1.30. Mientras tanto, el alcalde de Cerro Colorado, Manuel Vera Paredes, dice que le debieron recomendar a la alcaldesa de Arequipa, Ruxy Osco, las acciones más prudentes respecto al cambio de tarifa del pasaje. La Gerencia Regional de Educación evalúa ir a clases virtuales en una eventual nueva paralización luego de la tregua entre transportistas que protestan contra la alcaldesa provincial. En el ámbito nacional, Vladimir Cerrón reapareció públicamente durante una actividad de Perú Libre, luego de permanecer más de 2 años y medio.

0: la clandestinidad tras ser declarado prófugo de la justicia. Con la firma de diputados de Ahora Nación, Juntos por el Perú y Obras, se busca derogar la ley que creó el Colegio Profesional de Artistas del Perú. Nacional, Colombia registra una réplica de magnitud 4.2 en la zona más castigada por el terremoto ocurrido días previos. 1:05 p.m. Hasta aquí el avance de la hora en Radio Yaraví.
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0: Kicks. Continuamos en esta segunda edición de Yarabí Informa. Usted, como siempre, nos sintoniza a través de nuestras dos frecuencias, 106.3 FM y 930 AM. Vamos a continuar desarrollando más noticias, más información, pero también tenemos que compartir esto con ustedes. Arequipa, este 14 de agosto, la Gran Serenata de Arequipa se vive con lo mejor de la cumbia sureña y el folclor en la explanada del Palacio Metropolitano de Bellas Artes. Disfruta de este evento porque contará con la participación de Coralí, Yarita Lisset, Edson Morales, Agrupación Ruscaya, Aide Raimundo, El Chinito del Ande y más de 10 agrupaciones en vivo. Este 14 de agosto, la Gran Serenata de Arequipa se vive en el Palacio Metropolitano de Bellas Artes. 1:10 PM, vamos a continuar desarrollando más noticias, más información. También tenemos que trasladarnos hasta exteriores con nuestro compañero José Manuel Col, que nos va a brindar mayor información desde la avenida La Marina. Se ha restringido el tránsito vehicular en esta vía por el armado, la instalación del escenario para la serenata por el aniversario de la ciudad. Los detalles de esta información con nuestro compañero José Manuel Col, que adelante, José, te escuchamos. 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
1: Siempre con la verdad, gracias por el espacio en estudios, compañeros. Así es, a esta hora ya de la tarde se registra congestión vehicular aquí en la avenida La Marina, debido a la restricción justamente del carril de bajada, donde se está realizando la instalación del escenario para la serenata por el aniversario 486 de Arequipa. Al menos el tramo que se ha cerrado de la avenida La Marina es a la altura de la calle San Agustín con la calle Moral, donde se ha restringido, repetimos, con vallas metálicas el paso por esta zona, donde están trabajando a esta hora de la tarde al menos 3 personas en lo que son las bases de este escenario, donde el día de mañana se van a presentar diferentes grupos en esta serenata. El carril de subida está funcionando en doble sentido, como quien va hacia el puente Grau está funcionando en doble sentido, un carril para las unidades justamente que bajan hacia el puente San Martín, por ejemplo, y otros dos sentidos que son para el puente Grau, como quien va para el puente Grau. Pero bueno, esta atención también a los amigos del volante, porque en los próximos, al menos hasta el sábado por la tarde, se va a restringir en ese tema del tránsito por justamente el armado y, posteriormente a lo que va a ser la serenata, desde el desarmado de la instalación de este escenario, repetimos, aquí en la avenida La Marina, donde el día de mañana se va a realizar ya esta serenata para el aniversario 486 de Arequipa. Adelante, estudios. Informo José Colque con todas las voces.
0: Gracias, José Manuel, por la información desde exteriores. Entonces, a tomar en consideración esta información para evitar problemas o inconvenientes, porque se ha restringido en uno de los carriles el tránsito en la avenida La Marina por la instalación también de este escenario con miras a la serenata Arequipa que se va a realizar mañana viernes 14 de agosto. Mañana, no lo sé, probablemente signifique un dolor de cabeza para la ciudadanía que se dirige al centro de la ciudad o a los mismos transportistas, porque hay dos actividades. Uno, que tenemos la entrada de Capo, que parte desde el distrito de Caima, y la entrada de Capo del Cono Sur, y luego también tenemos la serenata. Así que a tomar las previsiones del caso, sobre todo a los amigos transportistas, a los amigos conductores, también en torno a esas actividades que se realizan en el marco del aniversario de la Ciudad Blanca.
2: Muy bien, vamos a continuar con más aquí a través de Radio Yarabí con todas las voces. 1:13 PM, 1:13. En el ámbito nacional, como lo escuchábamos en nuestros repetitivos titulares de la hora, apareció, ¿no? El líder de Perú Libre, sí, muchos tal vez por ahí no lo imaginaron, muchos tal vez por ahí, ¿no? No calculaban de que iba a aparecer, ¿no? Justamente el día de hoy, en una presentación que hubo por Breña, si no me equivoco, ¿no? Ahí estuvo el líder del Perú Libre, que bueno, en estas últimas contiendas electorales, bueno, no ha tenido mucho protagonismo, pues, ¿no? Así es que Vladimir Cerrón reapareció en público tras la anulación de la prisión preventiva y el levantamiento de orden de captura que se le dio en su respectivo momento. Vamos a ver cómo mueve también esto el ambiente político.
3: Una,
2: ya a nivel nacional.
3: Y 14.
2: ¿Ah? Y hablando de algunos temas políticos, de seguro pues también habrán escuchado, ¿no? Lo que ha señalado Keiko Fujimori. Que en 15 días no puede todavía entregar pues resultados sobre el tema de lo que es la inseguridad. Vamos a hablar un poco de eso también y mucho más aquí en Radio Araví. Javier, está en el teléfono. ¿Cómo le va, Javier?
3: Muy buenas tardes tengan ustedes y un saludo para Arequipa. Bueno, ojalá una recomendación para estas personas que van, que, bueno, quienes vamos a estar en el asunto de la entrada de CAP o por cualquier circunstancia en otro lugar, este 14 de o agosto. Sería conveniente que las personas encargadas del simulacro hagan llegar a los asistentes cómo se podría uno desplazar o dónde uno podría ubicarse en el caso de una situación como la que se está pasando. Porque no siempre esto va a ser en horas de la madrugada o de la mañana o al mediodía o en la tarde o en la noche. Entonces, no siempre uno va a estar en su comunidad, no en su zona de influencia. Entonces, en esas circunstancias, ¿cuál sería la situación de la que se vendría para el equipo en el caso de un sismo? Y por otro lado, parece que ningún periodista se acuerda que un 14 de agosto, años antes de la pandemia, hubo un sismo bastante fuerte en la localidad de Cailloma, una hora antes del 15 de agosto, 11 de la noche. Y la gente no sabía, estábamos con este asunto de las fiestas de Arequipa, la serenata y todo ello. Incluso al día siguiente se habló de que se suspendiera el Corso de la Amistad y mucha gente dijo que no, que ya se está resolviendo, que no ha sido muy grave lo de Cailloma y nadie sabía qué hacer y a las finales no se suspendió ningún corso y al año siguiente, enero, febrero y marzo, muchas localidades acá en Arequipa se quedaron sin agua 3 meses. A razón de que se había entrado una segmentación, había entrado el Huayco, no sé qué, en la bocatoma de las plantas de la Tomilla. No podía haber tratamiento de agua ni en la Tomilla ni en Miguel de la Cuba, Ibarra. Entonces deberíamos de prever eso, creo yo, ante esta situación que se está dando y que se está viniendo. Y como siempre el gobierno regional, pues ¿qué cosa ha hecho este señor de Cajamarca? Tanto quiere Arequipa que no ha hecho como lo que debió de hacer. Y en el caso del señor Cerrón, qué lástima. Él ha estado bien escondido, él ha estado a vista de todo el mundo, mi estimado amigo. Cuando uno no quiere darse a conocer, en boca cerrada no dicen que no entran moscas. Bueno, eso es lo que le quería dar mi opinión y ojalá hagan ustedes eco de este sismo que hubo en Cailloma. No recuerdo el año exactamente, pero debemos estar advertidos ante estas circunstancias y cómo actuar sobre todo en una situación como la de no de festividades, de celebraciones, porque no siempre vamos a estar en el trabajo o en la casa. Gracias
0: por su participación a través de nuestras líneas telefónicas. Mañana 14 de agosto, y qué bueno que lo mencionas, Javier, se va a llevar a cabo un simulacro de sismo a nivel nacional y aquí obviamente también en la región Arequipa a las 3 de la tarde. Y una, digamos, de las mayores pruebas para medir la respuesta de las autoridades y de la misma ciudadanía va a ser durante la entrada de CAPO, ¿no? Que va a finalizar en la Plaza de Armas de Arequipa en el marco de este 486 aniversario de la Ciudad Blanca. Días atrás se realizó una conferencia de prensa y en este caso el sugerente de gestión de riesgos de desastre de la comuna provincial señalaba que la población o invitaba a la población a colaborar o participar activamente de este simulacro durante al menos 3 minutos, deteniendo todo acto que se realice con motivo también de el simulacro y en el marco también de estos de estas actividades en el aniversario de Arequipa. Mañana el simulacro es a las 3 de la tarde, es el simulacro nacional multipeligro 2026. Es importante que la ciudadanía pueda participar en este tipo de acciones o actividades porque nos permite medir nuestro nivel de respuesta y también es importante que podamos seguir algunas recomendaciones, ¿no? Antes, durante y después que se presente un evento telúrico. Así que es importante que se pueda, en todo caso, participar de esta actividad que es mañana a partir de las 3 de la tarde. Y ahora, sobre el tema de Vladimir Cerrón, era obvio que los medios de comunicación le pregunten dónde ha estado todo este tiempo. Y Vladimir Cerrón, que reapareció en público hoy en el marco del aniversario de Perú Libre y justamente tras la anulación de su prisión preventiva ha respondido que ha permanecido en territorio peruano. ¿Pero por qué no le han capturado? Ha estado bastante tiempo prófugo. ¿Por qué no lo capturaron, por ejemplo, durante en los últimos años, ¿no? Durante el gobierno de Dina Boluarte, de José Gerí. ¿Por qué no capturaron a Vladimir Cerrón, ¿no? Bueno, Vladimir Cerrón dice de que ha estado en territorio peruano.
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0: Que no ha salido del país. Ah, bueno, si una cosa es lo que él puede decir, ¿no? Y otra cosa también es lo que pueda finalmente corroborarse. Pero eso es lo que ha manifestado, ¿no? De que él se ha mantenido en territorio peruano. Ya en horas de la mañana, su mamá, la señora Berta Rojas, quien a propósito también fue candidata a la vicepresidencia en las elecciones generales del 2026, dijo, manifestó que hoy se iba a dar la represión pública de Vladimir Cerrón, y bueno, finalmente eso se concretó en esta actividad partidaria de la agrupación política Perú Libre, Perú Libre, que ya no tiene representación en el Congreso de la República, ¿no? Sino veamos cómo votó la ciudadanía en el marco de este proceso electoral. Perú Libre no figuró entre los primeros lugares, por ejemplo, en estos últimos comicios.
2: Y sí, y todos los que fugan, todos aquellos que evaden la justicia, de una u otra forma dicen eso, ¿no? De que supuestamente nunca salen del país. Y eso es lo más gracioso que por lo menos he escuchado en los últimos años.
5: Una.
2: Por ejemplo,
5: y 21.
2: ¿Ustedes creen que Omar Candia, todo el tiempo que estaba fugado, o todo el tiempo que estaba sin conocer su paradero, porque evadió la justicia, ¿ustedes creen que estaba aquí en Arequipa? El caso, por ejemplo, también de Manuel Vera Paredes. Si no me equivoco, el caso también de un alcalde de La Joya.
0: Gilmer Luna.
2: Gilmer, ¿no? Claro, claro. ¿No? Y así sucesivamente, ¿no? Todos dicen, no, yo estuve acá, dicen, yo estuve acá. Y al igual que Vladimir Cerrón. Alfredo, buenas tardes.
6: Hola, buenas tardes a la población arequipeña, Radio Arabí. Radio Arabí, el día de ayer se ha reportado un tico robado y los halcones de la Policía Nacional han logrado recuperar este tico. Y ustedes pueden venir a la calle Leticia, intersección con 2 de mayo. Vuelvo a repetir, calle Leticia, intersección con 2 de mayo. El carro está, ojo, en sentido contrario, vale decir, en carril de bajada. Está esperando la presencia del fiscal, sobre todo, esperemos que el dueño, el propietario de este tico se acerque a la zona y, bueno, pueda recuperar su unidad previo, usted sabe, trámite con la fiscalía. Esperemos la presencia de ustedes también en la calle.
7: ¿Qué placa? ¿Qué placa tiene el tico? ¿Me repite?
6: A ver, si es que no me equivoco, déjeme acordarme porque lo he grabado todo.
7: Ok.
6: Bechica. U044, si es que no me equivoco, esa es la placa.
7: Ya.
6: ¿Puede entrar usted también? Se lo voy a pasar, si no, a su WhatsApp, el video que he grabado. Pero necesitamos la presencia, sobre todo, del propietario.
7: ¿Repites en la calle, en la zona donde estaba abandonado este tico?
6: A ver, calle Leticia, con 2 de mayo. Mire, está Víctor Lira, ¿cierto?
7: Claro.
6: ¿Dónde está con la calle Pizarro?
5: Y 23. ¿Ya?
6: La siguiente parada con 2 de mayo. La siguiente, que esa curva, es Leticia, ahí, en esa curva. Donde están los borrachos ahí, pero el carro está de bajada. Parece que ha escapado y lo ha dejado el carro ahí.
7: Claro, claro, ya, correcto. Esta vez, mándenos el videito, por favor, mi estimado Alfredo Calcina. Gracias, gracias.
2: Bien, bien, bien. Bueno, vamos a chequear en todo caso ya ese video y vamos a ver, pues ya entendemos que la Policía Nacional del Perú va a tener que hacer las investigaciones respectivas si es que ese vehículo ha sido abandonado o está reportado como robado, ¿no? Porque suele ocurrir, ¿eh? De que a veces ocurre eso, ¿no? Pero mejor vamos a esperar a que la policía pueda hacer su respectivo reporte. Vamos a chequear si es que por ahí el sistema es algo rapidísimo. La placa, ¿no? La placa del vehículo decía V01044. Pero mejor envíe el video porque las características de la placa que usted ha brindado, mi estimado Alfredo, no coinciden con la información que nos arroja Registro Público. Mejor a ver, envíe ese video para verificar en Registro Público o en SUNAR a quién pertenece esa unidad que habría sido robada o que está abandonada en estos momentos en el cruce de la calle Leticia con 2 de mayo, como indica Alfredo Casina. Muy bien, vamos a ir a una brevísima pausa comercial y tras la misma vamos a volver con más noticias, más información aquí a través de la multiplataforma de Radio Yarabí con todas las voces. Pausa y volvemos.
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0: Continuamos en esta segunda edición de Yaraví Informa. Usted, como siempre, nos sintoniza a través de nuestras dos frecuencias, 106.3 FM y 930 AM. Vamos a continuar desarrollando más noticias, más información, pero también tenemos que compartir algo muy importante con todos ustedes. 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
1: Bien, bien, seguimos con más aquí a través de Radio Yaraví con todas las voces. Vamos a precisar justamente estos datos a raíz de la última llamada que tuviéramos minutos atrás con el hallazgo de un vehículo tico que ha sido aparentemente abandonado, dejado pues en la calle Leticia, ¿no? Con 2 de mayo. La placa de rodaje es V6U044, ¿ya? Y aquí, según lo que indica registros públicos, este es un vehículo amarillo, es un tico amarillo, de amarillo negro, marca Daewoo, modelo tico, ¿ya? Y los propietarios de esta unidad vehicular son William Arenas Carcausto, y también por aquí dice Sugey Valenzuela Ponce de León. Tenemos ahí entonces a los propietarios según registros públicos, y por ende ya la Policía Nacional del Perú está tomando cartas en el asunto, porque observamos que la policía se encuentra ya en la zona. Bien, continuamos con la programación aquí a través de Radio Yaraví con todas las voces.
0: Tenemos que actualizar la portada informativa con nuestra compañera Talía Castillo. Nos va a brindar mayor detalle de lo que viene ocurriendo aquí en Arequipa. ¿Llegará o no Keiko Fujimori a la Ciudad Blanca por su 486 aniversario? Esta consulta se extendió al ministro de Vivienda, el señor Arnillas, quien ha estado aquí en Arequipa, como lo habíamos comentado, mencionado el día de ayer. Así que los detalles de información con Talía Castillo. Adelante, Talía, te escuchamos. 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
2: Siempre con la verdad. Gracias, compañeros, por el pase de estudio. Conversamos con el ministro Mauricio Arnillas.
3: Que no hayan más invasiones. Estamos creando un catastro digital unificado entre todas las instituciones del Estado. ¿Para qué? Para controlar de manera virtual, de manera satelital, todos los terrenos del Estado. No se van a permitir más invasiones. Eso no se va a permitir. También eso se va a combatir de manera muy fuerte, ¿no? Eso no va a ser.
4: El reglamento del año de concesión, por ejemplo, 2015, creo que ha sido.
3: Nosotros no vamos a dar más ampliaciones. No hay ampliaciones. ¿Por qué? Porque nosotros vamos a reparar, vamos a titular y vamos a reparar lo físicamente habitado.
4: O sea, asociaciones ya consolidadas.
3: Ya consolidadas. El terreno del Estado, Eriazo, que queda después, eso no se va a permitir invasiones, no se van a dar ampliaciones, eso va a ser totalmente intangible.
4: Ahora, ministro, se va a declarar en emergencia a nivel nacional el tema del agua.
3: Sí.
4: ¿Qué significa esta situación?
3: Significa de que vamos a poder captar fondos de emergencia que tiene el Estado para poner agua potable y desagüe, porque realmente está en emergencia. Casi 9 millones de peruanos no tienen agua potable, y otro tanto de millones tienen 1 o 2 horas al día, y otro tanto de millones tienen agua de muy mala calidad.
4: Sí. Dinero, presupuesto.
3: Sí, se va a destinar recursos, y también se van a destinar recursos de fondos de inversión que quieren ayudar al Perú en romper esa brecha de agua potable que existe ahorita en el Perú.
4: ¿Cuánto tiempo podría salir este decreto?
3: Bueno, lo estamos trabajando en Lima. Ayer en el Consejo de Ministros hemos tocado ese tema, lo seguimos trabajando. Yo espero que a la brevedad posible, en menos de unos 10 o 15 días, ya tengamos declarado el estado de emergencia.
2: ¿Cuánto tiempo duraría?
4: ¿Qué va a hacer el gobierno
2: sobre las horas?
3: Está trabajando el ministro de Energía y Minas, está trabajando arduamente para eso.
4: Sobre las horas por impuesto express que ha mencionado, ¿cómo se va a trabajar esta modalidad? Según lo que indicaba, va a acelerar el tema de la.
3: Sí, mira, actualmente el Estado trabaja más o menos con 179 empresas grandes, el mecanismo este de obras por impuestos. A través de este decreto de obras por impuestos express, vamos a ampliar esa base a 3,000 empresas, no solo 179, sino 3,000 empresas que van a poder invertir en agua potable y en desagüe.
5: solo una pequeña. Se ha propuesto bajar el sueldo de los congresistas. ¿Qué piensa usted como ministro, ¿no?, de esta propuesta que viene del Ejecutivo?
3: Mira, yo como ministro estoy más abocado a ejecutar, ¿ya?, las obras de agua potable y desagüe. Y con le digo que ni siquiera veo televisión, no tengo tiempo para ver televisión. Estoy trabajando de 7 a 9 todos los días y no tengo tiempo para...
2: Ministro, le hecho la invitación a Keiko Fujimori para que venga al corso descentralizado. Estaría llegando a la ciudad de Arequipa para el 15 de agosto. Se ha hecho la invitación para la dirección.
3: Se ha hecho la invitación, pero... No, se ha hecho la invitación. La presidenta Keiko Fujimori a mí no me ha comunicado nada. Yo realmente no sé si es que va a venir o no, ¿no? Yo aprovecho más bien para invitarla, que venga, que mire el cariño de Arequipa. Y esa es decisión de ella, ¿no?
5: Ministro, ¿nos puede comentar un poquito su agenda de trabajo? ¿Dónde se va dando títulos aquí en Yura y continúa usted?
3: Hoy día tenemos una reunión en la Municipalidad de Caima. Después de esto tenemos una reunión en la Municipalidad de Caima con los alcaldes de Caima, Yanahuara y El Cercado para ver el tema de los trabajos que se van a hacer por el fenómeno del Niño, la descolmatación de la torrentera El Chullo y otras torrenteras. Entonces vamos a tener una reunión de eso ahora a las 11 y luego de eso a las 3 de la tarde tenemos una reunión en la Cámara de Comercio de Arequipa con SEDAPAR y con otras empresas más para ver precisamente el tema de obra por impuestos.
2: ¿Qué presupuesto se destinará?
3: Por supuesto. Son importantes, por supuesto, hay que comunicar a la población, hay que comunicar a la población de todos los niveles lo que se está haciendo. Es bueno, es importante que la población sepa el esfuerzo que se está haciendo desde estos 13 días.
2: ¿Cuánto presupuesto se destinaría para justamente abordar, ¿no?, la problemática del fenómeno del Niño aquí en Arequipa?
3: Mira, aquí a nivel nacional al Ministerio de Vivienda le han correspondido 62 puntos críticos de los 500 y pico que hay. Los otros ministerios están viendo otros puntos. A nosotros nos corresponden 62 con un presupuesto de alrededor de 31 millones de soles.
5: Bien, muchas gracias. Tenemos que ir al siguiente punto. Los invitamos a ir al siguiente punto, por favor.
2: Bien, ¿no? Entonces han sido las declaraciones por parte del ministro.
3: La meta es 1.200.000.
2: Mauricio Armillas, que ha llegado hasta ahora. Volvemos con más información.
0: Gracias, Talía, por la información desde exteriores. Se le consultaba sobre distintos temas al ministro de Vivienda. Aquí en Arequipa, de seguro más de uno lo recuerda o lo conoce, debido también a que él fue candidato al Senado Nacional con el partido político Fuerza Popular. Tras los resultados, obviamente, la ciudadanía no lo respaldó en las urnas, no ocupó una curul en la Cámara Alta. Se le ha consultado sobre temas relacionados a su sector, pero también de la coyuntura nacional, la coyuntura política. Por ahí un colega periodista le consultaba o le preguntaba sobre esta propuesta que tienen algunos congresistas para la reducción del sueldo. Y Mauricio Hornillas en un momento mencionó que no tiene tiempo para ver televisión, ¿no? Que trabaja de 7 de la mañana a 9 de la noche. Bueno, no solamente se accede a información a través de la televisión, ¿no? Hay distintas plataformas. Y antes se le veía muy activo en las redes sociales, luego de que publicaran su, en este caso, plataforma de X. Bueno, ocultó la cuenta, pero... eso es lo no ha brindado mayor respuesta en torno a esa consulta, ese interrogante, y sobre la eventual llegada de Keiko Fujimori todavía tampoco ha manifestado o ha confirmado si podría venir o no. Algunos pensaban que hoy podría haber estado en Arequipa la presidenta de la República para la entrega de los títulos de propiedad, pero eso no se concretó. Solo estuvo aquí en la ciudad el ministro de Vivienda, Mauricio Hornillas. Vamos con comunicaciones.
1: Sí, tenemos a Franklin, que está en la línea. Te escuchamos, Franklin. Muy buenas tardes.
6: Buenas tardes, señor Eric, señorita Carol. Me parece que por lo menos hubo alguien que puso, no sé si paños fríos o un poco de inteligencia en la Municipalidad Provincial de Arequipa, ¿no? Hoy día la situación está normal, estamos en semana de aniversario y no era justo por parte de la señora Rusi Osco que cause este problema cuando todo estaba tranquilo. No había manera de arruinar la semana de aniversario de Arequipa. Entonces, yo creo que lo más prudente es dejar que se siga la tarifa en un sol 30 y que venga la próxima gestión y vea el asunto de en qué va a quedar esto del SIT. Ahora, veo a muchos que dicen que se rompe el contrato, ¿no? Hay que ser ingenuo. Esa es la palabra, ingenuo. Ahora no me van a decir que ingenuo es un insulto. Porque si se cae el SIT, ¿quiénes van a ganar? ¿Van a traer un consorcio de otro sitio con gente que puede ser prontuariada? Yo, por ejemplo, si yo fuera autoridad de Arequipa, nacido en Arequipa, por nada del mundo yo traería una empresa de Trujillo, de Chiclayo o de Lima. Por nada del mundo, por obvias razones, ¿no? Que todos debemos entender si vemos las noticias siquiera. O será también al consorcio de las loncheritas. Me dio risa lo del señor Mendoza que dijo que se comprometían a cobrar un sol. Oiga, señor Mendoza, hay que tener la cara bien dura o la cara de palo. Si ese día que no hubo transporte efectivo, no hubo, especialmente las 6 empresas castigadas, por decirlo de alguna manera, ¿cuánto cobraron ustedes? ¿Cobraron un sol? ¿O cobraron entre 3 soles y 5 soles al modo que caiga? Entonces no vengan con mentiras. Y así como le doy a la señora Rusi Osco, también la tengo que defender. Mire qué curioso. Porque he escuchado gente diciendo, ¿cómo la han podido invitar a la Keiko? Si Arequipa la odia a la Keiko. No puede, señores. Aprendamos un poco. Si no sabemos, culturicémonos. No es porque la alcaldesa la quiera a Keiko Fujimori, la ame. No. Son asuntos de forma política. Se invita por compromiso. Ya la autoridad sabrá si viene o no. Y a la señora Keiko y a los fujimoristas les digo que no vengo hoy día, pero que puede venir el próximo año o en el segundo año. ¿Sabe por qué le digo? Que venga, que escuchen los fujimoristas, que venga a inaugurar el Hospital del Cáncer o que venga a inaugurar el nuevo Hospital Goyeneche. Y así a todos sus detractores les va a dar una cachetada política. Entonces, señora Fujimori, señores fujimoristas, preocúpense de eso. Si quieren hacer algo por Arequipa, que venga la señora a inaugurar el Irén Sur, el nuevo Irén Sur gigantesco, o la remodelación total del Hospital Goyeneche. Cuando venga con eso, no sé si va a haber tantos opositores que se quieran tragar el sapo de venir a inaugurar semejantes obras y que haya alguien que comience a gritar en contra de la señora. Por lo menos se quedarán callados. Muchas gracias.
2: Una.
0: Gracias, gracias por su participación. Bueno, veremos si es que finalmente se da o no el arribo de la presidenta de la República, Keiko Fujimori, para estos días, ¿no? Mañana hay una sesión solemne a propósito, en la cual también la alcaldesa de Arequipa tendrá que dar un discurso. Veremos qué pueda mencionar. Y el día sábado que tenemos el curso de la amistad. Bueno, gracias por su participación. Veremos qué es lo que pueda pasar en los próximos días. Puede venir ella o puede mandar algún representante, ¿no? En algunas oportunidades no venía el mismo presidente de la República, pero sí enviaba, digamos, algún integrante del gabinete ministerial. Keiko Fujimori, a propósito, hoy está en el norte del país realizando algunas actividades. Y bueno, el día de ayer también se difundió rápidamente un video donde le pide paciencia a la ciudadanía para enfrentar el problema de la inseguridad ciudadana. Le está pidiendo a la población que confíen en este gobierno y que no es tan sencillo prácticamente resolver este inconveniente en 15 días. Ya no podemos dar resultados en 15 días, dice Keiko Fujimori.
1: ¿Cuántos días serán, pues, no? ¿100? ¿200? ¿Cuántos días? ¿En cuántos días tendremos algún tipo de resultado? Bueno, ha manifestado que está articulando los esfuerzos correspondientes, ¿no? Con su ministro de Estado, con el comandante general de la Policía Nacional del Perú, y que están viendo las mejores estrategias para derrotar la inseguridad en el país. Así es que un poquito más de paciencia, por favor, al estilo Rusi Osco, como que pareciera que se incomodó por un momento también este Keiko y dijo, pues, ¿no? No, pues en 15 días es inviable que tengamos ya los resultados que tanto se está esperando. Poquito más de paciencia pide Keiko al respecto. Bien, seguimos con más aquí en Radio Yerabí con todas las voces.
0: 1:42 PM. Vamos a hacer un paréntesis a las informaciones que estamos dando a conocer desde nuestra cabina, porque también vamos a sostener una información importante. Vamos a sostener una entrevista con Carla Ruiz de Castilla. Ella es directora de Esperantra Pacientes, con quien vamos a abordar un tema muy importante que tiene que ver con la salud de nuestros niños, niñas y adolescentes. Le damos la bienvenida a Carla, también directora de Esperantra Pacientes. Carla, buenas tardes, bienvenida a Radio Yerabí de Arequipa.
7: Buenas tardes, Carol, encantada de estar con ustedes.
0: Nos comentaban también sobre la cifra de niños, niñas y adolescentes en la región de Arequipa que continúan sin vacunarse contra el virus del papiloma humano. Estamos hablando de más de 20.000 niños. ¿A qué se debe esta situación, Carla?
7: Hay dos motivos principalmente, Carol. Uno de ellos es que los padres de familia no están autorizando oportunamente la vacunación de sus hijos en los colegios, y para eso el llamado a informarse sobre las vacunas contra el VPH. Ojo que este virus es un virus de transmisión sexual que potencialmente puede hacer que en 10, 20 años las personas puedan desarrollar cáncer, sobre todo cáncer de cuello uterino y otros cánceres asociados a este contagio, como pueden ser el cáncer de ano, de pene, de cavidad orofaringe. Tenemos una gran oportunidad a través de la vacunación de evitar a estos niños y adolescentes la posibilidad de desarrollar en futuro un cáncer. Es una vacuna ampliamente probada y es una vacuna que ha dado muy buenos resultados en el mundo. Entonces, en Arequipa, en realidad, lo que se está observando es que todavía faltan inmunizar varios niños de la población objetivo. El otro motivo, como te comentaba, es también que las vacunas lleguen a los centros de salud. Y ahí tenemos que tener la coordinación oportuna con las diresas, ¿no?, para que esto suceda.
0: Uh-huh. ¿Es un problema netamente del sector salud o también se puede hacer algo más para contribuir a reducir esta cifra que todavía tenemos aquí en la región Arequipa?
7: Mira, en los años anteriores, en Perú, en realidad se ha podido vacunar el 100% de las...
2: Una que tenía el... y 45.
7: Las regiones tienen una gran responsabilidad también en que esto suceda, porque en sus regiones tienen que tener todas las coordinaciones necesarias para que esto suceda en los colegios o en los centros de salud.
0: ¿Cuántos niños ya han accedido aquí en la región Arequipa, de acuerdo a la data que tienen, a la vacuna de la BPH?
7: Tienen 45.869 niños como meta, se han vacunado 18.702 y faltan 27.167 niños. Entonces no hemos llegado ni siquiera a la mitad de la meta.
0: Uh-huh. Ahora, ¿y cómo marchamos?
7: Y ya estamos a más de la mitad del año.
0: Exacto, y eso preocupa. ¿Cómo marchamos a diferencia de otras regiones que también se encuentran, por ejemplo, en el sur de nuestro país?
7: Mira, Junín ya alcanzó el 100% de su meta. Madre de Dios está en más del 80%.
0: Mientras aquí en Arequipa todavía tenemos una cifra un tanto menor. ¿Por qué es importante que nuestros niños, nuestras niñas y nuestros adolescentes estén protegidos? ¿Por qué es importante que puedan acceder a esta vacuna?
7: Yo te puedo contar que en Esperantra, que es una organización de pacientes con cáncer, recibimos sobre todo mujeres jóvenes de 20 a 35 años que no tuvieron en su momento la...
0: Carla.
7: Porque son... ¿Hola?
0: Sí, me parece que tuvimos algunos problemas en la comunicación. Nos comentaba sobre la experiencia de Esperantra.
7: Así es, sí. Te decía que tenemos algunos casos en los cuales mujeres jóvenes reportan pues no haber podido ser vacunadas, ¿no? Y desarrollan 10, 15 años después el cáncer. Son mujeres que son madres de familia, mujeres que todavía están en edad productiva, que truncan su vida por no haber tenido acceso a la vacuna. Por eso recalco, teniendo en Perú una vacuna completamente gratuita, que elimina prácticamente la posibilidad de tener estos cánceres en futuro, tenemos que ser muy conscientes de buscar que se nos la brinde, que se brinde a nuestros hijos.
1: 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Y ahora, ¿cuáles son los motivos? ¿Por qué el papá no está autorizando? ¿Qué es lo que cree o considera que pueda pasar con su hijo al respecto, mi estimada Carla?
7: En realidad, muchas veces solamente es desinformación, ¿no? Entonces el llamado ahí es a que puedan tener una conversación con algún profesional de la salud, con un médico, que pueda disipar estas dudas, ¿no? Y al final ver cuáles son los riesgos y beneficios de poder tener una vacunación. Te comento que esta vacunación hecha de manera privada cuesta entre 500 y 700 soles.
1: ¿Cuánto,
7: el Estado peruano la otorga gratuitamente?
1: 500
7: a niños, soles. Niñas y adolescentes entre 9 y 18 años.
1: ¿500 soles cuesta de manera particular?
7: A más.
1: A más.
0: Ajá. Pero aquí en Perú el acceso a las dosis es de manera gratuita, no tiene un costo en el sistema de salud.
7: Por supuesto, no tiene costo. Es por eso que en realidad podríamos decir no hay excusas, ¿no?, para poder prevenir este tipo de cáncer. Y ojo, tampoco se trata de una vacunación que deba ser solamente a mujeres, porque el contagio de virus de papiloma humano no solamente genera cáncer de cuello uterino. También es importante para los niños, adolescentes, tener esta vacuna.
0: Y es importante que también se puedan develar algunos mitos que hay en torno a las vacunas, al proceso de inmunización. entendemos que hay una brecha, en realidad en general, de todas las vacunas tras la pandemia de la COVID-19, el personal de salud no pudo llegar, digamos, hasta algunos puntos para garantizar la inmunización de los menores. Hay muchos mitos en torno a la vacunación y es importante que también se puedan ir desterrando para acercar el servicio de salud a nuestros niños, a nuestras niñas y a nuestros adolescentes. ¿En qué edad se recibe la dosis? Por ejemplo, ¿son dos dosis? ¿Es una dosis? Tal vez puedas explicar un poco más sobre ello.
7: El Estado peruano brinda gratuitamente una sola dosis. A veces en el sistema privado te recomiendan que sean dos dosis, ¿no? Eso es una inmunización mucho más completa, obviamente es un refuerzo, pero el Estado peruano, el MINSA, ha determinado que al menos con una dosis ya está logrando un buen objetivo. Yo te cuento que, por ejemplo, en Australia podemos tener este país como referente porque es uno de los países más citados como modelo por su combinación de alta vacunación, tamizaje de mujeres que pudieran tener alguna señal de poder tener cáncer y tratamiento a las personas diagnosticadas. Y la OMS ha señalado que está súper encaminado a ser de los primeros países en eliminar el cáncer de cuello uterino como problema de salud pública. Hay otro ejemplo también que es Inglaterra, por ejemplo, ¿no? Que el programa inglés mostró una reducción estimada del 87% en incidencia de cáncer de cuello uterino entre mujeres a quienes se les ofreció la vacuna entre los 12 y 13 años.
0: Mm. En otros países hay experiencias interesantes que también podrían adaptarse aquí en nuestro país. ¿Algún mensaje para la ciudadanía, Carla, también en torno a esta cifra que genera bastante preocupación, ¿no? Ya estamos en el mes de agosto y todavía tenemos una brecha bastante elevada de menores que no han accedido a la vacunación o a la dosis contra el VPH. ¿Algún mensaje para la ciudadanía, para la población a través de las ondas de Radio Yarabí?
7: Sí, Carol, en realidad a los padres de familia informarse sobre la vacuna con un personal que pueda conocer sobre este tema y que pueda disipar cualquier duda que ellos tengan. Y a las autoridades de Arequipa de hacer las coordinaciones necesarias para que la vacuna llegue a los colegios, porque de esta manera se ha probado que es mucho más sencillo, ¿no? De que puedan ser vacunados los menores y confiar en este tema de la prevención.
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7: Importantísimo. Estaríamos regalando a nuestros niños, niñas y adolescentes la posibilidad de no desarrollar un cáncer en futuro. Hoy es una vacuna, en 10, 20 años podría tratarse de un paciente con cáncer.
1: Bien, correcto, Carla Ruiz, muchas gracias por este enlace telefónico con Radio Yarabí, muy amable.
7: Gracias también.
0: Bien. Buenas tardes. Esperemos que en ese marco también se pueda cerrar esta brecha en torno al proceso de inmunización o la vacunación contra el VPH, el virus de papiloma humano. Y es importante lo que mencionaba Carla, porque no solamente son las niñas o las adolescentes que deben recibir esta dosis, sino también estamos hablando de niños, ¿no? Es una disposición que se ha asumido desde el sector salud. Hay una cifra todavía elevada de menores que no han accedido a la dosis y esperemos que en ese marco siga o con la reanudación de las labores tras estas vacaciones se pueda garantizar la vacunación de los menores, pero que también haya esta autorización de parte de los padres y madres de familia que firmen el consentimiento informado para que sus menores hijos accedan a la vacunación y sobre todo estén protegidos frente a esta enfermedad. 1:53 PM, qué rápido pasó el tiempo. Vamos con más noticias, más información y en breve nos volvemos a enlazar con nuestros compañeros ubicados en distintos puntos de la ciudad.
1: Así es, vamos a ir a exteriores con nuestros compañeros de trabajo y bueno, ya se están preparando para las respectivas entradas de Japo mañana. Sí, ya tanto de la cuenca suroriental como también desde Caima y de una u otra manera también ahí esperemos que todo marche dentro de lo normal y que de una u otra forma se siga dando a conocer, ¿no? Cuál va a ser el recorrido para evitar el congestionamiento vehicular, porque eso suele pasar, hay veces, ¿no? Que los transportistas o taxistas o conductores de vehículos particulares se molesta, se incomoda por el
8: sistema
1: de
8: algunas
1: vías. Bueno, vamos en todo caso a exteriores con Talía Castillo. Información en vivo, Talía. Buenas tardes, te escuchamos. Adelante, Yarabí informa.
9: Siempre con la verdad. Gracias, compañeros, por el pase de este estudio. Buenas tardes, estamos con el alcalde Juan Carlos Linares. Acaba de culminar esta reunión que se ha tenido con el ministro de Vivienda, Mauricio Ardiñas, ¿no? Justamente para poder visualizar cuál es la acciones, ¿no?, que se van a tomar en cuanto a la torrentera El Chuy. Entendemos que en esta reunión ha participado también el alcalde de Cerro Colorado y Yanaguara. Vamos a escuchar al respecto de lo que ha sido esta intervención.
8: Hola, la torrentera El Chuy. Hacer un proyecto de esos cuesta más de 400 millones. No lo dice Linares, no lo dice cualquier alcalde, lo está diciendo el ANA, que es el ente justamente que regula todo esto. ¿Podríamos intervenir en este momento? No, no se puede intervenir. ¿El gobierno tiene plata para eso? No lo tiene. Así de sencillo. Entonces, lo que se tiene que hacer ahora, evidentemente, es el tema preventivo. Se han generado 19 fichas de intervención a lo largo de Caima, que se tienen que intervenir, que son muros, que son empedrados, ¿no es cierto?, para que evidentemente se corrija y no se vuelva a presentar el mismo escenario que se presentó este año. Eso es lo que se le ha hecho saber al ministro, que ellos tienen que de alguna u otra manera fortalecer este actuar. Entonces lo que el ministro dice, nosotros solamente tenemos un proyecto de limpieza, 300.000 soles para limpieza de un punto crítico no alcanza, ¿no? Estamos hablando de 10 millones que se necesitan en este momento solamente para Caima. Cerro Colorado tiene 10 millones, necesita 10 millones más, y Yanaguara también, para poder trabajar Chuyo de una manera preventiva y hacerlo por diferentes frentes, de tal manera que en noviembre se termine la intervención. Entonces ya todo el insumo técnico se lo hemos entregado el día de hoy al ministro. El ministro está diciendo, alcaldes, el día martes o el día lunes o el domingo, ustedes tienen que ir a Lima para poder en carpeta verificar cómo va a apoyar el Ministerio de Vivienda a los diferentes distritos para evitar problemas consecuencia del fenómeno del Niño.
9: ¿En cuánto iniciaría esta intervención a esta a torrentera Chuyo?
8: A ver, nosotros no hemos planificado, ya tenemos las fichas, en algunos casos de los puntos de Caima están para poder arrancar en 20 días, en 30 días, una vez que se culmine el expediente, ¿sí? Pero si hablamos de un integral y va a participar el ministerio, se tendría que colocar esa misma fecha, pero hacerlo por diferentes frentes. O sea, no solamente arrancar por un lado, ¿no?, sino arrancar por diferentes lados para poder llegar al mes de noviembre con todo culminado.
9: Pero directamente, ¿qué es lo que contemplaría esta intervención, ¿no?, de manera conjunta entre los tres distritos y también la intervención propiamente del Ministerio de Vivienda?
8: A ver, es generar las... Ya tenemos las fichas. Coordinan, en el caso de Caima, los puntos críticos que tiene el Ministerio de Vivienda con los puntos críticos que he identificado. O sea, hasta ahí ya hemos identificado todos los puntos críticos que se tienen. En el caso de Caima son 19. ¿Cómo los intervenimos? Porque yo no tengo recursos para intervenir todos los 19 puntos. Entonces, ahí lo que se tiene que decir, tú vas a asumir tal, tú asumes tal, te voy a dar maquinaria para esto y vamos a comenzar en tal fecha por diferentes lugares. Entonces, a ver, por decirte, los 19 puntos críticos de Caima, la municipalidad va a agarrar 9 y el ministerio agarra 10. De esa manera trabajamos de una manera en conjunta, ellos nos pueden ayudar con maquinaria, nosotros podemos poner mano de obra, qué sé yo. Cosas de esas podemos ir trabajando en conjunto y eso es el compromiso.
9: ¿Cuál es el tiempo de ejecución de esta intervención en la torre?
8: Deben ser tres meses, contando desde la fecha de agosto, finales del mes de agosto, septiembre, octubre, por eso para noviembre debe estar ya terminada, finales del mes de noviembre.
9: Pero estaríamos hablando, digamos, trabajos de enrocamiento.
8: Claro, es que las fichas dice dónde se tiene que enrocar y dónde se tiene que poner muros, ¿no? Entonces, en las zonas urbanas tienen que ser muros y en las zonas que son no urbanas se hacen enrocamientos.
4: Bien, se tiene un problema con el distrito de Cerro Colorado precisamente por el enrocamiento, ¿no? Y también por el análisis de Lana, también
9: había una... consulta, ¿no? También respecto a este informe donde se hablaba de una problemática por parte que se dio a conocer un informe de la Autoridad Nacional de
8: la ladrillería que está más arriba de Vía Continental. La Municipalidad de Cerro Colorado está haciendo un enrocamiento, ¿no? Lo que se le está indicando que, lastimosamente, ese enrocado que está haciendo Cerro Colorado lo está haciendo sobre el recorrido de la torrentera. Y si es que se hace un enrocado, tiene que ser en la faja marginal. No podemos, por ningún motivo, reducir la torrentera. Lo que tiene que hacer es, al contrario, ampliarla, ¿no? Entonces, eso es lo que se ha quedado el día de ayer. Tendrá que comer unos 3-4 metros más atrás, a su faja marginal, el distrito de Cerro Colorado.
4: 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Respecto a la ladrillera, porque se mencionaba que había ya avanzado más de lo debido, ¿no? Hay que haber impedido la torrentera.
8: Sí, ya se ha enviado toda la información a Procuraduría para que pueda actuar inmediatamente. Hay un abuso ahí por parte de, aparentemente, de esta ladrillería. Los vecinos nos han hecho llegar esa queja, pero hay que consolidar con documentación, con informes técnicos para poder actuar, ¿no? Y también ser es el insumo para que también se haga los procesos de orden legal.
10: ¿Se hablaría de expropiación quizá? O...
8: Podría darse, es un proceso, ¿no? Pero tiene que ser inmediato. Lo único que yo les pido es que lo hagan rápido, nada más. Que no sigamos esperando que mañana, que pasado mañana, ya la gente se está cansando de eso. Entonces, si vamos a actuar, yo hace un mes y medio, ahí en estas mismas oficinas, convocamos al Ministerio Público, convocamos a Lana, convocamos el Ministerio Público, me dice el alcalde, usted junte pues a los demás alcaldes. Entonces fui, lo llamé a Manuel, primero a Sergio Bolívar, nos fuimos a buscar a Manuel Vera, ¿sí? Y de ahí nos hemos ido a buscar a Rossi, para ver qué hacemos. ¿No es cierto? Bueno, nadie tiene dinero para poder ejecutar, están

0: a cabo estos trabajos de manera conjunta entre los tres municipios, Yanaguara, Cerro Colorado y Caima, donde tendrían que realizarse diversos trabajos, ¿no? Complementarios. Hablamos que tanto las municipalidades como el Ministerio de Vivienda tendrían que realizar estos trabajos. Volvemos con más información. Adelante con ustedes en estudios.
1: Bien, correcto. Gracias, Talía, por la información. Bueno, ojalá que esto no solamente quede en algunos acuerdos o coordinaciones, sino que de una u otra forma se concrete. No queremos repetir la historia y que una vez más nuestras torrenteras se vean desbordadas y que genere pues el problema latente que ya tuvimos aquí en la Ciudad Blanca, sobre todo en estos distritos, ¿no? Que han sido los más perjudicados: Caima, Yanaguara, El Cercado, en su momento Alto Selva Alegre. Y por eso es de que ojalá que este ministro, que a propósito de Arequipa, pueda, ¿no?, de una u otra forma impulsar y empujar estos proyectos que tanto se necesitan. Bueno, ya estamos en la recta final, siendo exactamente las 2:01 p.m. Sigan disfrutando de la programación. A nombre de Carlos Macete, Sergio Malaver, quienes salen eternamente agradecidos. Se vienen los deportivos en Radio Yaraví con todas las voces. Buenas tardes, permiso, chau.
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5: 2:06.
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0: Hola, hola, ¿qué tal? ¿Cómo están, amigos? Tengan todos muy buenas tardes, bienvenidos a través de Los Deportivos, 14:09, 2 de la tarde con 9 minutos a nivel nacional. Estamos iniciando esta nueva jornada ya con una fecha número 5 del torneo que se viene encima, ya la programación estipulada para la jornada que estará arrancando ya desde mañana viernes. Atlético Grau frente a Comerciantes Unidos desde las 15 horas. Cusco FC recibe a Juan Pablo II a las 6 de la tarde, mientras que el equipo de ADT el día sábado va a jugar frente a la Alianza Atlético de Sullana. Chancas el día sábado también, 15 de agosto, recibe al FBC Melgar, 3:30 de la tarde el horario para este compromiso. Hoy el equipo mixtiano debe estar partiendo en horas de la noche con destino a Andahuaylas, ¿no? Para poder pernoctar allá y estar expeditos para el partido del día sábado. Así es que Melgar buscará reivindicarse con ellos mismos en primer lugar y luego con toda su hinchada, ¿no? Que tenían una expectativa importante en este inicio del torneo clausura. Arrancó bien Melgar, pero ha tenido una frenada, pero impresionante, ¿no? Como dicen los antiguos, ¿no? Arranque de caballo, frenada de burro, ¿no? Pero bueno, así se dieron las cosas en el FBC Melgar. Tiene la posibilidad de reivindicarse Melgar, de poder corregir, y esperemos que lo logre hacer, porque al frente va a tener un rival complicado como es el cuadro de los Chancas, que ha hecho un buen torneo de apertura. En este torneo de clausura también va buscando acomodarse mucho mejor en la tabla, y va a ser un partido en el que Melgar podría estar presentando algunas modificaciones, sobre todo en la línea defensiva. El retorno del paraguayo Escobar es una de las alternativas que se viene manejando para poder hacer dupla con Leonel González, pues el engreído de Betoki que regresó a Arequipa, y esa sería la dupla de centrales para este partido, ¿no? Y como laterales, bueno, Lazo y Cabanilla se mantendrían en esa posición, ¿no? Delante de ellos, en la primera línea de volantes, Minda, Tandazo, para tener en el bloque ofensivo por el medio, ¿no?, a Cuagliata, que sería el volante creativo, mientras que por los extremos, Vidales, Bordacar y Bernardo Cuesta, ¿no? ¿Quién sería el arquero? Ahí está pues la incógnita, ¿no? Ayer estuvo trabajando en el equipo, lo hizo actuar, ¿no?, de titular el técnico Rondelli, a Carlos Cáceda, Chani Cáceda, después de cuántas lunas Cáceda, que tendría la oportunidad de estar ya en el 11 titular del FBC Melgar. Y bueno, en el arco siempre se dan esas opciones, ¿no? Cuando uno comete errores, bueno, los arqueros pues son los últimos, los que no deberían cometer errores, pero a veces se presentan las situaciones, ¿no? En el caso de Cáceda sí se presentaron bastantes errores que finalmente terminaron, ¿no?, relegándolo a la suplencia en el equipo dominó, ¿no? Ahora Cabezudo ha tenido la posibilidad de actuar, de ser el titular, pero también ha tenido sus errores, ¿no? Y esto implica que nuevamente el técnico decida hacer modificación y pueda estar Cáceda retornando al equipo principal. Bueno, el técnico tendrá que analizar y evaluar esta situación, ¿no? Pero bueno, son dos arqueros que en realidad no le han dado pues la seguridad al cuadro mixtiano en este torneo 2026. ¿Quién más queda? Farro, ¿no? Pero por el tema también de la falta de continuidad, es una moneda.
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0: ¿Cuánto puede aportar? ¿Cuánto puede darle al equipo si no ha jugado hace cuánto tiempo partidos oficiales? ¿Hay opinión? Buenas tardes, bienvenidos, somos Los Deportivos.
2: Aló, Doni, ¿cómo estás? Gusto de escucharte, amigo.
0: ¿Cómo está? Adelante.
2: Doni, estoy escuchando muy atento tu comentario. Uh-huh. Sinceramente, esperemos te equivoques, hermano. Uh-huh. Porque, ¿cómo va a jugar González, hermano? Es una barbaridad. El año pasado, a González le han dado 2-3 oportunidades y la seguía malogrando los partidos al equipo. Ese jugador ya no debe estar ni de suplente, mi hermano, así como a Ramos. Deben sacarlo. Yo no entiendo, señor Rondelli, si me está escuchando, deje usted su orgullo, señor Rondelli. Ese jugador González no puede jugar más. Ese es el peor jugador que malogra todo el partido de Melgar. El año pasado le ha hecho mucho daño a Melgar, Leonel, uh-huh, González. Entonces, por favor, en los arqueros, si viene cárcel, se va a
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2: Ahora, nos van a tirar pelotazos los de Chancas. Ahí tiene que jugar el alto, el jugador, si me ayudas, Donny.
0: El mexicano.
2: El otro está... ¿Ah?
0: El mexicano.
2: El mexicano tiene que jugar, ahí tiene que sacar todas por arriba, porque nos van a bombear, tenlo por seguro. Y Leonel González es una mazamorra, ese no falta, ese enano. Por favor, mi hermano. Y adelante, Bordacar. Bordacar tampoco, ya no juega, está lento Bordacar. Cuesta tampoco. Tiene que estar 9 Vidales, hermano. Y si Dios quiere, nos traemos un buen triunfo de allá. Muchas gracias, mi querido amigo, y que sigan los éxitos. Acá estamos escuchando con todos los amigos del trabajo.
0: Listo, muchas gracias. Un abrazo a la distancia para toda la gente que está en la sintonía a través de los deportivos. Alfredo Vallejo con nosotros. ¿Cómo estás, Alfredito? Buenas
3: ¿Qué
0: tardes.
3: ¿Qué tal, Donito? ¿Cómo te va? Un saludo para su persona, un saludo para Martincito también, que está modulando la mejor señal de los deportivos de Radio Yarabí a través de los 106.3 de la FM, 930 de la amplitud modulada, ¿no? Martincito, ¿estás bien, no? Te veo muy bien, Martín, siempre sonriendo.
0: Es lo bueno.
3: Diapositiva. Sí, ¿no?
0: ¿Le agrada?
3: Ah, bueno, lo escuchaba Juan Carlos, ¿no? Estaba opinando Juan Carlos, que tenía buen concepto a comienzo de año de lo que traía Melgar, y ahora como que el tiempo ha cambiado su opinión, ¿no? González malo.
0: Pero González acaba de llegar también, no creo que lo vayan a sentar.
3: No, yo digo, ¿cómo es la vida? ¿Cómo es la vida, no? González ha sido prestado a Chile, ¿no? A un equipo de Chile. Y cuando ya se iba a cerrar el libro de pases, lo traen de nuevo como refuerzo, dice, porque no encontraban un zaguero que les dé la seguridad y que lo acompañe a Escobar, ¿no? Y hace 2-3 días lo despiden a Jimmy Gamero y lo sacan a Alejandro Ramos. Bueno, Alejandro Ramos ya dijimos el día lunes por qué. Más o menos, los hinchas que son inteligentes saben por qué Alejandro Ramos se ha ido al de la institución. Prácticamente le han dicho hasta acá nomás, ¿no? Él mismo se ha sacado. Nadie lo ha sacado, más bien él solito se hizo la cruz. Y para mí debió quedar Gamero, ¿no? Y debieron traer un buen central que acompañe, pues, a Escobar, Alcántar, que dicho sea de paso, por ahí creo que no está a gusto en Melgar, y no sé si de repente por ahí Alcántar deje el equipo, no sé. Al tiempo hay que esperar. Pero
0: llegó y se paró bien, ¿no? Cuando estuvo presente Alcántar, el mexicano, en las primeras fechas.
3: Sí, pero no le dan continuidad, pues.
0: Ese es el detalle, ¿no?
3: Un extranjero quiere tener continuidad, y si no me quieren, y si el técnico no le agrado, mejor, chao, hermanito, resolvamos el contrato, págame tanto y me voy.
0: Porque ojo que venía, ¿no? Alcántara también de jugar muy poco, ¿no?
3: Sí, alrededor, muy poco.
0: ¿Cuánto era? 150 minutos que jugó el 2026.
3: Claro.
0: Imagínate.
3: O sea, le da pocos minutos el técnico. Poco.
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0: Y ahora, en esta temporada, arrancó bien en el apertura con Reynoso, pero después también se fue...
3: Sí, bajó, creo que tuvo una lesión. Claro, una lesión, hubo la lesión y de ahí ya no apareció.
0: Y de ahí a volver a reaparecer, claro, ya le costó.
3: Vino Rondelli, ya, la verdad que... No, pues, después de Reynoso, ¿quién vino? Rondelli, pues, ¿no? Claro. Y de ahí a todo el suceso, ¿no? Entonces, ahora el panorama es otro, ¿no? Como tú dices, empezó bien Melgar, ¿no? Como un caballo de Miura. Y después fue cabalgando y se vuelve a parar el caballo.
0: Tuvo una frenada.
3: ¿No? Una frenada, pero casi en seco, ¿no?
0: Sí,
3: patas casi en Moquegua.
0: Casi en
3: seco. Y acá te pintan la cara, te meten 4, ¿no?
0: ¿Cómo te van a meter 4?
3: O sea, un desastre, Melgar, pues, ¿no? Para todo el que quiera y que diga, no, pero ¿qué estás hablando, no?
0: Entonces, está comenzando esto, no.
3: Ya. Ustedes lo han visto.
0: Pero... con lo que hemos visto en estas primeras presentaciones y la irregularidad que ha presentado el equipo, en realidad Melgar está apuntando a un octavo lugar, ¿no? Copa Sudamericana. Hasta ahí.
3: Lo de siempre.
0: Hasta ahí va a apuntar. O sea, una vez más, Melgar.
3: Claro, lo de siempre.
0: No se han hecho las modificaciones del caso. Ahora, el tema del ataque, bueno, solamente pues cuentas con dos referentes ahí en la zona de ataque, ¿no? Bernardo Cuesta. O Vidales, ¿no?
3: Vidales,
0: que son los llamados a anotar los goles.
3: No, que para mí Vidales debe ser el 9.
0: Un Cuagliata que tiene bastante irregularidad también, muy intermitente, ¿no? Como lo extrañamos al Tommy Martínez, que también padecía de eso, ¿no? Pero quizás era un poquito más, figuraba un poco más, ¿no? Pero lo de Cuadriata sí es.
3: Ahora, ¿para qué trajeron al otro argentino?
0: ¿No?
3: Al
0: Portillo.
3: Portillo.
0: Entonces, ya, bueno, pero él tiene otras características, ¿no? Es un más volante de primera línea, dicen volante que te puede ayudar también a crear en ese medio campo, pero más se le nota.
3: ¿Sabes qué me gustaría a mí?
0: Defensiva.
3: Que si
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3: Que Bernardo se vuelva un 10. Uh-huh. O sea, sea un volante. Como ya no tiene esa movilidad de antes, porque ya no es jovencito, y aparte la lesión le ha pasado. Lo ha dejado un poco.
0: Y yo también creo, le da, pues también.
3: ¿No? Como volante, no, creo que no sería un excelente jugador. Más, ¿no?
0: Como volante, pero sí. ¿En reemplazo de quién? ¿De Cuagliata?
3: De Cuagliata. Porque
0: que retroceda,
3: tiene panorama, tiene experiencia. Se la dan y él, pa, coloca.
0: Podría,
3: como Genaro, ¿no?
0: Podría administrar.
3: Claro. Pero, no sé, pues el técnico es pero el
0: ya
3: que
0: sería decide. Parchar, ¿no? Ya sería parchar.
3: Pero para mí sería un
0: acomodarlo.
3: Excelente volante. Pero delantero ya no lo veo.
0: Pero también tienes que tener buen despliegue, ¿no? Y yo creo que
3: sí, Bernardo, pero un tiempo, pues. Bernardo, y ahí lo metes a Cuagliata.
0: Claro, es lo que yo también, bueno, en lo personal, claro, ¿por qué estábamos no? viendo y analizando. ¿Por qué no darle, o sea, ¿por qué darle todo el partido? Lo desperdiciamos, ¿no?
3: Sí,
0: yo creo que mejor hay que tenerlo
3: 40 minutos bien jugados.
0: Sí. 40 minutos bien jugados.
3: Claro, primer tiempo bien jugado.
0: ¿Se cansó? Cambio. Listo. Inmediatamente.
1: Yarabí.
3: Andar renegando, todo lo que quieras, pero él va a entender después.
0: Claro.
3: Hay una opinión.
0: Buenas tardes.
4: ¿Qué tal, Alfredito? Buenas tardes, Sonny Lucero, buenas tardes.
5: ¿Qué es de tu vida? ¿De tiempo que llamas? ¿Ya no quieres llamar? ¿No hay plata? ¿Qué ha pasado?
4: No, sino que es del trabajo, Alfredito. Ay,
5: dale.
4: Alfredito, mira, vengo escuchando desde el día lunes la discusión que han tenido con el señor...
5: Ramos.
4: Con el Cabero.
5: Allá.
4: No, de esto del...
5: Se me ha corrido Cabello, no viene hoy, ayer ni hoy día, se me está corriendo.
4: Sí, se ha corrido.
5: Gallo chusco, pe, gallo chusco.
4: Quería agarrarlo, Alfredito, pero ya no se pudo, pues.
5: Ya.
4: Pero estábamos en esto de que, mira, yo creo que Melgar otra vez está cayendo en la misma situación que pasó con Reynoso. Recuérdate como el FC Cajamarca nos abrió los ojos y también nos metió 4 en Cajamarca. Ahora, yo no entiendo si el entrenador... Tanto tiene que ver, yo admiro a Cuesta,
1: ídolo,
4: pero con que sea el primer tiempo y el segundo tiempo lo cambie, tal como hacía Néstor Lorenzo, ¿no? El primer equipo lo mandaba todo completo, hacía descargar la defensa a los otros equipos y en el segundo tiempo lo cambiaba, me acuerdo, a Cáceres y a Kendi Cabrera. Y hacían lo que les daba la gana con la defensa. No sé si te acuerdas eso,
5: claro. Sí.
4: Odoni, ¿no?
5: Sí, muy pero, buen recuerdo.
4: Eso es lo bueno, volver a plasmar eso, ¿no? Porque tenemos jugadores que pueden dar por ello. Ahora, tampoco yo no sé por qué no lo pone a este muchacho de Arrigo, ¿no es cierto?
5: De Arrigo.
4: Ya no lo veo aparecer, y ese era un buen jugador con Néstor Lorenzo, tenía buena carrera, buen despliegue, pero ahora, nada. Ahora, en este momento que vamos a jugar con Changas, Alfredito, yo digo que Vidales tiene que ser el 9. Discúlpeme, mi capitán, es nuestro capitán de todo el equipo, pero siquiera que...
1: Ya la vi.
4: ¿Cómo se llama? Que Vidales juegue de 9 este domingo, este sábado en casa, de frente. Y que arranque también este muchacho de Arrigo, dejándolo un ratito descansar a Cabanillas para que entre al segundo tiempo. Y el segundo tiempo tiene que hacer los cambios de frente, iniciando con el segundo tiempo. Cáceres... Te agarra y lo meto recién a Cuesta. A ver qué era Alfredito, no sé si mi idea está bien. Pero no lo quiero tampoco ver a este señor de Nemostier. Es muy niño para hacer una jugada sabiendo que hay VAR. ¿Cómo va a hacer eso pe, para malograr al equipo pe, también Alfredito? Puta, estamos mal. Si este partido no se reivindica a Melgar, entonces es mano de técnico, Alfredito.
5: Listo, ¿qué irá a pasar?
4: Gracias
3: por tu opinión. Nos has dado más o menos una claridad de la cual compartimos en parte.
0: Sí.
3: Y de Arrigo, ¿por qué pasa con de Arrigo este muchacho? Es desordenado, no, pero para eso el técnico tiene que ordenar.
0: Ya la vi. Salió de Alianza Lima, ¿no? Ya en Alianza también ya se perdió, ¿no?
3: Sí.
0: En Alianza ya no pasaba nada, era alternativa también, ¿no? Pero después cuando llega Melgar,
3: Yo pensé que Darrigo le iba a romper este año, ¿eh?
0: Y de igual manera, ¿no? Pensamos que Darrigo va, sí, se va a querer cobrar la revancha, ¿no?
3: De que dije, este va a ser imparable.
0: Pero no, o sea, todo lo contrario, ¿no? Se ha llegado y bueno, pues no me puedo.
3: A las justas salen los 20.
0: Me quedaré pues de suplente, ¿no? Como que sí, se carga pues de negatividad, de conformismo, ¿no? Y eso es obviamente lo más perjudicial, ¿no? Cuando se conforman con lo que tienen y obviamente llegó con la llanta ponchada.
3: Con muchas esperanzas, digo, pero... Sí,
0: pero, claro, o sea, no arranca, él en lo anímico, o sea, salir de Alianza Lima, de claro, no haber tenido la oportunidad de repente, claro, de no haber continuado en el equipo, pensé que iba a cobrarse una revancha personal, ¿no? Pero todo lo contrario, ¿no? Él ha llegado, y desde que ha llegado, está pues inmerso en una depresión, entiendo, ¿no?
3: Parece.
0: Porque no te puedes olvidar de jugar.
3: Lógico.
0: No te puedes olvidar. Entonces, si tienes algún problema interno, tienes algún conflicto que no has superado, pues ahí están los resultados, ¿no? En la cancha las cosas no te salen, quieres demostrar, pero no puedes. Por eso es importante también tener un psicólogo deportivo, ¿no? Que los pueda ayudar, ¿no? A superar de repente esos traumas. No, quizás no está tan duro, ¿no? Pero sí, cuando sales pues a un equipo, claro, como Alianza, ¿no? En este caso que te está comprando el pase todavía, ¿no? Y está, ojo, pagando a Melgar Capricho.
3: Así es,
0: ¿no? Caramba, me quiere el equipo, voy a demostrar, y te das pues con la ingrata sorpresa de que no encajas, al final te quedas como alternativa y así, ¿no?
3: 26 años tiene de Arrigo. O sea, debería estar en este momento en su prime.
0: Claro, debería.
3: O sea, debería ser el hombre explosivo que cuando el técnico le dé la oportunidad, miércoles desborde, raya de fondo, saque el centro preciso y gol.
0: Y mira,
3: ese tiene que ser el de Arrigo. 26 ya estás desperdiciando.
0: Es un jugador que condiciones, cualidades las tiene, las ha demostrado en el Melgar.
3: Muchísimas cualidades
0: tiene. Pero el problema es que cuando pierdes confianza en ti mismo, o sea, ya las cosas no te salen.
3: Sí,
0: ¿no?
3: Pues.
0: No te salen. Entonces, allí, por ejemplo, sí es un tema muy, muy curioso, ¿no? Para poder ser evaluado y seguramente pues el área psicológica podría tratarlo y ayudarlo, ¿no? A que pueda recuperar todo ese potencial, ¿no? Pero también es parte del técnico, ¿no? También hay tema de entrenador.
3: ¿Cómo le llega el técnico?
0: Claro, que lo pueda, que lo pueda ubicar bien, claro, en la cancha, ¿no? Que lo motive, ¿no? Que le dé oportunidades. Pero bueno, ya dependerá de en primer lugar del jugador.
3: Ojalá.
0: ¿No? Es el que tiene que cambiar.
3: Tengo que ir a la pausa.
0: Pero después, vamos a la pausa. Sí. Pausa comercial, amigos, estamos retornando. Somos los deportivos.
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0: Muy bien, amigos, continuamos a través de los deportivos, 14 horas con 34 minutos ya a nivel nacional.
1: Sí, tenemos algo importante antes. ¿Qué será de la vida de José Luis Cabero? ¿Alguien lo ha visto? Por ahí pásenle la voz, que el programa ya está en curso, ¿no? A través de los deportivos de Radio Yalaví. Ah, ahí, ahí. La cámara, pues, hermano, la cámara. Creo que apareció.
0: Sí. Ay, Dios mío. Se hizo presente.
1: Se hizo presente. ¿Cómo está Joselito? ¿Qué es tu vida? Bueno, antes, Arequipa, este 14 de agosto, la gran serenata de Arequipa se vive con lo mejor de la cumbia sureña y el folclore en la explanada del Palacio Metropolitano de Bellas Artes. Disfruta de Coralí, Yarita Lisette, Exxon Morales, Agrupación Ruscaya, Aide Raimundo, El Chinito del Ande y más de 10 agrupaciones en vivo. Este 14 de agosto, la gran serenata de Arequipa se vive en el Palacio Metropolitano de Bellas Artes. ¿Ah? Están todos invitados para que puedan espectar a estas agrupaciones, ¿no? Así es que Arequipa ya viene, ya la verbena, todos se van alistando, después el corso. Así que va a transmitir Radio Yalaví, estén atentos todo el corso. Así que felicitaciones a nuestros compañeros que van a estar desplegados en diferentes partes por donde va a pasar el corso.
0: Donito. Sí, un día como hoy, Sporting Cristal vivió una de las noches más amargas de su historia.
1: Un día como hoy.
0: En 1997 el cuadro celeste cayó 1-0 ante Cruzeiro en el mítico Estadio Mineirão en la gran final de la Copa Libertadores. El gol de Eli Belton al minuto 75 sentenció el partido y dejó a Cristal a un paso de la gloria continental. Pero hay una imagen que quedó grabada para siempre. Dida le negó el gol a Juliño con una espectacular atajada en una jugada que pudo cambiar la historia. Bueno, nos quedamos muy, muy cerquita de poder ser campeones, ¿no? Como peruanos, todos estábamos apoyando en esa temporada,
1: claro,
0: en Cristal, que hizo un campañón en la Copa Libertadores. ¿Cómo estás, José Luis Cabero? Buenas tardes, bienvenido.
2: ¿Qué tal?
1: ¿Ha venido palteado el día de hoy? De verde. Verde palta. Ya madurarás algún día, hijo mío.
0: Todavía no maduro.
1: Te escuchamos.
2: A la gente de Melgar, a la gente que espera que el día domingo tenga un triunfo el equipo.
1: Sábado, José. 3:30.
2: Esperemos, todos esperan que sea un resultado favorable, que sea positivo, ¿no?
1: Claro.
2: Pero depende del capitán del barco, en este caso del técnico Rondelli, ¿no? Él depende, ¿no? Él debe elegir lo mejor, ¿no?
1: Pero también de los jugadores, José.
2: Sí, pero comparto plenamente, hermano, la idea de los oyentes que decían hace un momento cuando usted me estaba vapuleando, molestando.
1: No te he hecho nada, no. Absolutamente
2: tocando
1: nada.
2: Tocando mi nombre.
1: No he hablado de ti. Ni te he mencionado.
2: Que el gallo no se va, no sé, que no aparece el gallo. Pero bueno, le digo una cosa.
1: Ya ve que mire, escucha más el teléfono malogrado, pero le han contado.
2: ¿Qué ocurre? Mire, el tema es que el técnico, ¿no? González no debería estar en el equipo. No debería.
1: Sí, pues.
2: No debería, ¿no? Pero si
1: o sea, en el 11 titular.
2: En el 11 titular.
1: Ni en el plantel, ¿no?
2: Sí, pero es lo que tiene ese Alfredo. Es lo que se tiene donde ya podemos renegar contra uno y otro, pero es lo que tiene el club.
1: Alcántara.
2: Es lo que ya. El mismo Alcántara, es lo que tienes, ¿entiendes?
1: Pero Alcántara no le dieran minutos, ¿eh?
0: Yo lo pondría Alcántara.
2: Claro, a eso voy, el hecho de que...
0: Si reaparece...
2: De lo que
0: Escobar,
2: tienes,
0: ¿no?
2: Claro, de lo que tienes como técnico, usa pues de manera adecuada, correcta, lo más apropiado para el equipo. Pero si intentas, en este caso, como el señor González, improvisarlo, ¿no? Ahí... Un equipo tan bajo como el de Cajamarca los desnudó y eso debe poner las nuevas en remojo. Esperemos que el fin de semana, con el retorno de Escobar, por ejemplo, esa saga central sea como lo que estaba haciendo, ¿no? Muy buen trabajo, ¿no? Y que González pase a ocupar la posición que le corresponde. ¿Para qué improvisar? Hablaban de Rigo, jugador que ha sido prácticamente lapidado, olvidado, un buen jugador, ¿no? Pero no les dan las ocasiones que ellos deberían tener. Pero es cuestión de director técnico, por más que uno diga, ¿no? Es el director técnico, ¿no? Y ojo, por ejemplo, lo más probable, y ojalá me equivoque, pero lo más probable es que Cáceres comete errores el día domingo. Pero el complicado para Cáceres, Chancas...
1: ¿Pero por qué te adelantas que Cáceres va a cometer errores?
2: ¿Por qué? Porque viene después de hace cuánto tiempo no juega Cáceres, uno. Y como usted bien sabe, la falta de continuidad en una posición tan complicada como es los Tres Maderos es mucho más propenso al error, porque ya no calculas bien esa altura, la pelota va a una velocidad diferente. Es una situación muy complicada y ojalá que le vaya bien a Cáceres, pero lo más probable para uno que conoce, tiene experiencia en eso, de entrar después de tiempo a titular, es muy complicado, pero esperemos que la saga se porte a la altura, lo ayude y se apoye y cometa el menos error posible, porque ojo, si cometiera algún tipo de falta, error, lo que sea, que se da, que también no tiene esa calidad distintiva en la salida, que también es una falencia en el fútbol nacional. Pero si algo se ocurriera, también van a lapidarlo a Cáceres. Yo no estoy de acuerdo.
1: Entonces, idea, ¿quién debería en que,
2: tapar? Cabezudo, hermano, manténlo a cabezudo, ¿no? Ese que está en continuidad, ese que está una papa muy caliente.
1: Después de lo que pasó, claro, seguir manteniendo a cabezudo.
2: ¿Cuántas veces no falló Cáceres también y se le permitía? Justamente por eso el tema de la continuidad, porque la posición de arquero es muy complicada.
1: O sea, pero ¿le estás dando la razón a Juan que rotaba arqueros?
2: No es que rote. ¿Entonces? Sino le está sacando a cabezudo por el error que tuvo el fin de semana.
1: Claro, es un error grosero.
2: Claro, pues hermano.
1: Ya,
2: claro,
1: hermano. Cómete tu banca.
2: Pues. Pero no solo falla él, pues falla también, como usted me corrigió, Cabanillas y también Segarra. Ajá. Entonces ese es el equipo el que falla, no solo un arquero, es todo. Entonces, y sacar al arquero porque falló de esa manera, entonces va, y ojalá no falle, le vaya bien a Cáceres.
1: ¿Cuándo lo pondrías a Cáceres?
2: No sé, hermano, es cuestión de técnico.
1: No, te pregunto, digo, ¿no? Pedro, si tú estás diciendo que siga clavesudo, no, pero ¿cuándo tendría la oportunidad de Cáceres?
3: La lluvia de críticas ha sido dura también para Cáceres.
2: Es que es una falla, hermano,
3: pero
2: es
3: la lluvia de críticas ha sido dura. Pues, claro, la gente le ha dado con palo también a Cabezudo.
2: Claro.
3: Porque entonces, ¿el técnico qué puede decir? Te metí 4 goles, ¿no? Entonces, no, mejor...
1: Claro, ponlo a Cáceres y...
3: Te hago descansar.
1: Y con Alianza listo.
3: Y no sería una mala idea.
1: Claro.
3: Porque te han metido 4 goles, has tenido un error...
2: Garrafal, claro, es parte.
1: Tremendo. No es un golpe, son 4.
3: Claro. Entonces a veces...
2: Pero los 4 no son pues del arquero, Cabezudo. No,
1: obviamente puede
2: existir. Es la defensa, es el equipo, todo, muy mal. Y el técnico fue muy pésimo, planteando y replanteando el partido. Entonces no todos fallaron, entonces... Y... aún falta todavía camino por recorrer. Cierto es, ya vamos por la 4ª fecha, pero todavía falta un poco.
1: ¿Cómo has cambiado, pelona?
2: No, es que usted dice, ¿no?
1: Antes Cáceres, no, arquero de selección, decía.
2: Pero él fue de selección.
1: No lo puede citar,
2: decía. Pero él fue de selección, o no es de selección, Cáceres. Pero no es de selección.
1: No, quieres que vuelva.
2: No, te digo, no es que no quiera.
1: ¿Cuándo va a volver Cáceres?
2: Es únicamente la comprensión de la gente ante la actitud de un arquero que viene después de tiempo. Porque es fácil para uno, hincha, decir,
1: por favor, no grites.
2: Malo, no grites. Malo, saca, no puede fallar, hermano.
1: Por eso, dale la calma al muchacho. Le han hecho 4 goles, tranquilo. Cómete tu banca por estos momentos, va a entrar tu compañero que es Carlos.
3: Yo creo que en el arco, en el arco tienes que medir también el tema, ¿no? De las oportunidades y los arqueros esperan pues también que
2: su momento,
3: si bien es cierto, nadie espera, ¿no? Que su compañero falle, pero los errores pues también provocan, ¿no? Y en el arco cuando uno comete ya bastantes errores, mejor decirlo, descansar y que entre. Ahora vamos a ver ahora Cáceres,
1: pero evitar un poco la crítica.
2: Pero ¿cuántos errores ha cometido Cabezudo? ¡Uno! En la salida.
1: ¿Cómo que uno?
2: Los demás errores han sido normales.
1: Contra Cienciano.
3: No, a lo largo también de los últimos partidos que ha tenido en esta clausura.
1: Terminando la apertura también. Manojo de nervios, ¿te acuerdas?
3: Ha tenido varios errores.
1: Tú has relatado los partidos.
2: Terminando la apertura. Pero en este primer triunfo
1: contra
2: de Melgar. Cienciano
1: también.
2: Claro, pero el equipo salió ganador. Trabajo de equipo, a eso me refiero. O sea, es el equipo.
1: Claro, es un equipo.
2: Es el equipo.
1: Pero darle un descanso, evitar ya que lo sigan criticando. Mejor es ya tranquilo, ya. Vamos a ir a la banca, vamos con Carlos. Si no es Carlos, vamos con Farro, pues. ¿Por qué no? ¿Por qué? Como dice Donny, hay que darle oportunidad pues los tres. Para eso son arqueros. Sí, no lo vamos a tener ahí de adorno.
2: Pero es un error, hermano. ¿Ah? O sea, la pidan al pobre Cabezudo como si fuese, hermano, 3, 4, 5 fechas. Como muchas veces el mismo Cáceres fallaba 1, 2, 3.
3: Y por eso lo han sentado.
2: Claro, porque fallaba 1, 2, 3.
3: Por eso lo han sentado a Cáceres, ¿no? Porque ha sido una serie de errores que también ha presentado.
2: Está comenzando Cáceres.
3: Pero bueno, tiene también la posibilidad de reivindicarse Cáceres, ¿no?
2: Claro.
3: Si le dan la confianza.
1: ¿Qué tal hace bien?
3: Que finalmente, claro, que finalmente el técnico es el que decide, ¿no? Y si lo hace bien y corrige, ¿no? Sus errores.
2: Ah, vamos a pausa, está bien.
3: Puede ser un elemento que pueda aportar, por lo menos para este partido que se avecina. Pausa, volvemos.
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0: Hoy día seguimos, amigos, a través de Los Deportivos, 14 horas con 51 minutos, 2 de la tarde con 51 minutos a nivel nacional. Equipo que mande el técnico, la consigna va a ser la misma, ¿no? Sumar, ganar este partido. Un empate sabe muy poco a estas alturas, ¿no? Por lo que ha perdido Melgar, ¿no?
1: Para Jorge el empate no sirve.
0: Pero no deja de ser un punto de visitante ante un rival directo, ¿no?
2: Pareciera fácil, ¿no? Decir,
1: no, es que es un rival fuerte.
2: Claro, por mano, es muy complicado. Pero sí es Melgar. Si Melgar...
1: Ya, si ponen eso que ponen las gallinas, ya es otra cosa.
2: Exacto.
1: Si van a estar caminando en el campo, no frieguen, pe. Una mala palabra. Entonces, si es así, vas a perder el partido. Pero si le metes el punche, no te va a ganar a Andahuaylas.
2: No te gana.
0: Ambos equipos están con 7 puntos, ¿no? En esta primera parte del torneo. Hay varios equipos que están con 7, ¿no? Es por Huancayo, Sporting Cristal, Boys, Melgar, Los Chancas, hasta Universitario, ¿no? Son 6 equipos que están con 7 puntos en estos momentos, detrás de una Alianza Lima que está en el segundo lugar, que tiene 8, y el Deportivo Garcilaso, que lidera por ahora el torneo clausura con 9 puntos. Melgar sí dejó pasar, pues, la gran oportunidad de poder estar en lo más alto, de poder tener una diferencia interesante. Y bueno, así es el fútbol, dice muchos, pero no queremos ver a este Melgar, ¿no?, con tremendos bajones futbolísticos. Y
2: no olvides, es lo que Melgar tiene.
0: Es lo que mejor tiene en estos momentos.
2: Mira, González es de un nivel regular para abajo. Cuagliata es irregular.
0: Muy intermitente.
2: Alcántar no es el líbero que tú quieres. No es cierto.
1: Bordacar, no te olvides.
2: El Chapo Bordacar
1: no es el mismo.
2: No
1: tiene el ida y vuelta.
2: Pero yo me refiero a los que han llegado de refuerzo, no a los que deberían marcar. Ni uno de los que han llegado es mejor de los que estaban o de los que se han ido en algunos casos.
1: A excepción de Jefferson.
2: Entonces, si tú, por ejemplo, lo pusieras más acá.
1: Habla, pues, de Bernardo.
2: Déjame. Primero, jugaras más con Cáceres, con Bernardo, le das más ritmo a Bordacar, le das más confianza a
0: Matías Segarra.
2: Entonces juega con la gente.
0: Yo no termino de entender por qué lo vas relegando, ¿no? A Matías Segarra.
1: ¿Por qué lo siente a Matías?
0: ¿Por qué lo relegan? Si es un muchacho que tiene buena proyección, incluso ha llegado a una selección, te está llegando una selección
2: en lo mejor.
0: Y dicen, ¿no?, el técnico dice, no será su momento, pues ahora. Pero me pongo a pensar, ¿no? O sea, ¿cuándo va a ser entonces el momento, ¿no?, de Matías Segarra? Si cuando estaba haciendo bien las cosas, me pareció que estaban haciendo una dupla muy interesante con Cabanillas por el costado izquierdo, ¿no? Pero decide sacarlo, ¿no?, a Segarra, para hacerle campo, ¿no?, en esa zona a Vidales y meterlo a Bernardo Cuesta y Bordacar, ¿no? Claro. Que sea ese tridente, ¿no?
1: Yo creo entonces, que es eso.
0: El sacrificado allí fue Matías Segarra, ¿no? Lo saca Matías Segarra, que ya estaba, digamos, cumpliendo una función un tanto más ofensiva, ¿no?
2: Y tenía gol, tenía remate, tenía cambios de posición, tenía velocidad, incluso buena técnica, un algo de drible, llegaba a la línea final, sacaba buenos centros. Por eso es que fue convocado en su momento a la selección peruana, porque tenía esas muestras de estar en proceso de superación. Sin embargo, en lo mejor, como se dice, Alfredo, en el prime que le estaba marcando, caramba, lo sienta. Y bueno, fuera fue que lo siente por algo mejor. No digas, sabes, hermanito, tú eres un fenómeno, pero el otro es más fenómeno que tú. El otro es mucho mejor que tú. Claro. Ya, caballero.
0: Y te juega bien un partido, dos partidos y se cae.
2: Ajá. Exacto. Y lo que es peor ahora, tú lo metes a Matías y como está fuera de forma, está sin ritmo de partido oficial, comete pues las fallas normales, como el tremendo error, mucho más infantil, el error que comete en el penal en el gol que ocasiona el cuarto gol.
1: Lo agarra mal parado,
2: queriendo hacer un quiebre, donde normalmente por experiencia, un jugador pues nunca va a hacer ese quiebre en ese lugar, porque es solo por tu propia inercia, te empujan y tú caes como rápido, ¿no? Pero, por la experiencia, él comete ese error. Pero si estuviera pues, en forma, por ahí corriendo, no haría eso. Y ojo, uno dice, oye, ¿pero qué hacía Segarra ahí? Porque no había buen marcador. Es más, él por colaborar, por solidaridad.
1: Ah, desordenable.
2: El equipo, y él está. Uno dice, ¿cómo es posible este jugador? Pero a ver, analice el tema. Porque estaba él ahí ayudando para la defensa.
0: Él no tenía que estar ahí en
2: porque estaba él ahí porque intenta salir con el equipo hacia adelante. Es decir, evalúas el error, pero no ves por el contexto. Ves la forma y no el fondo. ¿Me dejo entender?
1: Sí, pero ojo que también Rondelli cuando llega.
3: Ya la vi.
1: Cuando llega Rondelli, lo pone en ese puesto a Matías. Porque Matías para Reynoso era marcador izquierdo.
2: Y lo descubre.
1: Nunca, claro, porque él dijo. Le preguntaron en una conferencia de prensa en el torneo Clausura cuando finalizaba y le dijeron: profesor, bien, ¿no? Matías, sí, claro, lo hemos puesto ahí. Me parece que es un volante que tiene llegada, tiene gol, pisa área. Y después lo comienza a sentar. O sea, eso es inexplicable.
0: Claro,
1: ¿no?
0: Es por darle cabida, ¿no? Ese tridente. Claro. No tanto a Vidales, a.
1: Sí, pues.
0: A mismo Bordacar. Que ha tenido otra vez otro bajón, ¿no? Estaba bien, pero nuevamente ha desaparecido. Sí, el mismo Bernardo Cuesta, ¿no? Que también estaba bien, pero también después irregular. ¿Y qué podemos pedirle, exigirle a Bernardo Cuesta también? Es un jugador que siempre te va a aportar, ¿no? Pero
1: siempre se ha dado íntegro.
0: Siempre se va a dar íntegro, ¿no? De siempre. Eso sí, no, pero ya no son los mismos reflejos, no es la misma respuesta, no es el mismo despliegue físico, ¿no? Ahora, darle otra posición, de repente retrocederlo un poco más como un falso nueve.
3: Ya la vi.
0: No sé si pueda cumplir también esa opción, ¿no? Por eso hablábamos y veíamos esa posibilidad, ¿no? De manera muy, muy clara de ya no darle un partido entero, ¿no? Darle 45 minutos, si los juegas bien, sigues al segundo tiempo y hasta donde puedas dar, ¿no? Ves que ya empieza a bajar, inmediatamente sacarlo, ¿no? Y poner una pieza de recambio ahí, claro, en su lugar,
2: ¿no? O viceversa, ¿no? Que decir a Bernardo Cuesta, hermano, aguanta para el segundo tiempo. El primer tiempo, destrocen a esa saga.
0: Desgástenla.
2: Desgástenla por completo. Claro. Háganla lo más posible.
0: Si es lo que tienes. ¿No? Son tus dos naves.
2: Y luego el segundo tiempo, con la técnica que tiene el Bernardo Cuesta, con la posición que juega, con la velocidad que tiene, sería mucho más efectivo. Claro. Pero, o sea, también mandarlo allí, también ir a exponerlo, no es cuidar un poco a tu ídolo, ¿no? Que él hace lo que puede, corre, sí, o sea, tú lo ves, eso, que eso hace todo lo posible y a veces yo
3: ya la vi.
2: Tú ves que no pareciera no hubiera una buena comunicación, una buena amistad entre Quagliata y Bernardo Cuesta. Porque hay 3-4 jugadas donde Bernardo le levanta la mano, le pide la pelota, el otro no, prefiere ir para atrás o a un costado, dársela a otro, o simplemente no dársela.
1: ¿Eso has percibido tú?
2: Sí, sí, sí, por supuesto. Ve imágenes, por ejemplo, en el partido en
1: Moquegua. O sea, ¿tú aseguras que no hay una buena comunicación entre ellos?
2: No, te digo lo que
0: yo. Algo pasa ahí.
2: Algo pasa, ¿no? Porque incluso en Moquegua, cuando Bernardo hace las porque Bernardo hace coberturas muy buenas, ¿sabes? Busca los vacíos perfectos. Por eso es que tú le das un mal pase a un jugador. Cuando yo quiero molestarte, eso una vez el mismo profesor Genaro Neira una vez me dijo hace muchos años, me decía, Caberito, ¿sabes qué pasa? Cuando un volante, o sea, uno que tiene técnica, lo quiere molestar, donde no le quiere dar la pelota, o se le da muy adelante o muy atrás, y lo hace quedar mal, güey. Por eso es que el equipo tiene que ser familia.
3: Ya la vi.
2: Tiene que ser amigo. Tiene que ser una relación realmente, no solo profesional. Uno dice, oye, pero el futbolista es un tipo muy especial. Muy especial. Engreído. Tienes que. O sea, es personalidades tan diferentes que tienes que lograr que conjuguen una familia. Marcando diferencias, ¿no? La mejor época del Real Madrid, con Ancelotti, por ejemplo. Ancelotti, ¿qué decía, hermano? A todo el equipo de estrellas, esos muchachos, sean familia, era amigo de los equipos, nada de que, no, que entrenas así, que soy técnico, que a mí no me interesa si tú eres estrella, que eres brasileño, no, hermano. ¿Qué le vas a enseñar a un jugador ya? Ellos van al campo a jugar. Si tú logras, viendo al tema de Moquegua, dos jugadas, y una todavía la comenté, cuando Bernardo pasa, le está pidiendo la pelota, teniendo cobertura para que él le den pase, y con Aguilera prefiere hacer el quiebre,

0: Me cuesta mucho ver a un Bernardo Cuesta corriendo, trotando, esforzándose, pero a veces fue solo contra el mundo porque no pareciera, no hubiera el respaldo que él quisiera.
1: Yo lo veo así, es más evidente, ¿no? Es más evidente cuando pues no te dan un buen pase, te la ponen más complicada, ¿no? Pero un buen asistidor es lo que necesita Bernardo Cuesta, claro. Porque Cuagliata, bueno, es un jugador que tiene cualidades, pero es muy irregular también, ¿no? Es muy intermitente, aparece, desaparece, y esto obviamente no le hace nada bien al
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1: Y alternativas en esa posición, alguien que pueda asumir ese rol. Guzmán también es otro jugador que supuestamente tiene esas características de juego, ¿no?
0: Pero igual, volvemos a lo mismo, ¿no? De que no son jugadores solución, no son jugadores con el nivel que pueda mantener una titularidad y una un nivel de producción futbolística regular, ¿no? Uno aparece, desaparece, juega mal un día, al día siguiente lo hace completamente mal. Entonces tú no sabes justamente por qué, porque son jugadores de media tabla, pues no son jugadores solución, no sé si me deja entender, ¿no? Entonces, ¿quién lo sentaba a Genaro Neyra en su época, hermano? Nadie. ¿No es cierto? Nadie, porque él es el jugador solución. Es el creativo, es el hombre, ¿no? Que tenga una tarde mala puede ser, pero de 100, 3 estaba mal. Porque era pues permanente, es de calidad, ¿no? Pero si tú traes un jugador donde tienes que ponerle 5 velas, hermanito, ojalá que mañana lo haga bien, y otra vela y de pronto cae, entonces no tienes pues confianza para poder respaldar un trabajo, ¿no? Dirás, ¿qué dirá Rondelli un día antes del partido? O mañana, ¿no? Cuagliato, ojalá, hermano, no sé, que te sueños con la Virgen, que no sé, hermano, que lo hagas bien, o estaré yo ayunando y orando y... No sé para qué.
1: El tema también del técnico. A mí me parece que también se enterca y se enfrasca mucho, ¿no? En la idea de tenerlos a los dos en cancha, ¿no? A Bernardo Cuesta y a Vidales. A los dos quiere tenerlos sí o sí. Según él, su estadística, su data es positiva, que entre los dos han hecho una buena cantidad de goles. Pero lo que uno mira en la cancha es pues que Melgar, si bien es cierto, tiene por allí llegada, presencia, pero es muy intermitente, ¿no? Te funciona bien un partido, el siguiente baja, el siguiente nuevamente mejora. Entonces, si solamente cuentas con dos hombres, dos elementos netos de ataque, Bernardo Cuesta y
2: Vidales,
1: entonces busca tenerlos a los dos, ¿no? Darles un tiempo a cada uno, o no quemar las dos naves en un desde el inicio en un solo partido, ¿no? Porque para el segundo tiempo, siempre el nivel de un jugador baja, su rendimiento empieza a bajar, ¿no? ¿Y con quién vas a cambiar? ¿Quién va a ingresar en esa posición? ¿Cómo vas a refrescar esa posición de ataque? Ya no vas a tener más alternativas en el ataque, en la ofensiva, ¿no?
0: Por ejemplo, ahí sería una alternativa que se fue Barreda, ¿no? Joven, entras y primer tiempo, vas a correr ahí, incomoda, ¿no?
1: Claro, pero por lo menos ahí desgasta, ve, choca, ¿no? Claro, si tiene talla, tiene peso, vaya a desgastar esa defensa, ¿no? Prepara el camino para que cuando ingrese Bernardo, por ejemplo, pueda hacer allí un gran aporte ya de repente hasta decisivo, ¿no?
0: Ahora, por ejemplo, partido, ¿no? ante ese equipo de Chancas, ese medio campo, ahora sí, ¿no? Me imagino que pondrá dos de contención, ¿no? Ahora será Mindy, Tandazo.
1: Pero Mindy y Tandazo tienen esas características, ¿no? Uh-huh. En los dos partidos tienen esas, y bueno, sus características de juego son esas, ¿no? Tratar de recuperar y quizás darle más, de repente, libertad a Tandazo, ¿no? Para que vuelva nuevamente a ser un asistidor más en ese medio sector, ¿no?
0: Claro, recuerda.
1: Si Cuagliata no da buenos pases, pues entonces ahí lo tienes a Tandazo, que puede habilitar también a Bernardo Cuesta, ¿no? Que puede tener de repente más libertad de asistir a sus compañeros. Porque no lo hemos visto en la apertura filtrando buenas pelotas, ¿ah? Buscando siempre por el medio de la defensa, metiendo buenos pases
0: y rematando, ¿no? Y buenos cambios, ¿no?
1: Entonces, también allí, bueno, si mostró esas cualidades, pues tiene, creo, que aportar y ahí darle, ¿no? Seguir aportando en ese sentido para el bloque ofensivo, porque se ha mostrado que tiene características que pueden ser en gran ayuda al equipo en momentos complicados. Como lo que va a ser este partido, ¿no? Porque obviamente el rival va a salir con todo a ganar y aprovechar el mal momento. Dicen, Melgar le han ganado en Arequipa, acá tenemos que golearlo.
3: Cada partido es diferente.
1: Desde el inicio también.
3: No es igual.
0: Claro,
3: no.
0: Pero es totalmente diferente. Un buen arequipeño decía, ¿no? Yo a los grandes los veo chicos y a los chicos ni los miro. Melgar ahora es a los grandes, los ve chicos, porque Melgar...
3: Eso dices tú.
0: No, déjame terminar. Yeah. Melgar ahora es...
3: Tienes 10 segundos.
0: A los grandes, Melgar los mira chicos, y a los chicos, los mira grandes, ¿no? Porque le están ganando.

0: Los chicos a Melgar, a los grandes Melgar, a la U, Cristal, Alianza, le hace cuando el partido les gana, pero viene Cajamarca, Moquegua y te quitan puntos. Vamos a la pausa.
1: Pausa comercial, volvemos.
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5: Tres de la tarde con 8 minutos, 3:08, este es el avance de la hora. Y el ministro Arnillas confirma que la presidenta Keiko Fujimori recibió invitación para visitar Arequipa por su aniversario, pero aún se desconoce si asistirá. Y el municipio provincial restringe el carril de bajada de la avenida La Marina para instalar estrado de la serenata por el aniversario de Arequipa. La alcaldesa Rusi Osco no quiere hacer público los acuerdos entre el municipio y los transportistas del CIT alcanzados en la mesa de diálogo sobre el pasaje. Y la Gerencia Regional de Educación evalúa ir a clases virtuales en una eventual nueva paralización luego de la tregua dada por los transportistas. De las informaciones nacionales, Vladimir Cerrón reapareció públicamente durante una actividad de Perú Libre, luego de permanecer más de 2 años y medio en la clandestinidad tras ser declarado prófugo de la justicia. Y con la firma de diputados de Ahora Nación, Juntos por el Perú y Obras buscan derogar la ley que creó el Colegio Profesional de Artistas del Perú. De las internacionales, Colombia registra una réplica de magnitud de 4,2 en las zonas más castigadas por el terremoto. 3:09, hasta aquí con el avance de la hora.
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0: bien, señores, muy bien. Entramos a la recta final del programa. Son las 3 de la tarde con 13 minutos, 3 con 13 minutos en todo el país. Bueno, antes Arequipa, este 14 de agosto, la gran serenata de Arequipa se vive con lo mejor de la cumbia sureña y el folclore en la explanada del Palacio Metropolitano de Bellas Artes. Disfruta de Coralí, Yarita Lizette, Exxon Morales, Agrupación Ruscaya, Aide Raimundo, El Chinito del Ande y más de 10 agrupaciones en vivo. 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Ahí vamos a estar, José Luis, a ti te gusta.
1: Ni hablar, claro que sí.
0: Ruscaya.
1: Coralí.
0: A Jorge Jiménez le gusta El Chinito del Ande.
1: Chinito del Ande.
0: Se muere por verlo al Chinito del Ande. Bueno, vamos a salir los teléfonos para el gran sorteo del día de mañana de Arte y Textil, 25 años diseñando, confeccionando uniformes corporativos, deportivos e institucionales. ¿Ah? 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Mañana sorteamos dos casacas cortaviento y un polo también. ¿Dónde está la indumentaria? ¿Se la llevó el director? Claro, él se la ha llevado. La tienes más segura, dice. Mañana la tienes que traer.
1: Bueno, entonces... Pero son dos casacas de primer nivel, ¿eh?
0: Sí,
1: tremenda calidad,
0: las mostramos el día lunes.
1: Sí, sí, sí, son de lo mejor, envidiables.
0: Y muy pronto ya las casacas de los deportivos de radio. Ahí está, Arte y Textil. Tenemos una llamada ya para el concurso.
1: Dos, vamos.
0: Dos llamadas. A ver, buenas tardes. Bienvenido a los deportivos de Radio Yalaví. ¿Cuál es la frase de Arte y Textil o las direcciones?
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0: Correcto.
1: Muy bien.
0: Calle Consuelo 407. Muy bien. ¿Cuál es su nombre y apellidos?
2: Domingo Álvarez Álvarez.
0: A ver, Domingo
1: Álvarez Álvarez. ¿De dónde llama, don Domingo?
2: Pachacute.
1: Pachacute, Vicero Colorado. ¿Cómo está la movilidad por ahí?
2: Todo bien.
1: Bien. Muy bien.
2: Estamos escuchando, como siempre, los deportivos a mediodía.
1: Muy bien, muchas gracias, muy amable. Suerte para mañana, atento en la mañana del sorteo.
0: Gracias. Gracias, Domingo.
1: Domingo.
0: Ya a ver, vamos con otra llamadita. Buenas tardes, bienvenido a los deportivos.
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0: En el Cercado, no se olvide, Arte Textil.
3: En el Cercado, el distrito, sí.
0: ¿Cuál es su nombre, señora?
3: Michelle Apaza Pérez.
0: Michelle Apaza Pérez, ¿no?
3: Pérez.
1: ¿De dónde la llama?
0: ¿De qué distrito?
3: De Mariano Melgar.
1: Mariano, ¿qué parte de Mariano Melgar?
3: De la cerca al Óvalo.
1: Claro que muy bien, felicidades, claro. Excelente. Atenta mañana al sorteo.
0: Michelle me dijo, Apaza. Ya, Michelle Apaza Pérez, ¿no? ¿Sí?
1: De Mariano Melgar.
0: De Mariano Melgar. Ya cortó.
1: Una llamada más. Aló, buenas tardes.
4: Aló, buenas tardes. Y escucha el Radio Arabí con todas las voces. 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
0: Correcto, respuesta ganadora. ¿Cuál es su nombre, señorita o señora?
4: Fidela Fernández de Montes.
0: Fidela Fernández.
4: De Montes.
0: Fernández de Montes. ¿De qué distrito nos llama?
4: Me está llamando de Alto Victoria, Cerro Colorado.
0: Cerro Colorado. Listo, está anotada.
1: Suerte, señora, para mañana. Fidela. Atenta a la llamada. Atenta mañana.
4: Gracias.
1: Muy bien, a ustedes.
0: Fidela Fernández de Montes.
1: Son dos casacas espectaculares y un polo extraordinario. Una llamada más, adelante. Aló, buenas tardes.
5: Los aló, deportivos. Buenas tardes.
0: ¿Cuál es la frase ganadora o las direcciones de Arte y Textil?
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0: Cercado.
5: Cercado.
0: ¿Cuál es su nombre, señora o señorita?
5: Señora.
0: ¿Su nombre?
5: Rosario.
0: Rosario, ¿qué más?
5: Rosario Huarcaya de Gustavo.
0: Huarcaya.
5: De Gustavo.
0: De Guzmán.
5: No, Hurtado.
0: ¿De qué?
5: Hurtado.
1: Hurtado.
0: De Hurtado.
1: De Hurtado.
5: Mariano Melgar.
1: Mariano Melgar, muy bien.
0: Melgar, listo.
1: Atenta, mañana el sorteo.
0: Rosario. Mariano Melgar. ya está. Gracias, señor Rosario, por llamar.
1: El agradecimiento a los amigos de Arte y Textil, porque Rosario, realmente sí, las casacas de Armando son espectaculares, ¿eh? Muy bonitas.
0: A ver, otra llamadita más a través de los teléfonos. Ahí están los teléfonos, 2131-7228-9952. Mañana sorteamos dos casacas cortamientos de Arte y Textil. Sorteamos también un polo muy bonito de Arte y Textil, ¿ah? No hay,
1: ¿aló?
0: Jorge, no hay problemas, ya, después vaciamos. Buenas tardes, bienvenido a los deportivos de Radio Alaví.
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7: Muy bien, el cercado Arequipa, muy bien, Arti Textil.
0: Leán Valdivia, no se olvide, Leán Valdivia, 412, tienda 3, cercado, ¿ya?
7: Su nombre, por favor.
6: Luis Miguel Salas Carrillo.
0: Luis Miguel, como el cantante.
7: ¿Usted canta o no?
6: No.
0: Fútbol, mamá. Nuestro cantante
6: no. Fútbol básico.
0: Ah, ya. Luis Miguel, ¿de dónde lo llamas?
6: De Mariano Melgar.
0: También. Hay buena sintonía de Mariano Melgar.
6: Está bien. Gracias. Ya, gracias.
0: Muy bien. Miguel, gracias.
7: Atento al sorteo de mañana, por favor.
0: Una llamada más, productor Martín.
1: Sí, para poder cerrar ya y mañana. Sí. Estamos sorteando estas dos hermosas casacas y el polo. Realmente son muy bonitas. Se va a llevar un gran premio por el día de Arequipa. ¡Aló! ¡Buenas tardes! ¡Aló!
0: ¿Cuál es la frase ganadora?
1: Tenemos una llamada ahí. Se fue. Caramba, qué pena.
0: Buenas tardes. Los deportivos. Saludos para Edwin Nina.
1: ¡Aló! ¡Buenas tardes!
7: ¿Aló? Buenas tardes. Le escuchamos.
8: Buenas tardes. 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Consuelo 407, 412, tienda 3, cercado Arequipa.
0: Muy bien, excelente. ¿Su nombre, señora?
8: Magali Anco con H y una sola C, Espinosa.
0: Magali Anco Espinosa.
7: Con H y una sola C.
0: Lleva el apellido de mi madre. ¿De qué distrito nos llama?
8: De José Luis Bustamante Rivero.
0: José Luis Bustamante Rivero. Listo, está anotada, señora Magali Anco Espinosa.
7: Ojalá que tenga suerte mañana para festejar el fin o la fiesta de Arequipa en horas de la tarde con una muy bonita casaca.
0: Muy bien. Gracias.
7: Mañana atenta al sorteo.
8: Gracias.
0: Vamos llegando a la parte final. Hoy juega el conjunto de Cienciano en el Inca Garcilaso de la Vega del Cusco por Copa Sudamericana, octavos de final.
1: Perdón, si hay llamada, nos interrumpes nomás.
0: No hay problema. Si ingresa la llamada, no hay problema.
1: Siga llamando.
0: Sacas al aire. Juega con Botafogo de Brasil.
1: 7:30, no muy complicado.
0: Cuidado con este Botafogo.
1: Y juega de
0: visita, pues.
1: De visita.
0: Botafogo,
1: ¿no?
0: Va de visita. Claro. Uh-huh. Cienciano, o sea, es fuerte el local.
1: Muy.
0: Aprovecha bien la altura. Uh-huh. Botafogo viene de llano. Le puede ganar. Yo le doy unas fichas a Cienciano. Pero sí, el partido de vuelta allá en Brasil, hermano, y ahí
1: muy
0: sí.
1: Muy complicado, muy
0: ahí
1: complicado.
0: Sí se lo doy a Botafogo. ¿Ah?
1: Muy bien, para sorteo. Vamos.
0: Al aire, buenas tardes.
7: A ver.
0: La frase. ¿Aló? De Arte y Textil.
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0: Muy bien, ¿su nombre?
9: Fernando Treyes Apaza.
0: Fernando Treyes.
9: Treyes.
0: Treyes Apaza, me hace recordar al narrador de...
7: ¿Efraín Treyes?
0: Efraín, tremendo
9: narrador. Pues es un pariente que tenía en Lima.
7: ¿Ese pariente? Caramba, Efraín.
0: Sí. Tremendo narrador.
7: No, buena persona. Sí,
0: Fernandito, ¿de qué distrito nos llamas?
9: Del distrito más alegre de Arequipa, Selva Alegre.
0: De mi distrito, ya, listo.
7: Selva Alegre.
0: Fernando Treyes Apaza, estás anotado, mi hermano.
9: Ya, gracias.
0: Ojalá pueda...
1: Mañana hacer... atento al sorteo, sí. Mañana.
0: Tienen que estar atentos, ¿ah?
1: Sí. Ojalá que hoy le vaya muy bien a Cienciano, que agarre confianza. ¿Hay goles a favor, goles?
0: No. Cienciano viene bien.
1: Viene bien, no, está jugando muy
0: bien. Sí, viene bien.
1: Un buen equipo.
0: Sí, está los jugando. Goles van, mandan.
1: Ah, no, ojalá que...
0: Mañana tiene que ser una buena diferencia.
1: Sí.
0: Si no hoy, 7:30 de la noche, los que quieran ver Copa Sudamericana.
1: Yarabí. Y buen partido. Y qué bueno que un equipo peruano todavía continúe en competencia.
0: Uh-huh. Bueno, nada más, entonces, a esperar nomás. A Bruno Pérez me olvidé de decir, aunque ya lo dije. Bruno Pérez es el árbitro de Melgar en Andahuaylas contra Chancas. Bruno Pérez, que viene a ser cuestionado un poquito del partido con Alianza Boys. Saca una grabación del VAR donde dicen que no, la pelota no le ha chocado la mano. O sea, qué grosero. Y las imágenes dicen otra cosa.
10: Debió cobrar.
0: Ellos penal. Se contradicen, sí, o sea, sí, sí. Debió ser penal a favor de Boys.
10: Exacto, por fin.
0: No, de Boys de Alianza.
10: De, a favor del Boys. A favor del Boys. A favor del Boys. Y eso, tremendo. Lo peor de todo es que, parafraseando, ¿no? Las imágenes hablan, ¿no? Una foto vale más que mil palabras, decían algunos. Las imágenes ahí son clarísimas. Y cuando quieres interpretar de manera equivocada contra lo que estás viendo ya, pues hermano.
0: Ya la vi.
10: Puedes equivocarte uno, pero no 50, pues ya, pero. El árbitro no juega cierto, sin embargo, Melgar mañana, el día sábado, tiene que dar al máximo en el campo de juego. De Melgar depende de sí mismo.
0: Sí.
10: Y Chancas no es algo fácil, sin embargo es ganable. Melgar tiene que levantar cabeza. Vamos, Melgar, levante cabeza, vamos, muchachos. Den un regalo interesante a la ciudad por el aniversario. Ese león está, que no se duerme ese león.
0: Tiene que despertar, ¿no? El león, porque si no despierta el día sábado,
10: tiene que despertar.
0: Se le viene la noche al león.
10: Muy complicado.
0: Porque después viene Alianza. Cuidado, el día 29, sí, ¿no? El 29 juega con Alianza en Arequipa. No, el día 30, ¿no?
10: 28, sí. 30. Bueno, pero ya el
0: domingo 30. Entonces va a ser complicado, pues no, este sábado 15 juegan en Andahuaylas y el día 23, domingo 23 juega con Alianza.
10: Ya ve. Una llamada más, Alfredo.
0: Domingo 23.
10: Vamos. Aló, buenas tardes. Cerramos con esta. ¿Aló?
0: ¿Aló? ¿Aló? Lo estamos escuchando, los deportivos.
10: Por favor, ya nos vamos. ¿Aló? ¿Su nombre, por favor?
0: Última llamadita.
10: Una más y nos vamos.
0: Parece que está con el retorno de redes.
10: ¡Listo! ¿Aló?
11: Buenas tardes. Buenas tardes, joven, discúlpeme.
0: Gracias por lo de joven.
11: ¿Cómo de repente usted está? Yo, en mi opinión personal, el Melgar ha ganado el día domingo, pero le ha ganado a la casa de apuestas, amigo. Porque antes que empiece el partido estaba pagando 12 soles el equipo, sí, contrario. Y cuando el Melgar le mete un gol a cero, el equipo contrario estaba pagando 24 soles. Y claro, ellos ya han asegurado las fiestas de Arequipa, porque si usted ponía 1,000 soles, ganaban 24,000. Y usted ponía 100 soles, de 2,400. Entonces no digamos que, porque ya se ha visto, pues se la han hecho linda para la fiesta de Arequipa, y ahora de visita ganan, entonces ya con gusto vamos a respetar. Ya el incentivo ya llegó desde la casa de apuestas. Así es de práctico, uno ya sabe el fútbol, uno domina, caramba, el fútbol, uno domina las apuestas,
0: sí, ¿no?
11: Y esa es mi opinión personal, discúlpeme que estoy un poco incómodo, porque ese día perdí, aposté una combinada de 6 partidos y el único partido que me falla es el Melgar.
0: Con razón.
11: Y entonces, así es.
10: Y era el, gracias, más seguro, ¿no? Amigo, y hermano. Y era el más seguro, ¿no? Melgar era el más seguro a ganar. Era una locura.
11: Es el más seguro, el más facilito.
10: Sí.
11: El Melgar pagaba 1,30 sol. Y el equipo visitante pagaba 12 soles.
10: Qué
11: y
10: locura.
11: Entonces ya hay que ser un poquito, ¿no? Pero ya.
10: Ya pasó. Ya pasó.
11: Esto, pero ya aseguraron la fiesta de Arequipa con el incentivo de la casa de apuestas.
10: Ya, hermano, ya muy amable. Gracias. Bueno.
0: Hoy también se juega por Copa Sudamericana, Santos con Macará a las 5 de la tarde, Vasco da Gama con Olimpia a las 5 de la tarde va este partido el día de hoy, ¿no?
10: Nos vamos, Alfredo, ya viene ya Carlito, sí, no, Cruz con la voz del volante.
0: Nos reencontramos el día de mañana, Dios mediante, con toda la información deportiva. Nada más, José Luis.
10: Únicamente, nada más que suerte para el Cienciano, que le vaya muy bien.
0: Sí, vaya. Chao, hasta mañana.

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0: Amigos, buenas tardes, señoras y señores, soy de Arequipa, efectivamente, gracias. Gracias, queridos hermanos Dávalos, por habernos dejado este legado, que simplemente lo que hacen nosotros los arequipeños es darnos mucho más orgullo, ¿no? Orgullo de ser arequipeños, de querer a nuestra ciudad, de defenderla a nuestra ciudad. ¿Cómo necesitamos arequipeños natos, netos, ñatos, pero arequipeños finalmente, que estén ahí en los primeros lugares, en las gerencias, y ser autoridades, y en la alcaldía, y en el gobierno regional? El gobernador regional de ahorita, de Cajamarca. La señora alcaldesa, la verdad que no sé dónde es, pero he escuchado por todo lado de que no es arequipeña. Entonces, debemos nosotros también ver ese tema para estas próximas elecciones, ¿ah? Porque el que quiere Arequipa, pues tiene otro sentimiento, ¿no? ¿Ustedes creen que un arequipeño del que estoy hablando podría cometer tantas irregularidades en contra de su ciudad? De ninguna manera. Hay que ser arequipeño de corazón. Y esos señores deben ser las próximas autoridades de Arequipa. ¿Por qué no? ¿Qué pasa? Por ejemplo, yo en mi distrito, en Cerro Colorado, está queriendo ser alcaldesa la señora que ahorita es alcalde de Yura, que por supuesto yo sé y tengo conocimiento que en Yura ha hecho muchas buenas obras, ¿no? Y es muy querida en Yura. Pero a donde yo voy es que se me complica un poco a mi persona seguir manteniendo, darle la oportunidad a alguien que ya estuvo dentro de las autoridades elegidas la vez pasada, ¿no? Esos regidores, ¿no? Una vez, dos veces, tres veces de regidores, 15 años, 14 años, 12 años en caso sean regidores de la municipalidad, ¿no? 4 años cada oportunidad, pero quieren seguir ahí. Y nosotros, como parvulitos, como niñitos de pecho, ¿por quién hay que votar? Votemos pues por el pata de allá, ya ha sido regidor. Cuando debemos nosotros realmente hacer un análisis, un estudio de conciencia y decir, a ver, en mi barrio, yo soy de Cerro Colorado, ¿quién es cerreño? ¿No? ¿De dónde viene este señor? ¿Cuál es su cuna? Hablemos como antiguamente hablaban los arequipeños. ¿De dónde procede? ¿Lo guaito o no lo guaito, barajo? ¿Su mamá ha tenido batán en su casa o no ha tenido batán? ¿De guagua así carichi o no así carichi? Algo así, ¿no? Entonces que sepamos quiénes son, pues. Porque nos hacemos atarantar. Ahorita el hermano de la señora alcaldesa está allá en Cerro Colorado gastando intensas cantidades de dinero y sin mucho éxito tampoco. No lo veo muy favorito a Hermes Osco, ¿eh? Pero ahí está. Entonces, bueno, eso es mi opinión. Aquí tiene otra opinión Manolito. ¿Cómo estás? Buenas tardes.
1: Buenas tardes, Carlos.
0: ¿Cómo estás?
1: ¿Te enteraste lo del alcalde de Selva Alegre que entrevistaste anteayer?
0: A ver, cuéntame, ¿qué pasó?
1: Le han abierto denuncia penal por organización criminal, por lavado de activos y enriquecimiento ilícito. Una lástima, Carlos.
0: Sí, lo que ya apareció hace como 3 semanas, me parece, ¿no? Aquí en Yaraví, en todos sitios estaba comentando el tema. Lo entrevistaron, el hombre salió a limpiarse. Yo también le toqué el tema, antes de traerlo acá. Le toqué el tema, bueno, habría que creerle pues a él también cuando dice, no, todo es mentira, juego sucio. ¿Pero ya está comprobado algo esto?
1: Ya la denuncia penal está corriendo ya en el Poder Judicial. Ojalá, pues, hay que dejar a la justicia. No claro. Podemos prejuzgar hasta que no haya una sentencia.
0: Claro.
1: Y por otro lado, te decía el alcalde, con una firmeza, no, mediante la Caja de Arequipa y así y asá, ¿no? La Caja de Arequipa es completamente autónoma. Ni el alcalde provincial puede meterse ahí a solicitar que al grupo tal o a los taxistas les vas a cobrar menos, No, ya tienen algo, yo tengo una amiga ahí, ya tienen una un código ya. Ahí nadie se acepta que le baje 0.001% de interés. A nadie por nada, ni así sean familiares del directorio, nada, nada. Entonces, lo había escuchado a este alcalde, me dice, ¿cómo es posible que hable, que yo le va a pedir y que baje y que rebaje y que rebaje? No, o sea, otra vez que te venga alguien con ese cuento, Carlos, páralo en seco. Dile si ha consultado a la Caja Arequipa que puede ver esa factibilidad. Y tú, si es que puedes darte un saltito
2: a
1: la Caja Arequipa y dile si el alcalde pediría una tasa de interés especial para los taxistas, ¿sería factible darla? Uh-huh. Van a decir que no, porque ellos ya tienen un código de comportamiento, de trabajo, y no pueden evadir por ningún motivo. Gracias, uh-huh. Carlos.
0: Bueno, okay, Manolito, gracias más bien por la idea. Claro, habría que averiguar por aquí, por allá, ¿no? Pero no es primera vez, ¿ah? Manolo, siempre los anteriores alcaldes, también claro que no lo han hecho, pero los anteriores candidatos, aquí han pasado, por ejemplo, justo Maita Libisi, me acuerdo, por quien yo voté las últimas elecciones, no voté por el alcalde Víctor Hugo Rivera. Después les voy a contar por qué voté por justo Maita, pero él también decía, ¿no? Con dinero de la caja municipal yo autorizo para que pueda haber una posibilidad de ayuda a los taxistas. Sería cuestión de conversar el tema, no lo conozco, yo estudio contabilidad también, por supuesto, en la universidad, pero no conozco netamente cuáles los pasos que tienen como financiera esta caja Arequipa, ¿no? Vamos a la pausa, mi querido Martín. Tenemos el día de hoy varias sorpresas, así que dale, hermano.
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2: 3:44.
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Vamos a continuar, con nuestro programa La Voz del Volante, que como ya se han dado cuenta, estamos llenos de música netamente arequipeña, ¿no? Esta canción, El Regreso, cantada por Los Dávalos, fue compuesta por Mario Cabañaro allá antes del 1970. Miren cuántos años tiene esta canción, que nunca pasa de moda, al menos para nosotros, para los arequipeños, ¿no? Pero también, aunque no lo crean, han escuchado cómo comienza esta canción, ¿no? Quería verte, inolvidable, tierra quería. Los Locos de Por Dinero la hicieron rock. Y aquí está, escuchemos un poquito.

de Ronnie Carvajal, ¿no? Ese Ronnie Carvajal, vamos a traerlo un día para conversar con el loco Ronnie Carvajal. Bien bacán, mis felicitaciones al grupo Por Dinero, que tremenda canción, ¿no? Y con el regreso, ¿quién cantaron? Acá estoy revisando un poco la historia, solamente han sido interpretadas, dice, bueno, cuando Mario Cabañaro la inventó, la creó, ¿no? La escribió, la compuso, se las entregó para que canten los Dávalos y los Chamas del Perú en aquellos años, ¿no? 1969, 1970, el regreso. Y ahorita estamos con los Por Dinero.

0: Bien, amigos, vamos a continuar con nuestro programa La Voz del Volante en Radio Yaraví con todas las voces. 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Premiamos a los microempresarios de Arequipa y del Perú en este tema del orgullo emprendedor y en Arequipa, gracias a Caja Arequipa, que estábamos conversando con Manolo, ¿no? Me ha picado de verdad la curiosidad, Manolito, habría que preguntar bien, porque como te digo, hace un momento te estaba diciendo, Manolo, yo lo he escuchado en la boca de varios candidatos, ¿no? Y seguramente los candidatos que vengan, les cuento que un día me encontré con el alcalde de Sachaca, el actual alcalde de Sachaca, bueno, ya no está pues en funciones, ¿no? Porque está en plena campaña, quiere ser alcalde de Arequipa. Y ese señor también estuvo por aquí en algún momento y también hablaba de la Caja Arequipa, ¿no? Entonces, esto lo vamos a solucionar, Manolo, te prometo. Vamos a averiguar para, si no, frenarlos en seco, como tú dices, pues. Porque prácticamente sería una mentira, ¿no? De todas maneras, eso es lo que tenemos, pues, como candidatos. Por eso yo decía hace un momento, ya pues momento, y es momento, amigos, ¿no? Para no estar en estas divagaciones. Por ejemplo, la reunión que hubo ayer en la municipalidad con la alcaldesa Ruxy Osco y los representantes del transporte urbano, ¿en qué acabó? Pues ningún acuerdo sobre la tarifa, ¿no? O sea, a pesar que se instaló esa mesa de diálogo y los transportistas pues mantuvieron su posición de cobrar un sol 30, ¿no? A ver, ¿qué dice acá al respecto? El gerente de transportes de la Municipalidad Provincial de Arequipa, Johnny Calle Cabello, informó que ambas partes iniciaron un nuevo trato directo y señaló que el objetivo es evitar perjuicios a la población, especialmente ante la cercanía de las actividades por el 486 aniversario de Arequipa, por lo que el diálogo continuará, así como las películas esas antiguas, ¿no? Que ahí abajo en la pantalla aparecía to be continued, ¿no? To be continued, esto continuará. Así que igualito están en la municipalidad. ¿Qué más dice? En la reunión participaron también representantes de la Defensoría del Pueblo, Gerencia Regional de Educación y la Prefectura de Arequipa. Las 6 empresas obligadas a cobrar un sol, Cotún, Transcaima, Extrabús, Etrabús, perdón, Cono Norte, Unión Arequipa y Megabús, son las 6 empresas en desacuerdo con retornar al pasaje urbano de un sol. Por su parte, Unión Grau, Enarcitrán, Arequipa Masivo o Acupe Masivo y Characato Sabandía mantienen la posibilidad de cobrar un sol 30. Bueno, que pase nomás el señor, que pase, vamos a conversar un momento. Y ya saben que estamos pues en época netamente electoral. Ya estamos al 4 de octubre, ¿no? Entonces, mes y algunos días más, mes y medio, que tenemos para de una vez por todas decidir el voto, ¿no? Yo me comprometo en hacer llegar por aquí, por Radio Yaraví, a la gente que nos va a representar, especialmente al sector taxi, ¿no? Me está sorprendiendo la llegada de un viejo conocido. Don Angelito Huerta, gusto de tenerlo aquí en Yaraví, ¿cómo está usted?
1: Muy buenas tardes, estimado.
0: A ver, ahí ve usted, ahí su micrófono.
1: Bueno, muy buenas tardes, estimado.
0: No, todavía no tenemos micrófono.
1: Tenemos.
0: Ahora sí. ¿Cómo está, don Angelo Huerta?
1: Bueno, muy buenas tardes con ustedes, estimados amigos de Arequipa, de Radio Yaraví, a su ilustre persona, y decirle muchas gracias por darme la oportunidad para explicar mi plan de gobierno, porque postulo por ahora Nación El Casquito para Yanahuara, ¿no?
0: El Casquito, bueno, sería su segunda oportunidad. ¿Cómo la siente esta campaña? ¿Más fácil que la primera o más complicada?
1: Bueno, Ángelo Huerta ya ha sido alcalde de Yanahuara y ahora pues está postulando otra vez a Yanahuara.
0: Ajá.
1: O sea, nosotros queremos ver, dando una propuesta clara, ¿no? Hemos visto que estos 4 años Yanahuara ha quedado pues aletargada, no han comprado ni una cámara, el problema de la basura ha incrementado, hay ratas en Yanahuara que están anidando en las casas y en los parques, tenemos el problema de seguridad. Uh-huh. Entonces nosotros estamos tratando de dar una propuesta clara y también decirles a la población de Yanahuara claramente y sin tapujos, sin engaños, que en los primeros 15 días vamos a derogar la ordenanza 243, que ustedes saben que subió abusivamente los arbitrios en Yanahuara, y también vamos a ver álgidamente como primer problema el problema de la torrentera Chullo, el problema que tenemos con el transporte, la gente no tiene transporte, el problema que tenemos seriamente con la avenida Metropolitana, la avenida Ejército, que es el tema de transatibilidad, y el tema deportivo, ¿no? El tema que nosotros, yo quiero decirles a los hermanos de Pampe Camarones, Fátima, Torreblanca, que Ángelo Huerta sí cumplió y nosotros conseguimos el presupuesto para la piscina de Pampe Camarones, ¿no? Acá te traigo para que todo el mundo pueda verlo. Uh-huh. El acuerdo de consejo de la Municipalidad Provincial de Arequipa firmado por Omar Candia, en la cual le transfiere 4,278,000 soles que el gerente, que ahora también es candidato, Arce, debió transferirle al señor Bollinger y no le transfirió. Y también otra cosa, también les traigo la ordenanza municipal 1330 del 2023, donde la provincial ratifica la suba de arbitrios municipales de Yanahuara. ¿Y quién era el gerente? El señor Augusto Arce también. Entonces, si él dice amar y querer a Yanahuara, ¿por qué subió los arbitrios y por qué no transfirió el dinero de la piscina de Pampe Camarones? Hay que para mentir y comer pescado hay que tener mucho cuidado. No creo que como gerente él no sabía que iban a subir los arbitrios en Yanahuara entre 400% y 800%. Para que usted se dé cuenta, antes pagabas pues 190 soles y ibas a pagar 900 a 1200 soles. ¿Ah? Y por eso la gente de Yanahuara salió y nosotros también hemos hecho la acción de amparo. Bueno, pero también nosotros...
0: Pero sobre ese tema un ratito, don Ángelo, porque mire, no sé si se acuerda usted de mí, alguna vez lo invitamos, cuando yo estuve presidente de Villa Yanahuara, lo invitamos a nuestra inauguración, en nuestra presidencia, y nosotros siempre trabajamos en esta zona de Villa Yanahuara, claro, en Villa Yanahuara. La queja de los vecinos es justamente el tema que está usted tocando, ¿no? El encarecimiento de los arbitrios, pero yo entiendo que usted vive en Yanahuara.
1: Yo vivo en Yanahuara.
0: ¿Y por qué en estos 4 años usted nos reclamó, don Ángelo?
1: No, hicimos la acción de amparo. Nosotros salimos a la calle, salimos a marchar, estuvimos con los vecinos. Se hizo también la firma para declarar la inconstitucionalidad, que también está caminando, y mi acción de amparo, que también está caminando ante el Tribunal Constitucional.
0: Ya.
1: Se hicieron las dos cosas que todavía no hay resultado.
0: Digamos con perfil bajo, porque no la verdad que
1: claro,
0: no está enterado.
1: En realidad salimos, declaramos, salimos en los medios, pero sí se hizo y lo hemos y están ahí los documentos, ¿no? Están. Okay. Por eso yo les digo que vamos a...
0: ¿Y ha habido final feliz de este reclamo?
1: Todavía no, porque está en el Tribunal Constitucional, ¿no? Como podemos ver, está en Tribunal Constitucional la acción de inconstitucionalidad que hicieron otros vecinos y la acción de amparo que la hice yo, ¿no? Uh-huh. Entonces, si bien...
0: ¿Cuál es su promesa sobre el tema?
1: No, vamos a derogarla en los 15 primeros días. O sea, no, yo no voy a estar esperando que diga el Tribunal Constitucional, ojo, que la ley orgánica de municipalidades, las municipalidades son autónomas. Y en este caso nosotros vamos a determinar que primero lugar este estudio que dice Moquegua, desde ahí parte mal, y entonces cualquiera ha debido revisar. Si yo quiero a Yanahuara, tengo que decir, pues, oye, hermanito, esto está mal, lo devuelvo, o me inhibo, pues, ¿no? Digo, yo soy gerente de la provincial como Augusto Arce, y no voy a poder, pues, patear al bolsillo de los yanahuarinos, ¿no? Entonces, por eso vengo a demostrar claramente acá con este acuerdo, ordenanza de municipal.
0: Ok, yo que paro en Yanahuara, le tengo otra queja de parte de los vecinos, porque a nosotros nos llaman por teléfono a nuestra asociación de taxis, que es muy respetada, de verdad, hace muchos años, estamos ahí más de 32 años, y tenemos la preferencia de los vecinos y las vecinas, y a veces a nosotros se quejan, ¿no? Y me dicen, este lugar al fondo de la Bolognesi...
1: ¿Cómo se llama? Paisajista Chilina.
0: A un lado del Paisajista Chilina, ¿cómo
1: estamos
0: se llama?
1: Estamos hablando de...
0: Magnopata, ¿no? Magnopata, claro. Me estaba olvidando el nombre de Masnopata. Los vecinos que están ahí junto a Masnopata se quejan de que casi todos los fines de semana se alquila a fiestas con orquestas y con bulla y que... ¿Qué sabe usted de ese tema?
1: Bueno, en realidad también ahora el día 14 va a haber una fiesta chicha, ¿no? Y también nosotros vamos a ser claros y lo hemos puesto en el plan de gobierno. Primero, la plaza de Yanahuara va a ser restringida exclusivamente para actividades culturales y no va a haber más chinganas como hay ahora. Igual Masnopata, ¿no? Los vecinos de Masnopata vamos nosotros en nuestra propuesta de convertirlo en un área recreativa, pero para los vecinos, pero con horarios. Porque ahorita se ha convertido también, como usted dice,
0: sí, pues,
1: en una chingana, y desde acá rechazamos cualquier acto pues que nos perturbe. También en Masnopata nosotros hicimos el adoquinado, hicimos 40 pistas, hermano, y en pandemia. Entonces, la León Velarde, la Lima, la misma Plaza de Yanahuara, la Umacollo, la Atahualpa, la Cárdenas, la Unión, Texao, la Instancia, Virgen del Carmen, Abogados.
0: ¿Está usted leyendo?
1: No, estoy diciéndole
0: de cabeza,
1: porque de los conozco, hablé con los vecinos, igual compramos 28 vehículos. Vehículos, hermano, ¿no? Que las compactadoras, porque no me entregaron una.

0: pistas no se hacían más de 40 años y te das cuenta la Chulio, la Valencia, el Colegio uh-huh. Internacional, la calle Humacollo, que es la parte de atrás, la Comandante Ruiz, que queda casi por el Seguro Social, la calle, por ejemplo, que se hizo es la Gladiolos, y lo que baja de Gladiolos es la Metropolitana, la entrada, ¿no? Lo que pasa con Sachaca. Uh-huh. Hicimos 40 pistas, pusimos 7 canchas de grass sintético, 45 cámaras, que ninguna funciona.
1: Ninguna funciona.
0: Y mucha gente se atribuye, como Elvis dijo, no, las cámaras, mentira. Nosotros hicimos el proyecto, sembramos fibra óptica por todo el distrito y vamos a poner 100 cámaras, vamos a trabajar con parlantes, porque el caso de las cámaras que el señor Elvis dejó está en la Cámara de Comercio, en un arbitraje que la municipalidad debe 1.400.000 y encima devolvió las cámaras, ni siquiera están ahí las cámaras, y ese perjuicio lo está viendo el procurador. Entonces yo creo que para mentir y comer pescado hay que tener mucho cuidado.
1: Bueno, don Elvis pues hizo algunos...
0: unas casetas, ¿no?
1: Las casetas que después fueron destruidas, ¿no? Bolívar las ha destruido, ¿no es cierto?
0: Claro, yo creo que nosotros hicimos la denuncia ante Procuraduría, porque primero estaba en un área verde, no tenía permiso ni cambio de uso, no tenía agua, ni luz, ni desagüe, no tenía accesibilidad, transitibilidad. La policía había determinado que era un punto ciego para los...
1: Y los venecos se estaban metiendo ahí a dormir.
0: Claro, pues, pero nosotros hicimos la denuncia y ya ahí, ¿no? Bueno, desembocó pues en lo que hizo Bolívar.
1: Porque no se vaya, don Ángelo Huerta, vamos a seguir conversando unos minutitos más, vamos a pasar a la pausa y retornamos.
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0: 4 de la tarde con 3 minutos, 4 con 3, este es el avance de la hora. El ministro de Vivienda, Construcción y Saneamiento, Mauricio Hornillas, arribó a nuestra ciudad para cumplir una agenda enfocada en la formalización predial y la coordinación técnica regional. El gobierno regional de Arequipa, liderado por Roel Sánchez, entregó 3.226 unidades de nuevo mobiliario escolar a 61 colegios en 6 provincias. Y el gerente de Desarrollo Social, Fernando Isuiza, mencionó que el proyecto Señas en Democracia ayudará a las personas sordas a elegir libremente su voto para las elecciones regionales y municipales. El área de fiscalización del Jurado Electoral Especial de Arequipa realizó un informe por el cual se solicita el inicio de un procedimiento sancionador en contra de Manuel Vera Paredes por vulnerar la neutralidad y participar en actos proselitistas. Y Vladimir Cerrón, tras reaparecer en evento de Perú Libre, manifestó que siempre ha permanecido en territorio peruano. Y el Ejecutivo oficializó la designación de Lisbeth Maceda como asesora del gabinete de la Secretaría General de Despacho Presidencial, de acuerdo con una resolución publicada en el Diario Oficial del Peruano. 4:05, hasta aquí con el avance de la hora.
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Gracias, Martincito, por esta música que nos identifica como arequipeños, por supuesto, ¿no? Esa canción también tan añeja y llena de mucho sentimiento para los arequipeños, especialmente para los que ya no están aquí, ¿no? O sea, la gente que ya nos dejó y la gente también que se fue de viaje y que está en otro país, escuchan estas canciones de los Dávalos y se lloran, como dicen en mi tierra, mocos y babas, oiga usted. Un saludito para todos los arequipeños que están en el mundo. Y esta canción, yo he estado chequeando un poquito, la compuso Mariano Lino Urquieta para los Dávalos, ¿no? Pero al pasar de los años, así como hay los Locos de Por Dinero, yo conocí en mi barrio, en Cerro Colorado, a unos muchachos que tenían su orquesta, su grupo musical, que se hacían llamar los Panther Black, ¿no? Los Pantera Negra. Y estos patas le dieron un ritmo de rock a esta canción, La Partida. ¿La tenemos ahí, la canción, al toque? Vamos a escuchar.

0: Fabulosos, fabulosos, fabulosos. Los Panther Black de Cerro Colorado, aquellos años, ¿ah? Bien chévere le salió, ¿ah? La partida con los Panther Black. 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Muy bien, vamos a continuar con el programa. Estamos entrevistando, conversando, más que todo con el señor Ángelo Huerta, exalcalde de Yanahuara, y ahora nuevamente está como candidato, después de haber descansado un periodo, nada más claro, descansa usted, ¿no?
1: 4 añitos.
0: ¿Cómo califica usted? Yo sé que no me da usted una respuesta como la que yo quisiera, pero ¿cómo califica usted la gestión de Bollinger?
1: Bueno, voy a ser noble al contestar y decir, teníamos todos como yanahuarinos una gran expectativa. Uh-huh. Y la gran expectativa se derrumbó porque has visto los videos y paneles de la corrupción y otras cosas.
0: Subieron
1: los arbitrios, uh-huh, y no hay trato directo, y yo creo que nosotros tenemos que recuperar otra vez esa hermandad. El alcalde distrital es el buen amigo, el buen vecino, el que sale, el que está solucionando y soñando. Por ejemplo, nosotros soñamos con la ambulancia y la conseguimos. Nosotros, uh-huh, soñamos con hacer las pistas y lo hicimos. Y esa alegría que tienen los vecinos se tiene que recuperar, ¿no? Porque el alcalde no es pues de ideologías, el alcalde es de trabajo. Yo soy hijo de agricultor y de chacra, ¿no? Entonces, uh-huh, tienes que salir y revisar los problemas. Por ejemplo, tenemos los problemas de los desagües también en lo que es Yanahuara tradicional. Tenemos, uh-huh, el problema de los delincuentes. Entonces, tenemos que trabajar duro y decirles ahora a todo Yanahuara, más vale lo viejo conocido que lo nuevo por conocer. Y yo hago refranes, ¿eh? Los que quieran síganme en el Facebook de Ángelo Huerta.
0: ¿Nuevos o los conocidos?
1: Los conocidos. Y te cuento algo, que yo estudié en la escuelita Mariano Lino Urquieta de La Antiquilla, donde era la casa de Alan García, al frente del mercado de La Antiquilla. Claro, estudié en el San Juan Bautista de la Salle, en el Honorio, en el Militar. Y yo creo que soy pues de yanahuarino, soy una persona que ama Yanahuara y por eso estoy postulando.
0: Porque ¿Arequipeño o dónde nació don Ángelo?
1: Yo he nacido en Arequipa. Mi papá es de Yanahuara y mi mamá es de Caima.
0: Yo los conozco a la mayor parte de Huertas, ¿ah?
1: Sí, claro.
0: Yo he estudiado con Víctor, ¿ah?
1: Todos los Huertas, los buenos, los malos y los feos, como las películas mexicanas, mis parientes.
0: Qué bueno, qué bueno. Tenemos una llamada telefónica, vamos a escucharla. Buenas tardes.
2: Buenas tardes, buenos adiós.
0: ¿Cómo está usted, Aledante? Le escuchamos.
2: Buenas tardes, pues, ahí saludando a través de este medio de Radio Yaraví, por los 486 años de aniversario de nuestra bella blanca ciudad de Arequipa. Bueno, pues a todos los laflas políticos que vienen pues a ofrecer el oro y el boro, ¿no les dará roche un poquito? Abrazan, saludan, dejan sus babas, que son buena gente. Bueno, pues así será la política. ¿Qué le hacemos pues? Bueno, un cordial saludo para ustedes, que siempre llevan adelante programas culturales. Yo soy muy hincha de la radio.
0: Gracias, señor.
2: Un cordial saludo por este buen aniversario.
0: ¿Cuál es su nombre? ¿Puede usted decirnos su nombre?
2: Oiga usted, pues siempre yo ando llamando a la radio. Mi nombre es Jorge Machaca.
0: Jorge Machaca. ¿Y Yanahuara, por casualidad, Yanahuara, no?
2: No, yo soy de Caima, de la Quebrada de Tucos. Arriba. De Buenos Aires, de Caima.
0: Ya, claro que sí, señor. Listo. Muy bien, señor. Gracias. Siempre es bueno.
2: Claro, así un gusto saludarlo. Un éxito con su programa.
0: Gracias,
2: y bueno, pues
0: amigo,
2: mañana los esperamos, bajaremos cotimbeando pues con buenas maltonas, oiga usted, con buenas maltonas y con buenos batanes.
0: Maltonas con buenos matanes, no, yo no entiendo eso.
2: Batanes, esos buenos batanes donde salen buena copa.
0: Gracias, señor Machaca, gracias. ¿Usted entiende, don Ángelo?
1: Claro, ya.
0: Muchacha con buenos batanes, ¿qué significa?
1: Con buenas delanteras, pues. Entonces, te cuento que mi bisabuelo ha sido alcalde de Caima y él construyó con su plata y construyó con gestión la avenida Caima, y en el arco de la entrada a la plaza de Caima está su nombre. La avenida se llama Juan Presbítero Almonte, y hay una estatua, un enano de las tres estatuas que hay entre el Banco de Crédito y el Scotiabank. Uh-huh. Es mi bisabuelo, Juan Presbítero. Y ahí entonces de ahí viene pues la parte corojuda de trabajar.
0: Mire usted, Pepa, lo que Caima, tiene usted, gracias, por eso ahí viene pues la politiquería,
1: la politiquería desde los abuelos, y por los Huerta, más bien también somos dedicados pues a la chacra, al trabajo. Uh-huh. Y bueno, los que conocen a los Huerta pues saben que trabajamos duro y tú has visto trabajar desmadrugada.
0: Este es un programa del transporte que abrimos la puerta también a ustedes los candidatos, pero a ver, ¿cómo está ahí? Yo trabajo en Yanaguara, le cuento, ¿eh? Mi base está ahí en la León Velarde con la avenida Bolognesi, en esa esquinita, ahí estamos nosotros hace muchos años. ¿Tiene usted algo para el transporte, don Ángelo?
1: Bueno, tenemos que trabajar de la mano, porque el taxi y el transporte son cooperantes para la seguridad. ¿Te acuerdas que hicimos una alianza entre los taxistas y la municipalidad para dar seguridad?
0: Claro.
1: El taxi seguro, el taxi integrado, el taxi que tenía acceso a las cámaras, y eso vamos a retomar porque se ha dejado. También el tema de las vías, buenas vías, ayudan al que el taxista pues no tenga tantas reparaciones y tantos problemas en el mantenimiento.
0: Bueno, yo siempre he levantado un poco el nombre de Ángelo Huerta sin ningún, que le digo, compromiso con usted, porque en alguna oportunidad, no sé si usted se acuerda, de Manolo Cárdenas, uno de los viejos taxistas que hay ahí en Yanaguara, y fuimos a hacerle bulla al frente de su, donde estaba usted alcalde, con pitos y con bocinas de los carros. La cosa es que usted nos recibió y Manolo Cárdenas tomó la palabra. Dígame si se está acordando un poquito de esa historia, ¿sí?
1: Sí, sí, sí, sí.
0: Ya, y le fuimos a reclamar porque en Humacoyo las pistas estaban hecho un desastre, puro hueco. Y no miento, mis queridos amigos oyentes, pero aquí, don Ángelo Huertas, a quien siempre hemos levantado la imagen, nos los arregló en menos de 3 días, ya estuvo arreglado. Y eso siempre lo hemos felicitado. Y si está Manolito en la sintonía, me gustaría, Manolo, que llames para que corrobores lo que estoy comentando. O sea, ¿quiere decir que vuelven las obras rápidas?
1: Van a volver las obras rápidas. Hicimos en 3 días, 3 turnos.
0: Sí, sí.
1: Hicimos, por ejemplo, la que sale de los Mormones. Había un rompemuelles y había un huecazo. Me acuerdo que el señor me dijo, toda la vida, esto es un problema. Y lo adoquinamos. Igual hicimos con la Brasil, con la León Velarde, con la paisajista chilena, con la misma Lima, con la misma plaza. Le pusimos el enchapado de sillar, le dimos el cuadrante de esa hermosura, hicimos el salón consistorial. Yo creo que se hizo con el cariño de los vecinos. Y siempre los vecinos no creían. A veces me han desafiado. Yo tengo una anécdota también, igual que la que usted me acaba de contar y me ha hecho recordar, con el vecino de lo que vendría a ser San Agustín, con lo que es la calle Lima.
0: Manolito, me dijo, ¿le parece un ratito? Perdón, sí, sí, sí. ¿Le parece un ratito que lo corte? Disculpe, ahorita sigue usted con la anécdota. Manolo, vamos a aprovechar que usted está al teléfono. Dale, Manolo.
3: Sí. Buenas tardes, señor Ángelo Huerta.
1: Buenas tardes.
3: Efectivamente, por las emisoras desfilan los candidatos a alcalde prometiendo muchas cosas, pero hechos y no palabras. Me acuerdo de Ulises. Fuimos efectivamente a reclamarle a usted porque en el Óvalo Quiñones se habían salido los adoquines, etc., y había grandes huecos. Fuimos y es como eso de las 2 de la tarde. Y usted nos prometió de que al otro día iba a arreglarlo. Y efectivamente, a las 8 de la mañana, o sea, en menos de 24 horas, usted ya estuvo arreglando, y sobre todo que usted nos recibió,
0: sí,
3: con muchos alcaldes que hay que tenerles audiencia, como si fuéramos a hablar con un virrey, pero usted nos abrió las puertas, nos hizo pasar, conversamos, y efectivamente tengo ese buen recuerdo de usted. Yo trabajo 25 años en Yanaguara, soy taxista, y inmediatamente usted hizo, efectivamente, reparó lo del Óvalo Quiñones, y por eso lo recordamos con mucho cariño. Aparte de eso, me parece que usted también ha sido familiar de un regidor provincial de apellido Huerta, que falleció bailando.
1: Claro, también era bailarín, como el alcalde bailarín que fue Ángelo Huerta. Sí.
3: Así es. Entonces, tuve la oportunidad, él estuvo con Fernando Ramírez en el Consejo Provincial y yo estaba en la Comisión de Transportes. ¿Y para qué? Muy, pero muy buena gente, muy colaborador, muy conversador, y guardo un grato recuerdo también de ese regidor provincial de apellido Huerta.
0: Ok, Manolito.
3: Le deseo éxito, señor Ángelo, porque usted sí, trabaja rápido. En ese sentido, hay que reconocer lo que yo he visto y lo que usted ha hecho. Gracias.
0: Gracias, Manolo, gracias. Algo para Manolito.
1: Gracias, hermano, amigo Manolo, y me subes la moral como buen soldado, y ese testimonio es lo que es hacer, es ser una persona que quiere servir a Yanahuara. Por eso, humildemente, vecino Yanahuara, te pido, este 4 de octubre, marca los casquitos de Ángelo Huerta para que vuelva el trabajo, para que vuelva las obras rápidas. Hay que gestionar dinero. Yanahuara no tiene dinero, ¿eh? Pero tenemos que ir al de la Keiko y decirle: señora Keiko, necesitamos hacer la torrentera Chullo de Cabo a Rábago, Cerro Colorado, Caima, Yanahuara, Sachaca y la provincial, para que no pase lo que ha pasado, la desgracia. Tenemos que conseguir presupuesto para hacer el zanjón de la avenida Ejército y salir desde el Banco Continental hasta la Clínica Arequipa. Y tenemos que hacer las piscinas. Yanahuara no tiene piscinas y es un gran sueño. Una en Magnopata y otra en Pampe Camarones. Tenemos que trabajar duro, tenemos que volver a soñar en vivir con una Yanahuara con seguridad, con limpieza, con recojo de basura, con ornato, con belleza. Tenemos que volver a hacer, porque los yanahuarinos, nosotros somos gente pujante, por eso te pido marcar los casquitos este 4 de octubre por Ángelo Huerta.
0: Una última llamadita, por favor, vamos a escucharla. Buenas tardes.
4: Buenas tardes.
0: Sí, adelante, lo escuchamos.
4: Bueno, ante todo, buenas tardes con la audiencia, y sobre todo mi llamada es para un reconocimiento para el doctor Ángelo Huerta, porque sé de su capacidad. Yo tengo hace cerca de 18 a 20 años, tengo un negocio por la avenida Vigilante, y sé de la capacidad que él tiene, y mi llamada más que todo es de respaldo y de agradecimiento, porque a diferencia de otros alcaldes, él sabe escuchar, él sabe tener un alcance con todos los ciudadanos que vivimos o que estamos ahí o que tenemos algún negocio en Yanahuara, y por ello decirle que no flaquee, y de llegar, que yo sé que lo va a lograr, con la bendición de Dios, porque él es una persona creyente de Dios, que no se doblegue y que él siga haciendo, porque sé que tiene la capacidad y que tiene todo el respaldo de la población que vivimos en Yanahuara.
0: Gracias, señora, gracias.
1: Bueno, en realidad, Ángelo Huerta está con más ganas, con más fuerza y con la bendición de Dios. De mí hablan muchas cosas mis detractores, ya cálmense, pues, están que rajan, no tienen que hacer, pero les digo, voy a demostrar con más trabajo como ya lo hice, y no te voy a defraudar. Tengo una familia, tengo un apellido, y lo único bueno que tiene un ser humano es la palabra. Y si no cumples tu palabra, eres una persona para que no sirves para nada. Entonces, como buen arequipeño, como buen yanahuarino, te prometo, voy a cumplir mi plan de gobierno, pero tampoco no va a haber borrón y cuenta nueva. Vamos a ir a fiscalizar, vamos a ir a proponer nuevas obras para Yanahuara. A los jóvenes, va a haber internet gratuito para todos los jóvenes en las canchas y en las plazas, como lo había antes. Va a haber inglés gratuito para los universitarios, con alianzas con instituciones reconocidas, y también se va a ayudar con capacitación, con herramientas tecnológicas. Estamos hablando inteligencia artificial y todo lo que el mundo exige para los jóvenes.
0: Don Ángelo Huerta, perdón, pero no, ya se me acaba el tiempo, pero quiero trasladarle la pregunta que me están dejando en el WhatsApp. ¿Qué va a hacer o qué tiene dentro de su plan de gobierno para las Pampas Cañaguas, dice?
1: Bueno, quiero decirles, hermanos de Pampa Cañaguas, tú me conoces, hicimos la escuelita en Tambo Cañaguas, hicimos la cancha de grasa sintética, trabajamos con las artesanas para el techo y el comedor popular. Ahora vamos a regresar por el agua y el desagüe. Vamos a trabajar arduamente para darles también internet para la escuelita, porque en esa zona no hay internet y tenemos que equiparla, y también ayudarlos con expedientes y perfiles para que ellos sean autogestionables. Tienen la fibra de Vicuña, han hecho un chaco la semana pasada, tienen el tema de la comunidad para mejorar la capacidad genética. Hemos trabajado ya con Cerro Verde, que apoyó con la siembra de quenua, y vamos a seguir trabajando, porque no queremos que ellos vivan de dádivas, queremos que ellos sean autosostenibles y gestionables. Y pronto voy a estar con ustedes. Ángelo Huerta sí cumple obras rápidas.
0: Muy bien. Muchas gracias, don Ángelo Huerta. Sí, usted con la lucidez y la rapidez que se le conoce desde hace mucho tiempo. Entonces vuelven las obras rápidas y seguramente los taxistas también vamos a tener que visitarlo en alguna oportunidad, que vamos a, como usted nos ha dicho, quiere que seamos sus cooperantes. Así será.
1: Serán, ¿no?, los cooperantes para seguridad. Y algo muy importante, ahora le digo, hermano de yanahuarino, marquemos los casquitos de Ángelo Huerta y siempre estaré escuchándolos. Y voy a tener un programa todos los días a través del Twitter, ¿para qué? Del TikTok, para que ustedes puedan decirme cuáles son sus problemas y yo vaya a solucionarlo junto con ustedes. Marca los casquitos de Ángelo Huerta, tu amigo, el buen vecino.
0: Muy bien, gracias. Vamos a la pausa, regresamos.
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Ok, amigos, vamos a continuar con el programa y con el estilo, por supuesto. ¿Qué te parece si ponemos la siguiente canción, pero ya no cantada por los Dávalos, sino por los Locos de Por Dinero, con el mismo tema, Cuando Yo Muera, que me entierren en... A ver, suéltala, Martincito.

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1: cuatro.
0: Qué buena, por dinero, Ronnie Carvajal y su gente, ¿no? Estos locos. Muy bien, vamos a continuar con el programa. Muy interesante, gracias Martincito por hacer la tarea. Yo le expliqué, le pedí por favor a Martín para que presente estos discos que cantados en primer lugar por Los Ábalos y después por dinero, con el mismo título y la misma letra, ¿no? Qué bonito Arequipa, Dios mío. Muy bien, a ver, ok, vamos a continuar con el programa. 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Y hablando de Liso, vamos a conversar con un viejito liso.
1: Cuatro.
0: Liso, malcriado hasta por demás. ¿Cómo está usted, viejito Guañuli? Buenas tardes, don Jaimito Velázquez.
2: Buenas tardes, pues, don de Dios. Es un gustazo enorme conversar con usted, don Carlitos. ¿Qué es de su vida?
0: Aquí, toncoreando de rato en rato un poco de agua porque cansa estar hablando y hablando aquí en el micrófono.
2: ¿Cómo fue un arquileño va a estar tomando agua nomás, pues, la bebida, pues, espiritual de todos los arquipeños, pues, la chicha? ¿Qué ha pasado? ¿No has llevado tu cantarilla de chicha? ¿Qué está sucediendo?
0: Este viejito cala. ¿Usted es cala o qué cosa es, don Jaime Velázquez?
2: Jala.
0: Jaimito, gusto de escucharte, hermano. Siempre, ayer yo te estaba llamando a través de aquí del micrófono de Yeraví, porque me llegó una notificación del Facebook que hace 3 años estuviste acá haciendo esto justamente, ¿no? Hablando un poco de los chascosos, de los coros mañosos, de los chilicutos, y creo que no nos sale tal cual como el caballero que llamó hace un rato, pero a usted le sale mejor que a mí, oiga usted.
2: Sí, pues, y esto lo aprendí, pues, de don Isidro, cuando yo era, pues, su controlador, y siempre me decía, pues, algún día voy a dejar de existir. ¿A quién le voy a enseñar, pues? Porque sus hijos ninguno, pues, ha aprendido. Ninguno, se le salieron flojos, pues, no entraban, pues, en lo que el padre, pues, hacía. Entonces, a mí me comenzó a hacer practicar, pues, y todos los días que lo veía don Isidro, ya, pues, se me ha quedado, pues, también a mí algo.
0: ¿Está usted hablando del viejo don Isidro Zárate Santillana?
2: Claro, pues, ¿de quién más voy a hablar, pues?
0: Del poema. Yo pensé que estaba usted hablando de Isidro Flores de los taxis.
2: No, pues ya, alma bendita, pues, don Isidro Zárate Santillana, pues, que años... Primero, mire usted cómo fue. Primero yo fui coro, yo siempre lo escuchaba en una emisora. Pero nunca en mi vida, ni en mi mente, corrió eso de que algún día yo iba a ser su controlador.
0: Ahí está.
2: Y se cumplió, pues.
0: Ya la vi. Eso fue en Radio Landa, ¿no?
2: Claro, pues, ahí en los años mozos de Radio Landa.
0: Ya
2: en
0: la
2: los
0: vi.
2: 80, pues.
0: Cuando nos conocimos, en el año 1981, o estoy fallando en la época.
2: ¿Cuándo fue? Claro, 1981, pues, ya estaba ya, pues, ya ahí, ya como controlador, clasificándome como siempre.
0: ¿Y usted
2: ya
0: se acuerda, después, usted se acuerda de mí, Jaimito? ¿Usted se acuerda de mí que en ese tiempo, pues, yo tenía 20 años, 19 añitos, creo, usted tenía 16, 17, creo, y yo también era parte ahí de Landa? ¿Te acuerdas de mí de esa época, no?
2: Claro, pues, si tú viniste, pues, a participar. Ahí con la Jacqueline Flores, pues, me acuerdo bien clarito, contigo quedaron, pues, de finalistas ahí como locutores, pues, de Radio Landa, los nuevos.
0: Hicieron, pues, un concurso en Radio Landa y yo me acerqué por ahí y salí ganando y me asusté. Oiga, usted, ¿qué hago acá?
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0: Yo entré así, pues, por cotimbiar nomás y quedé quedándome.
2: En ese tiempo, pues, le salía voz de hombre a usted todavía.
0: Creo que sí, oiga usted, porque ya estoy medio volteado.
2: Eso, más bien nunca, pues, ¿qué pasa contigo? Los locos nacimos bien machos y también morimos bien machos, carajo.
0: Así es, Jaimito, así es, así es. Bueno, Jaime, ya que estás hablando un poquito de la historia de la radio, ya estamos, pues, mira, ya han pasado desde el 81, 90, 2000, 2010, 2020, como 47 años. Mira, sin querer estoy dando mi edad, hermano. Yo que ando diciendo que tengo 48 años, me estoy vendiendo. Ya estamos, pues, de aquellos años. Y de esa época, Jaimito, ¿todavía quedan algunos locutores añejos de esa época?
3: Yarabí.
2: Claro, pues.
0: ¿Quién, por
2: uno
0: ejemplo?
2: De ellos, pues, Víctor Cheno Cuadros.
0: Claro, Víctor Cheno.
2: Bueno, con los que yo trabajé, ¿no? Ellos ya estaban, pues, ya bien aprendidos, pues, en la materia. Y también Omar Ordóñez Sánchez, pues, que ahora se dedica a su academia.
0: ¿Verdad que Omarcito también era Landa, pues, no? Omar, que hasta ahora, no sé, tiempito no escucho de Omar. Antes ponía full publicidad. ¿Sigue enseñando con su esposa? ¿Enseña también ahí en San Juan de Dios?
2: Sí, pues, tenemos muchas anécdotas ahí con Omar. Y otros tantos locutores.
0: Yo que me acuerdo de un tal Jimmy Salinas.
2: Ah, claro, pues, don Jimmy Salinas, que también empezó a hacer su... también fue su controlador, pues, hacía su programa juvenil.
0: Claro, claro. Mira cómo han pasado tantos años, hermano, pero hay gente que todavía queda. Hay un par de periodistas o locutores que trabajan en una radio importante, Eric
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0: que son, digamos, la voz representativa de esta radio durante tantos años, hermano, y siguen ahí, ¿eh? Ya son viejos también.
2: Sí, pues. Si dejan de hacer eso, ucha, se mueren, pues.
0: Ajá.
2: Ya, pues, es como si te quitaran, pues, lo más preciado que puedes tener.
0: A ver, usted que se hace el que conoce mucho de radio, hubo un primer programa hace como 40 y tantos años sobre el transporte que se llamaba Sobre Ruedas. ¿Te acuerdas, no? ¿Cómo se llamaba,
2: claro, pues,
0: ¿cómo se llamaba el locutor?
2: Uy, la verdad, ya, ahí sí me agarraste ya.
0: Se llamaba Orlando Menéndez.
2: Orlando Menéndez, claro, hermano, Orlando. Es un programa, fe, que en realidad, pues, ahí es donde nació el las formas que deberían de conducir sus vehículos. No sé por qué, no sé por qué razón haya sacado ese programa, pero sí,
0: ya
2: era,
0: pues,
2: sobre ruedas.
0: Claro, si yo era niño, de verdad yo era niño y escuchaba sobre ruedas, y uno escuchaba ahí, pues, todas las anécdotas también de los microbuseros, de los taxis. Uf, fabuloso, ¿eh? Cuando yo ni me imaginé que de grande iba a meterme en un micrófono, etcétera, ¿no? Y ya, y te voy a hacer otra pregunta, tú también me vas a hacer un par de preguntas, ¿ah? Había un viejito que hacía un noticiero que a mitad de su programa decía último minuto, y te contaba una cosa que pasó ya una semana pasada, pero ese era su último minuto, ¿te acuerdas?
2: Claro, pues.
0: ¿Quién
2: es, es más, pues, tú sabes que cuando lanzaba esto del último minuto, el último minuto era, pues, cuando ya terminaba el programa.
0: Ah, ya, cuando, sí.
2: Y
0: sí.
2: Tonto, cuando yo era joro, pues, me tapaba los oídos porque a veces daba miedo por las noticias que daba. Don Walter Efio Riveros, fue.
0: Don Walter Efio, ya es finadito, don Walter, sí, ¿no?
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2: Sí, ya mucho tiempo, ya dejó de existir, pero ahí ha dejado pe a varios que ahora todavía conozco de tu promoción, uh-huh, que han sido formados, pues, por don Walter.
0: Claro, seguramente. Había uno que le decían el latigazo, el chicotazo, ¿no? No sé si te acuerdas.
2: Pues todavía sigue vivo, no sé, no me acuerdo bien su nombre, pero sí, pues, había uno que le decían el latigazo, que andaba reprendiendo a todas las autoridades metiendo látigo nomás, pues.
0: Yo lo he escuchado, si no me equivoco, lo he escuchado en la AM, ¿eh? Hasta sí, ahora,
2: Osvaldo,
0: imagínate.
2: Osvaldo era...
0: Ya no me acuerdo, hermano, no me acuerdo.
2: Sí, por ahí era su nombre, de este periodista.
0: Y yo me acuerdo que tú, cuando ya te conocí ahí en Landa, tú hacías controles a un caballerito que querían pegarle. Afuera había gente que, ¿dónde está este locutor para pegarle? ¿Te acuerdas?
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0: ¿Cómo se llamaba ese señor que los andaba chancando?
2: Ah, ya sé, ya, de quién me estás hablando.
0: ¿De quién oigo usted? Ese
2: don Rómulo Terán Trigos.
0: Ahí está Rómulo, lo voy a anotar, hermano, me había olvidado su nombre, don Rómulo, ¿no?
2: Sí, pues, yo me acuerdo bien de don Rómulo, porque él es el que me hizo entrar a la radio.
0: Ah, ya.
2: Sí, pues, requirió un controlador y yo me presento y me pregunta, pues, ¿cuántos años tienes? Y yo le digo, 15. Guay, uh-huh. Oye, cuando te pregunten acá cuántos años tienes, vas a decir que tienes 18, ¿ah? Ya, le digo, fue. Y un día don Max me dice, ¿y usted cuántos años tiene? 18, señor, le digo. Y me dice, ¿y en qué año ha nacido? Y ahí me jodió.
0: Ay, muy bien, muy buena, buena, Jaimito. Oye, últimamente te he visto que has estado haciéndole sonido a nuestro... Ay, mejor no quiero acordarme.
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0: Pero nuestro Chamba la Piedra. ¿Lo ves, no?
2: Claro, pues, como lo
0: a
2: no
0: Carlitos.
2: Voy a despegar, don Carlitos, pues,
0: don Anselmo. Popular,
2: don Anselmo Troncoso y Gómez Sánchez.
0: Ajá, no lo veo, sí. Últimamente, no lo veo, pero sigues apoyándolo, ¿no? Porque tú le estabas haciendo, me parece, grabaciones, ¿no?
2: Claro que sí, pues, sí, lo seguimos apoyando, ahí también, pues, reprendiéndolo, también, pues, todos pensarán, pues, que ya es un viejo conocido, pero no, pues... Siempre tenemos falencias, pues.
0: Sí, pues. Aunque ya lo he visto que está medio viejo este Carlos, ¿ah? Ya está medio viejo, últimamente lo he visto, este Anselmo Troncoso y Gómez Sánchez. Un saludo para él. Siempre escucha también La Voz del Volante. Bueno, oye, qué gusto escucharte, pero más bien no quiero irme, ni que te vayas, Jaimito, que hablemos un poco de los programas musicales antiguos, ¿ve? Por ejemplo, ¿te acuerdas de Pepe Jarúfeno?
2: Claro, el tocadisco.
0: El tocadisco.
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0: ¿no? Sí, me acuerdo. Claro. Ya, sí. Ya también ya partió, creo, al otro mundo, Pepe Jarufe.
2: Sí, ya también nos dejó Pepe Jarufe. Bueno, tú sabes, hay una historia que eso yo lo aprendí con los viejos locutores, ¿ah? Donde tú sabes que justo en la época de los 70 estaba el gobierno de Velasco.
0: Claro, a partir del 68,
2: y Velasco,
0: claro.
2: Sí, Velasco no permitió que entrara música de Estados Unidos, de, o sea, de otros lares, con otros idiomas.
0: Ya.
2: y es por eso que comenzaron a salir artistas nacionales, como ahí está la Pastorita Guaracina, también en lo criollo y en la cumbia también, ¿no? Los Destellos, Paquines, y las disqueras en realidad pues se comenzaron a producir lo que había el artista nacional.
0: Ah, qué bueno, ya.
2: Entonces, es lo fructífero y lo bueno que hizo de repente en ese gobierno, y no entraba la música pues de afuera.
0: Ya.
2: Y quienes hacían todo lo posible para escuchar las canciones de los Beatles, de tantos artistas que salían en Estados Unidos, en Inglaterra, en otros lares, pues eran esos programas, güey, del que tú hablas, del Tocadisco.
0: El Tocadisco. Uy, ese programa, yo creo que en ese momento, para ser 2026, no le alcanzamos en sintonía. Bárbara era la sintonía que tenía Pepe Garrufia. Y había otro señor más también, que ahora último ha estado todavía, ya falleció hace poco, que hablaba algo así del amor, ¿no? Color, qué bonito color.
2: Don Percy Gallegos Fuentes.
0: Ese nombre me lo voy a anotar, hermano. Gracias por ayudarme. Percy Gallegos. Percy Gallegos todavía ha estado operativo hasta hace pocos años, ¿no?
2: Ah, sí, pues hasta que a veces en la muerte viene repentinamente y...
0: Por eso tenga usted cuidado, caballero. Tenga usted cuidado con el repentinamente viene esta muerte y lo puede agarrar encima de la yegua.
2: Sí, pues, ya le voy diciendo a usted, pues. ¿Usted sabe qué le dice la muerte a uno?
0: No, cuénteme.
2: Vive. Ajá. Porque cualquier rato te llevo.
0: Uy, qué miedo, don Jaimito Velázquez. Jaimito, oye, un placer, sí. Realmente un placer tenerte aquí en La Voz del Volante, y espero siempre tu amistad. Mándale, por favor, un mensajito a mi operador, del que me has dicho que te gusta su forma de operar, no sé, acá te está escuchando, Martincito.
2: Martincito, un saludo cordialísimo para ti, siempre te escucho, siempre soy muy minucioso en los controles y te felicito, y no solamente te felicito, que esta felicitación sea motivo para que te superes más. Hay muchas cosas que hacer. El controlado es muy creativo, no se queda con lo que sabe, tiene que aprender más y más y más. Más todavía que ahora pues ahí la tecnología está a disposición de nosotros. Uy, tienes que aprender y hacer y deshacer y maravillas ahí. Así es que éxitos para ti, Martincito.
0: No, un gran productor. Bien, gracias, dice, gracias, Martín. Te está agradeciendo, Jaimito. Sí, Martín es muy creativo. Yo le digo, es mi gran productor. Ayer le pedí, por favor, que me busque estas canciones. Inmediatamente las ha conseguido, pues, ¿no? ¿Has estado escuchando cómo hemos puesto, por ejemplo, claro, pues, de Los Ábalos y Por Dinero? Te encanta igual, ¿qué te parece?
2: Te cuento, pues, no sé si tú hayas dicho eso, que Por Dinero, muchos pensaron que era un grupo argentino.
0: Ah, no te creo. Ya.
2: Sí, es más, de repente tú ni siquiera sabías que eran.
0: No, yo sí sabía, dinero. Claro, yo lo conozco al loco Ronnie Carvajal hace muchos años, cuando era jovencito, pero bueno.
2: Por eso es que en Lima, por ejemplo, en Lima, si les hablas por dinero, son pocos los que conocen qué cosa es por dinero, ¿no? Pero voy a dejar algo bien claro con esta agrupación Por Dinero. Ellos sí fueron, como dicen esos que si quieres triunfar tienes que irte de tu tierra.
0: Ah, no, pero en el caso de Por Dinero creo que no ha funcionado así, ¿ah? Porque no, cuando han salido a Lima, sí, han rebotado, hermano.
2: Sí, pues, no, por eso ellos son triunfadores en su propia tierra.
0: Exacto, claro. Y ya están, ya están tíos como tú y siguen tocando, hermano.
2: Sí, pues, sí. No, es enorme. Al que son los kits, todo, pero así es el rockero.
0: Ajá. Oye, sí. Yo estoy hoy día con ganas de tomar exámenes. Te voy a poner una cancioncita, a ver, y me vas a decir cómo se llama esa canción, y te vas a ganar un heladito y una porción de torta. Si me adivinas dos canciones nomás, ¿qué te parece, Jaimito?
2: Listo, ahí estamos con el reto.
0: Ya, ponte bien parados esas orejas, ¿ah? Escucha.

0: vaya usted soltando.
1: Toda repetición es una ofensa.
2: Estos pues son los dávalos.
0: Ah, está muy bien, los dávalos. Y esta sí que no va usted a saber, ¿eh? Le aseguro que acaba usted a rebotar don Jaime Velázquez. Vamos con Martincito. Una difícil. Carabí.
2: Está bien, mi hermano.
0: Esos locos de por dinero sensacionales, ¿no? Bueno. Así que pase usted un feliz día de Arequipa, pues, señor Jaimito Velázquez, siempre lo extrañamos aquí en Yarabía.
2: Ya pues, ¿cuándo pues nos vamos a tomar todo un vaso de chicha ahí con toda la familia de Radio Yarabí, que les envío un saludo ahí a la señora Charito, a don Andrés Javier? Uh-huh. Y bueno, de todos los pueblos que laboran ahí, que en realidad también...
0: Ahí está, un examen más. Aquí en Yarabí hay un viejo locutor, que todavía hace programa a partir de las 7 de la noche. ¿Cómo se llama?
2: Ah, Berly Gutiérrez.
0: Bueno, un aplauso. Claro, Berlycito Gutiérrez también ya tiene muchos años en la radiotelefonía, ¿no?
2: Sí, con él empezamos, fue en Radio Landa.
0: Ah, también estuve en Landa, nunca lo vi.
2: ¿Sí? Sí, no, con él empezamos, el muchacho, yo ya tenía su programa y un día me dice, contrólame, pues, Jaimito, ya, y le controlé. Entonces, la verdad que cuando uno tiene...
0: Oye, a mí me controlaba, a mí me controlaba un muchacho que vivía por Mariano Melgar, que después lo vi después de muchos años, que era radiotécnico, pero no me acuerdo cómo se llama el pato.
2: ¿Te acuerdas
0: de un muchacho?
2: Juan Salgado.
0: Ahí está, Juancito. ¿Qué es ese hombre? No lo veo.
2: Ya, pues también sí, está laborando pues ahora en el Consejo de Arequipa como electricista, ya dejó de ser electrónico.
0: Ah, mira, Pepa, lo que tiene gracia. Ya.
2: Incluso ya se va a jubilar, pues.
0: Sí, pues ya está vieja también la Juan. Jaimito, un saludo para todos tus amigos y colaboradores que tienes también ahí en tu trabajo, como es el Banco Mi Banco. Un saludo para todos ellos, que sé que tú les pones música y los tienes ahí saltando siempre. Gracias. ¿Y siempre estás haciendo radio digital, no?
2: Claro, sí, siempre. No, olvídate, si dejo de hacer eso, pues ya, yo creo que ahí sí me despediría de este mundo.
0: Ya, mándate un cherry, ¿en qué radio estás?
2: Bueno,
0: ya la vi.
2: Uy, ¿qué ha pasado, güey?
0: Ya te está matando acá, Martina.
2: Sí, pues, parece que lo que le he dicho lo ha tomado tan en serio que ya quiere matarme, quiere quedar conmigo, nomás él solito.
0: ¿Cómo se llama tu radio?
2: Bueno, yo estoy en una radio que sale allá en Cocachacra, llamado Escarabajo. Estamos en la FM en los 106.9.
0: Ya.
2: Escarabajo.
0: Solo allá en Cocachacra, ahí, ¿no?
2: Sí, en Cocachacra, en Molleno, Matarani,
0: allá.
2: La Punta, Mejía y todos esos sectores.
0: Ya, y siempre estás haciendo, enlazando nuestros cantos, ¿siempre no?
2: Sí, claro, innovando, cambiando, que siempre me ha gustado eso. No me quedo en lo mismo, dando vueltas ahí, ¿no? Siempre innovo, cambio muchas cosas y, bueno, sí, me está yendo de maravillas.
0: Ah, la mía, chica, ¿de maravilla qué significa? ¿Mucho billete o qué?
2: No, de satisfacción propia como profesional que ya tomo esto de la radio, ¿no?
0: Uh-huh. Ya, pues, hermano, tienes que cosechar ya tantos años. De verdad que estás más de 40 años en la radio, Jaime, ¿eh? ¿No?
2: Sí, más 45, desde sí, pues. 1980, güey, pues, fíjate
0: claro,
2: que...
0: Claro, mira.
2: Sí.
0: ¿Ah?
2: Me daba... Sin, a veces nos llenamos de mucha nostalgia cuando pasamos por la calle Sucre. Uh-huh. Y que ya no veamos donde nacimos, pues sí.
0: Uh-huh.
2: Sí, nos echamos a veces unas lágrimas.
0: Unas lagrimitas, muy bien. Eso es normal en los hombres, en los varones, como usted, mi querido Jaime. Ok, Jaimito, ya sabe que no para usted asustado y siempre hay que estar innovando, como usted dice, porque usted era un coromeo mañoso.
2: Claro que sí. Hugo Ramírez, como siempre, ahí gran amigo, ya gran periodista ahí en Radio Yaraví.
0: Un saludo para Huguito Ramírez. Ok, gracias Jaimito, ojalá que algún día te animes a regresar acá a Yaraví, ¿eh? Ojalá, mi hermano.
2: Uy, tengo muchas ganas, hasta quitarte tu programa,
0: carajo. Ok, listo, chao Jaimito, estamos en contacto, feliz fiestas del equipo, hermano, ¿eh?
2: Felices fiestas, hasta luego, pe.
0: Hasta luego, caballero. Muy bien, amigos, esto se llama La Voz del Volante y solamente se escucha en Radio Yaraví con toda la voz. Nos vamos a ir, no sé, algo me tendrá Martincito. Hoy día he hablado demasiado, de verdad. Quiero escuchar un temita musical mientras viene Juan Cervantes. Y nos despedimos hasta el día de mañana. ¿Todavía tenemos programa mañana, Martín? ¿Sí, no? ¿Mañana tenemos programa? No sabemos, ¿no? Ya nos enteraremos. Ok, si no, felices fiestas del equipo. Si no, hasta mañana. Chao, Martín.

Manuel Vera Paredes por vulnerar la neutralidad y participar en actos proselitistas. El gerente de Desarrollo Social, Fernando Isuiza, mencionó que el proyecto Señas en Democracia ayudará a las personas sordas a elegir libremente su voto para las elecciones regionales y municipales. El gobierno regional de Arequipa, liderado por Roel Sánchez, entregó 3.226 unidades de nuevo mobiliario escolar a 61 colegios de 6 provincias. El ministro de Vivienda y Construcción y Saneamiento, Mauricio Arnillas, arribó a Arequipa mencionando que han llegado a nuestra ciudad para seguir evitando las invasiones en los terrenos eriazos del Estado. De las informaciones nacionales, la presidenta de la República, Keiko Fujimori, expresó el pleno respaldo al gobierno del gobierno a la Policía Nacional del Perú y las Fuerzas Armadas por la labor conjunta que vienen realizando para mantener el orden y enfrentar a la criminalidad en nuestro país. La bancada de Juntos por el Perú presentó una propuesta para crear una comisión del Congreso que investigue lo ocurrido el 7 de diciembre del 2022, cuando Pedro Castillo anunció que disolvería el Congreso y reorganizaría el sistema de justicia. Y de las internacionales, el tifón Dolphin sigue afectando al centro de China, donde las lluvias torrenciales de los últimos días han obligado a evacuar a más de 65.000 residentes de la provincia de Henan y a la relocalización de al menos 1.600.000 personas en este país. 5:03, ampliamos estas informaciones en la tercera edición de Yarabí Informa.

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0: 5 de la tarde con 11 minutos. Buenas tardes, amables oyentes. Iniciamos ya esta tercera edición de Yaraví Informa. La última de la fecha, 13 de agosto del año 2026. André Javier, Juan Cervantes ya están listos para iniciar esta jornada informativa. Andrés, buenas tardes, ¿cómo estás?
1: Buenas tardes, Juan. Buenas tardes, amigos oyentes de Radio Yaraví con todas las voces. Estamos listos y prestos para compartir informaciones esta tarde, pero lo hacemos con los ciudadanos. Llamarán los ciudadanos al teléfono 21-3172 y al 28-99-52. Dos teléfonos al servicio de la ciudadanía para comunicarnos. Nos cuentan también ustedes, amigos oyentes, qué está pasando en Arequipa, cómo está el comportamiento. Mañana en las noches, en la tarde es la entrada a capo, la serenata, toda la ciudad va a estar súper movida hasta fines del día 15, ¿no?
0: Ya comenzó.
1: Pues, claro, sí.
0: Hoy día ya comenzó con el paseo del estandarte desde el barrio San Lázaro, donde se realizó la fundación de Arequipa. La Plaza de Armas estuvo copada con una ceremonia solemne. Y creo que sin duda permite decir de que mañana van a continuar. Bueno, en la Avenida La Marina se cerró el carril de subida. Uh-huh. Ya no hay tránsito por este lugar, están armando el estrado para la serenata del día de mañana. Y desde las 8 de la mañana el viernes va a estar copada con diferentes actividades por nuestro aniversario.
1: Sí, sí, todo por el aniversario de Arequipa, que ha comenzado el 1 de agosto, ¿no? Ha comenzado con todo lo que se hace todos los años, ¿eh? El concurso de tallados, sillares, música arequipeña.
0: Nuestro saludo.
1: Y Rayo y Arabí también han saludado en el local del restaurante Sillustane. Hicimos esa actividad, o sea, estamos jaraneando, festejando a nuestra ciudad como se merece durante todo el mes de agosto.
0: Bueno, hoy, amables oyentes, llegó el ministro de Vivienda, Mauricio Arnillas, ¿no? Y como se ha indicado, ha hecho entrega de títulos de propiedad en el Cono Norte. Pero dijo una cosa que sin duda llamó poderosamente la atención y que pareciera que el común denominador no se ha dado cuenta, ¿no? Ha indicado que llega a nuestra ciudad para, bueno, entregar los títulos de propiedad 1, 2, para evitar las invasiones en Arequipa. De verdad, me maté de risa cuando escuché decir eso, porque Arequipa hace 30 años está invadida. Las márgenes, las faldas de los volcanes, Chachani, Misti, Pichu Pichu, hace 20 años invadidas, claro, con pueblos emergentes. ¿Qué va a venir a evitar si ya todo está invadido?
1: Y todo Cono Norte ha nacido por invasiones.
0: Sí.
1: Pequeños terrenos que han sido de la municipalidad, que les han entregado a algunos socios que necesitaban. Son pequeños.
0: Sí, sí.
1: Pero la mayoría, desde 1980 hasta hoy día, han corrido las invasiones y hay algunos traficantes de lotes se han beneficiado, pues hoy día son empresarios, tienen grandes cosas. ¿Por qué? No había autoridad en todo el país, en la ciudad de Arequipa.
0: Pero que venga a decir un arequipeño como es Mauricio Arnillas, arquitecto de profesión, ha hecho proyectos ahí en el Cono Norte de vivienda, y que hoy pretenda tomarnos el pelo, definitivamente, bueno, o nos ha visto la cara, o sencillamente nos quiere tomar el pelo, pues, y lamentable, ¿ah? ¿Eh? Vengo a evitar las invasiones aquí en Arequipa. De verdad, me maté de risa. Cómo no estaba ahí para poder decirle, pero si hace 20 años están invadidas ya todos los lugares vacíos, los terrenos seriazos del gobierno, ¿no? Pero lamentable, ¿no? Lo cierto es que esto es lo que ha hecho el ministro de Vivienda, Mauricio Arnillas, que desde mi punto de vista ha venido ya para quedarse, para participar de las actividades de mañana. De mañana.
1: Yeah.
0: O sea, ha dicho que va a participar de la misa Te Deum, de la ceremonia de la sesión solemne. Lo que significa, ¿qué significa? Que no viene Keiko Fujimori. O sea, por otro lado, al toque hay que interpretarlo eso. Si me quedo, es porque ya Keiko Fujimori, como no ha respondido si viene o no viene, Keiko Fujimori, bueno, sencillamente hace el desplante a la ciudad de Arequipa. Bueno,
1: entonces,
0: mejor,
1: Mauricio,
0: yo diría mejor también que no vengan.
1: Claro, sí, pero todavía no tiene...
0: Porque va a causar...
1: problemas, ¿no?
0: Más problemas.
1: Sí, más problemas. Entonces, bueno, que vaya a ver dónde va a evitar invasiones, tenemos que ver, porque recién está comenzando su gobierno, ¿no? Recién están 15 días de ministro, entonces verán pues cómo, cuál va a ser las políticas para evitar la invasión, o sea, nuevas invasiones.
0: Pero, ¿dónde tenemos para invadir en estos instantes? La zona sur está invadida con todos los distritos tradicionales de Quequeña y Arabamba, invadidos ya, ¿no? Inclusive las comunidades campesinas. Uh-huh. Las faldas del volcán Misti, desde Yura hasta Chihuata, invadidos. Lo poquísimo que queda es La Joya, que también está invadido. Pero ¿dónde va a evitar las invasiones? Pues nos ha venido a mirar la cara el ministro, de verdad.
1: Bueno, sí, pues, ¿no? Lamentablemente... Y es arequipeño, claro. Si fuera de otro lugar, diríamos, bueno, no conoce la realidad el señor arquitecto y, bueno, pues ya vamos a esperar qué hace, ¿no? Pero sí es arequipeño y él estaba metido en esas cosas también de...
0: Es arquitecto.
1: Arquitecto,
0: ¿no? Ha hecho proyectos en el Cono Norte. Ajá. De vivienda.
1: Claro.
0: Entonces, y que diga tremenda cosa, bueno, era para tomarnos el pelo o para burlarse de Arequipa en este aniversario. Bueno, otra noticia que sin duda va a llamar también la atención y que ya debe estar afectando es que se ha cerrado el tránsito en la parte de la Avenida La Marina para armar el escenario. El estrado, ¿no? Uh-huh. Para la serenata de Arequipa. Entonces, claro, mucho cuidado, señores transportistas, tengan un... digamos, el cuidado de no ir por ese lugar porque se van a ver perjudicados.
1: Claro, sí. Y hay otra información en la capital para darles algunas, un piqueíto de informaciones. El ministro Rafael Rey, el rey con el que hacía programa con barba, rey con barba, el ministro Rafael ha desmentido al señor López Aliaga, el ex alcalde y candidato a la alcaldía en Lima, sobre los trenes, ¿no? Los trenes que ha traído de Estados Unidos, ha dicho que han sido donados. Y bueno, Rafael Rey dice, no han sido donados,
0: no,
1: han sido comprados.
0: No han sido donados, sí, comprados.
1: Han sido comprados. ¿Cómo puede mentir entonces el señor Rafael López? Y el otro Rafael Rey le dice que no, señor, usted no le han donado. Y además son pues trenes chatarra, ¿no? Que ya han cumplido su función, allá le dan de baja. Entonces ya.
0: Y que ha costado una millonada de dólares.
1: Sí.
0: Casi 40 millones de dólares.
1: López Aliaga decía,
0: en chatarra.
1: Solo hemos pagado el traslado, decía, ¿no? Pero no. El ministro de Transportes y Comunicaciones le está diciendo que usted no ha adquirido esto por donación, sino usted ha comprado. ¿Qué tal? Dos Rafael, entonces, frente a frente. El otro dice mentiroso, el otro dice que no, me ha regalado. Bueno, pues así están las cosas en nuestro país.
0: Y mañana, amables oyentes, es 14 de agosto, para muchos la serenata. Pero también es un día muy importante porque se va a llevar adelante el segundo simulacro nacional multipeligro en este año, ¿no? Ejercicio que debe permitir a todos los peruanos arequipeños para evaluar la capacidad de preparación y respuesta que tenemos frente a un fenómeno telúrico, frente a un temblor, frente a un terremoto o frente a otro fenómeno natural. Es por ello que el Instituto Nacional de Defensa Civil, más conocido como el INDECI, está dando a conocer que el escenario, el epicentro, va a ser Lima y Callao. El ejercicio tiene como objetivo que la población conozca, practique las acciones que debe realizar antes, durante y después de un fenómeno telúrico. ¿Usted lo sabe? Bueno, tiene que participar obligatoriamente mañana 14 a partir de las 3 de la tarde.
1: Sí, es un llamado de atención también porque ha habido terremoto aquí, cerquita a Venezuela. Luego el día lunes, así, aquí en Colombia. Entonces, hace 25 años no hay terremoto en Arequipa, entonces puede ser que nos toque. Entonces, por eso tenemos que practicar, tenemos que estar atentos, qué es lo que debemos hacer en caso de un sismo. Atendemos a esta comunicación telefónica. Buenas tardes.
2: Muy buenas tardes, amigos de Radio Yaraví. Primeramente, agradecer la cobertura que me brindan. Estoy llamando a nombre de la unidad de los dirigentes del distrito de Mariano Melgar. Hoy. En mi representación, Wilfredo Salcedo Lima, presidente del CEMOREN. Permítame, por favor, hacer una invitación muy cordial a todo el pueblo de Arequipa, al pueblo de Mariano Melgar, específicamente, ya que estamos convocando a la gran exposición de propuestas de los diferentes candidatos que se presentan a la alcaldía de Mariano Melgar. Como ustedes conocen, a veces un pueblo que no está informado, que no está bien orientado, comete errores y elegimos autoridades como las que tenemos.
3: ¿Aló? ¿Aló? ¿Aló? ¿Algo ocurrió? Vuélvanos a llamar, por favor. Parece que ha habido una falla en su teléfono o alguien lo colgó. Pero aquí le damos la cobertura. Vuélvanos a llamar 2131-72-289952 de lo que estaba ocurriendo allá en el sitio de Mariano Melgar.
1: Sí, sí. Hablaba un poco de los candidatos a las elecciones.
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1: Del distrito de Mariano Melgar. Esperamos tener una información completa que el ciudadano estaba haciendo aquí en Radio Yaraví.
0: Bueno, amables oyentes, 5:22 p.m. 5:22 p.m. Bueno, también habló la presidenta Keiko Fujimori ha expresado su respaldo pleno el día de hoy a las Fuerzas Armadas y la Policía Nacional, indicando que están realizando una labor ejemplar manteniendo el orden y enfrentar a la criminalidad en nuestro país. Yo tengo algunas dudas sobre eso, ¿no? Si es que realmente están haciendo eso, porque hace rato que la criminalidad ha rebasado el trabajo de la policía, ¿no? No podemos decir de las Fuerzas Armadas porque no está metido en eso, ¿no? Pero la criminalidad organizada, el sicariato, la extorsión, hace rato que la ha dejado atrás.
1: Sí, han dicho, por ejemplo, que iban a poner un policía, un miembro del ejército en los ómnibus. Pero también los que han sido chantajeados, todo eso ha sido los mototaxi. ¿Iría un policía en cada mototaxi?
0: No creo.
1: Nada, no.
0: No alcanzaría
1: porque,
0: el número.
1: Claro, no. Pero tampoco, porque el mototaxi lleva uno o dos pasajeros, ¿no es cierto? Entonces no podría trabajar. No, porque han sido asesinados mototaxistas, han sido asesinados en Lima. No, entonces han sido extorsionados y por no pagar 5 soles al día han sido asesinados. Entonces estamos hablando también de extorsionadores misios, pues, que te cobren a un mototaxista. ¿Cuánto gana un mototaxista? Pues nada, casi para el día, para el desayuno, almuerzo, comida, nada más. No son transportistas grandes, no son empresarios gigantes para que puedan aportar, ¿no? Para darles harta plata, amigos entes. Entonces, veremos, por lo menos un mes veremos realmente si disminuye o no la inseguridad ciudadana en Lima. Si antes cada 3 horas había muerto. Y si en este mes bajan por lo menos a la mitad, podemos decir, puede ser que sea el resultado. Si continúa, bueno, no estamos achuntando.
0: No pasa nada.
1: No estamos haciendo nada.
0: Pero hay una noticia que sin duda puede ser halagadora y que de alguna manera puede centrar cierta esperanza. Se ha detectado que un dirigente del transporte en Lima capital había sido uno de los principales extorsionadores.
1: Wow.
0: ¿No? Uno de los principales extorsionadores y cobrador de cupos. Felizmente ya está en manos de la policía y ahora ojalá que sigan desarticulando a ello. Pero dirigente transportista que esté metido en la extorsión y la muerte de los choferes y transportistas en Lima, ya suena a otra cosa.
1: Terrible, ¿no?
0: Sí, terrible, sí. ¿No? Vamos a la pausa, volvemos en breves instantes para seguir brindándole más información.
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3: 5 de la tarde con 30 minutos, ahora son 31. Vamos a comunicarnos. Tenemos comunicación con Wilfredo. Buenas tardes, Wilfredo.
4: Muy buenas tardes, nuevamente, señores periodistas de Radio Yaraví. Mil disculpas por se me cortó la batería del celular. Pero bueno, como iba diciendo, un pueblo informado, un pueblo consciente, tiene un voto consciente, ¿no? Cuando analiza las ideas, las propuestas de los candidatos y discierne todo eso, da un voto consciente y tiene una buena autoridad. En función a eso, señores periodistas, la unidad de los dirigentes del distrito de Mariano Melgar, representados por la Central Multisectorial de Organizaciones de Base de Mariano Melgar, CEMODEN, y el Frente Único de Desarrollo y Defensa de Mariano Melgar, FUDEN, y el Frente de Defensa de Héroes del CENEPA, nos hemos unido con una finalidad de orientar a nuestro pueblo para que tenga un voto consciente. Y estamos convocando para el día domingo 16 de agosto en la Plaza Umachiri a partir de las 8 de la mañana a la gran exposición de todos los candidatos que están participando rumbo a la alcaldía de Mariano Melgar. Son 7 candidatos que tenemos inscritos y ya todos están comunicados y han aceptado su participación en este evento que por primera vez en la historia de Mariano Melgar lo estamos haciendo en la Plaza Umachiri. Y agradecer también la benevolencia de la Municipalidad de Mariano Melgar por darnos el permiso, porque la Plaza Umachiri es un centro histórico, es un lugar donde prácticamente las luchas del pueblo de Mariano Melgar se han gestado ahí, para el agua y desagüe, para muchas cosas, para el transporte, y va a seguir, porque es en nuestro corazón del distrito, por eso lo hacemos en la Plaza Umachiri. Invitamos a toda la población del distrito, parte alta, parte media y parte baja, para escuchar las propuestas que tienen los 7 candidatos rumbo al sillón municipal de Mariano Melgar y analizar, ¿no?, qué es lo que quieren hacer para el desarrollo de nuestro distrito. Ese es el objetivo, el fin, y por lo tanto reiteramos esta convocatoria para el día domingo 16 de agosto a partir de las 8 en punto de la mañana en la Plaza Umachiri, señores periodistas. Si hay alguna pregunta, estoy listo para responder.
3: Para usted como dirigente, señor Wilfredo, ¿cuáles serían los problemas más grandes que necesita atención urgente allá en Mariano Melgar?
4: Bueno, mire, los dirigentes conocemos cada uno de nuestros pueblos y sabemos nuestras realidades. Lamentablemente hemos tenido candidatos que ni siquiera han visitado los pueblos de los recónditos sitios de Mariano Melgar. Por eso nosotros vamos a plantear, acá lo que está imperando es la inseguridad ciudadana. Uno, tenemos vías que no están construidas todavía, aún faltan por construir. Tenemos estas vías interconectoras que 4 años, señores periodistas, han sido paralizadas por una gestión del gobierno regional que lamentablemente hasta la fecha no hay vistos de solución. Promesas y promesas y promesas que lamentablemente no se cumplen. Ya hay un compromiso por parte de la Municipalidad de Mariano Melgar que van a iniciar el sector B de Virgen del Rosario, que es de las interconectoras.
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4: Zona B. Pero sin embargo, hay otras cosas por hacer, muchas cosas. No tenemos un hospital, nuestras postas médicas están cayéndose a pedazos. ¿Y cuál es primero, señores periodistas? ¿No es primero la salud, la educación? ¿No es primero defender el agua para nuestro distrito? Eso es lo principal. Pero sin embargo, no lo defienden otras autoridades. Ajá. En esta gestión hemos presionado nosotros para que también la autoridad, en la persona del ingeniero Oscar Ayala, defienda el agua, que se construya el reservorio N49B para que dote agua a los pueblos de la parte alta, que son 16 pueblos que no tienen agua y desagüe. Entonces hay muchos problemas caóticos. Esperemos que estos candidatos sepan analizar bien la problemática y dar a entender a la población sus buenas propuestas.
5: Bien, muy amable, muchas gracias, señor Wilfredo.
2: Esperando de que tengan mucho éxito en estas actividades que pretenden sensibilizar a la población para tener un voto adecuado. Gracias, ahí estaremos también para promocionar y dar a conocer cómo se lleva toda esta actividad.
4: Muchas gracias, señores periodistas, nosotros siempre agradecidos con su medio de comunicación, porque ustedes son el nexo entre las autoridades y la población, los dirigentes, porque de esa manera llegamos a conocer todas nuestras necesidades. Muchas bien. Gracias y muy bien agradecido.
5: Buenas tardes.
2: 5:35. Hoy llegó el ministro de Vivienda, Construcción y Saneamiento, Mauricio Arnillas, arribó a la ciudad para entregar títulos de propiedad, o sea, una agenda enfocada en la formalización predial, y ha dicho de que quiere evitar las invasiones aquí en nuestra ciudad. Escuchemos al ministro de Vivienda, Mauricio.
6: Que no hayan más invasiones. Estamos creando un catastro digital unificado entre todas las instituciones del Estado. ¿Para qué? Para controlar de manera virtual, de manera satelital, todos los terrenos del Estado. No se van a permitir más invasiones, ¿no? Eso no va a ser. Nosotros no vamos a dar más ampliaciones. No hay ampliaciones. Porque nosotros vamos a reparar, vamos a titular y vamos a reparar lo físicamente habitado, ya consolidado. El terreno del Estado, Eriazo, queda después, eso no se va a permitir invasiones, no se van a dar ampliaciones, eso va a ser totalmente intangible. Hoy día tenemos una reunión en la Municipalidad de Caima, después de esto tenemos una reunión en la Municipalidad de Caima con los alcaldes de Caima, Yanaguara y El Cercado para ver el tema de los trabajos que se van a hacer por el fenómeno del Niño, la descolmatación de la torrentera El Chullo y otras torrenteras. Entonces vamos a tener una reunión de eso, y luego de eso tenemos una reunión en la Cámara de Comercio de Arequipa con SEDAPAR y con otras empresas más para ver precisamente el tema de obra por impuesto.
2: Bueno, ahí está el ministro, ¿no? Ustedes lo han escuchado. Vamos a evitar las invasiones, de verdad. A mí me causa pero risa, de verdad, una situación que ya no tiene salvación. Y va a entregar títulos de propiedad.
5: Ya la vi.
2: Desde Yura hasta Chihuata, en zonas que están de alto riesgo.
7: ¿Va a entregar o...?
2: No digo, estoy preguntando.
7: Van a comenzar a sanear, ¿no? Esos...
2: Pero, bueno, yo no sé, ¿no? ¿Qué va a ocurrir ahí? Pero me llama la atención que diga el ministro, vamos a evitar las invasiones. Pero ya está invadida ya nuestra ciudad de Arequipa hace 20 años, ministro. 20 años que está invadida Arequipa, entérese.
7: Sí, es terrible, ¿no? En el periodo de Alberto Fujimori, recuerdo, a muchos pueblos que ya teníamos nuestro título de propiedad registrado en registros públicos, nos han vuelto a entregar título de propiedad. No sé qué, había un financiamiento de un país de afuera. Entonces, supongo para sustentar nada más que hemos entregado tantos títulos de propiedad. No, entonces, yo tenía registrado mi título de propiedad en Porvenir de Miraflores, en una ceremonia que la gente ya no asistía tampoco. Han vuelto a entregar los títulos de propiedad.
5: Ya la vi.
7: Y eso no vaya a ser que hagan también eso ahora, ¿no? Para... Bueno, no sé para qué, por qué, porque ya tenían registrado en registros públicos los títulos de propiedad y lo entregaba a COFOPRI, cuando antes no se había entregado el Ministerio de Vivienda y Construcción junto a la Municipalidad Provincial de Arequipa. Ahora, bueno, es cierto que en Arequipa faltan saneamiento de una gran cantidad de pueblos. ¿Cuántos lotes estarán sin sanear en Arequipa?
2: Uf.
7: Por lo menos más de 200.000.
2: Más
7: de 200.000.
2: Más. ¿No? Con todos los pueblos emergentes en La Joya, en el Cono Norte.
7: Uy, que eso pasa,
2: en,
7: ¿no?
2: Yura.
7: Yo estoy pensando solo en Arequipa.
2: Yura hasta Chihuahua hay un...
7: Claro.
2: Una enorme cantidad. Y algunos jamás van a lograr eso, ¿no? Pero viene a decir el ministro, por favor, vamos a evitar las invasiones. Hace 20 años estamos invadidos, ministro, por favor.
7: También en nuestro aniversario debería anunciar cómo va a ser el apoyo a los jóvenes que ya pues no han crecido, ya tienen pareja, ¿no es cierto?, y necesitan vivienda. Sí. En Arequipa no hay, por lo menos 60.000 familias no tienen vivienda. Están donde la suegra, en algún lugar alquilado, ¿no? Necesitan, habría una promoción de préstamos, crédito, terrenos nuevos para que puedan tener ya una habilitación urbana en alguna zona para que esa gente pueda tener también su vivienda, ¿no? Eso sería un proyecto interesante que haría el gobierno.
2: ¿Qué dijo el ministro Arnilla sobre si viene o no viene Keiko Fujimori? En el siguiente momento. Vamos a la pausa.
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0: 13 minutos. 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
1: 5:44 PM, entonces estábamos hablando de la visita del ministro de Vivienda en Arequipa para entregar lotes y ha dicho que no se van a evitar ya las invasiones, pero eso tiene que ir acompañado para la gente que no tiene lote, ¿no es cierto? Son 60.000 familias, ya uno, su hijo ha crecido, pues ya tiene su pareja, y están alojados en la casa de la suegra, están alquilados, entonces ellos también necesitan vivienda y debe haber un programa de gobierno, del Estado, para que se eviten invasiones. Hay veces, muchas veces desesperados, los jóvenes ya tienen su hijito, entonces van pues a esos lugares, ¿no? Hay traficantes de lotes que aparecen, que te ofrecen lotes, ya con 100 soles, inscríbete con 100 soles, ya invadimos y tramitamos, pues presionamos, hacemos marcha, asambleas, vamos a la alcaldía, hacemos plantón allá y nos tienen que aprobar el terreno. ¿Y quién se aprovecha? Esos traficantes de terreno. Para eso, el Estado debe estar presente, ya sea con el gobierno regional, porque todos los terrenos de Irazos pertenecen al gobierno regional, que es del Estado. El Consejo Provincial debe formalizarlos. Entonces, de la mano tienen que trabajar ellos y el gobierno tiene que dar pues el aval para saneamiento y para que pueda construir una vivienda básica mínima, por lo menos una salita de 3.5 x 7, pues más una, para comenzar, como todos hemos hecho, ¿no es cierto?, con una cocinita. Entonces, para eso, ¿cuánto costaría eso? Unos 30.000 soles, ¿no? Un crédito, puede ser un crédito, como ha habido donaciones también en algunos casos, ¿no? Eso pediríamos al ministro ya que está en Arequipa y por el aniversario podría anunciar ese asunto.
0: Aunque ya no hay mucho que anunciar ahí en el tema de terrenos, Andrés, ¿eh? Bueno, pero veremos.
1: Sí, todavía por Cono Norte, en alguna zona.
0: Bueno, habrá algunos lotecitos, pero claro, ya no terrenos, ¿no? Pero, ¿qué dijo el ministro de Vivienda, Mauricio Arnilla, sobre la visita o no de Fujimori por nuestro aniversario? Escuchemos.
2: Ministro, se hizo la invitación a Keiko Fujimori para que venga al corso descentralizado. Estaría llegando a la ciudad de Arequipa para el 15 de agosto.
3: Se ha hecho la invitación, la presidenta Keiko Fujimori a mí no me ha comunicado nada. Yo realmente no sé si es que va a venir o no, ¿no? Yo aprovecho más bien para invitarla, que venga, que mire el cariño de Arequipa y esa es decisión de ella, ¿no?
0: Bueno, así cortísimo, escueto, ¿no? Nada, no sé nada. No sé si viene o no viene. Lo único que me han comunicado es que ha recibido la invitación, pero que no me ha dicho absolutamente si viene o no. Y así también nos tienen ascuas a los arequipeños y a las autoridades de nuestra ciudad, porque la invitación protocolar ha sido enviada, pero la respuesta no ha sido, no hemos tenido ningún tipo de respuesta. ¿Vendrá? Lo dudo mucho. Arnillas ya está aquí y él va a ser el que va a representar a Keiko Fujimori, porque ha dicho que mañana va a estar desde las 8 de la mañana en todas las actividades que se han programado, ¿no? Desde el izamiento de la bandera, la misa Te Deum, la sesión solemne y todo esto. Bueno, Arnillas ha dicho que va a representar, por lo menos va a estar aquí en nuestra ciudad. No ha dicho que va a representar, ha dicho que va a estar en nuestra ciudad en todas estas actividades.
1: Sí, sí, seguramente va a estar en representación del gobierno, pues, ¿no? Como ministro de Vivienda en nuestra ciudad de Arequipa. Tenemos comunicación. Buenas tardes, ¿cómo sucede?
4: Aló, buenas tardes, ¿cómo está? ¿Qué tal? ¿Cómo está?
0: Marco.
4: Vamos, señor Andrés y a Juan, por supuesto. Siempre es un placer escucharlos a ustedes. Pero, ¿qué podemos esperar? Yo creo que sí está claro, pues, ¿no? Él ya está bien representando como la señora de la corrupción, entonces, no va a venir, pues, a la señora Keiko. Si él se está quedando, yo pensé que se había ido, entonces usted dice que ya se ha quedado, entonces, ¿qué dice que tiene su agenda para mañana? Incluso pasa el día 15, seguro, es más que probable, ¿no? Yo creo que más por mañana, porque usted sabe que mañana es la ceremonia protocolar, ¿no? Mañana es todo el paseo, en fin, la misa solemne. Yo creo que es clarísimo, ¿no? O sea, eso ya que él esté aquí, es ya está representando a la señora K. Entonces, no va a venir, pues yo creo que está claro. Pero ¿qué esperamos también de él, de su cartera? No podemos esperar, yo no, la verdad personalmente, y los que al menos hemos visto algo de información de este caballero, que parece que no tiene, es digno, ¿no?, de ser un Fuji, no, no sé, bueno, la verdad que no puedo decirlo eso por radio, ¿no?, pero como se expresaba diciendo que los que protestaron en ese mes de, no, cuando cayó, cuando le hicieron López Castillo, que venían de Venezuela, que venían de Cuba, que los trajeron de allí, o sea, unas cosas, creo que ni un fujimorista que al menos tenga algo de cultura, ¿no?, al menos algo de, va a decir, ya no, porque ya no había ni las pruebas, ¿no?, pero, o sea, y después que se puso a pelear acá en la Plaza de Armas con gente o con opositores, dice él, creo que ya bastante, ¿no?, y esperar de él no se espera casi nada, prácticamente es un ministro de confianza que lo han puesto allí para que represente en este caso Arequipa, ¿no? Dice que es arequipeño, ya, pues entonces lo que, para eso lo han puesto, y no para otra cosa más. Está ardiendo el oriente, hay protestas, ya se anuncian más incluso por la ciudad de combustible, ha reprimido con violencia, incluso hay muchos heridos allá en Pucallpa, y ¿qué podemos esperar de Arequipa? O sea, no, la verdad que nada, simplemente. Y más bien, simplemente decirle nomás que este caballero, a ver, puede que si alguna asociación, ¿no?, a los amigos que están allá arriba, sobre todo un dirigente llamado Hugo Mendoza, que dice que está muy cerca de él, ¿hará algo este caballero para Jardines del Colca? Ahora que, muchas gracias, señor Rodríguez.
1: Muy bien, muchas gracias, Marco. Bueno, entonces ya les contaba, pues no viene la presidenta. Bueno, no sé si vendrá en alguna otra oportunidad o podrá venir como vino la presidenta Dina Boluarte, ¿no? Venía al aeropuerto de ahí en helicóptero a Sarujuli, no declaraba a la prensa y se regresaba también a Lima sin decir, sin anunciar casi nada para Arequipa, ¿no? Porque tenemos muchas obras que esperamos hace años que no están avanzando, amigos oyentes.
0: Quien está emocionada con toda la fiesta de Arequipa y este 486 aniversario y es Rusi Osco, ¿no? Bueno, recuerden ustedes que solamente le queda cuánto, 15 días, ¿no?, como alcaldesa, porque en septiembre se va de licencia para postular a querer ser nuevamente autoridad. Y es por ello que está, bueno, presentando maquinaria, logística, está inaugurando calles, está desesperada también por presentar una buena imagen de la ciudad, ¿no? Hoy ha hecho un recuento de las actividades que se va a tener por el aniversario de Arequipa, asegurando que el ministro de Vivienda estará en representación de Keiko Fujimori. Escuchemos a Rusi Osco, alcaldesa de Arequipa.
5: Hoy día 13 de agosto hemos realizado nuestro paseo, como es tradición, de nuestra bandera de Arequipa. Hemos hecho una pequeña ceremonia con mucho amor para recibir nuestro 486 aniversario. Desde ya están invitados toda la ciudadanía arequipeña para que sean parte de estas fiestas. Mañana es nuestra serenata. También vamos a tener, después de la entrada de CAP, de la sesión solemne, el día de mañana en el Teatro Municipal. Por ahora nuestras autoridades, que siempre asisten las autoridades de Arequipa, no tenemos aún más de nadie que nos haya gobernado. No nos ha podido acompañar. Como todos ustedes saben, hoy día ha llegado el ministro de Vivienda y han estado entregando títulos, creo, en el distrito de Yura. Es por eso que no ha asistido el gobernador ni el prefecto. Mañana, desde las 8 de la mañana, están invitadas toda la ciudadanía arequipeña, ustedes también, amigos, y a toda la ciudadanía arequipeña, invitarlos para que sean parte de estas fiestas. Mañana es nuestra serenata, acá en la Plaza de Armas, en la Marina, y el corso, que es el día domingo, los esperamos con mucho amor, y que sigan las fiestas para todo el mes de Arequipa.
0: Bueno, ya escucharon a la alcaldesa Rusi Osco, ha indicado de que el ministro de Vivienda va a estar aquí en nuestra ciudad en las actividades programadas para mañana. Pero también hay una cosa que hay que ver, ¿no? Y que no he notado en ninguno de los periodistas en Arequipa que hayan, notado lo siguiente. Roel Sánchez no estuvo en el paseo del estandarte, como debe ser que todas las autoridades, gobernador, claro, prefecto, defensor del pueblo, alcaldía, alcaldes, fiscales y todo eso están en este paseo, del estandarte, ¿para dónde? Para entregarlo a la Iglesia Católica, ¿no? Claro. Eso es, digamos, una tradición.
1: Tradicional.
0: Hoy tampoco estuvo Roel, por segunda vez desplanta una actividad central. Ya lo hizo en el pasacalle. que él mismo organizaba, que fue una reverenda, discúlpeme, lo voy a decir así, lo tengo que decir, pero una reverenda desorganización. Quisiera decir ese adjetivo, pero de verdad me estoy mordiendo la lengua, porque yo organizo una actividad Pasacalle Regional y no estoy presente ahí. Prefiero irme con mis amiguitos a la Plaza de Armas, ahí, ¿no? A una presentación que hicieron los militares y la Policía Nacional.
1: No, eso ha sido convocado por la Municipalidad Provincial. Pero, es una actividad oficial también, pero es un rato, en la mañana.
0: Pero después, yo estoy organizando mi Pasacalle Regional, soy el principal protagonista y no voy. O sea, significa un desplante, una falta de respeto. No saber coordinar una cosa y la otra, ¿no? Decir, señores, yo tengo una actividad y discúlpenme, ¿no? Pero me parece que por segunda vez
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0: Roel Sánchez planta, ¿no? A nuestra ciudad, bueno, demostrando una falta de respeto, ¿no?
1: Sí, sí, todas las autoridades suelen estar en esa ceremonia del paseo a la bandera. Eso ha sido siempre, casi todo el tiempo, ¿no? Está el prefecto, el alcalde, todas las autoridades, policiales, militares, generales, jefes de la policía, jefes de la marina, de todos, siempre están todos llamados a esa autoridad, a esa actividad tan importante por nuestro aniversario. Mañana sigue. Parece que van a estar los congresistas por Arequipa, vienen todos.
0: Tienen que estar.
1: Senadores y diputados.
0: Tienen que estar.
1: No, entonces no sé. Jaime Delgado ha dicho que va a estar aquí en Arequipa, senador Jaime Delgado, pero los otros todavía no han anunciado, pero sí dijo que estarían aquí en Arequipa en la sesión solemne para el día de mañana. Ahí en la mañana
6: también
1: la bandera, misa Te Deum y después la ceremonia central, ¿no?
0: El Teatro
1: Municipal de Arequipa.
0: Teatro Municipal de Arequipa. Bueno, ojalá que estén todas las autoridades, que sin duda permite decir que Arequipa debe estar siempre de la mano ciudadanía, autoridades y en general para resaltar nuestro cumpleaños, pues. En el cumpleaños es bonito que esté toda la familia, ¿o no? Y si no está el gobernador, si no está en estas actividades, de verdad, bueno, ya está sonando ya a cosas feas, estos desplantes que está haciendo Roel Sánchez a nuestra ciudad. Pero ahí no se quedó Rusi Osco, alcaldesa de nuestra ciudad, y quiso hacer un resumen también de lo que pasó con los transportistas en esta reunión, ¿no? Y ha dicho de que la tregua va, pero el pasaje debe seguir costando un sol. Escuchemos ahí a la alcaldesa, pero ahí los transportistas deben cobrar un solo sol en esta tregua. Adelante.
7: Ya saben, estamos en una reunión. Hemos dado una tregua por el respeto a nuestras fiestas de Arequipa, porque nadie puede arruinar las fiestas de Arequipa. Entonces, ese tema lo vamos a ver después de las fiestas. Eso es todo. Se supone que tienen que cobrar un sol, ¿no? Estamos en tregua. Aún no han confirmado nada. Nosotros seguimos con nuestras actividades, no sé si durante el día, pero nosotros no paramos, continuamos con nuestras fiestas.
0: Bueno, ahí está la alcaldesa. Ustedes la han escuchado. Sí, hemos tenido esta instalación de esta mesa de diálogo que ha contado con la participación de diferentes instituciones, los transportistas, ¿no? Y hemos determinado una tregua que finalmente ha indicado el pasaje debe seguir costando un sol.
1: Pero los transportistas cobrando un sol 30.
0: La realidad es otra.
1: Sí, sí, eso es lo que están cobrando.
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1: Pero es cierto también que algunos carros sí están cobrando un sol.
0: Cuando le das el sol, ya no te están haciendo el problema.
1: Sí, sí.
0: No. Pero si le das 5 soles o 2 soles, te fregaste.
1: Sí, sí, ya te vuelven tus 70 céntimos, ¿no? Y eso es lo que está pasando, ¿no? Entonces, y algunos sí, ahí aparece en el mismo carro, dice el pasaje único, 1 sol 30. Y así, pasaje escolar 50 céntimos. Así están marcados, ¿no? Entonces hay conflictos, pero no todos está uniformado. Dice, hay tregua, pero bueno, ¿cuándo tratarán el tema de transporte? El lunes, martes, la próxima semana. Bueno, la ciudadanía se ha quejado, muchos han sido agredidos también. Todo eso está pasando en nuestra ciudad de Arequipa, amigos oyentes.
0: Han dicho que van a tratar el día de San Blando, Andrés.
1: ¿Cuándo es eso? ¿Qué día?
0: No se sabe cuándo.
1: Ah, ya, San Blando.
0: Sí.
1: No recuerdo haber...
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0: Ya una situación que sin duda le conviene a la alcaldesa. Que no lo traten hasta terminado agosto. Felices Pascuas para ella, porque no se va a ver perjudicada en su campaña electoral. Y va a decir, yo bajé el pasaje a un sol.
1: Pero si no baja, los transportistas siguen cobrando un sol 30, es que no ha bajado.
0: Le van a echar la culpa a Víctor Hugo. A Víctor Hugo Rivera. Vamos al teléfono. Buenas noches. ¿Cómo está? Bienvenida, Yaraví.
8: Señor periodista, buenas noches. Oh. Realmente, a mi parecer, que no, el lunes no. Para mí es culpable, es la alcaldesa. Entregó a los escolares, a los trabajadores, al mismo transportista. Pero bueno, a lo que voy, señor periodista, de que yo como transportista me dan un sol 50. Yo le digo, le devuelvo, no, córate nomás, hay mucha gente consciente en la realidad, señor periodista, de que el petróleo está caro. Es más que, no me puede decir, todos que están sentados ahí en Yaraví, no me pueden decir que no tienen carro. Todos, un albañil, un taxi, un policía, un entre todo el mundo, si no tendrá, de repente no hay servicio público, pero tiene carro, de alguna forma, movilidad particular, y sabe cómo está el petróleo. Entonces, señor periodista, que si no es esto, como también escucharon en la radio, de que no los contratos están incumpliendo, transportistas, tanto el municipio, no hay legalidad, no cumplen, entonces ya pues que cancele, pues listo. Ahora lo que a mi parecer, señor periodista, sería bonito, sin estar ya, más han estado pagando, estado cobrando todos, ¿no? Tranquilo, un sol 30. Lo que debía ser bonito, señor periodista, es de que los carros que están contaminando, carros viejos que han traído, usados de Lima, de Cusco, de otros sitios, que no son placa Arequipa, y aparte es también en mismo Arequipa, está ganando, ¿no? Ganado prácticamente, ¿no? En Marcitrán. Marcitrán, ¿qué clase de carro tiene, pues, señor periodista? Usted está viendo, tiene carros pequeños, se llena en un paradero, esas salchichas, y los Hyundai, puro chiquitos, nada más tiene. ¿De cuántos metros son? De 6 metros, 7 metros, creo que, señor periodista, eso. Entonces, tenemos carro moderno y grande, de 9 metros, de 10 metros, señor periodista, as modernos. Entonces, así se puede mejorar. Bueno, señores, ustedes están cobrando un frente de los mejores, ya, este carro viejo, el que se retire ya tanto, un año, un medio año, no sé cuánto doy plazo, así voy ordenando, señor periodista. No,
1: muy bien.
8: Sería más bacán, más bonito.
1: Bien, ¿sí? Muchas gracias, muy caballero. Bien. Sí, tenemos otra comunicación telefónica. Buenas tardes, ¿cómo está usted?
9: Sí, buenas tardes, señores de Yaraví. Señores, a consecuencia de la reunión que hay

0: Que nosotros no vamos muy lejos, ¿no? Pero sí, hoy día, por ejemplo, yo no le he pagado, no tenía sencillo, le alcancé 50, me dijo, ¿no? 50 céntimos por una cuadra. O sea, no, ni una cuadra, ¿no? Cuadra y media habrá sido. Entonces, debería también ser por cuadras, ¿no? Así como en Lima. En Lima, por ejemplo, anteriormente se cobraba 50 céntimos de Abancay hasta la mar. Ahora están cobrando un sol. En Cusco. Cusco está un sol, señores. Y Carlos P. Nuevo. Entonces, ¿cuál es la diferencia? Acá en Tacna, en Puno, en Culiaca, a nivel del sur, está un sol, señores. Entonces, yo felicito a aquellos, que digo, choferes, que de alguna manera hay una comprensión con el usuario. Entonces, el usuario no se puede hacer cargo del alza de los combustibles. Los que tienen que regular todo eso es la alcaldía con los, las empresas o los que
1: quieren
0: empresas que arreglen pues su situación legal y que no tengan problemas posteriores. Porque mire usted, verdaderamente los señores de repente, no sé si fiscalía, prevención del delito, no sé si se habrán estarán haciendo esas denuncias paralelas de anteriormente, va a haber sanciones. Ahora, si es que no está advirtiendo y no ha habido en esa reunión la fiscalía de prevención de delito, porque es acumulativa, entonces de repente no se están dando cuenta por ese lado. Entonces, porque sí hay responsabilidad por abandono de usuario, porque hay un contrato, señores. Entonces, de esa parte, señores,
2: sí, sí.
0: De repente se ha arreglado, pero señores, el pasaje ahorita está un sol, pero que paguen con sencillo, pues. Y si son por 4 cuadras, 5 cuadras, un sol, la gente sube y baja. Yo creo que de lejos, los que vienen de lejos, ya bueno que paguen, pero no, si es que realmente está estipulado, ¿no? El sol 30 para las 4 empresas.
1: Ya la vi.
0: Paguen con sencillo, ¿sí? no se hagan muchas bolas hasta que haya una nueva información de alcaldía, ¿no? Nosotros, yo por ejemplo, señores, acá, yo vivo acá en Miraflores. Entonces, hacemos lo que parece el sol, señores. Entonces, de esa parte nosotros no tenemos, pero con sencillo. Muy agradecido, un feliz día de Arequipa y a la vida, a todo el pueblo de Arequipa.
2: Bien, muy amable. Y
3: gracias.
2: Con todas las voces, con tuititas las voces. Bueno.
3: Entonces lleven un solcito. Un sol en el bolsillo.
2: Principalmente en las empresas que tienen la obligación de cobrar un sol, ¿no?
3: Claro, sí.
2: Un sol.
3: Pero tampoco.
2: 6 empresas.
3: Sí, pero tampoco, pues, no tomen carro para 1.5 cuadras. Hay que caminar, hay que hacer ejercicio, ¿no es cierto? Sí, es cierto que he visto a jóvenes, suben y bajan a las 2 cuadras. Jóvenes, una persona adulto mayor puede ser.
2: ¿Pero será por no caminar o porque hay que hacer algo rápido?
3: Pero tú subes a esto, demoras casi igual. Te ahorras 40 segundos, nada más, en 2 cuadras, 3 cuadras. No es mucho, ¿no? Si fuera largo el día, la caminata, bueno, pues puede decir que estoy apurado, ¿no? Bueno, vamos a una pausa, luego tenemos más aquí en la tercera edición de Yarabí Informa.
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0: 6 de la tarde con 9 minutos, 6 con 9 en Radio Yaraví, con todas las voces.
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0: Y en Radio Yaraví, mañana en la noche, a partir de las 8 de la noche, hacemos una serenata para Arequipa. Nuestro compañero, comentarista deportivo, profesor Felipe Torres, está preparando toda esta fiesta aquí en Radio Yaraví, a partir de las 8 de la noche hasta las 12 de la noche, hasta cantar el himno de Arequipa.
1: O sea, ¿no? Tenemos serenata.
0: Serenata aquí en Radio Yaraví.
1: ¿No? Está bien, como todos los años.
0: Sí, sí, todos los años.
1: Como todos los años, y eso hay que promocionarlo, Señores, señores, señoritas, jóvenes, mañana tenemos serenata también en Yaraví. Usted ahí puede seguir la radio, puede tener las redes de esta manera. Estamos ahí con poemas, con canciones, con historia, con mensajes, con saludos, ¿ah? Bueno, creo que eso lo vamos a mantener por años. Mejor lo digo de la siguiente manera, lo vamos a mantener por los siglos de los siglos.
0: Sí, sí, gracias a nuestro compañero Felipe Torres, muy suelto el querendón de Arequipa. Quiero pasar en Radio Yaraví conversando con la ciudadanía, recibiendo llamadas, saludos. Y mucha gente pues vive, ya no puede salir a la calle por lo peligroso, todo eso. Mejor me pego a la radio, ahí estoy escuchando la música arequipeña, poesía lonca, historias de Arequipa. ¿Cuánto no tenemos en Arequipa? Arequipa en cultura es totalmente rica, entonces necesitamos refrescarnos también de algunos temas, amigos gente. Por eso mañana hay esta serenata aquí en Radio Yaraví con todas las voces. Son las 6 de la tarde con 11 minutos en Radio Yaraví. Juan, ¿realmente bajará el pasaje? Como ha dicho la alcaldesa Rosy Oxo, ¿realmente bajará el pasaje? ¿Qué dicen los ciudadanos? ¿Qué nos podían decir, no?
1: ¿Me está preguntando o le está preguntando a la ciudadanía?
0: A la ciudadanía.
1: Yo diría en sueños.
0: No, solo en sueños.
1: En sueños.
0: Sí. Claro, sí. Como hemos recibido llamadas telefónicas, no sé si eran los transportistas, estamos pagando normal, un sol 30, entendemos la suba de los combustibles, todo, pero hay otro grupo de pobladores, dicen, no, pues no nos alcanza la plata, ¿acaso hemos recibido aumento de sueldos? Nada, no, todo sube y, bueno, entonces, ¿qué dicen los ciudadanos? ¿Bajará realmente el pasaje, como ha prometido la alcaldesa de la ciudad, cuando ha tomado el cargo? En mayo ha dicho, va a bajar el pasaje a un sol, ¿no? Y aquí en el mes de marzo el alcalde Víctor Hugo Rivera había subido el pasaje por el reclamo de los transportistas también. Tenemos esta comunicación telefónica. ¿Qué dice usted? Buenas tardes.
2: Buenas tardes, señor periodista. Yo soy su oyente.
0: Un favorcito, baja usted el volumen de su receptor, de su radio, para que le escuchemos con mucha nitidez.
2: Ya le bajé.
0: Ahora sí, adelante, señor.
2: Mire usted, señor periodista, yo me pongo mano al pecho por los transportistas, ¿no? ¿Por qué? Porque yo también he sido transportista de 1992 hasta 2010, más o menos, ¿no? Por ahí. Y yo sé cómo es el sector transporte. Primeramente, le podría decir, en esa época cuando el señor alcalde, el señor Bigote, no sé su nombre, me he olvidado, pidió $1,000 por cada carro para pertenecer a CIF, ¿ya? Yo tenía dos carros. $1,000 pidieron para poder ingresar a pertenecer a CIF. Entonces yo agarré, yo no voy a dar los $1,000, voy a vender mis carros. Lo vendí mis carros, y ahora me dedico a taxi. Pero estoy más tranquilo porque ahora puedo dormir tranquilo, puedo descansar la hora que quiero y vivo una vida, se puede decir, humana. Pero cuando yo trabajaba en la combi, no dormía bien porque madrugaba a 3 de la mañana y le daba todo el día hasta 11 de la noche. Echaba petróleo 12 de la noche. Otra vez tenía que madrugar 4 de la mañana. Y eso era mi trajín de todos los días. Ya. Se malograba el carro, al día siguiente no hay pasajeros, al día siguiente hay feriado, policía te agarró, te puso papeleta. Es un caos. Es un caos. Tener una combi, señor. Un caos. Yo le doy razón a los transportistas. No alcanzabas para el petróleo, tenía que prestarme plata del compadre, del vecino, del hijo, es un caos. Entonces, ahora, ¿qué pasa con los transportistas? Mayormente a fecha no trabajaba, no había minivan, loncheritas, ¿ya? Ahora hay loncheritas. Yo veo como taxeo todos los días, entonces veo que los minivancitos le quitan muchos pasajeros a los de sí. Entonces, por esa razón también no alcanza ya para cubrir con el petróleo. Mayormente a fecha no trabajaba, no había minivan, loncheritas, ¿ya? Ahora hay loncheritas. Yo veo como taxeo todos los días, entonces veo que los minivancitos le quitan muchos pasajeros a los de sí. Entonces, por esa razón también no alcanza ya para cubrir con el petróleo. Mayormente a fecha no trabajaba, no había minivan, loncheritas, ¿ya? Ahora hay loncheritas. Yo veo como taxeo todos los días, entonces veo que los minivancitos le quitan muchos pasajeros a los de sí. Entonces, por esa razón también no alcanza ya para cubrir con el petróleo, ¿ya? De esa manera se puede solucionar. De esa manera, de repente, el pasaje puede bajar un sol. Ahorita todas las loncheritas son los que la mitad de la gente, el 30% las loncheritas se lo llevan adelante. Yo miro todos los días adelante de los combis de la CIP, están llenos las loncheritas, el combi vacío atrás con 10 pasajeros, 12 pasajeros. 12 pasajeros, digamos, de Villa Paraíso a Zamácola, son a 12 pasajeros, un sol son 12 soles. ¿No? Sí, sí. Y nosotros en taxi, ¿cuánto cobramos? Un taxi cobramos de 7, 8 soles, mira. Entonces yo miro a los transportistas y a veces la gente no se pone de mano al pecho, ¿no?
0: Muy bien, caballero. Sí, ya. muchas gracias. Y pues, ¿no? Con experiencia nos habla también. Y usted, ciudadano, ¿qué dice? ¿Está dispuesto a pagar siempre a un sol 30 que están cobrando muchos transportistas? ¿Debe bajar el pasaje? ¿Qué nos puede decir? Tenemos otra comunicación.

0: Buenas noches.
1: Aló, buenas noches. Aló, buenas noches.
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3: Aló.
0: Sí, adelante.
1: ¿Hay que pagar un sol 30 o un sol el pasaje?
3: Juan, buenas noches.
1: Buenas noches.
3: Bueno, el señor lo dijo bien claro. Yo también soy transportista y era cobrador. Hoy en día, yo he visto que carros de Hunter, de otras rutas, hasta la que estoy acá, de la Cotapa, estoy subiendo, está vacío. Pero para bajar, está en vacío. Es que en la unidad de en Magistán hay un DHP, no llegas, no vas a tu ruta, pagas 70 soles, o sea, que no, o sea, no vienes para acá y más, tienes que pagar 70 soles. Y eso, ¿dónde va ese dinero? Pregunto. ¿Dónde va ese dinero que cobran 70 dólares los de Magistán? Que ahorita trae una de ellas subiendo hasta mi casa. Me va a dejar en Bolognes y hay que tomar otro carro que me lleva hasta la embajada. O sea, dos pasajes que tengo yo, dos o tres diario. Al mes, saque la cuenta. ¿Cuánto vas a meter en bolsillo nomás? Juan, sácame la cuenta. Casi 150 dólares que gasto yo diario. Al mes, con 150 en pasajes nomás. Ajá. Y no es.
0: Aló.
3: Estuve a mente y trabajado sin dormir, o sea, muy hijo, señor. Salí 4 de la mañana y guardar 11 de la noche. ¿Y qué hora duermes? 12 de la noche. ¿Qué hora te despiertas? 4 de la mañana. ¿Por qué? Porque era un cobrador responsable. Me gustaba el carro tener limpiecito, para arriba, para abajo. Nunca me gustó tener un carro sucio. Hasta yo tenía que salir bien perfumado, con la cara bien afeitada, pantalón bien vestido, bien planchado, el pantalón, la camisa. Ese es mi traje en Caima. Y muchos cobradores no son así.
1: Bien,
3: Pedro. Hoy en día no veo
1: así. Bien, muy bien. Muchas gracias. Buenas tardes.
0: Sí, muy bien. Tenemos otra comunicación. Aló, buenas noches.
4: Buenas noches, señor periodista de Diario de Yaraví. Señor Juan y a su compañero de estudio. Y a todos los oyentes de Radio Yaraví. Bueno.
1: Adelante, lo estamos escuchando.
4: Bueno, estaba con el volumen muy alto.
1: Sí.
4: Ahora ya así.
1: Gracias por bajarlo.
4: Bueno, el tema, por ejemplo, ¿dónde radica? El tema de transporte es bastante muy complejo. Desde que Fujimori, ¿no? En el año 92, ¿no? El autogolpe, de ahí entran los... las convisitas chiquititas, bueno, ahí la verdad que han importado por lo que chatarra al Perú. Ahí se malogró el Perú.
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4: Se jodió el transporte en el Perú. Antes de eso, señor Juan, usted se recordará usted, por favor, mira, teníamos la línea 8 para Miraflores, la línea 11 en Mariano Melgar, y así la 25 para Santa Rosa, la 43 igual para Mariano Melgar, Alto San Martín, y así. Y entonces, ¿qué tipo de unidades teníamos en esos años? Eran buses de 50 pasajeros, de 50 asientos, de 60 asientos. Eran buses inmensos, era de dos puertas, y no se veía en Arequipa, Perú, cosas que hoy en día vemos, como las loncheritas, y esas de M2, ¿no?, que vamos como sardinas apretados con la rodilla ya todo prácticamente ya con callos ya. Entonces, aquí los transportistas hasta el año 2000, me acuerdo bien ahí,
2: ya la vi.
4: Teníamos una empresa Bus Arequipa en Mariano Melgar, donde yo he sido ahí cobrador y chofer. Era una empresa de prestigio, era una empresa donde los cobradores, donde los choferes andamos impecables, con cierto respeto a la población, a los usuarios, porque dependíamos de ellos, así se entendía, así se comprendía. Hoy en día, señor Juan, ¿qué ha pasado? Prácticamente, chofer uno solo, con puerta abre, te cierra, con megáfono, malcriados, cochinos, sucios, totalmente una asquerosidad, los buses. Pero ya no son buses, ya solamente son coaster. y con la tenemos a la puerta donde ingresamos y donde por ahí también bajamos por ese lado. Ajá. Qué terrible.
1: Sí,
4: no
1: sí.
4: Te otorgan ni siquiera boleta, nada, boleto, nada. Bien. Entonces, el Perú, en Arequipa prácticamente el transporte, sea, en vez de avanzar, ha retrocedido.
2: Ya la vi.
4: El CIT ha fracasado y por lo tanto necesita la cancelación a nivel de Arequipa, el CIT. Y bien. Por lo tanto, necesitamos nuevas empresas que puedan prestar a lo que es a la población arequipeña. Uh-huh. Muchas bien. Gracias, señor Juan.
1: Muy amable. Muchas gracias.
0: Muchas gracias. Inmediatamente vamos con otra comunicación. Sí.
1: Buenas noches. Bienvenido, ya la vi. Aló, buenas ¿aló? Noches. Adelante.
5: Sí, señor. Mire, con el anterior señor que ha intervenido, sí, es cierto, señor. En el año 92, 90, 87, en Mariano Belgar, por ejemplo, teníamos una empresa de mucho prestigio. Y todavía, mira, el pasaje era 40 centavos en toda Arequipa y nosotros salíamos con 20 centavos. ¿Por qué? Porque en un sentadero, en un viaje, sentaban tres veces. Y en toda Arequipa, toda la bajada, buscaba la gente, la economía. Y ahora ellos, con carros chiquitos...
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5: No es pues servicio. O sea que nosotros hemos retrocedido del año 92 a la fecha. Porque nosotros teníamos Escanias de 55 sentados, señor, en unos carros anchos de 2 metros 60 por 11 metros, señor. Ahora, ¿qué tipo de carro tenemos, pues, señor? ¿Cuál es la mejora que nos hace el Consejo? El Consejo, señor, es el culpable porque ellos quieren abarcar la administración, ¿ya? Ellos han prometido el oro, el moro, hasta hacer paraderos, marcar calles, todo lo demás. Igual los empresarios. ¿Cuál es empresario, señor? Si es por un conjunto, por una moneda, señor, que han hecho la constitución de la empresa y esos son empresarios, señor. Sí. Cuando hay un accidente, sí, señor, todos son pobrecitos, señor. ¿Acaso hay empresa? ¿De qué empresa estamos hablando, señor? Ya todo eso ha caducado y por lo tanto, señor, debe ir a foja cero el sí, señor. Cada pueblo joven sector debe hacer sus empresas, señor. El que quiere trabajar... Hay convenio, señor.
1: Bien.
0: Bien, muchísimas gracias.
5: Señor,
0: sí.
5: Señor, que muy se amable. Retroceda a lo que era la administración antigua, señor.
1: Bien, muy amable. Bien,
5: muchas gracias.
0: Eso, muchas gracias. Eso plantearemos a los candidatos para alcalde provincial, ¿no? Porque ya, al parecer, el CIT ya está terminando su...
1: Tambaleando.
0: Entonces hay que proponer otra. Pues como se merece Arequipa, como nos merecemos los que vivimos en Arequipa, los arequipeños, ¿no es cierto? Entonces necesitamos un transporte, como dice el caballero, andaban bien bañaditos, con pantaloncito planchado, con camisa, perfumadito. Como quisiéramos un transporte así, donde todos vayan sentados, algunos seguramente parados, pero que haya buen servicio en la ciudad.
1: Probablemente el diseño haya estado bien.
0: Sí, sí. Ajá.
1: El tema es que no lo han ejecutado como exigía el diseño.
0: Uh-huh.
1: Y unos han dejado que pasen las cosas, no se ha hecho lo que exigía el contrato o el diseño, no han cumplido la municipalidad, no han cumplido los transportistas, o sea, ha sido todo un zafarrancho, y es por ello de que el CIT definitivamente pues está de cabeza.
0: Hay que hacer un estudio nuevo, sí.
1: Claro, en vez de ir para adelante, está yendo como el cangrejo, una para adelante y tres para atrás. Así vamos en el tema de transporte. ¿Y se cumplen los objetivos del transporte de mejorar el transporte? No. ¿De descontaminar? No. ¿De destuburizar? No. O sea, el CIT, por eso decimos, uno adelante, tres para atrás.
0: Bien, son las 18:26. Pausa y regresamos.
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1: Son las 18 horas con 32 minutos, 18 horas con 32 minutos en Radio Yaraví con todas las voces. Estamos en esta edición Juan Cervantes, Andrés Javier. El Poder Judicial está molesto, Juan, porque, bueno, ya cuando era presidente del Congreso, Rospilio se había dicho, vamos a barrer el Congreso, digo, el Poder Judicial. Parece que quiere barrerlo todo,
0: Y están utilizando a la Junta Nacional de Justicia.
1: Sí, sí, entonces ellos se han vuelto otro parlamento.
0: Terrible, ¿no? Claro, sí. Pero pronunciamiento oficial de los presidentes y presidentas de las Cortes Superiores de Justicia del Perú. Atención, atención a ello. Abogados, universidades, también presidentes de las Cortes Superiores de Justicia. A ver, dice así este pronunciamiento. Las presidentas y presidentes de las Cortes Superiores de Justicia del Perú, frente a las expresiones públicas e interposición de denuncias ante la Junta Nacional de Justicia por parte de actores políticos con representación parlamentaria contra magistrados del Poder Judicial, emitimos el presente pronunciamiento en salvaguarda irrestricta de la independencia judicial y el criterio jurisdiccional de los magistrados del país, frente a cualquier intento de amedrentamiento, injerencia o condicionamiento externo. 1. La independencia judicial como pilar innegociable de la democracia. La independencia judicial constituye una garantía fundamental de rango constitucional consagrada en el artículo 139, inciso 2 de la Constitución Política del Perú. Norma que prohíbe de manera categórica que cualquier autoridad, poder del Estado o actor social de la función de juzgar, se reafirma que la independencia no es un privilegio personal del juzgador. 2. Prohibición absoluta de penalizar o sancionar el criterio jurisdiccional, de conformidad con el artículo 18 de la Ley de la Carrera Judicial y el artículo 5 del Código de Ética del Poder Judicial, ningún magistrado puede ser objeto de sanción, persecución, ni amedrentamiento disciplinario o penal en razón del sentido de sus resoluciones o sus interpretaciones del ordenamiento legal. 3. Subordinación exclusiva a la Constitución, la ley y la verdad procesal, en concordancia con los principios expresados por la Presidencia del Poder Judicial, reafirmamos que la Administración de Justicia no se somete, no se subordina ni responde a intereses de índole política, partidaria, económica, mediática, ni de ninguna clase. Por lo tanto, los presidentes, las presidentas de las Cortes Superiores de Justicia del Perú que suscriben, reafirmamos. 1. Dice, nuestro compromiso irrestricto con la defensa de la independencia judicial, salvaguarda fundamental de los derechos ciudadanos y premisa básica del Estado constitucional de derecho. Exigimos, 2. Exigimos el respeto absoluto al criterio de independencia de la función jurisdiccional, recordando que todo cuestionamiento a las decisiones judiciales debe canalizarse a través de los mecanismos procesales. Y finalmente, 3. Exhortamos a los actores políticos y autoridades en general, abstenerse de cualquier acto de amedrentamiento, injerencia o instrumentalización de las instituciones públicas contra los magistrados que cumplen la función de juzgar con apego a la Constitución. Dado en la ciudad de Lima, a los 11 días, hace 2 días ha salido comunicado, nos ha llegado aquí a nuestra mesa de redacción hace instantes, dado en la ciudad de Lima a los 11 días del mes de agosto del 2026. Y ahí están todas las firmas, rúbricas personales, a ver, está de Puno, Arequipa, Cañete, está la Corte Superior de Justicia de Lambayeque, del Cusco, a ver, sigo mencionando más firmas, del Santa, Lima Norte, Ica, Ayacucho, entre otras más que algunas son ilegibles, pero lo reiteramos, pronunciamiento oficial de los presidentes y presidentas de las Cortes Superiores de Justicia frente a esta situación de quererles quitar la independencia judicial ya y el criterio jurisdiccional.
1: Bueno, pues es una respuesta ante la amenaza del Congreso de la República, de la Junta Nacional de Justicia. Quieren decirles que cómo van a juzgar a cada uno. En ninguna parte del mundo se ha intervenido al Poder Judicial. Nunca sus juicios, o sea, sus resoluciones son autónomas. No, cada juez puede interpretar la ley, ¿no es cierto? Entonces, bueno, es cierto que en el Poder Judicial hay algún problemita, pero no merece la intervención, porque se está queriendo sancionar a los jueces si es que no cumplen con las leyes que ha dado el Congreso en la gestión pasada, ¿no? Entonces, eso no puede ser, de eso están molestos. También los colegios de abogados de las ciudades del país se han manifestado frente a esto, ¿no? Han dicho que cada en forma conjunta iban a hacer un pronunciamiento igual los colegios de abogados también a nivel nacional. Entonces, estamos pues, ¿no? Todo el sector justicia, donde también participan los abogados, no están de acuerdo como quieren que marche la justicia en nuestra patria. Realmente el gobierno quiere que vaya por un lado, y los jueces han dicho pues que hay muchos temas que no están de acuerdo a los tratados internacionales, a la misma constitución política del Estado, ¿no? Que solamente todas las actividades que ha hecho, malas actividades de las Fuerzas Armadas y Policiales, deben ser juzgados en el fuero, en su fuero. Eso no está bien, ¿no? Entonces deben ser juzgados en el fuero que le corresponde, el fuero común. Uh-huh. Eso, y les quieren obligar que eso sea tratado en el fuero militar policial, y eso no puede ser, cuando eso no están de acuerdo. Y así hay varios temas que han salido en el Congreso anterior, amigos oyentes.
0: En una palabra, amables oyentes, lo quieren acogotar, tal como lo han hecho con la Defensoría, el Tribunal Constitucional, al Poder Judicial. Les quieren quitar independencia judicial. Les quieren quitar a los jueces criterio jurisdiccional. ¿Y eso para qué? Para que las decisiones sean políticas y no legales y por norma como debería ser.
1: Y esto sería otro golpe de Estado también, porque el Estado de Derecho, la democracia, funciona pues con separación de poderes. No, que un poder del Estado no puede intervenir en el otro poder, ¿no? Entonces eso es la separación de poderes. Tenemos el poder ejecutivo, ¿no? Que ha hecho ley, que gobierna el país, no puede intervenir en el Congreso de la República. Es cierto que harán un pedido de que se apruebe alguna ley, pero en forma independiente va a actuar el poder legislativo, y el poder legislativo no puede intervenir en otro poder del Estado. Entonces hay separación de poderes, y tampoco el Estado, el gobierno central, puede intervenir en otras instancias que han sido creados por la misma constitución política del Estado, ¿no es cierto? Entonces así, la prensa, por ejemplo, es independiente. No pueden intervenir en la prensa el mismo gobierno, un gobierno regional, una autoridad judicial. Tenemos, por eso hay libertad de prensa, hay tratados internacionales sobre ese tema. Por eso, entonces, estamos muy de acuerdo con lo que han hecho este pronunciamiento los jueces de nuestra patria. Pausa y regresamos.
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2: 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Seis y cuarenta y cuatro minutos,
0: la hora en toda la región Arequipa. 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
1: Son las 18 horas con 45 minutos. ¿Sabes que en el Congreso de la República que se ha instalado el 26 de julio, ¿cuántos días están? Recién 15 días, ¿no? En el Congreso, 15, 16 días.
0: Sí, por ahí están,
1: van. Y ahí hay unas broncas terribles. Hasta dicen se han robado. Y la otra congresista dice que le han encontrado abierto su oficina. Y ahora hay peleas también entre un congresista, digo, un parlamentario de ahora, Nación con Fuerza Popular, ¿no? En el Parlamento. Porque están peleando también por las oficinas. Esta oficina no sé cómo, no entiendo cómo es que antes habían 180 diputados, 90 senadores y estaban bien, tranquilos, trabajando ahí. Ahora tenemos 130 diputados, solo, ¿cuántos? 70, 60 senadores, ¿no?
0: Sí, 60.
1: 60, antes teníamos 90. Entonces no puede faltar espacio, pues ¿dónde entraban esos 90 senadores antes? ¿No? Y 180 diputados. Y ahora dicen que no se han habilitado. Y a pesar de que han alquilado otros lugares, otros espacios en el Congreso de la República. ¿Qué les parece? Todos los días sale una noticia de que en el Congreso de la República hay peleas con un candidato, digo, con un parlamentario, el otro, ¿no? Y todo eso está pasando en el Parlamento Nacional, tanto en la Cámara de Diputados y en la Cámara de Senadores, amigos oyentes. Se han quejado, ahora Nación y Fuerza Popular estaban peleando pues por unas oficinas, ¿no? Desde la tarde del 12 de agosto, o sea, el día de ayer, han tenido un enfrentamiento, ha sido en el cuarto piso de este complejo del Parlamento Nacional. No sé, ¿quién tiene que ordenar eso? ¿No? Hay una oficialía mayor. ¿Quién debía haber dicho, pues, tales oficinas para los senadores?
0: Oficialía mayor, sin duda.
1: Claro, hay una oficialía mayor. Parece que no ha hecho su trabajo. Y muchos congresistas han dicho también, es que recién están pintando, arreglando las oficinas. No estaba trabajada, aunque ya se sabía, pues, que iba a haber Parlamento, tanto senadores y diputados desde hace mucho tiempo, desde las elecciones. Entonces, tienen que haber trabajado con anticipación para no escuchar estas informaciones de todos los días, las broncas en el Parlamento, amigos oyentes.
0: 6:47, 6:48, ya es la hora en toda la región Arequipa, pero qué vergüenza, ¿no?
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0: Siento vergüenza ajena de que al interior de el Parlamento, en la infraestructura, bueno, muy bien diseñada, estén ocurriendo robos, peleas y cosas por el estilo que ocurre, ¿no? En una casa común, ¿no? Cuando es de un solo caño. Pero definitivamente allí no se está guardando ni siquiera la compostura, y lo que sí hay que llamar la atención es que la inseguridad está reinante también ahí en el Congreso de la República.
1: Sí, ¿cómo pueden robar en la oficina de un parlamentario?
0: Terrible, ¿no?
1: Si ahí están son los parlamentarios, todos entran con identificación. Cuando entras al Parlamento, al Congreso de la República, te revisan todo, te chequean si estás llevando metales o no, con qué autorización ingresas, si te ha invitado un congresista, dice, tal congresista me ha invitado, tienes que llevar la invitación.
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1: O tienes que estar avisado ya en la puerta para que ingreses al Parlamento, todo eso, en qué espacio vas a estar, a qué oficina vas, todo está chequeado, te piden tu DNI, ¿no? Entonces, si tienes credencial, más credencial, tienes que entregar. Entonces, pues, lamentablemente, todo eso que está pasando actualmente nos molesta, pues, ¿no?, a los ciudadanos, como en el donde están los padres de la patria, pasen esas cosas, ¿eh? Entonces no puede haber confianza en un Congreso que esté trabajando de esta manera, amigos oyentes.
0: 6:49, más información que le vamos brindando a través de esta tercera edición de Yarabí Informa. Y bueno, diremos, amables oyentes, de lo que está ocurriendo también en todo el mundo, ¿no? Con respecto a los
13: sismos.
0: Decíamos que ocurrió en Venezuela.
1: Sí.
0: Ocurrió en Colombia, pero hace poquito nos dan a conocer, amables oyentes, de que ha habido movimientos de magnitud de 5,5 en El Salvador, en Honduras y Nicaragua. Felizmente, en estos tres países, estos movimientos telúricos no han ocasionado víctimas ni daños personales, ¿no?
1: Centroamérica, ¿no?
0: En Centroamérica, exactamente. Claro. El Servicio Geológico de los Estados Unidos y observatorios locales de sismología han indicado sismo de magnitud 5,5 en Centroamérica, El Salvador, Honduras y Nicaragua.
1: Por eso, mañana a las 3 de la tarde hay un simulacro aquí en Arequipa. Y todos los simulacros hay que respetar, hay que hacer el simulacro. Si usted se ejercita, ¿no? ¿Cómo actuar en caso de un sismo?
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1: Tranquilamente va a poder salvar, incluso dirigir a los ciudadanos que no han hecho el entrenamiento, ¿no? Está usted en un mercado, puede dirigir cómo debe actuar los ciudadanos. Por ejemplo, en Colombia se ha visto las... parece que no han hecho entrenamiento tampoco, ¿no? Uh-huh. La gente corría, ¿no? Y algunos se abrazaban. ¿Por qué hacen cuando hacen simulacro, por ejemplo? ¿Por qué se agarran en círculo, no? Se agarran. Porque puede abrirse la tierra y entonces te puede tragar. Entonces, por eso se agarran fuerte. Hay que hacer círculos. Entonces, a la persona, cuando se abre donde estás, te saca a la otra persona, tú salvas a la otra persona. Por eso es la lógica del círculo, ¿no? Todos los municipios, colegios, los chicos salen y se agarran en el círculo. Eso es la lógica para salvarnos unos a otros, ¿no? Si hay alguna cosa, nos agarramos, pues. Y también, si nos agarramos
11: a las manos,
1: bajamos la tensión. Una tensión, el susto que podemos tener en un momento, entonces baja esa tensión. Te sientes más seguro cuando te agarras a otra persona. Eso también es importante practicar. Y las mochilas de seguridad, de emergencia, siempre hay que tener, ¿no? Tu botella de agüita, una frazadita, una toalla, ¿no? Algunas pastillas, una pila, fósforo, radio, ¿no es cierto?, debe haber en esa mochila de emergencia. Por eso mañana en la tarde se va a hacer este simulacro de sismo. Mañana entra a Japo. Ya en Caima, por ejemplo, han dicho que todos los danzarines van a parar ese rato y para alertar que hay simulacro mañana a las 3 de la tarde van a parar. Cuando están marchando ya seguramente a esa hora van a estar por lo menos por la plaza de Caima y van a parar para hacer el simulacro correspondiente, para tomar conciencia todos los ciudadanos para si es que nos toca un terremoto, porque estamos en una zona sísmica, amigos oyentes,
0: en el cinturón de fuego, como
1: sí,
0: lo llaman, ¿no?
1: Claro.
0: ¿Y usted va a participar? ¿Sabe qué hacer antes, durante y después de un movimiento telúrico o también solo opta por correr a ciegas? Vamos al teléfono.
1: Buenas tardes, ¿cómo está usted? Buenas noches.
13: ¿Cómo está, amigos de Yarabí? Mire usted, para mí hay que dar ideas, hay que dar opiniones, hay que, como se dice, ¿no?, educarlo a la gente. ¿Por qué le digo esto? A veces muchas personas... En ese rato del terremoto, tantas cosas desgracias que pasa, en ese momento todo se apaga, todo se cierra, no tienen farmacia, no tienen nada. Entonces algunas personas tenemos pastillas que realmente tenemos en vuestra casa.
11: Ya
13: la vi. Pero no lo sabemos el uso, para qué sirve. Por ejemplo, para un dolor, ¿qué medicamento podemos tener? ¿No es cierto? Un dolor de cabeza, para un señor que sufre del corazón, ¿no? Eso, educarlos a las personas que compren pastillas, qué sé yo, ¿no? Tantas cosas que puede comprar para ese momento que de la desgracia que puede venir. Entonces ya tenemos consigo ese guardar en las mochilas y tener el nombre en la mochila. ¿Esta pastilla para qué sirve? El yodo, para las heridas, tantas cosas, ¿no? Pero educarlos a la gente, porque no sabemos. Realmente la gente de las alturas no saben tampoco. Quizás en la ciudad sí podemos. Yo hablo de Chihuahua, ¿ya? Entonces yo digo, sería bueno educarlos a las personas, a la gente, que realmente a veces, como se dice, tenemos pastillas, o tienen, algunas personas tienen pastillas, jarabes, entonces les puede, ¿no?, darles a las personas que realmente lo necesitan. Toma esta pastilla, ¿para qué sirve? ¿Qué te has hecho? Toma, para la desesperación, ¿no? Eso yo diría, mi estimado de Radio Yaraví, y pasen un feliz día el día de mañana, pasó mañana, feliz día de Arequipa, señores de Radio Yaraví. Muchas gracias.
1: Muchas gracias a usted por su llamada, por su preocupación, que debemos saber cada uno, ¿no? Entonces toda la familia debe saber, aquí hay pastillas que es para dolor de cabeza, para las heridas, para todas esas cosas, ¿no? Entonces hay que estar mañana y participar en el simulacro de sismo. Antes de terminar también, son las 18 horas con 56 minutos, habrá de déficit hídrico que amenaza a 607 distritos y en 16 regiones donde está Arequipa. Entonces, nos llama eso a que ahorremos agua, gastemos poca agua. Entonces, en 16 regiones, especialmente en el sur, habría pues este estrés, déficit hídrico. ¿Qué quiere decir? No va a haber agua, no va a haber lluvias. Entonces, necesitamos ahorrar agua, amigos oyentes de Radio Yaraví, porque Arequipa está en ese en esa lista de 607 distritos del país y en 16 regiones de todo el Perú. Entonces, no hay que tratar de ahorrar agua, no bañar el carro con manguera, ¿no es cierto? Agarra un baldecito con trapo, hay que limpiar si tiene carro. Entonces estamos alertados, ya están en emergencia estos pueblos. Ya en el norte está lloviendo por el fenómeno del Niño, ¿no? Por todo eso, entonces, estamos avisados por el estrés o déficit hídrico, déficit de agua, falta de lluvias que vamos a tener. Entonces, si no hay lluvias, entre enero, febrero y marzo, la agricultura va a sufrir, no van a poder, o si siembran, no va a producir la tierra suficientemente si es que no hay agua. Recuerdan, en el año 89 ha habido sequía en el Perú, ¿no? Hace poco también hubo sequía. Entonces, en eso los campesinos, los agricultores lo saben. Entonces, pero los ciudadanos debemos ahorrar el agua lo máximo posible. Bien, con esto finalizamos la tercera edición de Yaraví Informa. Estuvo con ustedes Juan Cervantes, Andrés Javier. Ya está listo nuestro compañero Berly Gutiérrez, cargado de música, música sana, música para el corazón. Viene Berly Gutiérrez. Buenas noches, Berly.
14: Andrés Javier, muy buenas noches. Juan Arturo, Martín Guaynacho, amigos de Radio Yaraví, reiteradas buenas noches. Y como lo dijo Andrés Javier, nosotros listos para arrancarles cada suspiro a la noche y que se venga el primer suspiro. Y el primer suspiro lo trae Bertín Osborne. Tú, solo tú.

Cantante español Bertín Osborne con la canción Tú Solo Tú. Son las 19 horas ya con un minuto en todo el territorio nacional. 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Bueno, estamos ya a puertas de celebrar la serenata por el 486 aniversario de tu tierra, de mi tierra, Arequipa. Claro que sí. Y aquí están los Amaya.